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3: No hace falta que todo esté roto. A veces basta una grieta, una decepción, una pérdida, una herida que parecía pequeña, pero que dejó abierta el alma. Por ahí entra la tristeza. Por ahí se cuela la soledad, la culpa y el temor. Pero también, por ahí puede entrar la luz. Porque Dios no necesita grandes puertas. A veces, solo busca una grieta por donde acariciar el corazón. Una rendija en el alma por donde enviar consuelo. Una pequeña apertura por donde volver a hablar. Un minuto puede ser eso. Luz entrando justo por donde duele. No para juzgar, sino para sanar. Adopta un minuto y deja que la luz de Dios entre justo por la grieta que alguien ya no puede ocultar. Porque en las manos correctas, hasta lo roto se vuelve redención.

0: cómo le llamas. Hay muchos nombres para Dios, Adonai, para Jesús, pues, nuestro Salvador. No importa cómo le llamemos. Lo importante es que tengamos realmente esas ganas de abrirle la puerta a nuestro corazón cada día. ¿Por qué? Porque sabemos que al entrar Él en nosotros, el yo, el ego, merma. Y cuando Él está entronado en nosotros, todo es diferente, todo es diferente. Y la verdad es que tú le puedes poner mi Padre Santo, mi protector, mi guía, mi pronto auxilio en la tribulación, mi castillo fuerte, mi roca, como tú quieras llamarle. Yo creo que lo que a Él le importa es la intención de nuestro corazón cuando nos dirigimos hacia Él. Y que tengamos un corazón contrito y humillado, porque Él dice que eso nunca Él lo va a desechar. Y dice, llama a mí que yo te responderé. Entonces quiere decir que pues Él todo el tiempo está en presente. Jehová quiere decir yo soy el que soy. Y yo soy el que soy, está en presente. Qué bonito, ¿no? Y el mayor presente que Él nos puede dar es el día de hoy, para que vivamos un día a la vez.
1: Buenas tardes, bienvenidos todos a este programa que pues tengo el gusto de presentar ahorita a Dana González, una joven muy hermosa con grandes dones espirituales, me consta porque la he escuchado hablar. Y bueno, hoy quería entrevistarte porque, por ejemplo, te quiero hacer una pregunta. Hay historias que preferimos no contar, momentos de dolor, decisiones equivocadas, pérdidas, capítulos de nuestra vida que quisiéramos dejar atrás, pero que pasan cuando descubrimos que una historia difícil no tiene por qué ser una historia sin esperanza. Esa es una pregunta muy importante. ¿Y qué nos puedes decir respecto a esto?
2: Muchas gracias a ti. Gracias por recibirme en este espacio que es de bendición para nosotros y para cada uno de los oyentes que sintonizan esta estación día con día. Muy buenas tardes a todos y, como decimos en mi iglesia, les deseo paz a ustedes. Hace tiempo tuve la bendición de ser escogida para escribir este artículo para nuestra iglesia. Este artículo fue para la revista juvenil a nivel nacional. Se llama Conquista, y a mí me dieron a escoger entre varios temas. Y me llamó mucho la atención este en específico, porque aunque en un principio pensé que trataría sobre mucho sobre teología, que en ese entonces tenía mucho ese interés por estudiar la teología, me llevé la grande y muy bella sorpresa de que sería un tema muy reflexivo y personal. Justo fue de mucha ayuda y cambió mi vida, porque yo misma he sido partícipe de juzgarme a mí e incluso a otros por su pasado al momento de querer trabajar en la obra de Dios. Pero gracias a Él me abrió los ojos y pude verlo de manera muy diferente. Y justo como en el título que tiene mi artículo, se llama Jesús, luz que emerge de historias. Jesús, luz que emerge de historias rotas, engloba cómo es que Dios obra en esas partes de oscuridad que todos tenemos en nuestras vidas.
1: Qué interesante, la verdad que sí, todos tenemos un pasado, y de repente ese pasado nos puede menguar nuestra fuerza para salir adelante en el presente. Cuando hablamos de historias rotas, muchas personas piensan en errores, pérdidas o decisiones de las cuales se arrepienten. ¿Por qué crees que a veces nos cuesta tanto aceptar nuestro propio pasado?
2: Bueno, es que creo que es porque tomamos

0: de manera muy personal las volvemos nuestra identidad, como si fuera lo único que nos define. Por ejemplo, alguien que quiere conocerte te pregunta cómo eres, y nosotros podríamos responder que, bueno, soy alguien de carácter complicado, soy una persona algo solitaria, o soy muy irresponsable. Y nos identificamos tanto con eso que pensamos que ya es parte de nuestra esencia. Pero una cosa es reconocer lo que hemos hecho y asumir sus consecuencias, o también lo que nos ha sucedido. Y otra muy distinta es creer que ya no podemos cambiar, que es una mancha difícil de borrar. Pero una historia difícil no es el final ni lo más importante de nuestra vida.
1: Exactamente. Bueno, y tratando de conectarlo con lo que hablas en tu artículo, hablas de genealogía de Jesús, que viene en Mateo capítulo 1, y por qué es importante una lista de antepasado y que tiene el especial que Mateo decidiera comenzar su evangelio de esta manera.
0: Bueno, esto es algo que a mí me encanta. Alguien me dijo que justo este capítulo es como otro génesis, porque es un nuevo comienzo. Y para mí es el comienzo perfecto porque conecta muy bien con el Antiguo Testamento al mencionar a todos estos personajes que formaron parte de la historia que estuvimos leyendo en todo el Antiguo Testamento, en todos estos libros. Y que termine en Jesús es el claro ejemplo de cómo todo apunta a él, y que todo tiempo se trató de él y de él como el Mesías. Aunque uno podría pensar que en su linaje estaría lleno de personas intachables y perfectas, podemos encontrar una genealogía profundamente humana, llena de promesas, de generaciones y pues, vidas humanas reales.
1: Exactamente. Justamente algo que me llama la atención es de la genealogía es que no aparecen únicamente personas ejemplares, también encontramos personas con historias complicadas. ¿Por qué crees que la Biblia no oculta estas partes incómodas de la historia?
0: Pues es que la Biblia no nos habla de personas perfectas, nos habla de personas reales, como ya lo mencioné. Son personas cuyas decisiones tuvieron sus consecuencias. Y creo que el primer ejemplo lo podemos ver en David. A él lo recordamos justamente como un gran rey, como alguien muy valiente por su historia de Goliat, pero es porque sus errores no lo detuvieron, o sea, no marcaron su vida. Él demostró un arrepentimiento muy grande y genuino, y eso lo llevó al cambio, porque de eso se trata el arrepentimiento real. Genera esa acción de ya no querer ser igual y un profundo remordimiento. Eso lo podemos ver en el Salmo capítulo 51.
1: Okay. Pues sí, se me hace súper interesante porque no debemos de quedarnos en el pasado, siempre ver cómo que sigue más adelante. Y en este artículo mencionas a Tamar, Rabat, Ruth, Betsabé y María. ¿Qué tienen en común sus historias y por qué consideras importante que aparezcan en la genealogía de Jesús?
0: Bueno, es mega importante tomar esto en cuenta porque podemos ver en su mayoría hombres y patriarcas en la historia. De momento en que nosotros leemos la genealogía, son muchos nombres. Y solo eso, son puros nombres. Pero la mayoría son hombres. Pero estas mujeres tienen su nombramiento por algo especial y son sus historias. Todas son diferentes. Eso sí, no quiero encasillarlas a todas por igual o que todas cometieron lo mismo, ¿no? Porque algunas vivieron situaciones de vulnerabilidad y otras tuvieron que tomar decisiones muy difíciles. Y cada una enfrentó circunstancias pues muy particulares, muy, muy distintas y pues nada fáciles. Sin embargo, todas forman parte de la historia a través de la cual Dios llevó adelante su propósito, que era Jesús. Podemos hablar de Ruth, que se destaca por su lealtad. Es más, voy a darles un pequeño resumen y un fragmento de mi artículo donde hablo acerca de cada una de ellas, tratando de englobar lo más que se pueda y poder contar bien el tiempo. Y quisiera empezar con Tamar, quien tuvo una relación que se podría decir escandalosa con su suegro Judá. La valentía de Tamar, aunque poco convencional, nos muestra una actitud de perseverancia y fe, asegurando la existencia del legado de su familia. Asimismo, que la línea mesiánica continuara, demostrando que Dios puede actuar incluso en las situaciones más difíciles e inesperadas. Rahab era una prostituta cananea que ayudó a Israel. El cambio de Rahab nos enseña que nadie es descartado por su origen. Y Dios con su gracia nos reescribe para sus obras. La fe que ella tenía la hace una figura importante en la historia. El pasado no la define y cualquiera puede ser usado por Dios cuando eligen creer en él. Ella ayudó a unos espías a ocultarse, entonces ella pues no tenía por qué creer en Dios, y aún así Dios mismo movió los hilos para que ella pudiera fuera ayudar a estas personas. Ruth es una historia muy bonita. Fue una viuda extranjera moabita, o sea, quiere decir que ella tampoco era creyente en Dios, pero dejó atrás su pueblo, su cultura y sus creencias, pues su lealtad y gran cariño hacia Noemí hicieron que pusiera su confianza en Dios, y que su fe inquebrantable que vivió día a día hizo a lo que parecían pequeños pero bellos actos la llevaran a encontrar gracia delante de vos, que es con quien se casó, y así formaron una familia que seguiría con el linaje de Jesús, nuestro Salvador. Ningún pacto de lealtad o fidelidad pasa desapercibido para Dios. Justamente esa historia se las mostré hace poco a los adolescentes, y aunque su libro es corto, le podemos sacar mucho provecho y una gran aprendizaje, como el cariño que le tuvo a su suegra hizo que dejara todo atrás y la siguiera por el hecho de demostrar una lealtad hacia ella. Me sabe, casi no podemos hablar mucho porque no hay mucha historia de ella, pero pues bueno, la mencionamos. Ella ni siquiera es mencionada por su nombre en la genealogía. Ella la mencionan como la mujer de Urías, y justamente ella es identificada por el pecado de adulterio con David. Entonces podemos ver que el linaje, aún a pesar de todas las circunstancias, continúa. Y podemos incluir por último a María, quien siendo una mujer virgen y todavía sin esposo quedó embarazada. Entonces nos podríamos imaginar los comentarios que ella tuvo que soportar a causa de que la gente no supiera que ella cargaría en su vientre al Hijo de Dios.
1: Pues son historias muy especiales. Yo te digo, yo me identifico mucho. Bueno, no que me identifique con ella, más bien me encanta la historia de Ruth. Uh-huh. Porque siento que dentro de mi historia familiar hay similitud en ese aspecto. Uh-huh. Y me encanta escuchar esa historia. Y bueno, yo fíjate que muchas personas saben que perdí a mi hijo mayor, y una de las cosas importantes que aprendí muchas, pero dentro de las cosas importantes aprendí que no sabemos cuándo Dios va a venir a pedir nuestra alma. Uh-huh. Entonces es muy importante todos los días estar a los pies de Cristo y arrepentirnos de todas nuestras faltas, porque cometemos tantas faltas de pensamiento, de palabra, de obra, de omisión. Entonces hay que estar siempre a los pies de Cristo y pues tratar de siempre mejorar, ¿verdad? Siempre, no nada más arrepentirnos, sino tratar de enmendar cualquier situación. Uh-huh. ¿Crees que nuestro pasado determina quiénes somos?
0: Creo que es posible construir una historia diferente después de haber cometido errores. Todos nos podemos encontrar en esta situación en la que nos encasillamos por un largo tiempo en algo que nos pesó, en algo que marcó nuestras vidas. Pero definitivamente podemos aprender de eso y construir a base de la experiencia que adquirimos, y sobre todo reconocer qué fue lo que estuvo mal para aceptar que habrá consecuencias y tendremos que lidiar con ellas, porque claro, o sea, no solamente es como, bueno, lo reconocí y ya está, y ahí queda. Claro que va a haber consecuencias y va a pesar y no, tal vez nos va a doler, pero eso sí, lo tenemos que hacer de la mano de Dios, donde todo es posible, donde las cargas ya son más ligeras. Y quiero agregar que desaprender también es algo bueno. Es bueno para cambiar hábitos o actitudes que no nos benefician. Saber que un chisme, una burla, una decisión que no tomamos bien, tendrá su final. Porque no nos puede definir si ya encontramos una forma diferente de dirigir nuestra vida.
1: Amén. Y te pregunto, ¿qué dirías a una persona que no es cristiana o que incluso ha perdido la fe, que está pasando por una etapa difícil y siente que su historia ya no puede mejorar?
0: Pues que sobre todo nosotros somos bendecidos, como ya lo han dicho en las cápsulas anteriores, por la gracia y misericordia de Dios. Eso nos renueva cada día y no nos deja ser iguales que ayer. Sé que el panorama puede ser muy trágico y gris, pero te invito a que le des la oportunidad a Dios de cambiar tu vida. Es mejor dar ese paso a quedarte en este triste capítulo de tu historia. Puedes encontrar una libertad y paz restauradora. Créeme, no la obtendrías en ningún otro lado ni ningún otro estilo de vida. Lo puedo prometer. El amor de Dios nos llama a ser mejores siempre. Porque es ahí en donde vemos que en verdad estamos en comunión con Él, con nuestro Padre y Creador de todas las cosas.
1: En el título de este tema, tú dices que Jesús es la luz y que emerge de historias rotas. ¿Cómo explicarías esa imagen a alguien que nunca ha leído la Biblia?
0: Bueno, el saber que la luz no significa que nunca hubo oscuridad, sino que la oscuridad no tiene que ser el final de nuestra vida, como ya lo he estado tratando en este tema. Jesús aparece en esa parte que no quieres que nadie vea, que no quieres que nadie conozca, que no quieres que nadie toque, y Él la cambia. Porque no la quita, porque sí existió, pero nos da una perspectiva diferente y nos ayuda a encontrar la salida. Y como dice en el Evangelio de Juan, capítulo 14, versículo 16, él mismo dice: yo soy el camino, la verdad y la vida. Nadie viene al Padre sino es por mí. Y nos deja muy en claro que el momento en que pierdes el rumbo, Él estará ahí para alumbrarnos y guiarnos hacia un bien y un mejor mañana. Es guiarnos hacia Dios.
1: Okay. Y todas las personas que han comprendido este tema, ¿cómo le podrían hacer para llevar este mensaje a las personas cercanas que han cometido errores?
0: Bueno, creo que lo podemos hacer por nuestro ejemplo, ¿okay? Nosotros también debemos practicar la misericordia, reconocer que nuevas oportunidades requieren responsabilidad y cambios reales. El perdón nos ayuda a no guardar rencores, y sabemos que los rencores nos lastiman y degradan nuestro espíritu. E incluso soy testigo que nos puede llevar a enfermedades físicas, tantos sentimientos pues reprimidos. Pero no digo que perdonar es igual a otorgar la confianza de inmediato, no. Ni pasar por alto cada falta de respeto y de compromiso. Porque nosotros también debemos, sobre todas las cosas, guardar nuestro corazón. Eso nos dice la palabra de Dios. Y una manera sana es poner nuestros límites y es identificar que todo arrepentimiento real pues tiene sus resultados. Entonces no nos arriesguemos a alguien que solo es puras palabras, sino que en cuanto tú ves y convives con esa persona que dice lamentarse pero sigue con esas actitudes, pues creo que lo sano es marcar nuestro límite y saber que podemos entregarle un perdón que nos ayuda a nosotros mismos y que es lo que quiere Dios, y sobre todo también saber que sus acciones también tienen consecuencias reales.
1: Dana, después de estudiar y escribir sobre estas historias, ¿hubo alguna idea que cambiara o profundizara tu manera de entender el amor y la gracia de Dios?
0: Por supuesto. Lo primero es que en definitiva nadie somos quien para juzgar. Todos tenemos diferentes contextos de vida, tenemos diferentes crianzas y ámbitos en los que nos desarrollamos como personas. es difícil comprenderlas, claro que sí, pero pues no siempre lo vamos a lograr. Algunas veces nos tocará simplemente dejarlo en manos de Dios, es respetar y saber que la mejor posición que tomemos es la de seguir el ejemplo de Jesús. Esta enseñanza a mí me impactó dos veces en mi vida, y la segunda fue muchos meses después de haberla escrito. Fue un momento de mi vida muy difícil, que para mí me dejó muy en claro que Él siempre está ahí, que Él siempre está atento a lo que me pasa, y pues me dejó en claro que mis errores no me pueden definir para siempre. En Él yo encuentro vida, encuentro redención y una pasión por seguirle y entregarle todo a mí.
1: Todas estas pláticas nos dejan muchas enseñanzas, incluso historias para investigar. No solamente quedarnos con la teoría, sino tratar de investigar y profundizar sobre ellas.
0: Todas estas historias las podemos encontrar en la Biblia, y yo los invito a que investiguen y a que se adentren más para que puedan comprender un poquito más de este tema, y que incluso hay cosas que no mencioné que todavía nos puede enriquecer. Pero si quisiera que se quedaran con una sola idea, sería que Jesús ofrece salvación a través del amor y el perdón. Él es un liberador desde la fe y el perdón. Lo valioso que podemos aprender es que su historia está formada por personas que fueron marginadas, quebrantadas, vulneradas, personas que fueron corrompidas por el pecado, pero hallaron redención en Dios. Tal vez hemos escuchado frases como: no me siento listo para volver a la iglesia, me he equivocado mucho y no siento que Dios me perdone, todos me estarán juzgando, han pasado cosas en mi vida por las que me da pena acercarme y volver a hablar con Dios, siento que por aquellas decisiones que tomé seré etiquetado para toda la vida. Pero si has sido testigo de que ha salido estos pensamientos de alguien, yo te invito a que le compartas un poco de lo que aprendimos en esta cápsula que estuvimos compartiendo hoy, y te invito a que puedas investigar estas historias. Ahora, tú puedes ser de bendición para alguien más en su vida, y si tú eres el que te identificaste con esto, pues solo te puedo decir que presta atención ahora a tu panorama. Yo estuve en tu lugar y ahora puedo ser bendecida con la oportunidad de compartirte esto que Dios me enseñó, y lo estoy haciendo desde la radio.
1: Ay, Dana, pues qué grato platicar contigo. La verdad, te conozco desde que eras una niña y no sabes el gusto que me da escucharte. Eres una persona tan madura en las cosas de Dios, siempre sirviendo a Dios, y eso me encanta. Ojalá y muchos jóvenes te imitaran, porque necesitamos ahorita en la actualidad gente así. Y bueno, ojalá te podamos tener próximamente para que nos compartas más de todas estas enseñanzas.
0: Sería de mucha bendición para mí, y es algo muy bonito, una experiencia muy bonita, y sobre todo que es una forma de poder llevar a Dios a un radar mucho más grande.
1: ¿Nos podrías dar tu teléfono? Habrá muchos jóvenes que tengan inquietudes y que quieran comunicarse contigo. ¿Nos puedes dar?
0: Sí, sí, sí. Mi teléfono es 81 14 80 37 83.
1: Perfecto. Pues muchas bendiciones y gracias por estar aquí con nosotros.

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6-8-3-24-27-23. Y recuerda que también puedes comunicarte con nosotros, comunícate con nosotros al teléfono en cabina. El teléfono en cabina es el 8111-587090. 8111-587091. Que no se pierda esa bonita, deliciosa, hermosa, ¿Qué pasó? Bueno, ya estamos aquí, estamos hablando los números telefónicos. Comunícate al 6683-2427-23. Comunícate con nosotros. Y bueno, el teléfono de cabina, el 8111-587090. 8111-587091. Le digo que no se pierda esa bonita costumbre que tenemos de poder bendecir con una palabra a alguien más. Así que yo te invito a que en este momento te comuniques con nosotros. Dinos en qué parte nos escuchas, de dónde mandas saludos. Eso son palabras de bendición. Sabemos que mucha gente que con tú decir hola, bendiciones, mucha gente recibe ese mensaje también. Así que yo te animo que en ese momento nos mandes un mensajito, nos digas de dónde nos estás escuchando, con quién estás, quién te está acompañando, a quién le quieres mandar un saludo, a quién le has recomendado que escuche la radio. Así que yo te invito, comunícate al 8111-587090, 8111-587091. Bueno, mientras tú te comunicas con nosotros o nos mandas un mensajito vía WhatsApp al 6683-2427-23, vamos a escuchar una bonito popurrí de música para ponernos de buen humor. Fíjate que los chicos de la 77.7 andan desatados y vamos a poner a bailar a la gente con eso que se llama Pentecostés Medley para que le subas a la radio. Estás en Conexión Digital, mi nombre es David Montero, vamos y regresamos.

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1: Yeah, yeah, estamos de regreso. Acabamos de escuchar esta buena Meli de la 77.7. Acá todos nos puso a bailar. Estás en Conexión Digital, claro que sí, estás escuchando la 1190. Y recuerda que puedes mandarnos tu comentario, tu saludo directamente al 8111-5870-90. Tenemos dos líneas disponibles en cabina para ti, para que nos mandes un saludo, un comentario. Fíjate que estábamos platicando en la mañana. Quiero comentarte esto de la plática que hemos estado teniendo en estos días. Recuerdan que les platiqué sobre las voces que escuchamos, de a quién le hacemos caso y a quién no, y me puse a indagar más sobre el tema de la mujer de las vasijas de aceite. Entonces pues me llegó un comentario muy acertado, por cierto, y gracias de verdad a toda la gente que se comunica conmigo al 668-324-2723, donde pues en el mensaje me estaban diciendo: David, este mensaje que diste sobre la mujer, la viuda más bien, que se acerca a Eliseo para decirle que su esposo había fallecido y que estaban a punto de embargarla, y que fue y escuchó la voz del profeta y se puso a trabajar, tomó la decisión escuchando la voz de un hombre de Dios, de un sabio, de alguien instruido en la palabra. Pero recordó la parte en que desvió la atención y decidió escuchar a otra persona, y ahí se cortó la bendición. Si no lo recuerdas, te lo platico. No estoy yo para decírtelo. ¿Tú cómo no estás? ¿Cómo estás? No estoy yo para decírtelo ni tú para saberlo. ¿Cómo no estás tú para saberlo ni yo para contártelo? Pero lo traigo aquí en la punta de la lengua, ¿no? Esta historia ocurrió precisamente ahí en el libro de Reyes, donde hablas de la viuda, que la viuda se acerca a Eliseo y le dice: Señor, mi esposo, tu siervo, o sea, alguien que le servía a Eliseo, alguien que servía en el reino de Dios, o sea, tu siervo ha fallecido y los acreedores han llegado para llevarse a mis hijos, a dos de mis hijos, para hacer los pagos de lo que dejó el siervo. Entonces, imagínate nada más, quiero que te quedes con esta idea, porque precisamente Eliseo le dice: ve y busca todas las vasijas, pide todas las vasijas que puedas, o sea, todas las que tengas en tu casa, todas las que tengas, pídelas prestadas, ¿no? Porque Eliseo le pregunta: pues, ¿qué es lo que tienes en tu casa? O sea, ¿qué tienes para que la gente, pues, puedas pagar, ¿no? Y dice: no tengo nada más que aceite, o sea, una vasija de aceite. Cuando hablamos de una vasija de aceite, en esa época se hablaba más o menos de vasijas promedio de entre alrededor de 1.5-2 litros de aceite, ¿no? Más o menos. Son vasijas, y algunas eran de más cantidad, ya de 20 litros o 30 litros, de 20 litros más o menos de aceite promedio. Entonces, ella dijo: tengo aceite, nada más lo que tengo es aceite. Y le dijo: ¿sabes qué? Pues ve y consigue, busca vasijas para que llene la vasija de aceite, y obviamente conforme está llenando, pues con eso pagas tus deudas. La instrucción fue: ve y pide vasijas vacías, ve y busca vasijas vacías. La pregunta es: ¿a qué se dedicaba entonces el siervo? Porque si es alguien que servía al profeta, quiere decir que alguien que es siervo también tenía una actividad donde podía apoyar. Entonces, estábamos investigando sobre las actividades en esa época lo complicado que era en esa época conseguir aceite y aceite de buena calidad. Y bueno, sobre todo si tú ahorita vas al supermercado y en el supermercado vas y compras los aceites, observa que tú compras un aceite comestible cualquiera que compres, que andará más o menos, que te gusta, los 20, 30 pesos más o menos, un aceite que se procesa a un nivel industrializado. Y bueno, ya vas y buscas el aceite de oliva, y en el aceite de oliva existen diferentes categorías. Hay aceites que te valen desde 60 pesos, 70 pesos, algunos que te cuestan 180, 200 pesos, hasta los más puros, ¿verdad? Cuando yo recomiendo algún aceite para el consumo, siempre le digo, fíjate que diga aceite prensado en frío, porque el aceite prensado en frío quiere decir que lo meten todas las semillas a una prensa, extraen el aceite, pero no extraen el aceite de la manera industrializada. La manera industrializada es que lo extraen con solventes. Bueno, ese es otro tema, ¿verdad? Pero sí marca la diferencia en la calidad del aceite. ¿A qué voy con esto? Imagínate en esa época que no existían los solventes, que no existía la industrialización que conocemos hoy, no existían máquinas. En ese entonces se tenían que recolectar los granos, ¿verdad? Las semillas, se tenía que recolectar, sobre todo si era de oliva, el olivo lo tenía que estar recolectando, y además todo el proceso de extracción de aceite que tenía que hacer. Quiere decir que este siervo entonces era un empresario, era un agricultor, era alguien que se dedicaba a hacer aceite de esa época. Puede decirse entonces, la reflexión a lo que quiero ir es de que podemos ser personas que servimos a Dios, que amamos a Dios, pero que también tenemos alguna actividad y algún trabajo, y no está peleado una cosa con la otra. No está peleado que tú seas un empleado, un empresario, un fabricante, un creador de aceite, un creador de lo que tú quieras. No está peleado eso con servir a Dios. Y aún así, de todos modos, si Dios ha estado caminando contigo de la mano, Dios te ha bendecido, te ha prosperado, pero no tomaste una buena decisión, alguna decisión que podamos tomar equivocada en el caminar, aún así, de todos modos, Dios no te va a desamparar. Fíjate nada más, con este siervo, él pues tuvo que contraer una deuda, no lo sé, probablemente tuvo que contraer una deuda al adquirir semillas, ¿verdad?, para el aceite, y no salió correctamente, hizo un mal negocio, algo pasó, no sabemos exactamente qué, pero algo pudo haber pasado en ese momento, y él fallece, y al fallecer pues queda la deuda. Entonces, no diciendo que pues ya vas a fallecer, se van a acabar tus deudas, pero aquí queda la evidencia de que aún así en la palabra dice que no hay justo desamparado ni su simiente que mendigue pan. Si tú has caminado con Dios, si tú crees en Dios, si tú confías en Dios, y aún así en este estado pasa alguna situación donde tú terrenalmente ya no puedes estar, ¿qué herencia le vas a dejar a tus hijos? ¿Qué deuda le vas a dejar a tus hijos? ¿O qué solución le puedes dejar a tus hijos? Porque este siervo al fallecer, pues prácticamente dejó una deuda. Pero si el siervo falleció confiado en Dios, sirviendo a Dios, creyendo en Dios, entonces, si esa era su forma de vivir, quiere decir que la mujer, la esposa, lo primero que hizo fue buscar de Dios. Y al buscar de Dios, escuchó la voz de un hombre sabio que le ayudó a ella y le ayudó a su generación. Qué fuerte, qué impactante, ¿verdad? En las investigaciones, por aquí estábamos leyendo precisamente que en el antiguo Israel los aceites de oliva se clasificaban según el método de extracción y la pureza, permitiendo que su valor se cotizara, y el uso también de este tipo de aceite era el aceite puro o batido, que le llaman cat, de primera extracción, obtenido obviamente, y eso se llama, obteniendo, eso era machacando suavemente las aceitunas. Fíjate, machacando suavemente las aceitunas sin prensar. Y obviamente esto era de máxima transparencia, calidad, y obviamente se reservaba para la unción real, el culto en el templo y medicina. Para eso se utilizaba el primer aceite. 2. Aceite de prensa. El segundo aceite de prensa se extraía mediante la fuerza de vigas y pesas de piedra de consumo diario. Era el principal producto para la cocina y la conservación de alimentos. Y el tercer tipo de aceite, que era el aceite de residuo, que era la tercera extracción, más oscuro y obviamente con impurezas, y se obtenía del último prensado. Se utilizaba para iluminar las casas, en lámparas de arcilla, y también fabricar jabones. Bueno, aquí, si tú eres de las personas que oras a Dios y dices: Señor, yo quiero esa unción fresca, derrama ese aceite en mi vida. Bueno, pues el aceite espiritual siempre va a ser un aceite que va a tener uso constante. Pero cuando nosotros queremos dar un fruto, ¿qué tipo de fruto damos? Y todo el fruto que nosotros demos siempre va a servir. Pero estamos hablando desde el primer fruto, que era el aceite, el primer aceite. Y esto a mí me causó una sensación muy bonita, porque muchas veces queremos o cometemos errores, ¿verdad? Y a veces decimos: Señor, es que el Señor me puso en este camino, o este es un proceso que debo pasar para entender algo, ¿verdad? O algún propósito. Cuando el Señor dice: bueno, pues si yo ya te mandé mi palabra, ¿qué necesidad tienes de estarte metiendo donde nadie te llama, verdad? En vez de que sirvas, de que ames, de que adores. Y ahora que estoy leyendo esto, aún así, de todos modos, mira, si tú quisieras sacar ese aceite de tu vida, esa extracción, ¿sí? Dice que el primer aceite es cuando se machaca suavemente, o sea, cuando suavemente sacas ese aceite de las aceitunas. Entonces no tenías que meterte a pruebas tan complicadas para sacar ese primer aceite, que es el más valioso, que es el más puro. Pero queremos ir a meternos a procesos difíciles pensando que con eso vamos a ser más agradables a Dios. Y claro que obviamente va a ser procesos más duros, más fuertes, y ese aceite que salga también va a ser de beneficio. Pero no habría necesidad si tú en la primera entiendes que el Señor te va a tratar con suavidad, con dulzura. Pero queremos que nos machaquen, y después de machacados nos vuelven a otra vez a machacar hasta que por fin seguimos sacando aceite. No hay necesidad, hay que ser aceite de primera calidad, aceite fino, aceite puro, aceite usado exclusivamente para la unción, para ungir. Y eso es con amor, eso es con dulzura. Así dice la palabra, ¿verdad? Hay que disfrutar las bondades de Dios, porque toda buena dádiva, todo don perfecto desciende de lo alto, del Padre de las luces. En Él no hay sombra de variación. Así que hay que disfrutar las buenas nuevas. Vamos a seguir escuchando música, y ahorita regresamos siguiendo platicando sobre esto de la voz que escuchó la mujer de las vasijas de aceite, de la viuda, de las vasijas de aceite, y estos procesos. Vamos a seguir platicando un poco. ¿Tú qué opinas? Mándame un mensajito al 6683-242723, 6683-242723, y también puedes comunicarte a cabina directamente al 8111-587090, 8111-587091. Soy David Montero, estás en Conexión Digital. Vamos a escuchar algo de este popurrí buenísimo de Pepe López Band. Este popurrí de Jaime Murrell, tributo a Jaime Murrell. Súbele a la radio.

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1: ¡Wow! ¡Qué buenísima rola! Acabamos de escuchar a Pepe López Van con este gran popurrí de tributo a Jaime Murrell, y que bueno, claro, obviamente pone aceite en mi vida, señor, dice la canción de Jaime Murrell. Espero que estés disfrutando y queremos mandarte saludos. Recuerda que te puedes comunicar con nosotros al 811-58-70-90. Tenemos dos líneas disponibles para ti. Mándanos un mensajito vía WhatsApp al 6683-242723. 6683-242723. Comunícate con nosotros. Platícanos qué opinas sobre este mensaje que recibió la mujer, la viuda más bien, del siervo, el siervo Eliseo, que le dijo Eliseo que fuera y que llenara las vasijas. Pero fíjate que lo interesante de esta reflexión, o de esta anécdota, historia o mensaje muy importante, es que la mujer escuchó la voz de Eliseo, y antes de escuchar la voz de Eliseo, lo más seguro es que la viuda, antes de ser viuda, debió haber escuchado a su marido. Debió haber escuchado a su marido que le decía: mujer, ante cualquier situación, no te olvides de confiar primero en Dios. Siempre confía en Dios. Y si algo llegara a pasar, pues obviamente busca de Dios. Y cuando eso pasa en las familias, que nosotros inculcamos a nuestros seres queridos el buscar de Dios, pues mira, lo más seguro es de que la mujer vio en muchas veces cómo su esposo buscaba de Dios en la mañana, en la tarde, en la noche, en oración. Cuánto era la certeza que tenía este hombre de buscar de Dios, que la mujer, la esposa, vio en él algo que hizo que la que cuando se convierte en viuda, hizo que ella fuera a buscar de Dios. Y para buscar de Dios, fue a buscarlo a la casa de Dios, fue a buscar al profeta, obviamente, que era el enviado de Dios, o la persona que tenía este representante, ¿verdad?, de lo espiritual. O sea, ¿hasta dónde llega el nivel de escuchar, de obediencia? Y la mujer obviamente pone atención a Eliseo, que le dice: mujer, ve y consigue las vasijas vacías, llénalas, y con eso le pagas a tus acreedores. Entonces la mujer fue y se encerró en el cuarto después de haber conseguido tantas vasijas, y cuando abrió y llenó la primera, siguió fluyendo aceite, de manera que fue la segunda, la tercera, la cuarta, o sea, llenó tantas vasijas hasta que se le agotaron las vasijas, ojo, las vasijas más no el aceite. Se le agotaron las vasijas. Entonces, ¿cuál era la indicación? Ve y consigue más vasijas. En vez de que ella hubiera ido a conseguir más vasijas, con el miedo de perder la bendición o de acortar la bendición, porque es lo que a veces nos pasa, nos entra miedo de que la bendición ya no siga fluyendo, mandó a otra persona y mandó a su hijo. Y obviamente, como su hijo no tenía fe y su hijo no tenía ese mismo discernimiento, ¿qué le dijo el hijo? Ya no hay más vasijas. La mujer escuchó la voz del hijo y le creyó a su hijo. Tan es así que ella creyó que ya no había vasijas y el aceite dejó de fluir. ¿A quién le pones atención en tu vida? ¿A quién escuchas en tu vida? No tengas miedo que si recibiste una bendición, se acorte esa bendición, se apague, se agote. Ten miedo en escuchar las voces que hacen que tu bendición se acorte. Ahí sí debes de tener esa precaución y esa atención de no escuchar voces que te desvían de lo que tú ya crees, de la certeza que tú tienes. Esa es la reflexión. Y bueno, pues hoy, antes de irnos al corte, quiero invitarte también a que tú también puedas ser esa vasija de aceite que sigue fluyendo y que en tu vida siga fluyendo bendición y bendición. Hoy yo quiero invitarte a hacer ese aceite de unción que ayuda y que puede bendecir a este ministerio. 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Hoy yo quiero invitarte a que tú seas igual como esa mujer, pero que tengas fe en lo que sí es bueno para ti, y que no te pase también como la viuda, que al escuchar voces ajenas se acorte este flujo de aceite, que se corte tu bendición. 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Es muy importante que tú también te subes a que más personas, en vez de estar escuchando música que intoxica sus oídos, que contamina su alma, que desvían sus pensamientos, mejor estén escuchando música edificante, que mejor estén escuchando la radio a todas horas. Y en esta radio van a escuchar siempre un mensaje de fe, un mensaje de esperanza, palabra de aliento, palabra fiel y verdadera que es la palabra de Dios, música que alimenta los corazones de muchas personas. 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Y bueno, pues vamos a seguir escuchando buena música. ¿Qué te parece en lo que tú te pones en contacto con nosotros, en lo que tú haces tu aportación de minutos, en lo que haces tu donativo? En este momento vamos a escuchar buena música y regresamos. No te desconectes, estás en Conexión Digital. Esto es precisamente Voy Corriendo.

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1: Bueno, pues ya estamos de regreso, aquí, acabamos de escuchar buena rola y estamos ahorita en esta segunda etapa de Conexión Digital. Gracias por estar con nosotros y recuerda que puedes comunicarte al 811-58-70-90, 811-58-70-91. También puedes comunicarte con nosotros vía WhatsApp al 6683-2427-23, 6683-2427-23. 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

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Bueno, mientras tú aproveches y te comunicas con nosotros, vamos a escuchar buena música. Estás en Las Consentidas del Patrón en este horario. Vamos a escuchar música para el jefe de jefes, música para ponernos de buen humor. Y para eso viene nuestro amigo Ángel Rocha, el hijo del rey, su redimido cierreño. ¿Qué canción vamos a escuchar? Pues esta, para ponernos de buen humor, La Sombra de Pedro.

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1: Bueno, pues ya estamos de regreso, acabamos de escuchar buena música. Recuerda que estás en Conexión Digital y seguimos recibiendo tus mensajes, tus comentarios, tus peticiones de oración también al 8111-5870-90, 8111-5870-91. Tenemos dos líneas disponibles para ti y también puedes mandar un mensajito al 6683-242723. 6683-242723. Estamos muy contentos de poder servirte, de poder estarte acompañando en esta tarde, noche ya rica, sabrosona, disfrutando las bendiciones de Dios en nuestras vidas. Recuerda que hay que llenarnos de amor. El amor echa fuera todo temor. Fíjate nada más, ¿a poco no sientes bonito cuando ante una situación complicada tienes a tu pareja apapachándote, diciendo tranquilo, todo va a estar bien, tranquila, vamos a salir adelante de esto, vamos a confiar en Dios? Esas son muestras de amor y muestras de cariño. Por eso dice la palabra que el amor echa fuera todo temor. Y bueno, también cuando tenemos amor al prójimo, ese cariño especial, cuando tú le dices a alguien, hey, confía, Cristo ya venció, y si Cristo está dentro de ti, si Cristo mora en ti, tú también vas a ser más que vencedor, vas a estar de gloria en gloria en el nombre de Jesús. Pero necesitas escuchar la voz de quien te lo está diciendo y escuchar la voz de Dios y creerlo, que si creyeres con tu corazón, dices, o sea, si creyeres, es para aquel que cree. Entonces, si tú crees, pues para el que cree todo es posible. Hoy quiero invitarte a que te comuniques con nosotros, déjanos tu comentario, y claro que vamos a sumarnos en esta oración también por todos los radio y redes escuchas. Quiero saludar a la hermana Coquito de la Iglesia Cielos Abiertos, allá en Guadalupe, Nuevo León, que ya nos está escuchando también, que nos escucha siempre, que se reporta. Manden sus mensajitos. Recuerda que puedes comunicarte al 8111-5870-90, 8111-5870-91. Y bueno, también queremos saludar a la hermana Maricel ahí en Monterrey. Ella y su esposo Abraham Morales, ellos dos, que bueno, creen en Dios, son siervos de Dios, y nada más por el hecho de conocer de Jesús, recibirle en su corazón y saber lo que Dios tiene para ustedes, sus promesas, con esa fe es más que suficiente. Esta fe les puede alcanzar para más cosas. Muchas veces hemos platicado, yo le estaba explicando a las niñas aquí en casa, porque me gusta obviamente platicar con las niñas. Yo digo, la bebé de 16 años, ya digo 17, ya 17 años, Padre Santo. Una de 17, una de 18, una de 19, ya sabrás. Mis niñas, las bebés de la casa. Que es importante la oración, pero más importante es la fe que ellas tienen. Por eso todos los días hablamos de Dios, todos los días hablamos de las promesas de Dios en nuestras vidas y hablamos de su amor en nuestras vidas. Es muy importante, porque esa parte nos ayuda a elevar la fe. Yo digo, no es que yo no pueda orar por ustedes, porque siempre voy a orar por ustedes, siempre voy a bendecir sus vidas, pero no radica el milagro, la bendición, si yo grito más fuerte, si cierro los ojos más fuertes, si brinco más alto. Eso no afecta o no desata los cielos. Simplemente es que ustedes crean. Y cuando ustedes creen en la autoridad que nos ha dado Jesús, porque Dios nos dio autoridad para atar y desatar en la tierra y en el cielo, nos dio autoridad para echar demonios fuera, y en esa autoridad, con la fe de ustedes, claro que obviamente Dios se goza, Dios se complace, y ahí es donde se manifiesta la gloria de Dios. Es la fe de ustedes, que ustedes crean, que ustedes lo sientan en su corazón, en su alma, en su cuerpo, es tan importante. Entonces, el día de hoy, yo quiero invitarte a que sea a través de tu fe, y claro, con la autoridad que todos tenemos como hijos de Dios, de proclamar en su nombre, en el nombre de Cristo Jesús, grandes milagros creativos. Yo quiero hacer una oración, ¿qué te parece si ustedes me acompañan a orar también? Vamos a orar por la salud y el bienestar de todos los radios que reescuchas, por todas las situaciones que se estén viviendo. Porque la fe viene por el oír, y el oír, y el oír, y mientras más escuchamos la palabra de Dios, más acrece nuestra fe. Señor, en esta noche tan especial, Padre bendito, este día que tú creaste para nosotros, Señor, para gozarnos, para vivir de gloria en gloria en tu misericordia, Señor, porque tú eres tan bueno, Dios, tú eres el creador de todo. Tú nos ves, tú nos escuchas, tú conoces nuestros corazones. Hoy, Padre bendito, queremos darte las gracias, Padre. Estamos delante de ti para agradecerte. Sabemos de tus promesas, sabemos de cómo has bendecido a las multitudes, cómo sigues cuidando las generaciones tras las generaciones, Señor. Padre, hemos podido disfrutar de un poco de tu bondad, que es magnífico, que es grande, Señor. Hoy pongo la vida de mis hermanos radioescuchas en tus manos, Señor. Tú que eres un Dios hermoso, tú que eres un Dios que cuidas, que prosperas, que bendices. Señor, hoy quiero, Padre, que la vida de mis hermanos que están escuchando la radio, Señor, esté confiada en ti, que ellos dependan de ti en cada momento, que ellos se acerquen a ti siempre, Padre, que seas tú el que mueva sus corazones, su mente, su espíritu, y que, Señor, llenes su cuerpo, su hogar, de tu presencia, que se vea manifestado, Señor, tu amor en nosotros. Bendícelos, Padre, bendíceles su cuerpo y su salud. En el caso de mi hermano Abraham Morales, Padre, llénalo de salud, Padre, que vea manifestado tu amor, Señor, por él en su salud física, que dé milagros, Señor, digo, que dé testimonio de esos milagros creativos sobrenaturales, Padre bendito. Te damos gracias, Señor, porque sabemos que Él está en su casa en este momento, y allí en su casa, donde más de uno estamos reunidos en tu nombre, Señor, ahí tú estás presente, y te damos gracias porque te manifiestas en su vida. Ayúdale en todos sus trámites legales, Señor. Manda esa corte celestial de ángeles a nuestro servicio. Que los tiempos, Señor, que son tus tiempos, son perfectos. Ayúdale, Padre, a que se acorten esos tiempos, a que sus trámites legales, Señor, ese trámite de la pensión que tiene, Padre, se arregle. Aleja cualquier obstáculo, cualquier mal intencionado, Señor, cualquier mente perversa, aléjalos de ellas, Padre. Llénalos de ti, llénalos de tu amor, llénalos de tu tranquilidad. Dales paz, Señor, en el nombre de Cristo Jesús. Amén. Y bueno, pues hay que seguir orando los unos por los otros, porque así es como crecemos. Somos personas de fe, y mientras más creemos en Dios, más podemos compartirle a más personas lo que es Dios en nuestras vidas. Así que este es el objetivo: que la voz siga vigente, que la voz siga sonando, que la voz siga llevando palabra de fe, palabra de aliento a más personas. Y bueno, vamos a seguir escuchando buena música, ya que estamos en este mover tan bonito. ¿Qué te parece si escuchamos algo para disfrutar ahora que estamos creyendo en Dios? Que sea en Él, algo va a suceder. Si oramos, algo va a suceder. Si doblamos rodillas, algo puede suceder. Sucederá. Ese se llama esta canción, con Samuel Insunza.

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pues ya estamos de regreso. Acabamos de escuchar Un Corazón Perforado, precisamente con Joyce Meza y con la participación de Samuel Insulza. Un Corazón Perforado, wow, está muy, muy padre esta canción. Espero que la hayan disfrutado, y bueno, continuamos. 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Bueno, vamos a seguir escuchando buena música. Vamos y regresamos en lo que haces tu llamada, en lo que mandas tu mensajito. Estás en Conexión Digital.

0: Bueno, acabamos de escuchar a Ivonne López Ayuso, obviamente, quien no conoce a Ivonne, esta bonita canción. Y bueno, el mensaje poderoso. Yo sé que él vive, yo sé que él está presente. Y espero que tú también lo hayas disfrutado en esta canción. Él vive. ¿Cómo no creer en Dios cuando tú ves la lluvia y cómo a través de la lluvia viene la vida, que empieza a salir ese pastito verde, los brotes, ¿verdad? De esas plantas, es algo maravilloso. Y pues es que está presente Dios en nuestras vidas. Y así debemos de ver cada bendición, cada día, cada mensaje, cada palabra, como esa fresca lluvia que cae en nuestras vidas y que permite que brote nuevamente fe, esperanza, nuestros sueños, nuestras metas, nuestros proyectos. Yo te invito a que sigas creyendo fielmente en la palabra de Dios. Y bueno, quiero también aprovechar este momento porque nos están preguntando cómo podemos realizar la adopción de minutos. Recuerda que la adopción de minutos es un proyecto donde tú puedes ayudar a tu radio local. Adoptar minutos ayudas a que la radio siga al aire y siga vigente. No permitas que la radio se vaya, no permites que la radio cierre, no permites que la radio se quede con otro tipo de música, otro tipo de mensaje, y tú puedes contribuirlo. Haz tuyo este minuto. ¿Cómo adoptas minutos? Es muy fácil. Únicamente quiero decirte que un minuto son 20 pesos. Entonces, si tú quieres adoptar minutos, vamos a suponer que cada semana quieres adoptar minutos. Bueno, me puedes decir, David, ¿sabes qué? Yo quiero adoptar cada semana 5 minutos, 10 minutos, y cada semana yo voy a estar... Es como si me dieras de comer a un animalito. Fíjate qué comparación, ¿no? Pero es real. Si yo quisiera comprarle croquetas a un animalito, lo podría hacer cada semana, porque a veces pues, ellos comen todos los días. Entonces, yo no tengo nada en contra que lo hagas. Adelante, qué bueno, que en tu corazón esté el poder alimentar un animalito, una mascotita, qué bueno. Pero si más allá de eso te das la oportunidad de alimentar almas, miles de almas, imagínate qué bueno sería. 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A través de esta adopción de minutos. Tú puedes estar depositando en tu cuenta bancaria de la radio. Pueden ser 50 pesos, 100 pesos, 200, 1000, 10,000, lo que tú guste. O sea, tú decides, porque solamente tú sabes cómo Dios te ha bendecido. Solamente tú sabes cómo Dios está obrando en tu vida. Y solamente tú sabes hasta dónde le crees a Dios a través de esta siembra que vas a hacer, a través de esta adopción de minutos. Entonces, tú puedes estar haciendo esta aportación periódicamente con amor, sin culpa. Escucha muy bien, sin culpa. Hazlo con entendimiento, con amor, porque eso es lo que ve Dios en tu corazón. El amor, la disposición, las ganas. El decir, Señor, yo quiero que esta radio siga vigente, yo quiero ayudar a la radio local, quiero ayudar a la radio de mi ciudad. Sabemos que hay radios que se están cerrando en otras ciudades. Nos da de verdad mucha tristeza saber que ya se han cerrado radios en otras ciudades. No pudieron mantenerse. Y es porque obviamente parte de estas aportaciones vienen de ustedes para que pueda la radio estar vigente. Entonces, dispone en tu corazón simplemente el decir, yo quiero aportar. ¿Cómo lo puedes hacer? 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Bueno, con esto me despido. Mi nombre es David Montero. Ha sido un placer estar contigo en esta tarde. Y recuerda que nos estamos viendo y escuchando todos los días. 7 de la tarde, hora Centro de México. 6 de la tarde, hora Pacífico. Ha sido una bendición estar el día de hoy. Me despido con esta canción que se llama Fuerzas Pa. Ah, qué buena está, con el grupo Baez. Así que no te despegues. Continúa en la mejor frecuencia. Vienen los hermanos en un momento más en el programa de oración. Así que comunícate con nosotros. 8111-587090, 8111-587091. Hasta mañana.
1: Grabando.

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12: Muy buenas noches, Dios te bendiga en esta hora. Les habla la pastora Verónica, venimos del Templo Shaddai Juárez, Nuevo León, y estamos en La Voz 1190 AM Monterrey. Te invitamos a este tiempo de oración, este tiempo que estamos dedicando para todos aquellos que nos están escuchando en esta hora, para que llames y expongas tu petición en esta hora. Queremos orar por ti. Así que tenemos una hora para recibir tu llamada. De igual manera, les mandamos un saludo a aquellos que nos están viendo por vía Facebook. Saludos a todos aquellos que comparten, que comentan. Les invitamos, ¿verdad?, a que se queden en este programa. Hoy traemos un tema como cada miércoles. Hoy vamos a darle seguimiento al tema Mujer de Altar en esta hora. Y te invitamos a que compartas, comentes y expongas ahí tu petición. O al igual, si traes un testimonio, también puedes marcarnos a los teléfonos de cabina.
13: Amén, gloria a Dios. Les habla el hermano Juan Manuel de la Rosa. Venimos de Juárez, Nuevo León, del Templo del Shaddai. Enviamos un saludo a la Iglesia del Shaddai de Juárez, Nuevo León. Estamos aquí una vez más, en este horario de 9 a 10 de la noche. A todos aquellos que se van a conectar o pues pueden compartir la página, los invitamos a que compartan en la página de Facebook. Y si conoces a alguien que esté en alguna necesidad, que tenga alguna petición, pues compártele la página para que ponga su petición. Y pues juntos podamos estar orando. Y pues quédense todos los que nos están escuchando a través de la radio, a través del 1190 AM. Pues aquí estaremos la próxima hora para ser bendecidos con la palabra de Dios, para aprender algo. Siempre tenemos algo nuevo que aprender de la palabra de Dios. Recuerden que la palabra es viva y eficaz. Entonces, siempre la palabra de Dios tiene algo bueno, algo nuevo, cada vez que nosotros nos proponemos a escucharla, hablarla o leerla. Así que los bendecimos en esta noche y pues quédense con nosotros. También nos acompaña.
14: Amén, amén. Nelly. Así es, hermano Juan, aquí estamos nuevamente. Mi nombre es Nelly Nava. Estamos aquí para unirnos en oración por cada una de sus peticiones e invitándoles a que sigan compartiendo las páginas de Facebook. Les comparto las siguientes páginas: La Voz Monterrey 1190, La Voz Laguna 94.7 FM, La Voz Juárez y El Paso 101.3 FM, La Voz Mérida, TikTok La Voz Radio, La YouTube La Voz Multimedia, Instagram La Voz Radio. Recuerda, te invitamos que sigas compartiendo las páginas para que este mensaje que trae sanidad, libertad y salvación a cada una de las almas que escuchan por medio de esta sintonía, que es tu estación preferida, esta estación que es de bendición para muchas personas. Te estamos invitando a que sigas compartiendo. Pastora, a ver.
12: Amén, así es. Y antes de comenzar con el tema que traemos en esta hora, Mariceli nos habla de aquí de Monterrey y pide oración por su esposo Abraham Morales, por salud, que está en su casa recuperándose. Pide para que se acelere el proceso de su pensión. ¿Puede ayudarnos a orar, hermano?
13: Amén. A ver, los nombres.
14: Abraham,
13: Mariceli es la hermana que pide la oración y nos pide por su esposo Abraham Morales. Vamos a orar. Padre, en esta preciosa hora, Señor, venimos delante de ti, oh Dios, para interceder, Señor, por nuestro hermano Abraham Morales, esposo de Mariceli. Señor, que tú traigas completa salud para su casa, para su cuerpo, Señor, para su vida, en el nombre de Jesús. Y no solamente salud física, Señor, sino también salud financiera, Señor, que tú estés bendiciendo ese hogar, Dios mío, que aceleres también, Padre amado, el proceso de esa pensión, Señor, que cualquier trámite que esté atorado por cuestiones burocráticas, Señor, te pedimos que tú pongas tu mano para que ese proceso se agilice, Dios mío, y ellos puedan ver tu gloria. En el nombre de Jesús oramos y bendecimos a este precioso matrimonio, a su casa, a su descendencia, en el nombre maravilloso de Jesús. Amén.
12: Amén, amén. Y hoy traemos el tema Mujer de Altar. Hoy queremos hablarte de esas mujeres, ¿verdad?, que levantaron un altar a Jehová, Dios de los ejércitos. Y en esta noche yo quiero hablarte de Esther. Podemos ver esta joven judía que era huérfana, dice la palabra de Dios. Ahí se encuentra en el libro de Esther, capítulo 4. Dice la palabra de Dios que era una joven judía huérfana que fue criada por su tío Mardoqueo. Y dice la palabra de Dios que ella se vuelve reina de Persia sin que nadie se dé cuenta de que ella era una joven judía. Entonces, podemos ver que cuando Esther se da cuenta que iban a matar a todo el pueblo judío, podemos ver que esta fue una mujer de valentía, una mujer de altar, Dice que ella no se fue a llorar, dice que ella se fue a postrar al altar.
14: Amén,
12: y
14: amén.
12: Podemos verlo ahí en el capítulo 4, versículo, vamos a leerlo desde el 15. Y Esther dijo que respondiesen a Mardoqueo: ve y reúne a todos los judíos que se hallan en Susa y ayunad por mí y no comáis ni bebáis en 3 días, noche y día. Yo también con mis doncellas ayunaré igualmente y entonces entraré a ver al rey, aunque no sea conforme a la ley. Y si perezco, que perezca. Entonces Mardoqueo fue e hizo conforme a todo lo que le mandó Esther. Podemos ver aquí,
14: amén,
12: esta mujer, la valentía que dijo, y si perezco, que perezca. Una mujer de altar es aquella que Dios le da ese poder y esa autoridad de decir, no me importa lo que pueda acontecer, yo voy a guerrear, yo voy a levantarme como esa guerrera, no importando lo que pueda acontecer, porque déjame decirte que uno de los ministerios más poderosos es la intercesión, y no cualquiera quiere levantarse, porque se te levanta una guerra por un lado y se te levanta por el otro, y podemos

0: ocasión ni por el momento. Una mujer de altar es aquella que va y se humilla con un corazón contrito y humillado ante el trono de la gracia, buscando la dirección del Padre, buscando que sea el Padre el que abogue su causa. Y podemos ver cómo Esther peleó por su pueblo, no importando, como ella dijo, si perezco, que perezca, amén. Podemos ver que ella arriesgó su vida porque entró al trono del rey sin permiso. Y ella dijo, si perezco, que perezca. Prefiero morir obedeciendo a Dios que quedarme sin hacer nada por los demás. Y podemos ver cómo Dios le dio la victoria a esta mujer de altar, amén. Podemos ver que una mujer de altar es una mujer que tiene sabiduría, amén.
1: Amén, amén.
0: Y podemos ver que esta mujer ayunó, dice la palabra de Dios, y cambió un decreto de muerte a vida, a uno de vida, amén.
1: Amén.
0: Hizo
1: amén.
0: Un banquete, dice la palabra de Dios, que hizo un banquete y desenmascaró a Amán. Y el rey salvó a todo el pueblo judío. ¿Qué te quiero decir con esto? Esther nos enseña que la mujer de altar porta gracia. Y es que déjame decirte que es la gracia la que hace que otros vengan y te pidan el consejo. Una mujer que tiene comunión con Dios, es guiada por Dios y tiene la victoria segura. Así que en esta hora, a ti mujer, a ti hombre que me escuchas, no dejes de orar por tu familia, no dejes de orar por tu matrimonio, no dejes de orar por tu hijo, sigue perseverando que Dios te dará la victoria, así como se la dio Esther.
1: Amén, amén.
0: Podemos ver cómo esta mujer fue una mujer con sabiduría, con estrategia y con gracia.
2: Aleluya.
0: Así amén, que en esta amén. Hora yo te invito aquí, a ti que nos estás escuchando, queremos orar por ti, queremos orar por tu petición, queremos que veas cómo el poder de Dios se manifiesta en tu vida, así como se ha manifestado muchas veces en nuestras vidas. Es por eso que cada día nos esforzamos el estar aquí trayéndote un mensaje que te levante, que te restaure, que te vivifique,
1: amén,
0: porque hemos experimentado ese poder sobrenatural de ese Dios vivo, el cual te vinimos a hablar en esta
1: amén,
0: noche,
1: así es.
0: Y como cada
1: amén,
0: día, ¿verdad?, que hay programación de tiempo de oración, cada uno de los ministros te traen una palabra fresca, porque
1: amén,
0: sabemos
1: aleluya.
0: Que el Señor sigue haciendo milagros, Él sigue siendo el mismo de ayer, de hoy, por todos los siglos, y así como Él lo hizo cuando Él vino a esta tierra, Él lo quiere hacer en esta noche contigo, que me estás escuchando, porque déjame decirte que nada es coincidencia y nada es casualidad. Y si tú nos estás escuchando en esta noche, yo te invito a que levantes tu teléfono y marques a los teléfonos de cabina 81 11 58 70 90 y terminación 91. También a ti que nos estás viendo ahí por las redes sociales, yo te invito en esta hora a que compartas, a que comentes tu necesidad. También queremos invitarte ahí vía WhatsApp 81 20 02 11 90. Puedes mandarnos tu mensaje y vamos a orar por ti.
2: Amén. Tenemos varias peticiones, Pastora Vero. Le pido, mire, usted nos ayuda a orar por, pide la hermana Rebeca y Fabiola, piden por el hermano Juan Manuel Córdoba, que él está hospitalizado, y nos dice Fabiola que pues los médicos no le dan esperanzas, ¿verdad? Pero pues vemos que ella tiene fe que Dios puede hacer algo. Nuestro
0: amén,
2: Dios es
0: amén.
2: El Dios de lo imposible.
0: Amén, aleluya. Amado Dios y buen Padre Celestial,
2: sí,
0: en esta hora, Padre de la gloria,
2: petición.
0: Venimos presentándote, Padre, la vida del Señor Juan Manuel Córdoba,
2: amén,
0: Padre. Venimos
2: sí.
0: rogándote, Señor mío, que tu mano de poder, de misericordia,
2: sí,
0: Señor mío, se extienda, Padre, en esta hora, Señor. Que seas tu gloria glorificándote, Padre, en su vida, Señor, desde la mollera hasta la planta de los pies, Padre. Hoy yo cancelo y anulo, Padre, todo diagnóstico médico, Padre. Yo declaro la sangre del Cordero sobre la vida, Padre, de Juan Manuel, Señor. Que sea tu mano poderosa, Padre, trayendo sanidad, Padre, sobre su cuerpo. Que sea tu sangre carmesí, Padre, lavando, limpiando, restaurando, vivificando, Señor, todo su ser, Señor, desde la mollera hasta la planta de los pies.
2: Amén,
0: oh Espíritu
2: pies.
0: Santo
2: Nos
0: de
2: unimos,
0: Dios,
2: Padre.
0: Hoy te rogamos que seas tú soplando aliento de vida, que seas tú glorificándote, Padre, en un milagro creativo, Señor, en esta hora, Padre, por cuanto mis hermanas han creído, Señor mío, que una oración, Padre, hace la diferencia, Señor. Hoy yo te ruego, Padre, que seas tú glorificándote.

0: Gracias en esta hora, Señor.
1: Gracias, Señor.
0: Y a ti damos toda la gloria. Amén y amén.
1: Muy bien.
2: Tenemos otra petición.
1: Así es. Elena Hernández Alarcón. Nelly, nos ayudas a orar, por favor.
2: Sí.
1: Ella pide oración por su esposo que está en cardiología.
2: Amén, amén, hermano Juan. Así, Señor, nos presentamos en este mismo espíritu,
1: es,
2: Señor,
1: Padre.
2: Delante de tu trono, Señor, presentando,
1: obra,
2: Señor, esta oración, uniéndonos,
1: manera,
2: Señor, en fe, Padre Santo, que tú puedes hacer todo lo que es imposible para el hombre, Señor, tú lo haces posible, Padre Santo. Te pedimos, Señor, por el esposo de la hermana Elena Hernández Alarcón, Señor, que en este momento se encuentra
1: así
2: en cardiología,
1: es, Padre,
2: Padre Santo. Mete tu mano de poder, Señor,
1: hospital,
2: y declaramos sanidad, Señor, en la vida del esposo de nuestra hermana Elena Hernández, Padre Santo. Sabemos que para ti no hay imposible, Señor, y confiadamente,
1: así
2: Señor,
1: es,
2: estamos, Señor, en esa fe inquebrantable, Padre Santo, determinando que tú, Señor, activas ese milagro creativo, Padre, en el nombre poderoso de Jesús.
1: Amén.
2: Amén.
1: Aleluya.
2: Y amén.
1: Seguimos teniendo más peticiones. Lady Berenice nos dice: quiero oración por mí, ya que necesito una operación. Sea Dios quien me ayude a suplir los gastos y que todo salga bien. Y también
2: amén,
1: Eric Herrera dice: pido oración por mí, ya que la estoy pasando muy mal, depresión, problemas, pero sé que Dios puede cambiar mi situación. Voy a orar por la
2: Eric.
1: Petición de Lady Berenice, y usted, pastora, por Eric Herrera. Ahorita terminando yo, me ayuda a orar. Eric Herrera pide oración por él mismo, por depresión y por problemas. Padre, en esta hora, Señor, venemos delante de ti, oh Dios, sabiendo, Señor, y reconociendo, nosotros estamos en estos micrófonos, Señor, diciendo que tú eres un Dios poderoso, porque hemos experimentado tu grande amor y tu poder y tu misericordia, Señor, y nosotros con fe proclamamos, Dios, que tú sigues haciendo milagros. Así que en ese creyendo, Señor, yo te pido por Eric Herrera, Señor, que tu Padre traigas bendición y traigas sanidad, Señor, por esa depresión y esos problemas, Señor, que tú operes milagro en el nombre maravilloso de Jesús, que tú envíes, Señor, ángeles para aliviar, Señor, ese malestar, esa depresión, que tú traigas un nuevo aliento de vida, Señor, para él y para su familia, Padre, en el nombre poderoso de Cristo Jesús. Amén. Pastor, a ver, usted nos ayuda con Lady Berenice. Ella pide oración por una operación y que pues Dios ayude con a suplir los gastos de esa operación. Lady Berenice.
0: Amado Dios y buen Padre Celestial, una vez más, Padre, me presento ante el trono de tu gracia. Señor, vengo intercediendo por la vida de Lady Berenice. Padre, vengo rogándote, Señor mío, que seas tú glorificándote,
1: amén,
0: Señor,
1: amén,
0: en su vida,
1: gloria,
0: Padre. Oh, Señor mío, y declaramos, Padre, en tu nombre, Señor, sanidad sobre su vida, Padre.
1: Así
0: hoy
1: es,
0: declaramos,
1: así es,
0: Padre, de la gloria, tu palabra, Señor,
1: opera
0: que por tus llagas,
1: Señor,
0: hemos sido curados.
1: Hoy
0: yo te ruego, Padre, que seas tú glorificándote, Padre, que seas tú obrando, Padre, en un milagro creativo sobre su vida, Señor, en el nombre poderoso de Jesús. Hoy yo te ruego, Señor, que tu mano poderosa, Padre,
1: gracias,
0: que tu mano de misericordia, Padre de la gloria, hoy sea obrando, Padre, en su cuerpo, Señor mío, para gloria y honra de tu nombre. Oh, Señor, yo te ruego, Padre, que hagas, Padre, conforme a tu voluntad en su vida, Señor.
2: Amén.
0: Tú eres, Padre, nuestro proveedor, Señor. Yo te ruego que seas tú obrando en cada una de sus necesidades. Padre, en el nombre poderoso de Jesús, te doy gracias en esta hora, Señor. Y toda gloria y toda honra y todo honor es para ti, amado mío, porque reconocemos que tuyo es el reino, el poder y la gloria por los siglos de los siglos. Amén y amén.
1: Aleluya. Muy bien. Seguimos con el tema de este día, mujeres del altar, y estamos hablando de Esther, de la reina.
2: Amén,
1: Esther.
2: Aleluya.
1: Yo puedo ver cómo Esther tenía factores en contra, y eran factores importantes. Uno es que era huérfana. Hoy en día, sabemos que si una persona pues carece de la figura paterna o materna, pues es una persona que sufre, que la pasa mal. Y muchos, lamentablemente, muchas personas que están en esa situación, pues no tienen quien cubra ese lugar que lo es el seno familiar, la madre, el padre. Y muchos pues lo toman de excusa y se agarran de ahí para decir, es que yo crecí sin padres, es que yo... Y se desvían de los buenos caminos y empiezan a hacer cosas que no convienen o que no le agradan a Dios. Pero podemos ver que a pesar de que ella era huérfana, pues tuvo quien supliera ese lugar, y nos dice que era Mardoqueo, era su tío. Y podemos ver cómo ella aprovecha las enseñanzas que le daba su tío Mardoqueo, porque él era un hombre inteligente, era un hombre astuto, que se sabía mover en el gobierno, tenía contactos en el gobierno, era conocido en el gobierno y en el reino, a pesar de que eran esclavos, porque aparte de Esther, de ser huérfana, también era esclava. Pero supo aprovechar las cosas que sí tenía a su favor. Amén. A veces nosotros, la vida nos pone situaciones que pues nos vienen a ponerse en nuestra contra, vienen a ponerse trabas, y nosotros a veces nos fijamos más en esas trabas que en lo que sí podemos hacer. Pero vemos aquí que esta mujer del altar, la reina Esther, supo aprovechar las cosas que sí tenía a su favor. Una de ellas era la enseñanza de su tío, la enseñanza de su tío Mardoqueo, por lo cual me dice a mí que era una persona que sabía estar bajo autoridad. Es decir, porque Mardoqueo le daba instrucciones de cómo ella tenía que hacer, cómo ella tenía que comportarse, y ella la seguía al pie de la letra. Y por hacer eso, pues ella se coloca en una posición bastante importante, que era que estaba en la lista de todas las que podían ser reinas, pues ahora sí que de un reino tan importante y tan poderoso como lo era el reino de Persia. Entonces, vemos aquí características de mucho ejemplo. Una es que pues dejemos de lado aquello que tenemos en contra y no le tomemos tanta seriedad. A veces nos enfocamos más en el problema que en el buscar una solución. Pero vemos aquí cómo Esther se sabe mover estratégicamente, aprovechando también una que era una mujer bella, era una mujer hermosa, y eso la coloca, aparte de ser hermosa, también era inteligente. Amén. Y la coloca en una posición que después esa posición le iba a ser de mucha ayuda, no solamente a ella ni a su familia, que era Mardoqueo, sino para toda una nación.
0: Amén, aleluya.
2: Amén, así es, aleluya. Hermano Juan. Podemos ver en Esther 4, 16 y 17 que la valentía de Esther no fue la ausencia de miedo, sino la determinación de caminar y pasar por encima del miedo. Como podemos ver, estos eventos ocurren bajo el reinado del rey Asuero, y este libro es muy interesante. ¿Saben por qué? Porque es el único libro que no se menciona el nombre de Dios, no se menciona el nombre ni profecías sobre Jesucristo. Entonces podemos ver cómo no hay un profeta, no hay un milagro visible, palpable, no hay mares abiertos, no hay maná descendiendo del cielo, no hay algo que tú dijeras, lo estoy viendo, me incrementa la fe. ¿Esto por qué? El libro de Esther nos muestra de una manera diferente de actuar de Dios. Es una providencia silenciosa. Pero todo se basa a lo que comentaba el hermano Juan. Tenemos que conducir. Esther, aún siendo una persona común, porque era huérfana, porque no tenía un padre, ella se sabía conducir, era sabia, prudente, era obediente, era... Amén. Ella dependía totalmente de una dirección y caminaba por encima del miedo, pero dependía también de una presencia espiritual.
0: Aleluya.
2: A través de lo que había ella escuchado que había hecho Jehová, el rey de los ejércitos, sacando al pueblo judío de Egipto. Pero como podemos ver, Esther era una persona común, con características muy marcadas. Y el mensaje central de Esther es que desde tu posición actual no es un accidente. O sea, si tú ahorita estás pasando una situación difícil, si tu propósito a través de esa situación difícil es impactar a los demás, así como Esther, que estaba en una situación difícil, que estaba de por medio su vida, pero más sin embargo caminó por encima de eso.
0: Amén.
2: ¿Sí? Y nos deja un ejemplo, como una persona común puede cambiar el rumbo de toda una nación.
0: Gloria.
2: Era sabia, era prudente. ¿Sabia por qué? Porque sabía cuándo hablar, cuándo callar, cuándo revelar su origen.
0: Amén.
2: Porque ella ya había determinado lo que iba a hacer, a pesar del decreto que se le habían lanzado. Era humilde y obediente a pesar de ser la reina de... porque ya estaba dentro del palacio, del reino, del rey Asuero. A pesar de que ella tenía un lugar poderoso, mantuvo respeto y posición para escuchar el consejo de su mentor, como decía el hermano, hoy comentaba el hermano de Mardoqueo, ¿verdad? Y antes de tomar una decisión, lo comentaba usted al principio, pastora, que antes de buscar y presentarse al rey, lo primero que hizo, sí recibió la instrucción, pero lo primero que hizo antes de ejecutar la instrucción fue se rindió y entró a su aposento a buscar una dirección, la presencia de Dios.
0: Amén.
2: Buscó ayuno, reconociendo la dependencia de una intervención divina, y no era por su intelecto, no era por su belleza, no era por su misma fuerza, sino por que tendría resultados, sino porque era obediente, porque buscó primero a Dios que le diera la dirección de cómo conducirse y las palabras precisas para hacer de agrado al rey, y la gracia se la dio el Señor para que el rey Asuero inclinara su trono hacia ella. Muchas de las veces nosotros nos conducimos con nuestra propia prudencia y es ahí donde no recibimos respuesta.
0: Aleluya.
2: Y es ahí donde nosotros decimos, ¿en qué me equivoqué? ¿Por qué me están pasando estas cosas? Mas sin embargo podemos ver cómo Dios provee, cómo Dios restaura, cómo Dios da, aparte de ese decreto por parte de Amán, de exterminio de los judíos, podemos ver cómo Dios obra y cambia el decreto, ¿verdad? De a través de la obediencia, a través de la búsqueda, a través de la oración.
0: Amén.
2: Y de la determinación de caminar por encima del miedo, por encima de la situación, por encima del dolor, por encima de cuando tienes todo en contra. Sigues creyendo, caminando con la determinación que tú puedes cambiar el rumbo de tu nación. Hoy si tienes, vamos a poner un ejemplo, si tienes una carta de divorcio, ora a Dios, busca a Dios, pelea por tu matrimonio. Hay situaciones en las cuales realmente se justifica, pero hay situaciones que a veces es por economía, pero hay amor, y optan por el divorcio y se muere allí una descendencia del cual el propósito de Dios quiere hacer en sus vidas. Entonces, yo les invito que si tienes esa carta, es un decreto de anulación de algo que tú ya firmaste, ya busca la presencia, busca la dirección, busca las palabras adecuadas para solucionar y romper este decreto que viene y mata, ¿no?, el propósito de Dios en las vidas de uno.
0: Amén, así es.
1: Amén, aleluya. Hay un versículo clave en este libro de Esther que les quiero leer. Es el versículo 14, Esther 4:14. Y se lo dice Mardoqueo. Y le dice: porque si callas absolutamente en este tiempo, respiro y liberación vendrá de alguna otra parte para los judíos, mas tú y la casa de tu padre pereceréis. Y quién sabe si para esta hora has llegado al reino. Para este tiempo, cuando ya los judíos estaban prácticamente sentenciados a muerte, porque como decía Nelly, había salido un decreto en contra del pueblo judío para ser exterminados, y les habían ya puesto fecha. Pero Esther estaba en una posición de cómo vamos a decir, que prácticamente ella pudiera no estar en peligro, porque ella ya estaba dentro del reino. Ella ya era parte de las reinas, de las doncellas del rey. Entonces, cuando Mardoqueo ve que Esther está en una posición muy diferente al resto de la nación, pues él le da este consejo y le dice que si ella calla, pues la bendición, la liberación, el respiro vendrá de otra parte. A veces nosotros pensamos que porque estamos en una posición o social o económica, de en una mejor posición social o económica, pensamos que no vamos a tener problemas. Y créanme que esto es pues bastante peligroso, pensar que porque estamos mejor que otros, pues no nos va a pasar nada. Y aquí es lo que Mardoqueo le dice a Esther: oye, sí, tú ya estás en una posición honrosa, tú ya estás en una posición que aparentemente estás fuera de peligro, pero sigues siendo judía, y el decreto era para todos los judíos. Entonces, es verdad que decía la hermana Nelly, comentaba que en todo el libro de Esther no vemos a alguien orando, pidiéndole a Dios, no vemos el nombre de Dios, pero vemos que Dios se mueve. Amén, a través de todo el libro. Aquellos que les gusta leer la Biblia, que han leído el libro de Esther, está bastante interesante. Amén. Y no se ve y no se menciona a Dios. Amén. Y a veces en nuestra vida Dios obra sin que nosotros nos demos cuenta. Amén, pero volteamos hacia atrás, hacia el pasado, y nos damos cuenta que no pudiéramos estar en esta posición en la que estamos hoy si Dios no hubiera estado con nosotros, aunque aparentemente nosotros no lo vimos, no lo sentimos, no nos dimos cuenta. Entonces, así pasa en el libro de Esther. Aparentemente Dios no aparece por ningún lado en escena, pero todo el libro de Esther está lleno y está pues ahora sí que cargado de la gloria de Dios, porque vemos cómo aunque no se menciona a Dios, sí lo vemos diciendo: wow, si Dios no hubiese estado con ellos, pues no hubiese sucedido lo que sucedió, y prácticamente la nación del pueblo de Israel hubieran sido eliminados.
0: Pastor, a ver. Así es, te seguimos invitando que marque los teléfonos de cabina 81-11-58-70-90 y terminación 91. También vía WhatsApp 81-20-02-11-90. Y así vamos a una alabanza y regresamos.

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0: así regresamos en esta hora y estamos hablando sobre mujeres de altar en esta hora. Y en esta hora vamos a hablar de Ana. Como todos sabemos, ¿verdad? Ana se encuentra en el libro de Primera de Samuel, capítulo 1.
1: Amén.
0: Y podemos ver que Ana era una mujer estéril. Y podemos también ver en la historia cómo su rival Penina se burlaba de ella cada año. Y podemos ver cómo su esposo Elcana no la entendía del todo a Ana, ¿verdad? Pero podemos ver que Ana no, ante la crítica y ante la burla de Penina, ella no se defendió. Podemos ver cómo esta mujer se fue y se postró ante el altar.
2: Amén.
0: Al tabernáculo en Silo. Y dice la palabra de Dios que ella fue y desgarró su corazón.
2: Amén.
0: Ella lloró ante el tabernáculo de Dios. Amén.
2: Amén.
0: Y podemos ver ahí en Primera de Samuel 1:10, dice la palabra de Dios que ella con amargura de alma oró a Jehová y lloró abundantemente. Podemos ver cómo Ana con amargura del alma oró a Jehová. Ella no lloró y no derramó su alma ante el hombre ni ante nadie, solamente
2: Amén.
0: Ante Jehová, Dios de los ejércitos. Y dice la palabra que ella lloró abundantemente, desgarró su corazón. Podemos ver cómo dice su palabra que Dios no desprecia un corazón contrito y humillado. Dice que jamás lo despreciará Jehová. Amén. Y podemos ver cómo Ana es una mujer de altar. Ella podemos ver que ora en silencio, pero ora con el corazón.
2: Amén.
0: Dice la palabra de Dios, narra la historia que el sacerdote Eli pensó que ella estaba borracha, porque dice la palabra que solamente ella movía sus labios, pero que no se oía su voz.
2: Amén. Así
0: podemos ver que Dios no necesita que grites, Dios no necesita que te quejes.
2: Aleluya.
0: Porque Él escucha el corazón quebrantado y dice su palabra que solamente Él puede vendarlo. Alabado sea Dios. Ana no dijo a Dios, si me das un hijo, seré feliz. Le dijo, si me das un hijo, yo lo dedicaré a Jehová todos los días. Y dice la palabra de Dios que lo entregó a su hijo. Cuando ella concibió, dice que ella entregó a su hijo para que sirviera en el altar todos los días. Amén. Y dice que una mujer de altar ama tanto a Dios que está dispuesta a soltar lo que más le duele.
2: Amén.
0: Y es que cuántas de las veces nos hemos aferrado a algo, pero el Señor que ve más allá, el Señor nos hace entender de una y de mil maneras que eso no es lo que Él tiene para nosotros. Él tiene cosas mejores, Él tiene cosas que van a producir en nuestra vida ese gozo, esa plenitud que tanto necesitamos. Podemos ver cómo Ana fue una mujer de altar y dice que ella no esperó con amargura, porque podemos ver ahí en el versículo 17 que cuando Elí respondió y le dijo, ven paz, y el Dios de Israel te otorgue la petición que le has hecho. Y ella le respondió, le dijo, halle gracia a tu sierva delante de tus ojos.
2: Amén,
0: y dice
2: aleluya.
0: Que se fue por su camino y comió y no estuvo más triste. Podemos
1: Amén.
0: Ver
1: aleluya.
0: Cómo una mujer de altar no se amarga.
2: Amén,
0: podemos ver que cuando Elí le dice, ven paz, ella se va. Ella se limpia las lágrimas, ella desgarra su corazón, desgarra su alma ahí en el aposento,
2: amén,
0: ahí donde
2: amén.
0: Sabe que va a recibir la respuesta, ahí donde sabe que Dios la va a fortalecer, donde Dios le va a contestar, donde Dios le va a hacer entender y le va a hacer ver lo que Él tiene para ella. Y podemos ver que ella no se entristece, podemos ver que aunque ella aún no concebía, ella tenía paz antes de ver su milagro. Una
2: Amén.
0: Mujer de altar es aquella que tiene esa plenitud, que tiene esa confianza, que sabe esperar y que sabe decir a tu tiempo,
1: Amén,
0: Señor, haz
2: conforme
0: a tu voluntad y no a la mía. Una mujer de altar es aquella que no se rinde y que sigue orando y que sigue clamando y que sigue caminando y perseverando.
2: Amén,
0: ¿qué te quiero decir en esta hora? No te canses de orar por tu milagro, porque déjame decirte que en el momento que tú menos lo esperes, vas a ver y vas a contemplar la mano de Jehová, Dios de
2: Amén,
0: los ejércitos
2: aleluya.
0: En tu vida, y no solamente en tu vida, sino en todo aquello que tú estés pidiendo en esta hora. Podemos ver cómo Dios usa la esterilidad de Ana para enseñarnos que el altar es para dejar nuestras vergüenzas.
2: Amén, aleluya.
0: Amén. porque en aquel tiempo era una vergüenza que una mujer fuera estéril. Amén. Y podemos ver que la oración sincera, la oración que sale del corazón, amén, es la que mueve a Dios, amén. Y que cuando le damos a Dios lo primero, Él nos da mucho más. Podemos ver cómo Ana buscó primeramente el reino de Dios y su justicia. Amén. Ella no buscó hacerse justicia por ella misma. Ella dijo, yo me voy a ir.

0: que Él lo va a hacer cuando, a su debido tiempo, en el momento que Él quiera y de la manera que Él quiera. Porque muchas veces le decimos al Padre, haz conforme a tu voluntad, pero queremos que el Señor lo haga a nuestra manera y no a su manera. Cuando el Señor tiene maneras de cómo responder y momentos cruciales que en los cuales a veces pensamos que nada va a acontecer y el Señor hace lo sobrenatural en nuestras vidas. Podemos ver la fe de Ana y la determinación de decir, no, yo no me voy a defender, yo me voy a postrar y yo voy a esperar en Jehová, Dios de los ejércitos, pacientemente, como dijo el salmista David. Ella no se detuvo, ella siguió confiando aun cuando no vio el milagro, ella se fue en paz, ella se limpió las lágrimas, ella no se quejó, ella se rindió ante los pies del Maestro. Podemos ver cómo ella obtuvo la recompensa.
1: Gloria a Dios.
0: Así que en esta hora yo te invito a ti que tal vez has pensado en rendirte, a que escribas ahí tu petición, a que nos marques por a los teléfonos de cabina y expongas tu petición. Queremos orar por ti en esta hora.
2: Amén. Aleluya. Yo quiero destacar algo interesante de ese pasaje, porque dice que había personaje llamado Penina. Penina, yo veo aquí que es muy clave. ¿Por qué? Porque Penina tenía la habilidad de controlar las emociones de Ana, porque la llevaba del enojo a la tristeza y al lloro. Pero cuando Ana se da cuenta que estaba dejando en manos de otra persona sus emociones, es cuando reacciona.
0: Amén.
2: Y yo quiero hablarte a ti que estás, ¿a quién le estás dando el poder y la autoridad sobre tus emociones? ¿A quién le estás entregando ese poder que controle tus emociones? Porque la palabra de Dios nos dice que Dios no nos ha dado espíritu de cobardía, sino de poder y de dominio propio.
0: Aleluya.
2: Cuando
0: Aleluya.
2: Ana entiende que ella puede tener dominio sobre sus emociones, es cuando ella reacciona y se va y hace esa oración poderosa y oración de fe. Y entonces empieza a haber un cambio de actitud.
1: Amén,
2: porque cuando tú le entregas tus emociones, ya bien sea a una persona, sea tu esposo, sea tu esposa, sean tus hijos, sean tus compañeros de trabajo, que tienen que les entregas el poder de poder controlar tus emociones y de ellos decidir de qué manera te hacen sentir.
1: Así es.
2: Pero cuando tú reaccionas y dices no, ya no más.
1: Amén.
2: Y tomas el control de esas emociones, porque Dios nos ha dado dominio propio.
0: Amén.
2: Y entonces Ana reacciona y se puede desligar de esa persona que la atacaba y la hacía sentir mal por evidentemente un problema. Había un problema de esterilidad. Pero cuando Ana entiende que ella tiene el control de su vida y de lo que puede pasar, va, se lo lleva al altar a Dios y le ora y le llora a Dios.
0: Amén.
2: Y luego después dice, y no estuvo más triste.
1: Aleluya.
2: Ella entendió que la decisión no le pertenecía a otra persona.
1: Amén.
2: Era de ella misma.
0: Amén. Aleluya.
1: Amén, amén.
2: Amén. Nelly.
1: Sí, hermano Juan, mire, también podemos ver cómo Ana fue al altar y entregada, busca primeramente el reino de Dios. Pero ¿qué deja allí en el altar? Su amargura, su tristeza, su llanto, a través de susurros.
0: Aleluya.
1: A veces no nos salen ni las palabras para pedirle a Dios y explicarle cómo nos sentimos, aunque Jehová Dios ya lo sabe.
0: Amén.
1: Pero pues conviene, ¿no?, declarar las cosas que nos pasan, tanto buenas como malas, porque sabemos que Dios lo sabe, pero a Él le gusta que le busquemos.
0: Amén.
1: A Él le gusta que busquemos su presencia, que vayamos hacia Él y busquemos y honremos a través de esa dependencia, ¿no?, de Él, dejarle las cosas a Él. Y pues hoy te estamos invitando a que busques ese altar, ahí donde estás tú, en tu casa, en el sillón, en la cama, entrégale esa falta de perdón, esa falta de perdón que te trae amargura, que te trae resentimiento, que te está calcomiendo el alma, que te llena de amargura, que no te deja ser feliz, que no te deja tener paz, que provoca las ansiedades, eso que tú, solamente tú y Dios saben, que no está bien delante de Dios, como una infidelidad, o si estás haciendo algo indebido, que es uno de los pecados. Probablemente estés agarrando cosas que no son tuyas y crees que nadie te está viendo, pero sí te está viendo. Entonces hoy te invitamos a que te determines y vayas y busques de la presencia de Dios para que obtengas ese milagro de libertad, ese milagro de restauración, que se quite lo propio, porque era humillante, ¿no? En esa época que fueras estéril, ¿no? Te producía rechazo de la sociedad, te producía mucho dolor, porque pues te acercaba y recibías rechazo, no podías estar en cualquier lugar. Y hoy así nos quiere tener, ¿no? El enemigo, a través de la amargura, ¿no? Estar aislado, estar encerrado, no asistir y congregarte porque te sientes rechazado, porque te sientes etiquetado, porque la mente te dice que no tienes derecho. Pero déjame decirte que Dios te está esperando hoy, igual como a Ana, que sentía ese rechazo de la sociedad con esa etiqueta de que era la estéril. No importa cuánto Aleluya. Tiempo haya pasado, no importa cuánto tiempo ni cuánto tiempo sufriste, ve y acércate al altar y entrégale en el altar al Señor. Ahí, en silencio, con susurros, el Señor te va a escuchar. Porque, como le comentaba la pastora Vero, Dios escucha el corazón.
0: Amén.
1: Y Dios te está esperando. Y Dios está esperando quitarte eso que te roba la paz, eso que te roba la tranquilidad. Y te seguimos invitando para que sigas viendo estas transmisiones, el cual te traen palabra de vida, te traen palabra Amén, de restauración, aleluya. Te traen palabra de sanidad y liberación. Hermano Juan.
2: Amén, aleluya. Tenemos saludos, ya estamos terminando, nos quedan algunos pocos minutos. La hermana Silvia Rivera nos envía saludos, Dios les bendiga. La pastora Lupita Uribe también, amados pastores, un saludo.
0: Amada pastora.
2: Adelante con tan poderosa palabra. Claudia Nelly Torres, bendiciones, siervos del Altísimo.
0: Amén, bendiciones, amada.
2: La profeta desde República Dominicana también nos envía un saludo.
0: Bendiciones, amada, hasta República Dominicana.
2: Tenemos aquí más. Abigail de la Rosa nos pide una petición. Pastor Vera, nos ayuda a orar, por favor. Dice: amado, les pido oración para que Dios nos dé puertas abiertas en el trabajo de mi esposo.
1: Amén.
2: Que nos supla y nos dé de su favor, de su gracia, para tener estabilidad económica. Abigail de la Rosa.
0: Amén. Amado Dios, buen Padre Celestial, en esta hora, Amén, Señor, venimos intercediendo, Padre, Amén, por la vida de tu hija Abigail.
2: Así es,
0: venimos, Padre, rogándote, ahora, Señor, que seas tu Padre de la gloria, Provisa, abriendo puertas de provisión, puertas, Señor, Amén, en el nombre poderoso de
1: Amén,
0: Jesús.
1: Aleluya.
0: Hoy yo te ruego, Padre, es, Padre, que seas tú, Señor, porque dice tu palabra que solamente tú eres quien abre puertas.

0: Padre, en el nombre poderoso de Jesús. Hoy te rogamos, Señor, que seas tú manifestando tu gloria y tu poder, Padre. Que seas tú, Señor mío, obrando de una manera poderosa, Señor, sobre esta petición para gloria y honra de tu nombre. Todo te lo pedimos en el nombre poderoso de Jesús de Nazaret, Padre, a quien damos gracias en esta hora. Amén y amén.
1: Nos está pidiendo la hermana Yadira Bautista por su prima Areli por sanidad.
2: Amén. Sí, en esta hora, Señor, venimos delante de tu presencia, Padre. Seguimos orando, Padre mío, por las peticiones que nos ponen, Señor, y nosotros las llevamos a ti, Dios mío, no porque seamos mejores, sino porque tú nos has puesto, Señor, en esta brecha, tú nos has puesto en esta posición, Señor, para oír y escuchar las necesidades y las peticiones, Señor, y juntos las presentamos delante de ti, Señor. Mira, nuestra hermana Yadi Bautista, Señor, pide oración por su prima Areli, que tú traigas sanidad en el nombre precioso de Jesucristo, Señor. Nosotros creemos y nosotros nos unimos, Señor, a esta petición, Padre mío, que tú traigas sanidad sobre la vida de Areli, Padre, en el nombre maravilloso de Jesucristo, te lo pedimos, Padre. Amén. Aleluya.
1: Amén, amén.
2: Muy bien, pastora.
0: Amén, así es. Amén. Te seguimos invitando que te comuniques a los teléfonos de cabina 81 11 58 70 90. Ya estamos a 3 minutos de terminar la transmisión.
1: Amén. Amén, amén, amén. Pastora Vero, me están pidiendo oración por la hermana María Luisa.
0: Amén.
2: Aleluya.
1: Me ayuda a orar por ella.
0: Amén. Vamos a orar en esta hora. Así amado es. Dios y buen Padre celestial. Hora, Señor. En esta hora, Padre de la gloria, venimos intercediendo por la vida, Padre, de tu hija María Luisa, Padre. Venimos rogándote, Señor mío, que seas tú glorificándote, Señor, en su vida, Padre. Oh, Señor, creemos, Padre bendito, que tú eres, Padre, el mismo de ayer, de hoy, por todos los siglos. Hoy venimos rogándote, Padre, de tu misericordia sobre la vida de tu hija. Hoy venimos rogándote, Padre, que seas tú levantándola, Señor mío, con poder y gloria. Gloria, Padre, una vez más, Señor mío, hoy te rogamos que tu mano de sanidad, Padre, hoy sea posando sobre su cuerpo, Señor mío, que seas tú restaurando, vivificando, Padre de

0: activos, Señor mío, para gloria y honra de tu santo y bendito nombre, amado Rey de gloria, y en el nombre poderoso de Jesús, hoy te rogamos, Señor, que sea tu santo espíritu, Señor mío, obrando, Padre, en su vida, Padre, una vez más, Señor.
1: Gracias, Señor.
0: Para gloria y honra de tu nombre, amén y amén. Tenemos llamada al aire, buenas noches, Dios le bendiga, ¿con quien tengo el gusto?
2: Mi nombre es Roberto, se me echa, ya están hablando, pero mi llamada está pidiendo oración también otra vez.
0: Amén.
2: Por restauración y liberación de la familia que no cantó.
3: ¿Cantó?
1: ¿No repite la pido, por favor?
2: Genaro Cantú.
1: Genaro Cantú.
0: ¿De dónde nos habla?
2: De aquí, de allá al lado, hermana, de aquí de Santa.
1: Okay. Santa Catarina.
0: Okay. Amén, vamos a orar en esta hora.
3: Amén, así es, Padre Santo. Te pedimos, Señor, por nuestro hermano Enorio Cantú, Padre Santo. Te pedimos, Señor, con restauración, Padre Santo. Restaura, Señor, todo lo que esté, Señor, roto, Padre Santo. Trae perdón, Señor, trae sanidad, trae liberación, Padre Santo, sobre la vida y la familia y el matrimonio, Santísimo Padre Celestial, de nuestro hermano, Señor. Él, por fe, Santísimo Padre Celestial, está viniendo hacia ti, Señor, creyendo, Señor, que solamente tú puedes hacerlo, Padre, en el nombre poderoso de Jesús. Amén y amén.
1: Aleluya.
0: Amén. Así hemos concluido con este tiempo de oraciones. Queremos dar gracias a cada uno de los que se conectaron, comentaron, a los que estuvieron marcando. Seguimos orando por tu petición y te seguimos invitando a que sigas la programación de lunes a viernes, de 12 a 1 de la tarde y de 9 a 10 de la noche. Como ya sabes, cada miércoles te esperamos aquí en este horario de 9 a 10. Amén. Mandamos un saludo a nuestros pastores, el apóstol David Cerda y la pastora Sandrila Cepedas. También a la red de pastores de honor de Juárez y Ciudad Juárez. Que Dios te bendiga en esta hora.
3: Amén, amén.
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Hola, ¿qué tal, apreciados amigos y hermanos que están en sintonía de La Voz porque la fe viene por el oír? Quiero primeramente saludar a cada uno de ustedes y decirles que seguimos avanzando gracias a la oración, a la unidad y al esfuerzo que todos hemos hecho en conjunto para que la radio continúe su labor de transmisiones las 24 horas del día. Es muy importante que usted y yo nos pongamos de acuerdo.

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1: Hola, hola, ¿qué tal, apreciados amigos y hermanos que están en sintonía de La Voz? Porque la fe viene por el oír. Les saluda el doctor Alejandro Cruz, director general de esta cadena radial, dándole las gracias por su amable y fina sintonía a nuestra audición del día de hoy. Qué privilegio poder compartir con ustedes estos momentos a través de este medio tan poderoso que es la radio. Saludo a los que en este momento nos escuchan en su casa, a los que nos sintonizan en su vehículo, los que nos están escuchando en su centro de trabajo. Por supuesto, saludamos a los que nos escuchan en prisiones y hospitales, los que están recibiendo la señal en oficinas. Hoy quiero compartir una bendición de parte del Señor. Que el Señor te bendiga con paz. Que el Señor bendiga tu entrada y tu salida. Que Dios guarde a tus hijos y prospere la obra de tus manos. Que el Señor permita que tú puedas ver con tus ojos cómo las cosas que emprendes te salen bien, porque la bendición de Dios es sinónimo de éxito, es sinónimo de que las cosas que emprendes van a prosperar. Hoy, en el nombre poderoso de Jesús de Nazaret, bendigo esta ciudad, bendigo sus familias. En el nombre de Jesús, en este día atamos todo espíritu de violencia, todo espíritu de muerte, todo espíritu que se está moviendo en este momento y que atenta contra los habitantes de esta ciudad. Ahora, en el nombre de Jesús de Nazaret, lo atamos por el poder de la palabra y pido, Señor, que de tu presencia venga tu paz, que de tu presencia venga alivio y descanso sobre esta ciudad, sobre cada ejido, sobre cada ranchería, sobre las carreteras. Señor, líbranos y guárdanos de todo mal en el nombre poderoso de Jesús de Nazaret. Bien, hermanos y amigos, estamos iniciando con mucha fe. ¿Por qué razón? Porque la palabra fe es poner nuestra confianza en el Señor, sabiendo que Él no falla, sabiendo que Él no defrauda, sabiendo que el Señor nunca te quedará mal. Dice la Escritura que todo aquel que en Él cree no será avergonzado. Cuando usted y yo creemos en el Señor, no pasaremos vergüenzas. Y esto es una garantía, porque el Señor dice, escrito está. Él nos deja esa garantía por escrito. Ahora, es muy importante entender que la fe es lo que nos mantiene cerca de Dios, que practicar la fe es lo que trae a nuestra vida bendición, que ser de Cristo es lo que garantiza la manifestación de las promesas de Dios sobre nuestra vida. Se lo voy a explicar en un momento para que usted lo tenga muy presente, porque yo siempre estoy diciendo que Dios nos ha rodeado de hombres y mujeres de fe. Los hombres y mujeres de fe son los que creen, son los que saben que hay un Dios, son aquellos que tienen la convicción de que no estamos aquí por casualidad, ni porque el viento nos trajo, ni por mera suerte del destino. No somos producto de la evolución, no somos producto de un Big Bang. Mire qué interesante, dice el apóstol que los que son de fe son bendecidos con el creyente Abraham. ¿Por qué? Porque Abraham oyó y creyó, y por haber oído y creído, el Señor dijo, te declaro justo. Entonces, hay muchos hombres y mujeres que tienen fe. Yo recuerdo cuando era misionero hace 38 años y que visitaba las rancherías entre la sierra de Chihuahua, Durango, Sinaloa, lo que llaman el Triángulo Dorado, todo eso yo lo caminé en ranchería tras ranchería llevando el Evangelio. Y recuerdo en una ocasión que miré a un hombre que pues él tenía unos 90 años de edad tal vez, pero estaba fuerte, se miraba bien, y andaban dos niños peleando, y andaban ahí, ¿verdad?, y traían un pan, se andaban peleando por un pan, y que los agarra este anciano y les dijo, vengan para acá, a Dios no le agrada que estén peleando, no le agrada la violencia, y por otra parte, tampoco le agrada que seamos egoístas y que no compartamos. Le dijo, tú, en vez de estarte peleando con el otro por el pan, dale la mitad. Y entonces le dio la mitad, dijo, ahora háganse amigos y váyanse a comer el pan juntos por allá. Bueno, yo dije, mira, qué sorprendente, le pregunté a este hombre, le digo, oiga, ¿usted ha leído la Biblia? No, mi hijo, dice, yo no sé leer. Bueno, pero ¿alguna vez le han predicado? Me dijo, no, dice, aquí nadie viene, tú eres el único que ha venido. Aquí no viene sacerdote, aquí no viene maestro de escuela, aquí no viene doctor, dice, aquí el único que ha venido con eso de la Biblia y con eso de Dios, eres tú. Le digo, ¿y entonces cómo usted sabe? Y les dijo que hay Dios y que a Dios no le agrada, que hay que pelear, y que a Dios le agrada, que hay que compartir. Y él dijo, mira, dice, yo sé que hay Dios, porque todo lo que yo miro no se pudo haber hecho solo, porque yo mismo no me pude haber hecho solo. Dice, y yo hablo con Dios. Y dije, wow, este hombre es de fe, y por tener fe ya es bendecido con el padre de la fe, que es el creyente Abraham. Y así tenemos a muchos que no se congregan, que no han leído la Biblia, que no van a ninguna iglesia, pero tienen la fe, tienen la convicción, tienen la seguridad que hay un Dios y que a Dios no le agradan las injusticias, que a Dios no le agrada la violencia, que a Dios no le agrada la mentira, que a Dios no le agradan las cosas que son malas. Y bueno, ya cuando este anciano escuchó el evangelio, le entregó su vida a Cristo. Pero mire, dice que el que practica la fe, entonces él ciertamente es linaje de Abraham. ¿Por qué? Porque está practicando la fe, porque está poniendo por obra la fe, porque se ha juntado con otro grupo de personas para hablar de las cosas de Dios. Entonces son practicantes y dicen, me identifico como un creyente, reconozco que soy parte de una congregación. Entonces practicar la fe te hace linaje de Abraham. Ah, pero hay una tercera cosa, dice, los que somos de Cristo somos los herederos de las promesas que Dios le hizo a Abraham. Entonces le pregunto, ¿usted qué quiere ser? ¿Quiere ser de fe y ser bendecido con Abraham? ¿Quiere ser un practicante de la fe y ser considerado linaje de Abraham? ¿O quiere ser de Cristo y ser heredero de las promesas que Dios le hizo a Abraham? ¿Cuáles promesas? El Señor le dijo, te bendeciré y serás bendición. Voy a engrandecer tu nombre. En ti serán benditas las familias de la tierra, de tus lomos, de tu descendencia. Tus generaciones serán de gente importante, de gente que alcanzará grandes cosas. Y también le dice, el que te bendiga lo bendeciré, y el que te maldiga yo lo maldeciré. Bueno, hay promesas de Dios para el creyente, hay promesas de Dios para el que practica, y hay herencia de Dios para aquel que se identifica con nuestro Señor Jesucristo. Por eso es tan importante compartir la fe, para que la gente sepa de qué son herederos, cuáles son las promesas del Señor. Y cuando usted apoya la radio, cuando usted siembra una semilla, cuando usted apoya este proyecto, cuando usted se convierte en un colaborador, usted está expandiendo la fe, usted está llevando la fe, usted está haciendo posible que esta palabra llegue a esos lugares donde hay tanta necesidad, y que la misericordia del Señor se manifieste, la misericordia del Señor, que es tan, pero tan importante. Dice la Escritura, Señor, tu misericordia es mejor que la vida. También dice la Escritura que por la misericordia del Señor es que nosotros no hemos sido consumidos, porque nunca decayeron sus misericordias, porque nuevas son cada mañana y grande es su fidelidad. Dice que el Señor es lento para la ira, pero que es grande en misericordia. Y cuando nosotros entendemos la misericordia de Dios, es cuando tú no recibes lo que mereces por nuestro pecado, por nuestra maldad, por nuestra vana manera de vivir. Merecíamos castigo, merecíamos juicio, pero por la misericordia del Señor, Él nos ha dado perdón, nos ha dado salvación, nos ha dado paz, nos ha hecho sus hijos. Por eso es tan importante entender que con amor eterno el Señor nos ha amado, y por esa razón nos ha extendido su misericordia. Entonces digámosle a un mundo que está condenado, digámosle a un mundo que está sufriendo, digámosle a un mundo que es culpable, que el Señor los ama, que el Señor los perdona, que el Señor los restaura, que Dios quiere bendecirlos, que el Señor quiere traer paz sobre la ciudad, que el Señor quiere traer bendición y provisión sobre la ciudad, que los hijos que se han desviado, el Señor los traerá de vuelta a los buenos caminos, que esas cosas que se han perdido, pues el Señor nos permitirá recuperarlas una vez más. Vamos a decirle al mundo entero que la misericordia del Señor es grande y que el Señor tiene para nosotros pensamientos de bien y no de mal, y que el Señor quiere bendecir a cada hombre, a cada mujer que escuche esta señal, porque la fe viene por oír y por el oír de la palabra de Dios. Y yo quiero animar, apreciados hermanos, a que juntos nos levantemos como un cuerpo que somos en Cristo y nos pongamos de acuerdo para lanzar una palabra de bendición a través de este medio. Quiero invitar a los pastores para que pongan un programa en la radio. Quiero invitar a los cantantes y ministerios musicales, acérquense para que sus proyectos de música sean conocidos a través de la radio. Quiero invitar también a los hermanos que son dueños de negocio, pues acérquense para que la gente conozca su negocio, y yo creo que eso nos ayudará a sostener esta radio, que como usted escuchó en días pasados, ya andaban cerrando, ya no había oportunidad, pero la gracia, el favor del Señor una vez más estuvo sobre nosotros. Pero eso no quiere decir que nos hayan perdonado lo que se debe, de ninguna manera, pero nos dieron oportunidad de pagarlo, y cada día necesitamos el apoyo para ir pagando, para ir saliendo, para salir adelante. Y si todos los de fe nos unimos, lo vamos a hacer sin ningún problema, porque somos bendecidos para bendecir. Diga, yo soy una bendición y soy bendecido para bendecir. 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Esa es la ganancia, extender el reino de Dios. 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Apreciados hermanos y amigos, sigamos adelante, vamos a esforzarnos, vamos a servirle al Señor. Somos un cuerpo en Cristo, somos un pueblo de fe, deseamos que esta radio continúe bendiciendo la ciudad y queremos ser parte de esta generación emergente que se levanta para ganar almas, una generación de hombres y mujeres que nos hemos convertido en sembradores de esperanza y que a través de una programación como esta, las 24 horas, estamos bendiciendo, porque usted no sabe en qué momento de las 24 horas alguien está recibiendo una palabra de parte de Dios, y usted, sí, usted es parte, porque usted hizo posible que esta palabra llegara a ellos. Por eso siempre digo: si tus pasos no pueden ir, que tus pesos vayan por ti. Si tus pasos no pueden ir, que tus pesos vayan por ti. Así es que, apreciados hermanos y amigos que están en sintonía, vamos a esforzarnos y vamos a hacerlo mejor. Somos hombres y mujeres de fe, practicamos esta fe y somos herederos de las promesas del Señor Abraham, como por medio de nuestro Señor Jesucristo. Por eso decimos: soy bendecido para bendecir. Dígalo con fe: soy bendecido para bendecir. Y como siempre estoy declarando, si tus pasos no pueden ir, que tus pesos vayan por ti. Escúchame, si tus pasos no pueden ir, que tus pesos vayan por ti. Gracias a cada uno de ustedes que han estado aportando con generosidad. Gracias a los que están haciendo su máximo esfuerzo. Los bendigo en el nombre de nuestro Señor Jesucristo y estamos aquí para servirles, porque esta radio es suya. Esta radio es suya y espero, con la ayuda del Señor, que juntos sigamos avanzando. Padre, en el nombre poderoso de Jesús de Nazaret, te bendigo y te doy gracias por cada uno de nuestros apreciados oyentes que están en sintonía. Hoy te pido que los bendigas con paz, que les des salud en abundancia, que des fortaleza física, que bendigas el fruto de su vientre, que son sus hijos. Señor, prospera la obra de sus manos, bendice su negocio, bendice el ministerio, bendice la empresa. Señor, que los sueños que hay en su corazón, los anhelos que tienen para salir adelante juntamente con su familia, puedan verlos cumplidos, para que tu palabra se haga viva en ellos. Cuando dices que de sus lomos saldrá gente importante, gente grande, gente fuerte, yo te pido, Señor, por los hijos de mis hermanos que están estudiando y que se están preparando para ser grandes, y que tú les vas a abrir puertas de oportunidad para que puedan alcanzarlo y que ellos puedan decir: soy un hombre de fe, soy una mujer de fe, porque mis padres sembraron en un medio de comunicación que se llama La Voz, y gracias a esta fe que hemos compartido, la bendición de Dios se ha hecho presente. Señor, gracias por cada uno de nuestros oyentes en el nombre poderoso de Jesús de Nazaret. Gracias, Señor. Amén. Bueno, continúe disfrutando de nuestra programación. Regreso con usted más adelante.

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2: Bien, amigos, continuamos adelante. Gracias por su sintonía, que es su preferencia, a estas audiciones diarias que estamos llevando hasta usted a través de La Voz, porque la fe viene por el oír. Agradezco a nuestro hermano Payán, que se comunica y dice: pues yo quiero convertirme en un colaborador, aportando 600 pesitos al mes, haciendo un compromiso por 12 meses, y bueno, es el primero del que tengo registro, así es de que faltan 39, porque estoy buscando en este momento 40. Recuerde lo siguiente: estamos buscando 1,440. Y usted dice: ay, hermano, pero ¿de dónde vamos a sacar tantos? Mire, es que somos muchos, somos muchísimos. Y los 1,440, pues mire, ya nuestro hermano adoptó un minutito de la programación por todo un año. Quiere decir que en este momento nos faltan exactamente 1,439 para que se adopten las 24 horas. Pero mire, de granito en granito, pian pianito, la gallina llena el buche. Poco a poquito, ahí vamos avanzando. Y ya con él damos el primer paso, con el que vamos a recorrer 1,440. En este día yo quiero animarle, porque una vez que completemos 40, pues nos iremos al segundo número, que sería pues ir bajando los colaboradores en todo este mes y todo el mes de noviembre, diciembre. Oiga, necesitamos que esa cantidad de 1,440 se reúna. ¿Por qué? Pues porque estamos en la comarca lagunera. En la comarca lagunera hay un promedio de 1,5 millones de habitantes. Eso es lo que hay aquí en la gran comarca lagunera. Entonces, quiero decir que si en la comarca lagunera tenemos 1,500,000 habitantes, si nosotros decimos, bueno, ¿cuánto es el 1% de esta población? Yo quiero pensar en el 1%. Entonces, el 1% de 1,500,000 son 15,000 personas. Siempre que me dicen, hermano Alejandro Cruz, ¿cómo cuántas personas los escuchan a ustedes en la radio? Le digo, creo que un estimado muy bajo, un estimado por el suelo, de una radio que está quebrada, que tiene una programación patito, una radio que no le escuchan ni los de su casa, una radio maluca en programación, por lo menos el 1%, el 1% de la población total la escucha, porque hasta de pura chiripada la pueden sintonizar, porque le están moviendo a la radio y ahí pues escuchan una canción, escuchan algún mensajito, alguna cosa. Entonces el 1% de los habitantes de la comarca lagunera serían exactamente 15,000 personas que nos escuchan. Yo creo que es algo real, 15,000 personas, Bueno, si de 15.000 personas nos apoyara solamente el 10% de nuestra audiencia, estaríamos hablando de 1.500 personas, que ahí tenemos los 1.440 que necesitamos. No sea malito, no haga duro su corazón. Mire que sí podemos apoyar, sí podemos apoyar, nomás que no queremos, pero mire, flojito y cooperando. Es la obra del Señor. Tenemos que llevar el mensaje. Por eso esta radio está aquí transmitiendo las 24 horas del día. Así es de que por favor hagamos lo mejor y hagámoslo para el Señor. Sí se puede, hermanos, sí se puede. Somos muchos, los de fe somos muchos. Así es que yo voy a pedirles por favor que se comuniquen adoptando un minuto. Y mire, minuto a minuto vamos a adoptar las 24 horas de el día. Entonces, en este momento quiero dar los números de teléfono, pues para que en este día diga, cuente conmigo. Usted puede comunicarse en este momento. Mire, le va a contestar Junior. Dígale, mira Junior, yo quiero ser un colaborador de La Voz. El número de teléfono es el 81 84 58 70 28. 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Y para nuestros amigos que nos escuchan en el sur de California, pues tenemos este número de teléfono que es el área 323 772 9991. 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Dígale a Alex Mendoza, bueno, yo estoy escuchando que están pidiendo apoyo para La Voz. ¿Qué hago? ¿Cómo hago? Dígame qué hacer en este momento, dígame cómo hacer. Y mire, yo le aseguro algo, Dios le va a bendecir, Él va a prosperar la obra de sus manos. Usted experimentará que cuando honra a Dios, Dios también honra a los que le honran a Él. Entonces, por favor, haga lo mejor para el Señor. Haga lo mejor para el Señor. Y otra de las cosas que es muy importante es también, voy a referirme a nuestros oyentes en la gran ciudad de Monterrey y toda su área metropolitana. Mire, vamos a preguntarle al profeta Google, porque quiero decirle que el profeta Google es muy exacto. Cuando uno le pregunta algo, cuando uno quiere información, y le vamos a preguntar cuántos habitantes hay en lo que es la gran ciudad de Monterrey y su área metropolitana. Y esto es lo que es la información actualizada al 2026. Y nos dice que de acuerdo a las encuestas del INEGI hay 6,274,840. Miren nada más, esto es lo que nos dice en este momento lo que es el INEGI. Perfecto. Vamos a hacer nosotros entonces en este momento la misma ecuación. Estos 6,274,840 los ponemos por el 1%. Eso

4.84 personas. Creo que ahí pudiéramos tener 1.440 personas. Imagínese esto, oiga, 6.274.84 personas. Ya ve que no es imposible, ya ve que no es inalcanzable, ve que esto es algo muy posible, que esto es algo muy alcanzable. 6.274.84 personas sería lo que nos representa, número uno, el 1% de la población, que serían 62.000 personas, 784, pero el 10% serían 6.274.84. ¿Y qué podemos decir nosotros de la Baja California? Porque también pues podemos ver la población que hay en Tijuana y todos sus alrededores. Entonces es interesante ver números, porque esto nos da una idea más o menos, ¿verdad?, de lo que hay. Y es un promedio de 3 millones de personas, contando San Quintín, Ensenada, Tijuana, Tecate y todos los lugares adyacentes. Entonces imagínese usted, estamos hablando de 3 millones de personas. Y yo insisto, yo no digo que nos escuchen 3 millones, pero por lo menos el 1%, y esto representa 30.000 personas. 30.000 personas que nos escuchan en todo lo que es esta área. Ahora, este 30.000 lo ponemos por el 10%, que solo el 10% de esos 30.000 nos apoyaran, pues serían 3.000 personas. Oiga, 3.000 personas, pues ahí están los 1.440 que necesitamos. Qué interesante. Esto es verdaderamente interesante. Ahora vamos a hacer otra ecuación diferente, porque vamos a ver cuál es la población que tenemos en el área de Los Ángeles, San Diego y todos los lugares alrededor. Entonces, en un momentito vamos a darle esta información y vamos a decirle que juntos, en el nombre del Señor, haremos nuestro mejor esfuerzo. Por lo pronto, nos vamos a la música. Viene Bless con el tema que se titula Dios de esta ciudad. Por favor, no cambie, que ya regresamos.

0: Bien, amigos, continuamos adelante. Gracias, gracias por su sintonía, que es su preferencia, a estas audiciones diarias que estamos llevando hasta usted. Oiga, pues aquí sacando cuentas, dicen que la población hispana en el sur de California son 5,800,000 personas. Y esto es sumamente interesante porque el 1% de esta población representa 58,000 personas. Ay, usted dice, pero hermano Alejandro, ¿será que el 1% de la población de una ciudad puede escuchar la radio? Pues sí, estas son, le digo, cifras que van hasta el suelo, que van muy por debajo. Entonces, imagínense si tenemos 58,000 personas que nos escuchan en el sur de California, si estas 58,000 las ponemos por el 10%. Si el 10% nos apoyara, serían 5,800 personas. 5,800 personas. Ahora, esto es interesante, porque vamos a sacar otra ecuación más adelante para que usted vea que es fácil si nos unimos. Bien, pues en este momento, apreciados hermanos y amigos, estamos buscando 40 que digan: yo quiero ser un colaborador, me comprometo a aportar mis 600 pesos al mes, quiero hacer un compromiso de fe por 12 meses. Y también los amigos que dicen: bueno, yo estoy en Estados Unidos, ¿qué hago? Pues puede dar un dólar por día, serían $30 al mes, haciendo un compromiso por 12 meses. ¿Se puede? Sí se puede, sí se puede. Todos podemos participar, todos podemos participar. Usted puede comunicarse con nosotros en este momento al siguiente número de teléfono y le va a contestar Junior en el 81 84 58 70 28, 81 84 58 70 28. Y también puede usted comunicarse en el sur de California en el área 323 772 9991. 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Haga su mejor esfuerzo, haga su mejor esfuerzo, hágalo para el Señor, a mirar cómo el Señor trae provisión y trae abundancia para usted. Así es de que hagamos lo mejor, hagámoslo para el Señor y permitamos que el Señor utilice nuestros recursos, que el Señor utilice lo que Él nos ha dado para bendición de muchos a través de la radio.
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0: Hay personas que caminan en silencio, pero por dentro hay un grito, un clamor que nadie oye, una pena que pesa más que cualquier carga, un corazón que se rompe paulatinamente, una pregunta sin respuesta, ¿alguien me ve? ¿Alguien me oye? Por fuera todo parece normal, por dentro hay turbulencia, hay miedo, hay una angustia que no se puede disipar. 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
1: Gracias, gracias por su sintonía, que es su preferencia, estas audiciones diarias que estamos llevando hasta usted a través de la voz, porque la fe viene por el oír. Le saluda el doctor Alejandro Cruz, agradeciéndole como siempre su amable y fina sintonía a nuestras audiciones diarias que estamos llevando hasta usted a través de la voz, con buena música, reflexiones y también diferentes programas en los cuales usted puede ser muy bendecido. Hace un tiempecito atrás me llamó una persona del área de San Diego y me dice: oiga, la radio es potente, la radio es una bendición, pero ustedes piden mucho dinero y se la pasan pidiendo, y eso no suena atractivo, porque pues los oímos que están pide y pide y pide y pide y pide. Entonces queremos más programación, queremos más música, queremos más personas. Le dije: muy bien, y de tanto que pedimos, ¿usted ya dio? Me dice: no. Y no será por eso que tenemos que estar pidiendo, porque usted representa a muchos de la audiencia que se les pide ayuda y no dan. Ahora, ¿cuáles son las alternativas? Algunos dicen: tenemos que dar programación. Sí, está bien. Dicen: mire, yo tengo programas para jóvenes, yo tengo programas para varones, yo tengo programas para la familia, y yo creo que si ponemos esos programas, la gente va a dar. Le digo: sí, ¿y cuál es la ayuda? Bueno, podemos hacer los programas, pero hay un pequeño detalle, que hago el programa y no pago el programa, porque pues voy a aportar el programa para que la gente dé. ¿Y quién me asegura a mí que la gente por oír tu programa va a dar? Porque nosotros tenemos que pagar cada mes y tenemos que estar dando pagos muy fuertes. Y esto me lleva a la siguiente conclusión, y es que debemos despojarnos de toda desidia. La desidia es: lo entiendo, es bueno, pero no lo voy a hacer. Hay después, hay mañana, ahí lo dejo para más tarde. Esa es la desidia. Quizás pensar que otros ya lo están haciendo. No, pues para qué los apoyo ya si otros ya están dando. Y así pues no nos damos cuenta que nuestra ayuda es esencial, es importante. Otra de las cosas es que muchos dicen: no, pues para qué poner un programa. Yo les recomiendo: ponga un programa. Los costos son extremadamente accesibles para que usted se sume, y que juntos, unos dando, otros aportando para un programa, podemos hacer que la radio permanezca las 24 horas del día. Ahora estábamos haciendo una ecuación muy interesante, porque dijimos lo siguiente, y es que hay audiencias, dijimos que hay por lo menos 1,500,000 de habitantes en la laguna, y que el 1% representaría 15,000. Y luego nos fuimos hasta Nuevo León, donde hay más de 6,700,000, que esto representaría al 1% por lo menos 67,000. Y de ahí nos fuimos a Tijuana, diciendo que hay 3 millones de habitantes aproximadamente y que el 1% representan 30,000. Y de ahí nos fuimos hasta el sur de California, pues viendo que son 5,800,000 hispanos y que el 1% representaría un promedio de 58,000. Sumando todos estos porcentajes nos da 159,000 personas que potencialmente nos deben estar escuchando, porque representan el 1% de la población. Entonces mantenga este número en mente. Si en los estados de Coahuila, Durango, Nuevo León, Tamaulipas, Baja California Norte y el sur de California, en las señales que tenemos al aire conectadas ahorita mismo en este momento y nos están escuchando en todo lugar, pues son 159,000 personas. Eso pues es algo muy interesante. Son un grupo bastante fuerte. Ahora vamos a decir que nos apoyaran el 10% de estas personas que le estoy diciendo, pues estaríamos hablando que el 10% del 1% vendrían siendo 15,900 personas. 15,900 personas. Nosotros solamente necesitamos 1,440. Pero vamos a hacer otra ecuación. Vamos a poner esos 159,000, escuche esto, no por el 10%, sino por el 1%. ¡Ay, ay, ay, ay, ay, ay, ay! Pero ¿cómo es posible? Imagínate, 159,000 son el 1% de 15,900,000. Vamos a decir que nos oye el 1%. Pues estamos hablando de 159,000 personas. Pero suponiendo, no el 10%, sino que el 1% de estas personas nos apoye, el 1%, o sea, es decir, el 1% de el 1%, ¿sabe cuánto nos da? 1,590 personas. 1,590. O sea, se pasan de los 1,440 que necesitamos. Entonces, yo hago estas matemáticas, estas comparaciones, porque los números son fríos, los números no mienten. Ahora, estamos hablando de la 94.7 en la comarca lagunera, estamos hablando de la 1140 en Nuevo León y estamos hablando de la 1090 en Rosarito. Entonces, estamos hablando de 3 frecuencias de radio solamente. Entonces vamos a poner esa cantidad de los 1,590 entre 3 frecuencias de radio, nos da igual a 530. Muy bien, entonces deberíamos de tener 530 oyentes que apoyen Adoptando un Minuto en la Laguna, 530 oyentes que estén apoyando en Nuevo León y Tamaulipas, y 530 oyentes que estén apoyando entre Tijuana y el sur de California. ¿Verdad que no es pesado? ¿Se puede? Sí se puede, sí se puede, pero ¿por qué no lo hacemos? Si se puede, ¿por qué no lo hacemos? Imagínese tanto tiempo aire diciendo apoye, siembre, adopte un minuto, participe, y no es por falta de no tener 20 pesos, sino que nuestro corazón se ha vuelto pesado. Hay un peso muy grande que no nos permite ver y entender lo que es el propósito de Dios a través de un medio masivo de comunicación como este. Entonces yo quiero animarle para que en este momento usted se comunique, pero con rapidez, y diga: hermano Alejandro, ¿sabe qué? Esto es una realidad, estamos adormecidos, estamos en este momento pensando en muchas cosas menos en la proclamación del evangelio. Sí somos ricos para nosotros mismos, pero no hemos sido ricos para con Dios. Sí aportamos para diversión, aportamos para entretenimiento, aportamos para bienestar, aportamos para muchas cosas que tienen que ver con nosotros, pero no aportamos para lo que tiene que ver con la salvación de las almas, no aportamos para lo que tiene que ser una palabra que llegue y que produzca fe, esperanza, una palabra que dé ánimo y fortaleza. Hoy por hoy tenemos que entender que nuestra ayuda es necesaria y que es posible tener los colaboradores en cada ciudad. Ahora, como comenté al principio, el mes de septiembre fue un mes muy difícil, fue un mes de negociaciones muy intensas, y realmente cuando yo converso con los dueños de las estaciones, en cierta forma dicen: pues a ver, ahí está, no que son muchos, pues no que los cristianos son muy unidos, pues no que los cristianos aman a Dios, y mira, dice, no pueden ni siquiera mantener una estación que habla de su fe. Y lo peor, ¿verdad?, del caso es que ahora sí, como decimos, no hay argumento. Porque yo escucho que nos jactamos de las cifras. Por ejemplo, me estaban diciendo de La Laguna que ya el 18% de La Laguna son cristianos, y entonces este número lo están publicando a nivel nacional, que el 18% de la población de La Laguna son cristianos, y esto nos dice a nosotros que 270 mil personas profesan conocer a Jesús como su Salvador personal. Entonces, si nosotros tenemos una población del 18% que representa 270 mil cristianos, pues entonces vamos a decir que de esos 270 mil nos apoyara el 1%, el 1%, serían 2.700 cristianos, el 1%. De ese 18 que dicen que es cristiano, 2.700, oiga, 2.700 que den 20 pesos. ¿Se puede? Sí se puede, sí se puede. Pero, ¿qué es lo que nos pasa? Ay, Señor, qué difícil es la unidad, qué difícil es ponernos de acuerdo, qué difícil es tener juntos un tiempo. Para nosotros es muy difícil ponernos en acuerdo. Bueno, estamos en este momento animando, invitando a cada uno de ustedes a que el día de hoy apoyen. Yo quiero pedirle que usted se levante, que usted participe, que usted haga la diferencia, que usted se levante en el nombre del Señor. Y creo que con números y comparativas como esta que acabamos de hacer, vamos a hacer otra comparativa. Por ejemplo, vamos a hablar del estado de Nuevo León, que también, ¿verdad?, me estaban diciendo que ya andan por el 18%. Entonces dijimos que estamos hablando de 6,700,000, de acuerdo al profeta Google, que es el profeta más exacto que conozco hasta el momento, porque este sí le atina. Pues entonces estamos hablando de 6,700,000 por el 18% que dicen que son creyentes. Pues estamos hablando de 1,206,000 creyentes en Nuevo León. 1,206,000. Imagínese que el 1% nos apoyara, serían 12,060. Dios mío, estamos sobrados, los creyentes somos muchos, los de fe somos muchos. ¿Dónde están los que decían aleluya? ¿Dónde están los que dicen gloria a Dios, que los busco y no los hallo? Voy a poner la canción del Bolañito. ¿Dónde están? ¿Dónde están los que dicen que creen en Jesucristo? Porque están brillando mucho por su ausencia. Y en este momento necesitamos involucrarnos todos, pero todos, que no falte ni uno solo en decir, oiga, yo puedo aportar 20 pesitos. Hermano, si todos aportamos 20 pesitos, pues esto es algo fácil, es algo alcanzable, es algo que en el nombre del Señor lo podemos lograr si nos ponemos de acuerdo. Pero, a ver, ¿usted por qué no se pone de acuerdo? Doña Juanita, don Pedrito, a ver, doña Chonita, ¿por qué no envía sus 20 pesitos? No, dice, hasta un niño. Bueno, sí, hasta un niño, pero ¿usted por qué no lo hace? ¿Qué es lo que nos falta? ¿Por qué no podemos accionar? ¿Por qué lo dejamos para después? ¿Por qué pensamos que otro lo está haciendo? ¿Por qué decimos, pues sí, está fácil y sí, la radio está muy bonita, pero ¿por qué no accionamos? ¿Por qué no hacemos nuestra parte? Entonces vamos a adoptar un minuto y los números de teléfono son los siguientes. 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Y voy a aprovechar que aquí lo tengo junto a mí para que nos salude y para que nos explique algo muy interesante acerca de la televisión, porque ya comenzó Voz y Visión TV en el canal 65.5 en la ciudad de El Paso, Texas. Está cubriendo Ciudad Juárez, Las Cruces, Nuevo México. Está llegando a Fort Bliss, está llegando a Deming, Nuevo México, todo lo que es Fabens, Tornillo, todo lo que es Valle de Guadalupe, El Porvenir, y estamos cubriendo un lugar extremadamente amplio. Y muchos de ustedes dicen, ah, pero qué chiste, eso nomás es para Juárez y para El Paso, hombre. Ni me digan, porque hasta me voy a molestar. ¿Por qué no pensaron en nosotros para que podamos ver la tele acá por otros lados? No, no, espérame, espérame, no te enojes. Aquí Junior nos va a decir cómo puedes ver la televisión de una manera práctica, de una manera sencilla. Junior, bienvenido, ¿cómo estás?
2: Muchas gracias, doctor, un gusto saludarlo y un gusto saludar a la audiencia que ahorita nos está sintonizando. Y pues, como mencionaba ahorita, doctor, tenemos lo que es el sitio vozyvision.com. Este sitio web, para todas las personas que entren a él, van a ver las diferentes opciones que tienen y el diferente concepto que manejamos en ese sitio, que es enseñarles todo lo que estamos haciendo a través de las cadenas de radio. En este sitio web, ustedes van a entrar a la sección de TV y ahí ustedes podrán ver en qué cobertura tenemos en este momento, a qué canales son los próximos que queremos llegar, qué tipo de programación manejamos, y también verán una sección que dice Ver TV Aquí. En esa sección ustedes le van a dar clic y van a poder ver la televisión en vivo.
1: ¿En la computadora, en el teléfono también?
2: Sí, en el teléfono, en la computadora, tablet, cualquier sistema electrónico que tengan lo va a poder manejar el sitio web vocivision.com. A través de ese sitio web es donde van a poder ustedes ver la televisión. Y cuenta con una opción, doctor. Tiene una opción para transmitir lo que está en vivo hacia la televisión, ya sea Roku, Chrome, o sea, lo que tengan de televisión.
1: A ver, vamos a decir, yo pongo en mi teléfono vozyvision.com, entro a la página y le pongo en Ver TV, y una vez que estoy viendo TV, tengo la opción de pasarlo del teléfono a la televisión.
2: Así es.
1: En la aplicación de Roku, ¿y en cuál otra?
2: En Roku, Google Chrome, el Chromecast, creo que así se maneja.
1: Sí, Chromecast.
2: El Chromecast. Traen el Fire TV Stick, algo así, los de Amazon.
1: Ah, sí.
2: También en cualquier sistema que...
1: Del teléfono lo pasas a la tele.
2: Sí, en cualquier televisión Smart TV va a poder agarrar el canal 65.5, Vocivision, en su televisión. Simplemente le dan transmitir.
1: Bueno, y tenemos la programación 24 horas. Por ejemplo, hay música, hay mucha música.
2: Uh-huh.
1: Oye, ahí estaba viendo, ¿verdad? En la tele sale el negro con el acordeón al pecho bailando. Sí, sale el negro, ¿verdad? Cantando Tengo un Dios que todo lo puede.
2: Sí.
1: Y luego estaba viendo también, ¿verdad? Los de Inspiración Cristiana que salieron ahí, ¿verdad? Con Cierreño, con banda, cantando Fe. Uh-huh. Hasta Nacho Galindo ahí lo miré en uno de los videos. Y luego miré también otro, ¿verdad? Que era de un worship que estaban ahí en la alabanza y la adoración. Y luego miré un mensaje a la conciencia. Miré Vida Dura. Y luego miré a Israel González y a Liliana, mi amada, ahí hablando, ¿verdad?, en la televisión.
2: Sí.
1: Y luego al rato, ¿verdad?, me quedé viendo y hasta me limpié los ojillos. Dije, ah, caray, se parece a mí el que está hablando. Y si era.
2: Y era usted, ¿no?
1: Sí. Entonces, pues, todo esto se lo encuentra en la televisión. Entonces, otra vez, dinos los pasos a seguir para ver la televisión.
2: Okay, primer paso es buscar el sitio web, vozyvision.com. O si tienen la aplicación, entrar a la aplicación de La Voz Radio.
1: Ah, esa es otra. ¿Cómo bajamos la aplicación de La Voz Radio?
2: Bueno, la app la pueden encontrar por el momento. Simplemente está disponible en Play Store.
1: No está disponible en Apple Store para los de iPhone.
2: Para los de iPhone no. Yo les
1: recomiendo. No somos racistas, pero no hay ahorita.
2: Sí, para no hay iPhone otra. Todavía. Ya se está desarrollando una app para iPhone. Simplemente es esperarnos un poco. Nos dan tiempo de espera. Pero lo que sí pueden hacer los del iPhone es irse al sitio web.
1: Vozyvision.com.
2: Vozyvision.com. Y en ese sitio web pueden entrar, le dan clic a las pestañitas y en la pestaña va a tener una sección que se llama TV. Van a encontrar muchas más secciones, eventos, lo demás, pero a ustedes les interesa TV. Entran en TV y ahí le van a dar Ver Televisión en Vivo.
1: Perfecto. Y entonces, para bajar la aplicación, tengo que ir al Play Store.
2: Uh-huh.
1: Y ahí busco La Voz Radio.
2: Ajá.
1: Lo descargo. ¿Y cómo le hago ahí entonces para ver la televisión?
2: Ah, pues ya cuando abran la aplicación, vuelven a abrir una pestañita que van a ver ustedes en la parte de arriba y van a elegir TV en vivo. Al momento de elegir esa sección, les va a meter directo a la televisión.
1: Y también de ahí lo puedo mandar a la televisión, al Chromecast, ¿no? Solamente en la página.
2: Sí, solamente en la página por el momento. Estamos modificando todo eso para que próximamente tengan esas funciones, pero por el momento en el sitio web. ¿Quieren verlo en su televisión? Entren en el sitio web y desde ahí se puede transmitir.
1: Bueno, pues esta es la información para que usted pueda ver la televisión a través de su computadora o a través de su teléfono celular. Y ya que estás aquí, Junior, pues danos los números de cuenta de Spin Oxxo y de Coppel.
2: Claro que sí, doctor. Ahí los doy en un momento. Listo. 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
1: Bueno, pues ya viene el tiempo de oración. Espero que nuestros apreciados oyentes puedan comunicarse. Recuerda tu petición el día de hoy, será tu testimonio el día de mañana. Así es de que nosotros, pues, en este momento despedimos para dar paso al tiempo de oración. Muchas gracias por su amable y fina sintonía, que es su preferencia a estas audiciones diarias que llevamos hasta usted. Gracias, Junior.
2: Bye bye. Cuídense.
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4: Hebreos capítulo 12, versículo 1. Hay entre los grandes teólogos de la historia y la gente que entra en los detalles de los documentos historiográficos, de que la carta a los hebreos, que es esta, no podemos estar seguros quién la escribió, porque se le atribuye al apóstol Pablo, pero Pablo no se firma al final, como acostumbra, o al principio, perdón, no dice que es Pablo, ni lo dice al final, ni al principio, ni en ninguna parte de la carta. Pero yo personalmente, por el estilo que la carta tiene, la profundidad de la revelación que posee, creo que fue Pablo. Y una de las cosas aquí, voy ahí al 12:1, por tanto nosotros también, teniendo en derredor nuestro tan grande nube de testigos, despojémonos de todo peso y del pecado que nos asedia, y corramos con paciencia la carrera que tenemos por delante. Esta es una de las varias cosas que a mí me da la convicción que fue Pablo el que escribió la carta. ¿Por qué? Porque la palabra carrera está 6 veces en todo el Nuevo Testamento y solamente la encontramos en las epístolas del apóstol Pablo. No están en las de Pedro, no están en las de Juan, Santiago o de Judas. De las demás epístolas no están esta palabra carrera, pero me llama la atención. No voy a entrar porque ahí me quedaría tal vez en otro de los temas. Por tanto, nosotros también, teniendo en derredor nuestro tan grande nube de testigos. ¿A qué está refiriendo el apóstol? Acaba de pasar el capítulo 11, donde están todos los testigos que murieron por la fe y que ahora, sin duda, están en las regiones celestes, y que ellos La palabra testigo, por cierto, que viene del griego martus, de donde viene la palabra mártir. O sea, murieron en la fe, creyendo en la fe, dispuestos a dar su vida por la fe en Jesucristo. ¿Qué dice el apóstol? Despojémonos de todo peso y del pecado que nos asedia y corramos con paciencia la carrera. El apóstol nos está diciendo aquí, en este punto, en este momento, que está corriendo la carrera, sino está invitando, corramos con paciencia la carrera que tenemos por delante. Y esto en mi espíritu brincó algo. Creo que en el momento que Pablo da esta expresión, él siente que está trotando, no corriendo. Pero ve su caminar en Cristo, su trotar en Cristo, porque hay un trotar en Cristo, perdón, hay un caminar en Cristo, hay un trotar en Cristo y hay una carrera en Cristo. Y Pablo está viendo la carrera que está delante. Entonces, en este momento, él ni está caminando ni está corriendo, está trotando en este caminar en Cristo. Y si el Señor nos dice a nosotros trotar en fe, les voy a dar muchos indicadores. A simple observación, esta expresión no parece tener mucha significancia, pero una vez que la coge su espíritu, como me ocurrió a mí, nuestro espíritu la toma, la percibe como algo altamente profunda. Y además es una provocación que el Señor nos está haciendo, particularmente a nosotros y por lo menos a todos aquellos que creen en este sagrado ministerio y que nos están siguiendo constantemente. Es una provocación muy propia del momento. En la Biblia, y en especial en la Biblia Reina Valera, se utilizan términos cuando se refiere en el caminar con Dios. Se usa la palabra andar, se usa la palabra caminar, se usa el término apresurarse, se usa el término correr, pero trotar no parece estar así a la luz, a menos que nos caiga del cielo, como nos cayó esto en Revelación. En Jueces capítulo 5, verso 28 dice: ¿por qué tarda su carro en venir? ¿Por qué las ruedas de sus carros se detienen? Ahora, este mismo pasaje en el hebreo, la Biblia de las Américas traduce así: ¿por qué se retrasa el trotar de sus carros? Y otras versiones, Segunda Reyes 4:24 dice: no me frenes el trote, no me frenes el trote. Entonces, trotar en fe. ¿Qué quiere Dios? ¿Qué nos quiere decir el Señor? Empezando con un servidor, lo que mi espíritu percibió en forma muy fuerte es que Dios está tratando de provocarnos a salir de la comodidad y nos invita a un mayor esfuerzo, y por la mar, como se ve fuertemente perturbada, y las aguas representan naciones, vienen cosas que estamos tocando la segunda venida del Señor. Trotar entonces indica que si yo hasta ahora como cristiano estoy caminando en este glorioso camino del Señor, el Señor me está diciendo: muévete más rápido. ¿Para qué? que alcances las cosas, hacer las cosas y las cosas que también van a venir más rápido. El tiempo apremia, indica mayor movimiento. Trotar ocasiona mayor rendimiento. Trotar nos hará ver mejores resultados. Todo mundo camina aún en el ámbito espiritual. Los creyentes, algunos ya quisiéramos que despierten porque están dormidos. Otros ya quisiéramos que se pararan y otros que empezaran a caminar. Y después de caminar, Dios dice, quiero que ya troten. Muy pocos cristianos realmente llegan al punto de correr en este camino. Y hay pasajes que después vamos a ver de manera muy interesante. Dios tiene prisa por alcanzar un mundo perdido. Dios tiene prisa por darnos lo que Él quiere entregarnos, dones, regalos, sorpresas maravillosas. Las bodegas del cielo están llenas, pero Dios dice, ¿dónde las deposito? Si Dios tiene prisa, nosotros también debiéramos tenerla. Pero como no hemos todavía aprendido a correr en Él, solo a caminar, Dios dice, bueno, empieza a trotar. En Cristo no aplica lo que el mundo dice. El mundo dice, crea fama y échate a dormir. En Cristo no es así. Yo personalmente escuchaba al Señor decir, no una, dos y tres veces, tengo prisa. Y cuando escucho eso, me dan ganas de llorar como ahorita. Porque digo, Señor, por más que quiero hacer algo, siento que no hago todo lo que tuviera que hacer. Me siento impotente con tanto que hay que hacer. Trotar es dejar de caminar, es acelerar el paso. Es una forma de correr, solo que en un ritmo suave, pero constante. Trotar es más rápido que caminar, pero más lento que correr cuando se va a una alta velocidad. Es más, quienes se encargan de las técnicas del deporte dicen que trotar es totalmente saludable, porque es un ejercicio que al hacerlo mejora la frecuencia cardíaca y no exige del que trota el máximo esfuerzo para que sienta que diga lo di todo, pero también dejó esa condición de solo caminar.

0: que van al lado, pero cuando ya vas a correr es otra cosa. No puedes seguir hablando y a darle. Y cuando yo vi esto y empecé a asimilarlo, trotar, dije, ay Señor, pronto va a llegar y ahora corran. Corran. Y sé que van a correr los que empiecen a trotar ahora. Entonces, esto es muy importante de entender, porque si vamos a trotar, todavía hay tiempo de comunicar los unos con los otros y de convivir como familia de Dios unos con otros. Va a llegar el punto en que todo será tan acelerado que estas oportunidades no las vamos a tener.
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0: Estas oportunidades no las vamos a tener. Entonces, vamos a tener que acelerar el paso al grado ya no de caminar en Cristo, sino trotar en Cristo, en hacer lo que se nos ha encomendado y llegar hacia los puntos donde Dios nos tiene sorpresas y bendiciones. Deben acabarse esos pasos de tortuga con los que algunos caminan. Hay que movernos de manera más rápida en las encomiendas que tenemos del Señor. Estudien su Biblia en la casa y vean que, por ejemplo, cuando un ángel le aparecía, por ejemplo, a José, ¿verdad? Ve a Egipto, sal de Egipto, vas. En cuanto despertaba, porque le aparecían sueños, de inmediato accionaba. Porque entre lo que Dios nos dice una cosa y entre lo que lo hacemos, todo este lapso se llama desobediencia. Entonces, la mayoría estamos acostumbrados. Señor, yo quisiera que me hables. Qué bueno que la hermana Gaby ahorita nos dio su testimonio, preciosísima experiencia. Pero, y que no fue además una mujer necia, que haya dicho, ok, Señor, pues ahora me confirmaste lloviendo, pues ahora que no llueva. Y después de que no llueva, decir otra locura. No, pues está bien, Señor, pero muchos cristianos así se la pasan. Que Dios me diga, que Dios haga esto, que Dios haga lo otro, y así se van a morir. Hay que movernos más rápido a las encomiendas del Señor. Creo que con el transcurso del tiempo y las cosas que vienen, vamos a concientizar más esto de trotar, ir más rápido, que nos obliga

0: ambos pies a despegarse del suelo, aunque sea brevemente. Esa zancada que damos, trotar, hace posible que a diferencia de caminar, el caminar siempre hay un pie, siempre nos queremos sentir seguros, siempre hay un pie en tierra. En el trotar no, hay un momento, aunque sean fracciones quizá de segundos, que los dos pies no están pisando de manera firme. También esto va a desarrollar nuestra fe, trotar en fe. Trotar, repito, quienes se dedican al tecnicismo del deporte dicen que es totalmente saludable, mejora la salud y sobre todo en el área cardiovascular, nos hace más resistentes y mejora nuestro estado de salud en general. Trotar hace posible que las personas reduzcan el estrés y ayude a tener un peso más saludable. La gente que solo está sentada, solo observa qué movimientos hay, qué hace uno, qué hace el otro, qué no hace, y empieza a hacerse juez de las cosas, qué le gusta, qué no le gusta, como si las cosas fueran para él. La gente que camina prácticamente tiende a hacer lo mismo, pero la gente que trota no. Deja de observar a los lados qué hacen, qué no hacen otro. Se enfoca en su objetivo y qué le espera más delante. Trotar tiene la ventaja que, de acuerdo al estado físico de cada persona, ese va a ser el ritmo y la velocidad de su trotar. Hay una ilustración que se ha dado donde una persona, un joven, llegó con el pastor y le dijo: pastor, me voy de la iglesia. Y le dice el pastor: bueno, hijo, está bien, pero dame alguna razón que justifique por qué te vas. No, dice, es que el hermano fulano esto, es que la hermana sutano esto, el joven aquel esto. Y empezó a sacarle la garra a todo mundo. ¡Wow! Entonces el pastor tuvo la idea y tomó un vaso de agua lleno. Le dijo: te pido un favor, antes de que te vayas, nomás haz este ejercicio. ¿Qué? Dale una vuelta al templo sin tirar una sola gota de agua. Pues hazlo. Y lo hizo. Cuando regresó, aquí está, pastor, lo cumplí. No tiré ni una gota de agua. Y luego le preguntó: ¿por cuántos árboles pasaste? No sé, no me fijé. ¿Por cuánto esto, aquello? No, pues no sé, no me fijé. Y yo iba enfocado en la encomienda. Dijo: creo que eso es lo que necesitas. Deja de estar mirando a otros qué hacen, qué no hacen, qué te gusta, qué no te gusta. Y tú ponte a hacer lo que te corresponde hacer. Si eso fuera, no hubiera murmuradores en las iglesias, no hubiera chismosos en las iglesias, no hubiera divisiones en las iglesias. Pero hay algunos que se les endulza la lengua haciendo ese trabajo. Ocúpense, por favor, cuando menos al sacar la hierba de la casa, hombre. Bien, trotar nos da esa ventaja. Solo que trotar exige que ya no estemos dormidos, que ya no estemos sentados sin hacer nada, que ya no estemos inactivos sin hacer nada que produzca mejoría en nuestra salud, ya no propiamente física, sino espiritual, y nuestra salud en general, tanto en nuestra mente, que nos volvamos más resistentes, porque ya dejaremos de estar intoxicados con estar mirando lo que no nos importa. Cada quien es cada quien, porque tenemos hasta distintos hábitos y formas, hasta cómo comemos. Hemos oído de divorcios porque a ella no le gusta cómo come él, a él no le gusta cómo ella está. Es que me molesta, pues deja de verlo, deja que coma y punto. Bien, trota en fe. Entonces, trotar en fe. El trotar me va a quitar de las distracciones. Dejo de mirar y gastar el tiempo donde no debo. Voy a acelerar el paso para encontrarme más rápido con lo que Dios me tiene por delante y me lo quiere entregar. ¿Saben que Dios tiene tiempo, hora y momento para entregarnos las cosas? Hablar de tiempo en la Biblia es muy importante. Mas venido el cumplimiento del tiempo, Dios envió a su hijo nacido de mujer. ¿Por qué no lo envió antes o después? Exactamente en el tiempo que sería. El Señor le dijo al pueblo de Israel, por cuanto no conociste el tiempo de tu visitación. Entonces tenemos que acelerar y llegar a esos puntos donde Dios nos tiene sorpresas maravillosas. Trotar en fe, por otro lado, también nos hace mirar hacia el futuro bajo esperanza. Bajo esperanza. El mundo sin Dios le asusta el futuro. Ay, Dios mío, si ahorita están las cosas así, ¿cómo irán a estar? Y hasta los políticos dicen, ¿qué mundo le vamos a dejar a nuestros hijos y a nuestros nietos? ¿Cómo están las cosas? Hay desesperanza. No es el caso de nosotros. Trotar en fe. La fe nos hace mirar hacia el futuro bajo esperanza. Y yo soy uno, y se lo digo con todo el corazón, que ya quisiera que todo mi futuro llegase a mi presente. No le tengo miedo en absoluto, todo lo contrario, creo tener un futuro esperanzador. Y si eso debiera ser realidad, yo no quiero ir así. No, voy a acelerar el paso. Tengo prisa. Anhelo mi futuro, anhelo lo que Dios me tiene por delante. La fe nos lleva a esperar. Mente. Trotar en fe. La fe es la virtud que está asegurada de aquello que sin duda vamos a recibir. La fe hace que no desmayemos ante la adversidad, porque estamos viendo realmente un futuro esperanzador. La fe no sustenta hasta llegar a la mente, a la meta trazada. O sea, tratar en fe acelera tu paso para que cumplas el propósito. Creo que usted debe ser, yo anhelo, y perdonen eso del yo, anhelo no irme de este mundo hasta haber terminado el propósito y la asignación que Dios me dio para venir a este mundo. Entonces, lo trágico no es el día que muramos. Ay, pobrecito, se murió. Bueno, para allá vamos todos. La cita con la muerte es inevitable. Por razón de la edad humana vamos a morir. El punto es no haber cumplido el propósito, la asignación, para lo que Dios lo trajo a este mundo. Que si así fue, tan maravilloso. Entonces, trotar en fe indica pues que debemos tener un mayor movimiento, ir más allá de un caminar que parece que no tenemos rumbo, desganado. Trotar indica que queremos llegar pues a la meta trazada. Trotar nos dice que más pronto llegamos. dejaremos que llamero. Y llamero, ¿qué? ¿Qué es lo que usted espera en su futuro? ¿A dónde quisiera usted llegar en este transitar en Cristo? En este caminar, en este trotar. ¿A dónde quiere llegar? Mi pregunta es, ¿qué es lo más glorioso que podemos esperar nosotros sobre la tierra? Independientemente de cosas temporales de la vida que también llegan y que también Dios las tiene para nosotros. Pero independientemente de eso, lo más glorioso es su segunda venida. Él ya vino hace 2000 años a morir por nuestros pecados y está hoy haciendo la labor de nuestro bendito abogado. Pero cuando venga por segunda vez, vendrá como juez para juzgar las naciones, para recompensar a sus hijos que cumplieron el propósito para lo cual Él los mandó a la tierra. Hebreos 9:28 dice, así también Cristo fue ofrecido una sola vez para llevar los pecados de muchos y aparecerá por segunda vez sin relación con el pecado para salvar a los que le esperan. La segunda vez. Miren, hay más profecías en la Biblia, aún en el Antiguo y Nuevo Testamento, respecto a la segunda venida de Cristo a la tierra que respecto a la primera. Si con mucho cuidado vemos todas las profecías que hablan.
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1: Hola, ¿qué tal, apreciados amigos y hermanos que están en sintonía de la voz porque la fe viene por el oír? Quiero primeramente saludar a cada uno de ustedes y decirles que seguimos avanzando gracias a la oración, a la unidad y al esfuerzo que todos hemos hecho en conjunto para que la radio continúe su labor de transmisiones las 24 horas del día. 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
1: ¿Recuerdas ese instante donde una canción te quebrantó por dentro? ¿Porque dijiste justo lo que no sabías cómo expresar? ¿O aquella palabra sencilla que llegó en el momento más oscuro, como si alguien hubiese conocido tu oración en secreto? Ese minuto no fue casualidad. Alguien lo hizo posible. Alguien creyó, sembró, sostuvo, para que justo en ese segundo, la esperanza te encontrara. Tú puedes hacer lo mismo por alguien más, porque así como tú lo necesitaste un día, hoy alguien está esperando sin saber que Dios ya preparó su minuto. Tú pones el minuto, Dios pone el milagro. Adopta un minuto, regala esperanza y deja que Dios haga en otros lo que un día hizo en ti. A veces no hay respuestas largas, solo una voz que dice, aquí estoy.
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0: 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está ayudando bastante, pues incluso a reposar, ¿verdad?, el descanso. 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Número uno, no le quita el sueño. Dos, no le causa acidez. Tercero, que le va a ayudar para que usted se mantenga concentrado, que usted mantenga el enfoque, que usted diga, realmente me ayudó, en el sentido de que no se le van a olvidar las cosas. 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
0: 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contentos, regular nuestro sistema hormonal, tener una energía sostenida, desinflamar las articulaciones, eliminando ciertas molestias, dolores, mejorando nuestra memoria, nuestra retención, nuestro sistema cognitivo, que es muy importante, ayuda al sistema neurocerebral, ayuda a mejorar el sistema inmunológico, que es impresionante, y lo más importante, que disfrutamos del rico, delicioso sabor a café.
1: Bueno, esto sí me consta, porque me quiso dar esa alergia que parece ser que es una llave goteando la nariz. Yo dije, ya me va a dar, y cuando me da, se desencadena una serie de cosas trágicas, pero con el cafecito se cortó ese goteo de la nariz.
0: Efectivamente, tenemos el mejor potencializador del sistema inmunológico, ya que la combinación de hongos como el cordyceps, que ayuda a la longevidad y a las células, el hongo el ganoderma, el hongo chaga, el hongo cola de pavo, que es muy importante, tenemos el hongo también en la ashwagandha, contiene también grandes beneficios de extractos de plantas como el saúco.
1: ¿Y el saúco para qué es?
0: Fíjense que esas plantas nos ayudan a regular el sistema hormonal también y a mejorar el sistema nervioso, el sistema cognitivo. Todos los hongos tienen propiedades específicas y ayudan en las mismas áreas, pero sí se potencializan ingredientes específicos, y obviamente eso hace que más rápido tengamos nosotros este efecto gracias a la nanotecnología aplicada, donde permite que cada célula absorba en cuestión de segundos los nutrientes de estos ingredientes. 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
1: 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La tercera cosa muy interesante es que este café realmente ayuda a mantener la concentración, el enfoque, y una cosa muy importante, no está uno temblando, no está uno nervioso, no está uno ansioso, como cuando toma varias tazas de café. Al contrario, está uno sereno, está uno enfocado en lo que está haciendo, y esto pues es una gran ayuda, porque el cansancio, la fatiga se desaparece, y he notado que estos días que lo he tomado duermo muy a gusto, duermo profundamente con un sueño muy reparador. 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

Tal vez nunca lo sabrás, que alguien estaba a punto de rendirse cuando encendió la radio. Tal vez nunca lo sabrás, que una canción sencilla se convirtió en luz de esperanza. Tal vez nunca lo sabrás, que esa palabra hablada al aire fue justo la respuesta que pedía en silencio. Tal vez nunca sabrás que ese minuto tocó una vida que ya no esperaba nada. Que una lágrima cayó, no de tristeza, sino de gozo recuperado. Tal vez nunca lo sepas, pero Dios sí. Él vio ese corazón, Él oyó esa oración. Él usó tu siembra para salvar una vida y hacer historia. Adopta un minuto, porque cuando tú adoptas un minuto, Dios adopta una vida. Y aunque tú no lo sepas, hay alguien que sí lo necesitaba.

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1: Hola, ¿qué tal, apreciados amigos y hermanos que están en sintonía de La Voz, porque la fe viene por el oír? Quiero primeramente saludar a cada uno de ustedes y decirles que seguimos avanzando gracias a la oración, a la unidad y al esfuerzo que todos hemos hecho en conjunto para que la radio continúe su labor de transmisiones las 24 horas del día. Es muy importante que usted y yo nos pongamos de acuerdo porque somos un cuerpo en Cristo. Y unidos somos fuertes, por eso es importante entender que esta herramienta tan maravillosa como lo es la radio debe de estar en manos de hombres y mujeres de fe para compartir el mensaje de salvación. Agradezco a cada uno de ustedes el esfuerzo que está haciendo para apoyarnos y salir adelante en los pagos que se tienen que hacer. 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

0: lo que vamos a hacer nosotros en el día de hoy es enfatizar, cuide su salud. Dice la Escritura que nuestro cuerpo es el templo del Espíritu Santo. Por lo tanto, usted debe de cuidarlo porque Dios ya no habita en templos hechos por manos de hombre, sino que habita en un templo que somos nosotros. Ya no habita en edificios hechos por manos de hombres, sino que ahora tú eres habitación y morada del Espíritu Santo. Pero algunos no parecen templo, más bien ya parecen catedrales. Están bien bendecidos, bien gorditos, bien llenos de vida. Ya son como una mega catedral. Pero quiero decir que es muy importante cuidar nuestro cuerpo porque es el templo del Espíritu Santo. Y dice la palabra que cualquiera que destruya el templo o el cuerpo, dice Dios, le destruirá a él. Amigos, este es un tema muy interesante. Cuidar tu cuerpo. ¿Qué consumes? ¿Qué es lo que dejas entrar a tu organismo? Porque muchas veces se nos dice, no tome refresco negro, pero nos encanta el refresco negro. Y la persona muchas veces ya con los riñones que no funcionan, ya con afectaciones en diferentes órganos del cuerpo, pero de alguna manera la gente lo sigue consumiendo, es como los cigarros. Dice, fumar puede causar cáncer, y te ponen la foto de alguien que está muriendo de cáncer, y hasta mira las cajetillas de los cigarros y estás viendo la foto de la persona que está enferma del cáncer, y aún así le dices, deme la cajetilla completa, a sabiendas de que el alcohol es malo, que te puede dar una congestión, que te puede crear una adicción, pero ahí va la gente a comprarlo y a tomarlo, a sabiendas que le están advirtiendo que le puede causar cirrosis, que le puede causar serios deterioros en su cuerpo. Entonces, si tú no cuidas tu cuerpo, si tú no cuidas lo que le metes, si tú no cuidas el cuerpo, imagínate meterle drogas al cuerpo para que se deteriore. Imagínate tú que el cuerpo comienza a enfermarse porque pues ahora ya no quieres comer saludable, te gusta el hot dog, te gusta la pizza, te gustan las comidas procesadas, los embutidos, ya no quieres comer sano. Y claro, después cuando vienen los problemas y complicaciones de salud, dices, ¿y por qué a mí? ¿Y por qué yo? ¿Y por qué me dio el diabetes? ¿Y por qué se me sube la presión? ¿Y por qué ahora tengo tantos problemas que antes no tenía en mi cuerpo? Ya tienes neuropatías, ya tu nombre ya no va a ser Juan, ni va a ser Petra, te van a poner dolores. De todo te quejas, te duelen los pies, la rodilla, las piernas, la cabeza, la cintura, todo son dolores. Fibromialgia, para que no se oiga tan feo. Y todo, ¿por qué? Porque no has cuidado tu salud. Te dicen no y haz de cuenta que te dicen sí, como si estuvieran regalando las cosas que hacen daño, y ahí vas corriendo a comprar y a consumir. Lógicamente tu cuerpo te va a pasar una factura, y esa factura es demasiado, demasiado costosa. Ahora, lo que me llama la atención es que cuando las personas toman un producto natural que les hace bien, se molestan porque querían sentirse bien en la primera semana, en el primer mes. Digo, espérame, si tienes 20 años haciendo las cosas mal, ¿cómo crees tú que en un día o en una semana se te va a arreglar el problema? Un doctor que es conocido y es muy bueno en lo que hace me dice, mira, es que por lo menos para revertir una enfermedad de 20 años necesitas por lo menos un mes de tratamiento para revertir un año. Entonces hoy vamos a hablar esta parte de que usted necesita comenzar a cuidarse. ¿Y qué es lo primero que se hace? Sacar la basura, sacar el escombro para empezar a limpiar. ¿Y eso cómo se hace? Ah, pues es lo que vamos a conversar aquí con David Montero, porque necesitamos entender la importancia de comenzar a cuidar nuestro cuerpo, y comenzaremos por una limpieza.
1: Gracias por abrirme los micrófonos, y como usted bien lo dice, necesitamos alimentarnos, tener conocimiento, guía. Nadie nos quita la salvación, no se nos va, nosotros nos alejamos, ¿verdad? Porque no tenemos conocimiento, porque no tenemos la indicación, porque nos descuidamos. Y eso aplica en todo. lo espiritual es más real que lo físico, eso también lo tengo muy claro. Y las personas pues igual empiezan a tener situaciones emocionales, pues tiene que ver también con lo físico, porque nuestras emociones están conectadas también con el flujo del sistema nervioso y el sistema hormonal. Entonces cuando no tenemos nutrición en la mente, tomamos malas decisiones. Cuando nos sentimos deprimidos, agotados, fastidiados, enojados, agotados, cuando somos eufóricos, bueno, todo esto también repercute. Entonces yo creo que el día de hoy lo que queremos principalmente es darle información a las personas, una información correcta, una información que les permita tomar sus propias decisiones. Y de aquí es donde vamos a hablar sobre cómo funciona el cuerpo, qué es lo que, fíjense nada más, cómo nos ama Dios, de qué manera nos ama Dios, que nos da muchas herramientas para que también, tanto en lo físico, en lo mental, en lo espiritual, podamos tener siempre en qué apoyarnos, que es Él. Y hablando precisamente de todo esto, hemos estado escuchando hablar en los últimos días de algo que se llama Glutalife Complex. El Glutalife Complex que hemos estado hablando en estos micrófonos, pues ha venido a revolucionar el bienestar en muchas personas. Nos han estado reportando muchísimos casos de bienestar, y es donde queremos platicar qué es el Glutalife Complex, por qué la gente se está sintiendo bien, qué efecto tiene, cómo funciona nuestro cuerpo. Algo que hemos dicho nosotros es que estos productos no curan nada, o sea, es nuestro cuerpo el que se está reparando, únicamente tenemos que estimularlo. Y primero quiero platicarle a toda la audiencia, entender qué es el antioxidante maestro que protege nuestras vidas. Porque nosotros, y hablo nosotros, los muchachones después de los 40 y cúbole, o sea, ya los que estamos más adelantitos, siempre ocurre algo que pocas personas saben. No solamente es envejecer, es que nuestras células, doctor, comienzan a perder la capacidad de defenderse del daño diario que está ocasionando el estrés, la contaminación, los medicamentos, los alimentos procesados, como usted dijo, que si el cigarro, que si el alcohol, que si la comida enlatada, los azúcares y todo eso que ocasiona la inflamación silenciosa. Y este daño tiene un nombre, se llama estrés oxidativo. Hoy en día, la ciencia ha relacionado el estrés oxidativo con muchos de los padecimientos que afectan a millones de personas. Escuchamos hablar tema de diabetes, hipertensión, problemas cardiovasculares, fatiga crónica, enfermedades neurodegenerativas, inflamación crónica, debilidad en el sistema inmunológico, envejecimiento prematuro. Pues todo esto va relacionado. La pregunta es, ¿quién protege a nuestras células? Y es donde entra esta respuesta. Hay una molécula extraordinaria, por eso le digo que Dios nos ama tanto, porque nos creó con una molécula que se llama glutatión. Todo lo que tenga que ver con la investigación de glutatión, los profesionales de la salud lo conocen como el antioxidante maestro del cuerpo. Y aquí es donde el glutatión juega un papel importante, porque se produce naturalmente en nuestro cuerpo, en nuestro organismo. Tiene tres funciones fundamentales. El glutatión que tu cuerpo debe estar produciendo, que mi cuerpo debe estar produciendo, el de tu hijo, el de tu esposo, el de tus familiares, todos producimos glutatión. Y la primera función es neutralizar los radicales libres que dañan las células, los tejidos y los órganos. La segunda función del glutatión es apoyar los procesos de desintoxicación del hígado, que es donde parte mucho los problemas que tenemos. Y la tercera función es fortalecer las defensas naturales del organismo. El problema que cabe, doctor, es que a partir de los 40, los 45 años, ya los niveles de glutatión comienzan a disminuir.
0: ¿En qué porcentaje más o menos?
1: Pues sí, empieza a haber una disminución del 30 al 35%, y de ahí viene desencadenando según la alimentación, según los desvelos, el estrés, las malas rutinas. O sea, estamos hablando que descienden algunos hasta un 40, 45%, y es algo considerable, ¿no? Claro que ya cuando hay un problema de salud más fuerte, es porque ha habido una deficiencia mayor.
0: Claro.
1: Por eso es importante que nosotros vamos a entender que cuando disminuye el glutatión, ahí, doctor, aumentan los riesgos de la salud. De ahí fue donde nace este concepto que se llama Glutalife Complex, que es una fórmula diseñada precisamente para ayudar al cuerpo, a nuestro propio organismo. No hay que meter nada externo, no hay que hacer procesos caros, ni intervenciones quirúrgicas, ni exponernos a nada al raro. O sea, nuestro cuerpo está diseñado para producir glutatión, y esta fórmula ayuda al organismo a producir y mantener niveles, muy importante, los niveles necesarios y saludables de glutatión. Entonces, la pregunta es, ¿por qué funciona? ¿Por qué la gente se siente bien? Porque obviamente contiene ingredientes que son considerados los más importantes del glutatión, de lo más estudiado, que ayuda a combatir el estrés oxidativo, ayuda a fortalecer el sistema inmunológico, básico, ayuda a proteger el corazón, el hígado, el cerebro, favorece la energía celular y apoya el proceso de regeneración celular. Yo te puedo hablar, por ejemplo, de lo que es el N-acetilcisteína, que es uno de los principales precursores del glutatión. Por eso es que ayuda a mejorar lo que es la salud pulmonar, favorece la desintoxicación, protege el hígado y el sistema respiratorio. Te voy a hablar de lo que es el ácido alfa-lipoico, que es conocido como el antioxidante universal, o sea que esto ayuda a proteger el sistema nervioso, lo que es los nervios periféricos, apoya el metabolismo de la glucosa, favorece la circulación. Y si a esto le sumamos los ingredientes naturales que contiene Glutalife Complex, como vitaminas y cofactores de antioxidantes que participan en cientos de las reacciones celulares del cuerpo, que está relacionado con la energía, el sistema inmunológico, la reparación celular, la protección cardiovascular, bueno, pues aquí es donde vemos estos beneficios. ¿Qué es lo que nos reporta la gente? ¿Qué es lo que nos dicen las personas? Que se sienten con más energía durante el día, que mejora su recuperación física, que se sienten menos inflamados, se sienten más ligeros, que hay claridad mental, que hay mejor respuesta al sistema inmunológico. Aquel que le iba a pegar una gripita, está uno o dos días y ya está como si nada, no los tiran a la cama, o se empiezan a notar grandes beneficios. Apoya el tema de la circulación, mucho más saludable, el metabolismo, la glucosa, mejores condiciones, y también existe mayor bienestar general. Glutalife Complex no solamente busca enmascarar el síntoma como muchos productos o medicamentos. Su objetivo principal, escuche muy bien, es ayudar a las células a mejorar su función. Porque cuando la célula mejora, los tejidos mejoran. Y cuando los tejidos mejoran, obviamente los órganos empiezan a funcionar de una mejor manera. Y cuando los órganos comienzan a mejorar su función, a hacer sus procesos, obviamente nuestra calidad de vida cambia. Por eso, después de los 45 años ya no se trata solamente de vivir más, se trata de vivir con energía, independencia, bienestar, que es muy importante. Invertir en tus células hoy, en este momento, es invertir en la persona que vas a ser dentro de 10 o 20 años. Que te quede muy claro, lo que yo voy a hacer ahorita se va a reflejar en la persona que voy a estar haciendo o voy a estar funcionando en 10 o 20 años. Es muy importante. Miren, a todos los radioescuchas yo les quiero decir algo muy importante. La salud no solamente se pierde de un día para otro. Que te quede claro que no es que hoy amanecí ya enfermo. O sea, se pierde poco a poco y también se recupera poco a poco. La pregunta no es cuánto cuesta cuidar tus células. Tú me puedes preguntar cuánto cuesta un frasco de Glutalife Complex y yo te puedo decir el precio. Incluso si quieres promoción te la puedo dar. La pregunta real que tú tienes que hacerte ahorita es cuánto cuesta no cuidar mi salud. ¿Cuánto me va a costar una hospitalización? ¿Cuánto me puede costar perder la movilidad? Hay personas que ya empiezan a tener parálisis facial, ya no pueden mover una pierna. O sea, hemos llegado a ver personas que ya por la diabetes le tienen que amputar un pie. O sea, ¿cuánto me cuesta esto? ¿Cuánto cuesta no tener energía para disfrutar a mis hijos, a mis nietos, mis actividades diarias? O sea, hoy tienes la oportunidad de comenzar a fortalecer tu organismo desde adentro. Por eso yo te estoy invitando el día de hoy a que conozcas más y que pruebes los beneficios de Glutalife Complex. Mira, miles de personas están descubriendo los beneficios del glutatión. En el mundo es lo más hablado, lo más sonado. Yo desde hace 5 años veo que está en tendencia el tema del glutatión. Yo ya lo conozco desde hace muchísimo tiempo, sobre todo en el tema de lo que es la nutrición celular inteligente. Yo lo único que te digo es no esperes más, no esperes a sentirte mal para actuar. Digo, si ya traes un problema de salud, bueno, pues adelante, atrévete, pero no esperes. Si tú eres una persona que todavía no sientes algo, no te esperes a enfermarte. Actúa mientras todavía tienes la oportunidad de prevenir. 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
0: Bueno, yo creo que es de aprovechar esta oportunidad porque pues vamos a desintoxicar las células. Y una cosa que me llama la atención es que cuando una célula se enferma, segrega un químico. Y ese químico hace que haya una inflamación y por esa causa, ¡ay! Siento un pequetito aquí, siento un dolor por acá. Claro, la célula está segregando ese neurotransmisor para decir, SOS, sálvenme o sálvenme, ayuda, auxilio, socorro, por favor, hazme caso. Y por eso te duele el cuerpo, porque la célula ya segregó el líquido mandando señal de ayuda. ¿Y qué hace el cerebro? Pues simple y sencillamente, como sabe que hay células madre que están recorriendo tu organismo, pues entonces debe de haber una señal que conecte esa célula enferma con la nueva célula que viene a repararla. Haz de cuenta que mandó a los albañiles, se les dijo por allá, váyanse con la cuchara, váyanse, ya les mandamos el cemento, la arena y todo, y ahí van las células a reparar. Entonces es muy interesante cuando entendemos que debemos de cuidar nuestro cuerpo, y si hoy tenemos al alcance de nuestra mano, es el momento de tomar acción, es el momento de decir, hey, paso por él o me lo mandan, porque sí me interesa cuidar mi cuerpo, que es el templo del Espíritu Santo. Me interesa limpiarlo, me interesa repararlo. Hay lugares donde verdaderamente yo he entrado y se miran deteriorados, lugares que se miran ya con la pintura descolorida, ya con agujeros en las paredes, pero cuando vienen las personas que enjarran todo y pintan y lo dejan, wow, hasta parece un lugar nuevo, ni parece la misma casa. Pues así muchos nomás desde una manita de gato, una ayudadita a usted mismo en lo que tiene que ver con las cosas naturales que el cuerpo necesita. Y miren, nuestro cuerpo es tan agradecido que inmediatamente va a recibir todos los nutrientes, va a activarse lo que es todo el sistema celular. Se van a desencadenar una serie de reacciones químicas por todo tu cuerpo para tu bien.
1: Es correcto, doctor. Fíjese, yo me quiero despedir nada más con esta frase tan importante que me ha hecho reflexionar los beneficios de Glutalife Complex. 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
4: Ya estamos de regreso con ustedes. Oiga, qué interesante cuando tomamos conciencia que adoptando un minuto hacemos la diferencia. Y también qué interesante cuando hay empresas o compañías que hacen donativos de productos, de servicios o de cosas que nosotros podemos utilizar. Y pues todo se usa con un solo propósito, que esto funcione 24 horas al día. 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Bueno, esperamos su participación, espero que todos podamos hacer nuestro mejor esfuerzo, así es que ánimo, ánimo, vamos juntos a alabar al Señor, ánimo, vamos a levantarnos como uno solo, porque esto está bueno y apenas está empezando, y juntos, juntos, produciremos fiesta. ¿Cómo podemos producir fiesta? Pues dice que en el cielo los ángeles de Dios hacen fiesta cuando un pecador se arrepiente. Pues también nosotros vamos a celebrar que estamos de fiesta, porque la palabra nunca vuelve vacía. Dios envió la palabra y esta palabra está viva. Esta palabra sigue transformando vidas, sigue cambiando al hombre y a la mujer. Y de eso hablaremos al regreso. Nos vamos en este momento a la música. Por favor, no cambie la sintonía. Le bendigo en el nombre del Señor. Y al regresar, tendremos una plática muy interesante.

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12: Bien, amigos, estamos de regreso con ustedes. Gracias por su sintonía, que es su preferencia, a estas audiciones diarias que estamos llevando hasta usted a través de La Voz, porque la fe viene por el oír. Enviamos un cordial saludo a cada uno de ustedes que recién llegan a la sintonía y quiero animarle para que, unidos en el nombre del Señor, pues permanezcamos apoyando este proyecto de fe tan interesante. Y permítame explicarle una vez más lo que es el concepto de Adopta un Minuto. Es para mí muy importante que podamos entenderlo, que podamos digerirlo, para entonces poner manos a la obra. Este concepto nace de que el día tiene 24 horas. Todos los benditos días se componen de 24 horas. No hay días de 22 horas, ni tampoco días de 25 horas. ni mucho menos de 27. Todos los días tienen 24 horas. Y cuando usted divide las 24 horas del día en minutos, nos da un total de 1440 minutos. 1440 minutos. De eso se componen las 24 horas del día. Si nosotros quisiésemos adoptar minuto a minuto la programación de la voz las 24 horas del día, necesitaríamos 1440 personas que estén dispuestas a adoptar un minuto. Y de esta manera, minuto a minuto, tomamos las 24 horas. La pregunta interesante es, ¿cuánto me cuesta adoptar un minuto? Pues le cuesta 20 pesos. Con 20 pesos usted adopta un minuto. Creo que es alcanzable, creo que es algo que todos podemos hacer. No creo que sea tan complicado decir, pues con 20 pesos adopto un minuto de la programación. Es algo que realmente, si usted lo piensa, no hay muchas cosas que se puedan comprar ya con 20 pesos. Es más, si usted le da 20 pesos a un niño, ya se le queda viendo y le dice, échale más, porque esto no me alcanza. Ya el niño sabe que si quiere un refresco y unas papitas con 20 pesos, no le alcanza. Pero sí te alcanza para adoptar un minuto.

esto, ¿verdad? Que es la gran metrópoli de la ciudad de Monterrey. 6,700,000 habitantes. Dios mío, esto es verdaderamente enorme. Tanta gente, con razón, Monterrey ahora se ha convertido en una ciudad vertical. Ya hay torres muy elevadas que incluso ya están ostentando el primer lugar en altura en la América Latina, las torres que se construyen aquí en Monterrey, y todavía tienen planes para seguir construyendo torres, porque en lo plano ya no cabe la gente. Así es de que todo está ahorita, ¿verdad?, construyéndose hacia arriba. Y de estos 6,700,000 habitantes, ¿cuántos de ellos escucharán radio? Es una pregunta interesante. ¿Cuántas personas escucharán radio? Tengo una teoría en mi mente que no la he comprobado. Necesito hacer alguna investigación, necesito hacer alguna búsqueda. Yo creo que voy a solicitar al profeta Google y a la inteligencia artificial a ver si puedo hacer ahí, ¿verdad?, un research, una búsqueda intensa. Pero yo tengo la teoría de que por lo menos el 1% de la población, el 1% de la población deben de oír radio. Por más patito que sea, por más malita que sea, hasta de pura chiripada, cuando alguien le anda cambiando ahí a la radio, creo que pueden llegar a sintonizar. Entonces yo pienso que si pudiera ser el 1%, escuche bien esto, el 1% de 6,700,000 personas, esto sería igual a 67,000 personas que escuchan radio. 67,000. Muy bien. Esto es algo que debemos de considerarlo con mucha seriedad. Entonces estamos hablando exactamente de la cantidad de 67,000 personas. Yo voy a preguntar esto, no vaya a estar diciendo yo herejías o cosas que no son, pero suponiendo que el 1% de 6,700,000 no se escuchara en lo que es la 1190, pues sería 67,000 personas escuchándonos en todo el área metropolitana. Bueno, vamos a decir que sí hay 67,000 personas que nos escuchan. Ahora, si de estos 67,000 personas que nos pudieran llegar a escuchar, solamente el 10% de ellos nos apoyaran, serían 6,700 personas. Bueno, no vamos a decir eso, vamos a decir menos, porque pues estamos yéndonos al piso. Entonces vamos a decir que serían 67,000 personas. Vamos a poner también por el 1% para ser un poquito más justos, ¿verdad?, en los números que estamos sacando, porque si nosotros entendemos que los

somos muchos. Los de fe somos muchos. El 1% serían 670 personas. Imagínese usted que estas 670 personas hicieran un compromiso de decir: voy a adoptar un minuto. ¿Es posible? Sí, es posible. ¿Es alcanzable? Sí, lo es. Creo que 20 pesos no es una gran cantidad. Lo mismo puede suceder en Tijuana, en Los Ángeles, en San Diego. Creo que todos podemos participar, y 1,440 personas realmente no son muchas personas. Y así adoptaríamos las 24 horas del día, minuto a minuto, minuto a minuto. ¿Qué se necesita para accionar? ¿Qué se necesita para decir: Señor, cuenta conmigo? Yo sugiero que usted puede adoptar los minutos que usted quiera. Usted puede adoptar un minuto, puede adoptar 5 minutos, puede adoptar 3 minutos, puede adoptar 20 minutos, los que usted quiera. Le cuesta 20 pesos adoptar un minuto. Si usted dice: bueno, quiero adoptar un minuto por todo un año, ¿cómo lo hago? Pues multiplique 20 pesos por 30 días que tiene el mes y le da un total de 600. Con 600 pesos mensuales, usted adopta un minuto, haciendo un compromiso por 12 meses, por todo un año. Dando 600 pesos al mes, haciendo un compromiso por 12 meses, con eso usted ya adopta un minuto por todo un año. Es interesante que hagamos un compromiso de fe. Es interesante que podamos involucrarnos en un proyecto como este. Y yo digo 20 pesos porque eso es lo mínimo que podemos hacer, es lo menos que alguien pudiera hacer. Pero es posible que alguien diga: no, ¿cómo que 20 pesos? Pues voy a hacer algo más. Bueno, si está dentro de su capacidad hacerlo, hágalo. Muchos de nuestros oyentes se han comprometido y dicen: voy a dar el minuto por todo un año, pues por adelantado. ¿Cuánto me cuesta hacer eso? Pues multiplique 20 pesos por 365. 365 días que tiene el año. Entonces sería esto exactamente 7,300 mensuales. Y con eso usted adopta un minuto por todo un año. Yo creo que todo esto tiene que ver con sumarse, porque una suma nos lleva a una multiplicación. Y creo que si nosotros tenemos el entendimiento de que la música de fe es buena, que el mensaje que se comparte es positivo, si tenemos el entendimiento que la oración, que tenemos 2 horarios, 2 veces en el día, pues esto para nosotros representaría y representa de una manera muy puntual, pues que hay esperanza y que hay muchos hombres y mujeres de fe involucrados en este tiempo de la oración, donde no solamente ellos oran, pero hay intercesores que se unen de todas partes para traer lo que es el tiempo de la oración. Y sumado a esto, pues yo creo que la radio que le acompaña a usted las 24 horas del día, pues es una bendición. Entonces necesitamos 1,440 personas que hagan el compromiso de adoptar un minuto por un año. Yo les he dicho: pues vamos a buscar 40 personas. Pero oiga, qué difícil, porque solamente llama uno, llaman dos, y uno dice: pues es que no es esto acorde con lo que sabemos que está sucediendo. Son tantas personas las que nos escuchan, pero necesitamos hacer conciencia de que adoptando un minuto podemos hacer la diferencia. Y para nuestros hermanos que están en el sur de California, pues es mucho más fácil, porque usted adopta un minuto con $1.
si usted quiere dar $30 al mes, haga un compromiso de darlo durante 12 meses. Y con eso ya está adoptando un minuto por todo un año. O simplemente usted da $365 y con eso usted ya está adoptando un minuto por todo un año. Necesitamos 1,440 personas que se sumen, y si usted es uno de ellos, llame en este momento, llámele a Junior y dígale: mira, Junior, yo quiero ser un colaborador, quiero sumarme, quiero adoptar el minuto por todo un año. El número de teléfono es el 81 84 58 70 28, 81 84 58 70 28. 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Bueno, en este momento nos vamos a la música y quiero enviar un cordial saludo a nuestra hermana Marta, que ha venido aquí a los estudios y dice: pues yo vengo a colaborar porque yo escuché la promoción de que tenían ahí unos aretes, y ya que estaba aquí me dijo: oiga, pero qué bonitos, venía por unos y ya, dice, pues me estoy dando cuenta de que hay muchos que me están llamando la atención. Y bueno, pues venía por unos y se llevó otros. Le enviamos un cordial saludo a ella, a su esposo también, y a cada uno de ustedes que están en la sintonía. Bueno, ya regresamos con usted después de este tema musical.

Esta es la participación musical de Erickson Alexander Molano. Soy libre, soy sano de toda enfermedad. Espero que usted lo haya disfrutado y en este momento enviamos cordiales saludos a toda nuestra audiencia en la gran ciudad de Monterrey. Está nuestro buen amigo el apóstol David Cerda, a quien le envío un cordial saludo, y también a todos nuestros hermanos del tiempo de oración, que viene la hermana Verónica, viene el hermano Daniel, viene también el hermano Pepe, que por cierto la otra vez fui y resulta que están en la meditita falda del cerro que es Mitras, y de ahí miraba yo esa inmensidad de cerro. Le decía: pastor, aquí nunca se ha movido la tierra algo, ¿verdad? Porque mire, está en el mero cerro aquí. No, este está más firme que nada. Y ahí estuvimos, ¿verdad? Pues con ellos en la congregación, pasamos un excelente tiempo, y luego también me tocó estar por allá con la hermana Verónica por el rumbo de el meritito Cadereyta. Sí, señor, ahí estaba nuestro hermano Francisco Sánchez también, y pues ahí celebramos con una reunión. Ahí dijimos: y arriba Cadereyta, que también es pueblo. Bueno, pues muy contentos de poder llegar hasta ustedes, y también pues acá en Villa Juárez con el apóstol David Cerda pues pasamos un excelente tiempo, y hemos estado visitando a diferentes hermanos. Estuvimos por acá en Guadalupe con el hermano Alejandro, la hermana Juanita, y estuvimos compartiendo una palabra. Y bueno, así en diferentes lugares donde me han invitado, pues ahí vamos conociendo cada vez más hermanos, y es un privilegio, una bendición el poder llegar y compartir lo que el Señor ha puesto en nosotros. También saludamos en este momento a nuestro hermano Alex Mendoza, que se encuentra por allá en el área de La Jabra, California. Allá se encuentra, está nuestro hermano Javier en Pacoima, nuestra hermana Marta por allá en Silmar. Está nuestro hermano Luis Munguía, que anda muy activo y se encuentra ya por Santa Ana, en aquellos alrededores. También está nuestra hermana Irene Ramos, que siempre está atenta a la programación. Y tenemos el hermano Salomón, que está acá por el área de San Diego. Y por supuesto tenemos a nuestro buen amigo Rafael Porras, que siempre por allá en el área de Victorville, en el desierto alto, nos monitorea y dice: se oye bien la señal por estos lugares. También estamos enviando el saludo a todos nuestros amigos de Tijuana, de Rosarito, de Tecate, de Primo Tapia, de El Descanso, de La Misión. Oiga, qué preciosos lugares, de verdad. Cuando uno agarra esa carretera escénica de Tijuana hasta Ensenada, qué hermosura de ver esos paisajes. Y de verdad que el trato con los hermanos ahí, con la gente, también muy, muy especial. De ahí pues hemos estado ya cerquita, ya como para arrancar allá rumbo a San Quintín. Y van a ver de repente, ¿verdad? Y les vamos a llegar en San Quintín también, en San Telmo, por acá donde se reportan también, en Maniaderos. Ahí todos estos lugares pues vamos a estar presentes. Hace poquito visité a nuestros hermanos en la nueva colonia hindú y a nuestros hermanos en Tecate. Pues ahora estaremos también por allá, perdón, en el área de Tijuana, el área de Rosarito. Vamos a darles una vueltecita y vamos a hacer algunos eventos por allá. Y también les anuncio que ya abrimos la televisión. En este momento estamos transmitiendo a través del canal 65
92.5 en señal de aire abierta desde la ciudad de El Paso, Texas, para todo lo que es Las Cruces, Nuevo México, Fort Bliss, lo que es Deming, Nuevo México. Estamos llegando a Socorro, Texas, también a Fabens, a todo lo que es el Valle de Texas, a Fort Hancock, al Valle de Juárez, hasta Villa Ahumada está llegando nuestra señal. Y si usted quiere ver la televisión, si usted quiere escuchar la radio, vaya a su teléfono y en la descarga de aplicaciones en Play Store, ahí usted pone La Voz Radio. 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Ya estos días hemos tenido muchos llamadas y mensajes donde dicen ya estamos viendo la nueva señal de televisión Voz y Visión TV. Así es de que ya, gracias al Señor, el primero de octubre arrancamos en la ciudad de El Paso y Juárez. Ya estamos ahí transmitiendo 24/7 y si usted quiere que la televisión llegue hasta usted en señal abierta, pues vamos a unirnos, todo es posible. Solamente las personas que tienen limitaciones, falta de fe, falta de visión, aquellas personas que se estancan en la vida son las que tienen esa palabrita imposible. Pero quiero decirle que esa palabra imposible es simplemente lo que no se ha intentado. Porque en nuestro lenguaje no existe esa palabra. La palabra imposible no debe estar en nuestro vocabulario. Más bien, al que cree, todo le es posible. Y por esa razón nosotros siempre estamos avanzando con fe. Porque si usted tiene fe, aquello que es imposible para otros, para usted será totalmente posible. Y la televisión llegó una vez más, ahí estamos transmitiendo 24/7. Ahí nos encuentra todo el día, toda la noche, en la televisión y también a través de la señal de radio. Quiero aprovechar también en este momento para enviar un cordial saludo a Cristina, quien ella nos escucha en la prisión de Chau Chau, por allá en Chauchila, en el centro de detención para mujeres. Cristina, te bendigo en el nombre de nuestro Señor Jesucristo y estamos orando por ti, por tu casa, por tu familia. Que el Señor te bendiga, te guarde y que abra la puerta para que salgas de esa prisión y que el Señor te bendiga abundante y ricamente. Mira, tú échale ganas. Yo me recuerdo que me habló de la prisión de Soledad, un varón que estaba ahí metido y entonces estaba muy afligido. Dice, es que me va a caer una condena de por vida. Y en esta condena de por vida, dice, pues me van a llevar al estado de Nevada. Allá me van a juzgar, luego me van a regresar para acá, a la prisión de Soledad. Pues se lo llevaron y le dije, mira, si tú le entregaste tu vida al Señor y si Dios quiere hacer un milagro contigo, Él lo va a hacer, no tengas temor. Tú solamente ten fe. Él fue, bueno, perdón, voy a corregir mis palabras, lo llevaron
de California a Nevada a enfrentar el juicio con un juez de aquel lugar, y el juez ya estaba listo para darle sentencia de vida, pero algo sucedió, no encontraron el expediente, no encontraron la papelería, no encontraron las acusaciones del fiscal, no encontraron la carpeta de cargos, y le dijeron, mira, como no tenemos en este momento manera de juzgarte, queremos decirte que la corte del estado de Nevada está fallando a favor tuyo, no te culpamos de nada porque no tenemos evidencia y no tenemos nada en tu contra. Se lo llevan de regreso para Soledad, y lo primero que hace es que me llama de la prisión y me dice, hermano, muchas gracias por la oración, muchas gracias por la oración, mire, acaban de quitarme una condena que era de vida, y ahora, dice, me están dando buenas noticias, que como aquellos ya fallaron a favor, pues aquí ya se está moviendo todo el papeleo, porque me dijeron que en 6 meses salgo a la casa, lo que llaman medio camino. ¿Qué significa eso? Pues que sigue bajo una, vamos a decir, prisión, pero en libertad, pero le ponen un grillete y le asignan a un oficial, y la casa de medio camino es un departamento donde le permiten que se tiene que quedar, pero también de ahí sale y ahí regresa y ahí lo tienen monitoreado. Y eso es la casa de medio camino, pero de estar encerrado, estar afuera y trabajando, dice, ya me voy a la casa a medio camino. Ya me voy, dice, porque me están dando la oportunidad de ser libre, pero mira, el Señor le quitó una condena que era una de cadena perpetua. Entonces son milagros, son cosas sobrenaturales que solo el Señor puede hacerlo. Entonces, Cristina, ánimo, el Señor está contigo, el Señor hará un milagro para que salgas de ese lugar, y por lo pronto seguimos orando y seguimos enviando programación y seguimos orando por ti para que el Señor te bendiga rica y abundantemente. También pues a nuestros amigos que nos escuchan en los diferentes cerezos, porque pues ya son varios los que nos oyen y los que se están reportando, y también los que están saliendo del cerezo porque me están buscando y me dicen, hermano, quería conocerlo, quería saludarlo, quería darle las gracias por la programación, porque nos hacen buena compañía en la prisión. Así es de que para todos los amigos que nos escuchan las prisiones, un cordial saludo. Y bueno, pues nos vamos a la música en este momento. Gracias por su sintonía. Ánimo, colaboradores, vamos avanzando, somos uno en el Señor. Regresamos en un momento.

0: Qué interesante tema. Volvamos al primer amor, volvamos al principio, volvamos a tener esa pasión por las almas, ese amor hacia la obra de Dios, y olvidarnos de la indiferencia, olvidarnos de la frialdad, apartarnos de la rutina y decirle: Señor, yo quiero que tú me uses, quiero que mi vida esté al servicio tuyo, a tu disposición. Creo que Dios puede usar nuestra vida y lo va a hacer si usted y yo nos disponemos. El Señor lo hará una vez más, yo le aseguro. Es determinante que usted y yo nos pongamos en acuerdo para que el Señor nos use, escúcheme bien, para que el Señor use nuestra vida. Quiero recomendar ampliamente a todos nuestros oyentes que en este tiempo tengamos unidad de propósito. Si usted es parte de la voz, usted está siendo parte de un proyecto de fe muy grande que está en movimiento y que se está expandiendo. Estamos creciendo, estamos llegando a diferentes lugares. ¿Qué es lo que tenemos que hacer? Unirnos, ponernos de acuerdo, bendecir este momento donde estamos utilizando la radio y la televisión y las redes sociales. Estamos por todas partes. Algo muy interesante, dicen, es que ya nadie oye la radio, y menos en AM. Quiero decirles que la radio está más viva que nunca, porque la radio no solamente transmite en el aire, tenemos aplicación, estamos en el internet, estamos en el Facebook, estamos en el YouTube. Es decir, que la radio se ha montado en las redes sociales y ahora amplió su poder de penetración, amplió el poder de convocatoria. Ahora estamos, pero por todos lados, compartiendo la palabra, y yo me sorprendo de las interacciones, porque luego estoy ahí con los muchachos y me dicen, mire, que las redes, que esto que hicimos, que ya pasamos 1,000,000 de vistas en esto, que ya en este momento estamos llegando en las páginas a tantos miles de seguidores. Y entonces ellos me enseñan números, reacciones, likes, conversaciones que tenemos a través de las redes, y realmente pues es un mundo de personas las que están siguiéndonos, aparte de estar transmitiendo en aire, aparte de estar transmitiendo radio y televisión. Pues le digo, las redes se suman y todo esto hace algo muy fuerte, algo muy grande. Y usted es parte muy importante, por lo cual yo quiero pedirle a cada uno de ustedes, consideren el apoyo que están dando, seamos parte de este proyecto. Por favor, no se desanime, no se eche para atrás, don't quit, siga adelante. Dice la escritura, no nos cansemos pues de hacer el bien, porque a su tiempo segaremos si no desmayamos. Quiere decir que hay momentos de desmayo, hay momentos donde uno quisiera que ya todo se terminara, pero también creo que el Señor nos permite levantarnos para esta hora y ser la generación emergente que Él utiliza para dar este mensaje de salvación y de vida eterna a muchos. Quiero saludar a nuestro hermano Ricardo, que siempre, ¿verdad?, está apoyando la radio. Él es originario de Ciudad Juárez y se vino a vivir aquí a Monterrey hace muchos años. También saludo a mi hermano Francisco Sánchez, que se encuentra por ahí en Cadereyta. Gracias por ser parte de La Voz. Saludo también a los pastores que han estado con nosotros y a nuestros hermanos que son parte de la voz, muchas gracias. Por favor, hagamos el compromiso de fe y hagamos nuestro mejor esfuerzo. 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Bueno, pues nos vamos a la música. Gracias por su sintonía, que es su preferencia, y quedamos atentos a su comunicación. Recuerde el teléfono 81 84 58 70 28, 81 84 58 70 28.
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3: Capítulo 13 del segundo libro de los Reyes. Quiero compartirles un tema que lo he titulado Escogiendo nuestro destino. Dado que la temática de esta actividad se llama Edificando el Reino, es muy importante que todos aquellos que quieran tener una vida de reino puedan edificar su vida de reino sabiendo cuál es su destino. En esta historia que vamos hoy a compartir, encontramos a un rey llamado Joás, que se presentó delante del profeta porque no sabía qué hacer ante un mañana incierto. Comencemos entonces con el capítulo 13, segundo libro de los Reyes, verso 14. Estaba Eliseo enfermo de la enfermedad que murió. Descendió a él Joás, rey de Israel, y llorando delante de él dijo: Padre mío, carro de Israel y su gente de a caballo. Eliseo dijo: Toma un arco y unas saetas o flechas. Y Eliseo le dijo: Pon tu mano. Y puso él su mano sobre el arco, y puso Eliseo sus manos sobre las manos del rey. Y le dijo: Abre la ventana que da al oriente. Y cuando él abrió, dijo Eliseo: Tira. Y dijo: Saeta de salvación contra Siria, porque herirás a los sirios en Afec hasta consumirlos. Y volvió a decir: Toma las saetas. Y luego que el rey de Israel las hubo tomado, le dijo: Golpea la tierra. Y la golpeó tres veces y se detuvo. Entonces el varón de Dios, enojado contra él, le dijo: Al dar cinco o seis golpes, hubieras derrotado a Siria hasta no quedar ninguno, pero ahora solo tres veces derrotarás a Siria. Y murió Eliseo y lo sepultaron. Y entrado el año, vinieron bandas armadas de moabitas a la tierra. Y aconteció que al sepultar unos a un hombre, súbitamente vieron una banda armada y arrojaron el cadáver en el sepulcro de Eliseo. Y cuando llegó a tocar el muerto, los huesos de Eliseo revivió y se levantó sobre sus pies. Y el verso 25 termina diciendo: Y volvió Joás y tomó de Ben-Hadad las ciudades que éste había tomado en guerra de mano de Joacás su padre, tres veces lo derrotó y restituyó las ciudades a Israel. Saque su manita, póngala sobre el hombro del vecino y dile: Este es un año de restitución. Todo lo que parece que se perdió será restituido. Hagamos una oración. Padre, te damos gracias, buen Dios, por el amor y el cuidado que has tenido sobre nosotros. Gracias por el descanso de la noche, por la alegría de vivir, por el maravilloso mañana que has preparado para nosotros. Abre nuestro entendimiento, Señor, a esta palabra, que venga a permear nuestras mentes y nuestros corazones y nos establezca en una vida de reino, ya que lo pedimos por el nombre de nuestro Señor Jesucristo. Amén. Ante ese mañana, la pregunta con la que voy a comenzar la conferencia es: ¿se puede alterar el destino o ya todo está predeterminado? Cuando la Biblia dice que fuimos escogidos en Cristo desde antes de los siglos eternos, es porque ya está todo predeterminado. Los pobres deben ser pobres, los ricos deben ser ricos. Los ignorantes o los iletrados deben continuar en la vida y no se puede alterar eso. La respuesta es no. En el libro de Deuteronomio, capítulo 30, versos 19 y 20, Dios habla y dice: He puesto delante de ti el bien y el mal. la vida y la muerte, la bendición y la maldición. Escoge, pues, la vida para que vivas tú. Si bien es cierto, Dios escoge lo eterno, nosotros escogemos lo temporal. El consejo es de Dios, pero la decisión es del hombre. Voy a repetirlo. El consejo es de Dios, pero la decisión es del hombre, porque Dios dice: he puesto delante de ti el bien y el mal, la vida y la muerte, la bendición y la maldición. Y viene el consejo: escoge pues la vida. Dios nos da la existencia, pero nosotros determinamos la calidad de vida que vamos a vivir. Usted tiene que hacer sus elecciones correctas ante un mañana maravilloso que Dios ha preparado para usted. En su discurso final, Josué dijo: escogeos hoy a quien sirváis, pero yo y mi casa ya lo tenemos decidido, serviremos a Jehová. Nuestra elección presente es lo que determina nuestro bienestar o nuestras desgracias futuras, y aún por la eternidad. Dios pone las oportunidades por delante de ti. Allí mismo en Deuteronomio 30:14 dice: cerca de ti está la palabra en tu boca y en tu corazón. Lo que más adelante Pablo utiliza en Romanos 10:8 en adelante para referirse al poder de la confesión para nuestra salvación fue tomado de Deuteronomio 30. La mejor elección que se puede hacer en la vida es obviamente recibir a Cristo, porque Primera de Juan 5:12 dice: el que tiene al Hijo tiene la vida. Y Juan 10:10 dice: yo he venido para que tengan vida y para que la tengan en abundancia. En la vida las elecciones son vitales. Vamos a entrar al tema de hoy, y de lo primero que voy a hablarles sobre un destino de reino es el papel tan importante de la revelación. En Deuteronomio 29:29 dice: las cosas secretas pertenecen a Jehová nuestro Dios, pero las reveladas, la revelación es nuestro legado, es para nosotros y para nuestros hijos, para que cumplamos todas las palabras de esta ley. Cuando Joás se presentó delante del profeta, lo primero que hizo el profeta fue señalarle que abriera la ventana hacia el oriente. Déjeme explicarle: las ventanas representan la luz, la revelación o el conocimiento. Así que ante un mañana incierto, porque dice que el rey se presentó delante de él llorando, diciéndole: Padre mío, Padre mío, carro de Israel, su gente de a caballo, evocando glorias pasadas, porque ahora habían pasado una serie de derrotas ante los sirios. Lo primero que el profeta dice es: abre la ventana. Tus posibilidades para triunfar en la vida van a ser mucho más grandes si tú eres una persona de revelación. Cuando abre la ventana, le dice que abra la ventana del oriente. La Biblia no describe cuántas ventanas tenía la casa, pero le dijo que abriera la ventana que da hacia el oriente, porque el oriente representa los comienzos. El sol nace en el oriente y se pone en el occidente o en el poniente, porque todo tiene un comienzo, y la ventana es la revelación que te permite apreciar lo que ya Dios preparó para ti. Observe usted que el segundo paso fue tomar saetas y lanzarlas, pero no puedes lanzar saetas si no tienes una ventana abierta. Se lo voy a volver a repetir: no puedes lanzar saetas si no tienes una ventana abierta. Nuestras saetas son nuestros lances, nuestros objetivos, nuestros propósitos y planes en la vida. Algunas saetas llegan cerca, otras llegan a mediana distancia, pero hay saetas que llegan muy lejos. Hoy lo que estamos hablando es que debes abrir una ventana. Hoy es un tiempo para nuevos y buenos comienzos. Yo sé que hay personas que este año van a tener que hacer cosas que nunca antes habían hecho. Algunos van a comenzar un poderoso liderazgo, otros un hermoso ministerio, otros van a comenzar un lindo matrimonio, otros van a visitar países que antes no habían visitado. Más vale que creas esto, van a levantar negocios prometedores y prósperos en el mañana. Hay una ventana que da hacia el oriente. Mis saetas van a llegar muy lejos en la vida. El profeta le dijo: toma un arco y flechas, porque debemos enfrentar los desafíos de la vida y la responsabilidad de las generaciones pasadas. Es dar una mano que guíe a las nuevas generaciones. Ponga atención a lo que voy a explicarle. El profeta no tomó el arco por el rey. El rey tenía que tomar su propio arco, pero lo que sí hizo el profeta fue poner su mano sobre la mano del rey. Nadie puede asumir tus responsabilidades. Lo que podemos hacer algunos que ya llevamos algunos años en este negocio es darte una orientación, poner tu mano sobre tu mano, pero las flechas las lanzas tú. Tú eres responsable de tu destino. Lo que estoy haciendo con el mensaje de hoy es poner mis manos sobre tus manos, que empuñan el arco y las flechas, pero las flechas las tiras tú. No evadas tus responsabilidades. Tienes que lanzar esas flechas. Déjeme ir un poco más a fondo con relación a esto. Cuando se inicia el proceso de disfrutar la revelación por algo que Dios nos mostró que vamos a alcanzar en el mañana, no siempre cuando inicias el proceso de lanzar tus flechas puedes todavía apreciar los resultados, porque como voy a explicar más adelante, lanzar flechas tiene un proceso. Pero de la misma manera, la revelación es progresiva. No pretenda usted, si está abriendo su ventana que da hacia el oriente y preparando su arco para tirar sus flechas, tener ya una perspectiva de todo lo que será su mañana, pero a lo menos accione su fe para creer que hay algo a lo que usted quiere avanzar en la vida. Cuando el Señor Jesucristo tomó el lebrillo y comenzó a lavar los pies de los discípulos, era inaceptable para la mente de Pedro. Así que cuando Jesús llegó a él con la cubeta y la toalla, le dijo: no me lavarás los pies jamás. Never and ever. Pero Jesús le dijo: si no te lavare, no tendrás parte conmigo. Y Pedro dijo: si de eso se trata, no solo los pies, sino también las manos y la cabeza. Pero Jesús le dijo: tranquilo, chiquito, lo que yo hago ahora tú no lo entiendes, pero lo comprenderás después. Obviamente Pedro era una flecha que Cristo iba a lanzar, se levantaría como un apóstol poderoso, pero en ese momento no tenía la capacidad de poder apreciar todo lo que Dios había preparado para él. Disfruta la revelación que tienes ahora. Agarra tu arco, agarra tus flechas. Si todavía no tienes el panorama completo, no te preocupes. Ya llegará el momento en que vas a ver todo el cuadro y vas a disfrutar la bendición que Dios ha preparado para ti. Yo amo la revelación, me gusta la palabra. ¿Se recuerdan ustedes que Jacobo, no conociendo todavía su destino incierto, tan solamente era un prófugo perseguido a quien su hermano había ofrecido matar porque se había quedado con su primogenitura y su bendición? Agarró sus pocos trapitos y se fue de camino y durmió en un pasaje solitario. Agarró una piedra y la puso de almohada y soñó una escalera que llegaba hasta el cielo y ángeles de Dios que subían y bajaban, y en lo alto estaba el Señor que le decía: la tierra donde estás acostado te la daré a ti, porque los propósitos de Dios se cumplen en la tierra. El Señor no le dijo que lo iba a llevar al cielo, lo que le dijo es: la tierra en la que estás acostada te la daré a ti y a tu descendencia.

piedra, él la puso encima o como cabecera de lo que había edificado. Póngame mucha atención a lo que voy a explicarle. A veces nos encontramos con personas que dicen que tienen grandes revelaciones, pero si tú tienes una revelación y no edificas nada con ella, entonces no es una revelación. Una revelación es lo que te permite edificar algo, lo que te permite construir un mañana mejor, hacer de tu futuro algo maravilloso. Así que abre la ventana que da hacia el oriente. La revelación, declaro hoy proféticamente, te permitirá edificar lo que nunca has edificado, y vas a edificar algo bueno y algo grande para la gloria del Dios Todopoderoso. El segundo concepto se llama progresión. En la vida hay una conjugación de elementos que nos permiten ser personas bendecidas. Póngame mucha atención a lo que voy a explicarle. Los dones que poseemos revelan su destino. La visión que posea orientará su destino. Y las palabras de su boca determinarán su destino. Voy a repetirlo una vez más. Los dones revelan su destino. La visión orienta su destino y sus palabras determinan su destino. Los dones que poseemos son los que revelan nuestro destino. Seguramente si hiciéramos una evaluación de todos los dones que usted posee, serían muchos. Por si usted no lo sabe, yo sé cantar, sé tocar la guitarra, no canto tan mal. Mi madre me pagó clases de piano cuando yo era niño. Mi madre me impulsó a cosas muy buenas. Estudié leyes, me gustan los negocios, sé comprar y vender, me gusta la economía. He estado en muchas cosas, pero creo que hago aquello para lo que Dios me preparó. O sea, el punto es este: enfóquese en sus fortalezas y no en sus debilidades. Hay algunas personas que pierden el tiempo tratando de hacer fortalezas de sus debilidades, pero no funciona así. Enfóquese en sus fortalezas, porque aunque pula el cobre y el cobre parezca oro, el cobre siempre va a ser cobre y el oro va a ser oro. Deje de estar puliendo el cobre y pula el oro. Yo sé que usted tiene fortalezas, así que use esas habilidades que Dios le ha dado. Por el otro lado, la visión que posea orientará su destino, porque usted debe saber a dónde tirará sus flechas. Déjeme explicarle este punto en cuanto al concepto de la progresión. ¿Se recuerdan ustedes que la Biblia dice en el Salmo 127 que como saetas en mano del guerrero o del valiente, así son los hijos habidos en la juventud? Y bienaventurado el hombre que llenó su aljaba o su alforja o su bolsa de ellos. Cada vez que una flecha se lanza, hay tres etapas. La primera es la etapa de la retracción. Es cuando el guerrero, el valiente, toma el arco y luego coloca la flecha en el surco y la mete donde va la pita o el cordel. Y ese proceso de retracción es un proceso muy fuerte. Los arqueros tenían que ser hombres muy vigorosos en sus hombros y en sus brazos, porque sus saetas tenían que llegar muy lejos. Regularmente en la progresión de nuestro destino profético hay siempre una etapa de retracción. Pareciera que cuando usted comienza, en lugar de ir para adelante, va para atrás. Pero ese es el proceso, es ahí donde se hace el mayor esfuerzo, porque usted no solamente está tensando el arco, sino trata de establecer claramente el objetivo hasta que finalmente lanza la flecha. Yo sé que hay personas que probablemente están en esa primera etapa de su vida, pero yo les digo, hagan su mayor esfuerzo. Dios le dijo a Josué cuando comenzó su liderazgo: esfuérzate y sé valiente. Agarre ese arco, agarre esas flechas, y no importa si parece que al principio va un poco hacia atrás, yo le profetizo que sus flechas van a ir para adelante y usted va a llegar muy lejos. Lo segundo es la etapa de lanzamiento. Cuando se oye el

0: En esa etapa es cuando la saeta se levanta. Son los procesos de desarrollo cuando usted, después de correr sobre la pista, finalmente el avión se levanta. No sé si me estoy explicando. Todos pasamos en la vida por esos procesos. Y finalmente el último es cuando usted llega a su destino, a su realización. Observe usted las palabras del profeta. Fueron: saeta de salvación, herirás a los sirios hasta consumirlos. O sea, el asunto hay que finiquitarlo. Si comenzó algo, no se detenga en el proceso, llegue hasta el final. Hace años se llevó a cabo un estudio y el estudio aportó que el 80% de las personas son desertoras. Los muchachos comienzan los estudios pero no terminan la universidad. Las personas comienzan los negocios pero no los consolidan. Mucha gente abandona el evangelio, pero hay que llegar al punto final. Y aquí es donde entran nuestras palabras que determinan nuestro destino. Cada vez que el rey tiraba una saeta, el profeta profetizaba: saeta de salvación, saeta de sanidad, saeta de prosperidad, saeta de victoria, saeta de éxito. Vamos a lanzar muchas saetas y declaro que nuestras saetas van a dar en el blanco. Así que necesitas la revelación, necesitas la ventana que te dé la luz. Necesitas comenzar por el oriente y necesitas darle progresión para que puedas escoger un destino de reino, un destino glorioso. Pero el tercer concepto que quiero manejar lo he llamado ambición. Revelación, progresión y ambición. Si usted quiere ser un rey como Joás, que restituya lo perdido y recobre nuevas ciudades y alcance su comunidad para el reino de Dios, usted tiene que ser una persona ambiciosa. Dios, estoy agradecido, pero no estoy conforme. Estoy feliz, pero no estoy satisfecho, porque hay mucho más. Porque dentro de unos años no me vas a ver como me estás viendo ahora. Me vas a ver más bendecido, más prosperado, más exitoso, más empoderado, en nuevas dimensiones de reino, en mayores alturas. Alguien ha llamado a esto la santa insatisfacción que nos conduce a una vida mejor. Por eso las palabras son: esfuérzate y sé valiente, esfuérzate y sé valiente. Si usted es bueno para las matemáticas, hágase auditor. Si le gusta edificar algo, conviértase en ingeniero. Si le gusta litigar y ganarle los pleitos a la gente, hágase abogado. Si le gusta tratar con la gente y tiene paciencia, hágase pastor. Pero todas las personas pueden llegar a hacer algo en la vida, ¿no es cierto, verdad? Ponga atención. Sus dones, sus talentos, sus habilidades, sus capacidades, ¿son préstamos o son depósitos? Piense, piense, piense. ¿Son préstamos o son depósitos? Cuando Dios les dio los dones que usted posee, ¿se los dio a manera de préstamo o Dios se lo dio a manera de depósito? Piense, piense. ¿Préstamos o depósitos? Por supuesto, nuestros dones son depósitos. Son para toda la vida. ¿Ah? Son depósitos. La Biblia dice que irrevocables. Otra versión dice: sin arrepentimiento son los dones y el llamamiento de Dios. Aún si no ha hecho nada con sus dones y su llamado, eso todavía sigue allí. Si has sido indolente y no has hecho nada con lo que Dios te ha dado, lo que Dios te dio todavía sigue allí, esperando que lo saques, que lo liberes, que lo explotes, que lo uses. Ponga atención. ¿Cómo era Eliseo? La Biblia no dice cómo era Eliseo. Lo único que dice de Eliseo era que era calvo. Por eso aquellos muchachos le gritaban: calvo, sube, calvo. El punto es este. siempre lo mejor se lleva adentro. Porque cuando tiraron el difunto, al tocar en la fosa los huesos de Eliseo, revivió. Lo mejor siempre lo llevas adentro. Tus dones son para siempre. Nunca serán revocados. El que tú no los uses, eso es otra historia. Pero que Dios te dio algo maravilloso, Dios te dio algo maravilloso, y declaro que este es el año para que edifiques el reino con los dones, talentos, habilidades, capacidades que Dios del cielo te ha otorgado. Tienes que ser una persona ambiciosa para soltar lo que Dios te dio.
1: Un minuto es pequeño, no cabe una vida entera. No alcanza para contar todas las batallas, ni para explicar todas las lágrimas. No cabe un viaje, ni una historia completa. Pero a veces cabe lo más grande, un milagro. Un versículo que rompe cadenas, una canción que entra como bálsamo, una certeza suave de que no estás solo, de que Dios aún ve, de que aún hay propósito más allá del cansancio. Un minuto es pequeño, pero cuando está lleno de verdad, puede abrir puertas, cerrar heridas y despertar la fe. Adopta un minuto. No es mucho tiempo, pero puede ser justo lo que alguien necesita para volver a levantarse y para volver a vivir.
0: Los que se enojan, levanten la mano. Hasta el profeta Eliseo se enojó. La pregunta es, ¿por qué se enojó el profeta Eliseo? Por la falta de ambición del rey. Tú no puedes ser un rey y no tener ambiciones. No puedes pretender edificar el reino si eres una persona conformista. Si eres de las personas que dicen, lo que sea, lo que Dios quiera, lo que salga, lo que resulte, lo que la vida me dé. No funciona de esa manera. El profeta le dijo, agarra esas saetas y golpea la tierra. Y él empezó y dijo, 1, 2 y 3. Y el profeta dijo, ¿por qué te detuviste? Si hubieras a lo menos golpeado la tierra 5 o 6 veces, hubieras derrotado a los sirios hasta finiquitar el asunto. Diga, hoy soy mejor que ayer y mañana seré mejor que hoy. Diga, voy de lo bueno a lo mejor y de lo mejor a lo excelente. Sea como las estampillas de correos. ¿Se recuerdan antes cuando todavía no había toda la tecnología para mandar los mensajes o las cartas? La gente iba al correo, llevaba su carta, compraba una estampilla para el destino, se la pasaba por la lengua y la lengua era mágica. Pegaban la estampilla o el sello postal y la carta llegaba a su destino. Usted tiene que ser como una estampilla. Péguese a sus sueños hasta que alcance su destino. Péguese a sus sueños hasta que llegue al lugar que Dios preparó para usted. En la vida necesitamos algo más que interés. A veces hay personas que están interesadas en muchas cosas. A mí me interesa la política, a mí me interesan los estudios, a mí me interesa el matrimonio, a mí me interesan los negocios, a mí me interesa el ministerio. El problema es que nunca hacen nada porque se requiere algo más que tener intereses. La gente que triunfa no solamente es la que se interesa en algo, sino que pone su corazón y acciona para lograrlo. Las personas deben saber lo que quieren, ¿no es cierto, verdad? Eliseo vivió 90 años. ¿Le gustaría vivir 90 años? La vida se prolonga cuando somos personas útiles. Cuando tú eres una persona que tiene la revelación de ventanas abiertas. Cuando tú eres una persona que sabes que Dios es un Dios de progresión, de procesos y no de sucesos. Y que tus saetas tienen que ser lanzadas en un proceso. Y eres una persona de ambiciones. Eso te prolonga la vida. Porque los dones que te afloran se manifestarán en tus manos, que se pondrán sobre las manos de los que comienzan. Nuestra mayor satisfacción en la vida es empoderar a la gente para que triunfe. Si tú haces eso, yo declaro hoy proféticamente que tú no morirás prematuramente, no habrá cáncer, problemas cardíacos o enfermedades terminales que afecten tu mañana. Serás una persona vigorosa y fuerte porque cumplirás tu destino empoderando a otros para que tiren sus saetas. Un piloto en una ocasión iba dirigiendo una nave de esas, un gran avión, y dijo: estamos perdidos, pero está siendo un excelente tiempo. ¿Creen ustedes que a la gente le gustó saber que estaba haciendo un excelente tiempo si estaban perdidos? A veces eso pasa con algunas personas. Quieren tener un buen tiempo en la vida, pero están perdidos. Si tú no sabes a dónde tiras tus saetas, no habrá buen tiempo para ti. Tienes que ser una persona con revelación, que le dé progresión a sus sueños y lo suficientemente ambiciosa para llegar al cumplimiento de ellos. La indecisión es mortal. ¿Alguna vez usted iba en un bus o en un automóvil y vio a una persona a la orilla de la carretera, o a más de una persona, que pensaron que les iba a alcanzar el tiempo para cruzar la calle, y cuando cruzaron la calle se dieron cuenta de que el vehículo venía muy rápido y se quedaron a medio camino y no iban ni para adelante ni para atrás, y ahí los atropellaron? La indecisión es mortal. Tienes que escoger tu destino. Por eso se enojó Eliseo, porque un rey debe ser decidido. Cristo dijo: ninguno que poniendo su mano en el arado mira hacia atrás es apto para el reino de Dios. Aunque todos pueden poner la mano en el arado, no todos son aptos para el reino. Solo las personas que saben tomar decisiones. Y voy a ir al último punto, que se llama realización. Ahora, póngame mucha atención. En este proceso de reino, de revelación, progresión y ambición, hay un punto final que se llama realización. En el asunto de la realización, no se trata de existir, ni de estar ocupados, sino de progresar en la vida. Yo me recuerdo que hace muchos años, cuando se hablaba del ministerio pastoral, yo he sido pastor durante 40 años, dirijo también una red apostólica, pero me recuerdo que se hacían a veces comentarios de los pastores, como el de aquel muchachito que le preguntaron en la escuela: ¿y tu papá qué hace? El niño dijo: cura enfermos. Ah, es médico, dijo la maestra. ¿Y el tuyo qué hace? Dijo: bueno, el mío construye casas. Ah, es ingeniero, dijo. ¿Y el tuyo qué hace? El niño dijo: nada. ¿Cómo que nada? ¿Qué es tu papá? El niño dijo: es pastor. Porque a veces se tiene la apreciación como que la gente que sirve a Dios o que se involucra en los asuntos del reino es gente ociosa y desocupada, pero eso no es cierto. Para revertir ese concepto, mucha gente dedicada al ministerio nunca descansa. Yo conozco pastores que trabajan no 8 horas al día, trabajan 12 horas, 14 horas. Pero el punto es este: no se trata de estar más ocupado, sino de ser más productivo. No se trata de estar ocupado, sino de progresar en la vida. Este año vas a progresar. Si lo que estás haciendo no te produce réditos, cambia lo que estás haciendo, pero tienes que progresar en la vida. Ahora, para progresar en la vida y llegar a situaciones de realización, déjeme decirle, su mayor aportación, decía, es darle vida a otros, infundir esperanza, ayudar a otros a triunfar y salir adelante. Por eso es que los huesos de Eliseo todavía daban vida. Lo que no vemos es más importante que lo que vemos. Lo mejor siempre lo llevas por dentro. Como los huesos de Eliseo, lo mejor está aquí adentro. Por fe andamos, no por vista. La fe, la esperanza, el amor, el entusiasmo, el coraje, la bondad, la justicia, todo eso lo llevas por dentro. Y siempre el mayor milagro consiste en otorgar vida a aquellos que la perdieron y están muertos al mañana. Creo que uno de los grandes problemas de la iglesia en el pasado fue este. Los predicadores estaban enfocados en llevar a la gente al cielo, pero no los educaban para vivir en la tierra. Así que llenábamos nuestras iglesias de gente pobre, ignorante, sin objetivos, sin metas, sin propósitos, intrascendentes, sin presencia en la comunidad. Al fin y al cabo, el énfasis era sálvese para llegar al cielo. Y en aquella época los evangelistas nos predicaban que nos arrepintiéramos y recibiéramos a Cristo, y lo hacíamos cada vez que había una nueva campaña, pero la gente seguía en su misma condición de vida. Ahora creo que las cosas han cambiado. La idea es facultar, empoderar a la gente para que la gente se abra paso en la vida. Algún día te sepultarán, te faltan como 100 años para eso, pero eso no significa que dejarás de vivir, porque aún muerto los huesos de Eliseo todavía poseían vida. Recibe vida en el nombre de Jesús. De todo lo bueno que tienes adentro, yo declaro que habrán muchas cosas que vas a impartir en este año. Necesitamos llegar a un punto de realización. Hace algunos años aprendí que cuando el libro de Proverbios 4 dice que la vida del justo es como la luz de la aurora, es porque todo comienza con la revelación. Y luego dice que va de aumento en aumento. Esa es la progresión de la que yo le he hablado. Y luego dice, hasta que el día es perfecto. Y esa es la realización. Así es la vida del justo. No es como algunas personas pensaron que sería. Usted tiene el compromiso de progresar y de prosperar en la vida. No finjas demencia, porque tu responsabilidad es avanzar, progresar, prosperar, ser un agente de cambio en tu comunidad y en tu ciudad. En todo este proceso de edificar el reino, y de un rey que quería escoger un buen destino y un profeta que quería orientarlo. Cierro con estas últimas palabras. Lo que hizo el profeta fue hacer con él un acto profético. Los actos proféticos están basados en simbolismos que describen algo con un ejemplo natural, pero cuyos efectos se dan en el mundo espiritual para que los resultados de ello sean evidentes en el programa de vida. He descubierto en la Biblia que los actos proféticos no fueron repetitivos. No estoy diciendo que en un momento dado un acto profético no se pueda repetir, pero lo menos yo he encontrado que en la Biblia los actos proféticos no fueron repetitivos. Cuando Moisés alzó su mano sobre el mar, eso no se vuelve a ver en la Biblia. Cuando Josué levantó su jabalina en dirección a Jai, eso no se volvió a ver en la Biblia. Cuando Jacob levantó el mahano y puso la piedra ungida, eso no se volvió a ver en la Biblia. Cuando el profeta echó sal sobre las aguas, eso no se volvió a ver en la Biblia. O sea, en la Biblia hay muchos actos proféticos, golpear la roca y tantas cosas más. Y aquí hoy he predicado sobre lo que fue un acto profético. Y prediqué sobre lo que el profeta quería que el rey viera. Y es lo que yo he tratado de darle a conocer el día de hoy a través de esta palabra. Ahora, el punto es este. En este acto profético, el profeta usó el simbolismo de empuñar el arco y tirar las flechas como una profecía sobre las victorias de Israel sobre sus enemigos. Yo voy a terminar el mensaje de hoy desafiándolo a tomar un arco y lanzar unas flechas. Mi consejo es no lance muchas, porque el que mucho abarca, poco aprieta. Mi consejo es lance unas 3, unas 4, unas 5. No sé qué es lo que usted espera para este año y para los años venideros, pero todos los seres humanos tenemos ambiciones y tenemos objetivos que alcanzar. Si usted está alquilando, su flecha se llama casa propia. Si usted está enfermo, su saeta se llama salud. Si usted es una persona que quiere sacar una profesión, su saeta se llama estudios universitarios. Si está cansado de estar solo, su saeta se llama matrimonio. Si usted anhela servir al Señor, su saeta se llama liderazgo. Y así no voy a seguir mencionando saetas, pero a lo menos usted debe tener algunas saetas que tirar. No es posible que usted haya comenzado un año nuevo sin saber qué es lo que espera del mañana. Usted tiene que saber qué es lo que quiere del futuro y qué es lo que pretende de la vida. No tiene ningún sentido, mis queridos hermanos, venir a eventos, seminarios o congresos, si esos seminarios o congresos no nos impulsan a hacer algo nuevo. No sé si me estoy explicando. La idea es de que usted se ponga las pilas. Por eso le explicaba que aunque hay personas que dicen que tienen poderosas revelaciones, si no edificas algo con una revelación, no es revelación. La revelación de Jacob lo hizo edificar un majano y declarar: esto es la casa de Dios. Cada vez que Dios te da una revelación es para que edifiques algo que nunca antes se había edificado. Hay un elemento vital en todo esto, y el elemento vital se llama fe. Todo el mundo diga conmigo: fe. Déjeme terminar con estas últimas palabras. Cuando el muerto tocó los huesos de Eliseo, revivió. Eso era una señal profética. Declaro que todo lo que ha estado muerto volverá a vivir. Dije: todo lo que ha estado muerto volverá a vivir. Tu salud volverá a vivir. Tu matrimonio volverá a vivir. Tu economía volverá a vivir. Tu liderazgo y tu ministerio volverá a vivir. Las cosas que han estado muertas volverán a vivir. Y la escritura dice que restituyó todas las ciudades. Este es un tiempo de restitución. Un tiempo de nuevos emprendimientos y hacer cosas nuevas. Muchas personas le dicen: Dios, háblame. Bueno, pues Dios te habló a través de este mensaje. ¿Qué es lo que debo de hacer? No, ahí está el problema. Dios no va a decidir por ti. Enfrenta el riesgo de tus decisiones. Por supuesto, mientras más sabias sean tus decisiones, menos riesgos tomarás. Pero tú puedes alterar tu destino con tus decisiones de hoy. Dios no va a decidir por ti. Dios te brinda las oportunidades para que lo hagas. Y hoy te abre una ventana. Saque su mano izquierda. Agarre con firmeza su arco. Vamos, agárrelo bien. Este es un acto profético y solo funciona a través de la fe. Saque su primera saeta. Saque la de su aljaba. Las aljabas de los guerreros siempre iban en las espaldas. Así que saque su saeta y colóquela en ese arco. Muy bien. Déjeme decirle algo. Si su objetivo es pequeño y a corto plazo, no tiene que entesar ni hacer tanto esfuerzo. Pero si sus ambiciones son muy grandes y sus saetas tienen que llegar muy lejos, va a tener que hacer un fuerte esfuerzo. Va a tener que ponerle ganas a todo lo que emprenda a partir del día de hoy. Y mientras más lejos quiere llegar sus flechas, un poquito más alto tiene que levantar su arco. El salmista dijo: puso mis pies sobre la roca, me sacó del lodo cenagoso, del pozo de la desesperación, puso mis pies sobre la roca. Pero no solo dice que puso mis pies sobre la roca, sino dice en alto. A veces fallamos cuando pensamos que el evangelio es tan solamente de posicionarnos. El evangelio también es de realizarnos. Muy bien, ¿está listo? Antes de lanzar sus saetas, no sé cuántas va a lanzar. Lance unas 3. O si tiene más propósito, lance 4 o unas 5. Pero antes de lanzar sus saetas, ¿Cómo se llama la primera que va a lanzar? No puede lanzar su saeta sin tener una ventana abierta. Si va a lanzar sus saetas, debe saber a qué le va a apuntar, a qué le va a pegar, cuáles son sus objetivos de vida. Muy bien. Por favor, repita conmigo estas palabras. Padre Dios, te doy gracias por la oportunidad de comenzar un nuevo año y declaro que será un año de reino para edificar cosas buenas, permanentes, que me llevan a mi realización. Padre, en fe, tomo esta saeta de salvación y la pongo en mi arco en el nombre de Jesús. La salvación incluye todo lo que tú necesitas. Muy bien, ahora vas a replegar tu cordel y ponle fuerza al proceso de lanzar tus flechas. Padre, en el nombre de Jesús, hoy, Señor, venimos a lanzar nuestras vidas, nuestros sueños, nuestros objetivos, nuestros dones y habilidades, todo lo involucramos en el proceso de tu reino, Señor, para llegar tan lejos y alcanzar nuestros objetivos de vida. En el nombre de Jesús, hoy, Señor, lanzamos en fe nuestras flechas hacia un mañana promisorio, prometedor, glorioso, próspero, bendecido, exitoso, trascendente, glorioso, bendecido, en el nombre de Jesús. Diga: Señor, lanzo esta saeta que se llama, ¿cómo se llama su saeta? Y cada vez que lance su saeta, profetice. Muy bien, lance su primera flecha. Láncela, Padre, yo lanzo esta flecha en el nombre de Jesús. Esta saeta se llama edificación, Señor. La construcción de mi casa, la construcción de mi templo, la sanidad de mi cuerpo, la culminación de mis estudios. Vamos, declare: Señor, yo profetizo que esta saeta llegará a su fin, llegará a su blanco. Alcanzaré mi cometido, Señor. Profetizo sobre mi mañana. Declaro que viviré salvo, sano, libre, próspero, exitoso, bendecido, en el nombre de Jesús. Prepare una segunda saeta y láncela. Vamos, láncela y profetice sobre ella. Profetice, profetice. Dele un nombre a esa saeta. Dele un nombre. Señor, esta saeta se llama sanidad. Declaro que mi cuerpo estará sano, fuerte, vigoroso, Señor, en el nombre de Jesús. Lance una saeta más. Señor, esta saeta se llama matrimonio. Esta saeta se llama estudios. Esta saeta se llama viajes. Esta saeta, Señor, se llama liderazgo, ministerio. Señor, esta saeta se llama familia. Bueno, lance sus saetas, láncelas. 2, 3, 4, 5 saetas, las que quiera lanzar, solo láncelas en fe. En el nombre de Jesús. Padre, yo declaro que todas estas saetas que se lanzaron y que en este momento van volando, declaro, Señor, que en el término de días, semanas, meses, y las saetas que fueron lanzadas más lejos, años, Señor, se logrará todo lo que aquí fue profetizado, Señor, en el nombre poderoso de Jesús. Declaro a tu pueblo victorioso, próspero y bendecido desde ahora y para siempre, y en el nombre de Jesús.
1: Un minuto es pequeño, no cabe una vida entera. No alcanza para contar todas las batallas, ni para explicar todas las lágrimas. No cabe un viaje, ni una historia completa. Pero a veces cabe lo más grande: un milagro. Un versículo que rompe cadenas, una canción que entra como bálsamo, una certeza suave de que no estás solo, de que Dios aún ve, de que aún hay propósito más allá del cansancio. Un minuto es pequeño, pero cuando está lleno de verdad, puede abrir puertas, cerrar heridas y despertar la fe. Adopta un minuto. No es mucho tiempo, pero puede ser justo lo que alguien necesita para volver a levantarse y para volver a vivir.
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0: Quiero agradecer el tiempo que dedican a ver el principio del tesoro. El Señor nos dio 2350 versículos en la Biblia acerca de administrar el dinero con sabiduría. Hay principios sobre cómo ganar, gastar, ahorrar, invertir, salir de deudas y dar. Todo lo que necesitas saber del dinero se encuentra en la palabra preciosa de Dios. Crown desarrolló un programa exhaustivo para enseñar a la gente de todas las edades a manejar el dinero como Dios quiere. La razón por la que me emociona su participación en el principio del tesoro es que francamente cambió mi vida. Mi oración es que el principio del tesoro sea un desafío y un beneficio para usted, como lo fue para mí.
1: Hola, mi nombre es Ryan Roche. Bienvenidos a esta presentación de El Principio del Tesoro. El Principio del Tesoro trata sobre la búsqueda de un tesoro escondido. Todos hemos estado buscando a la persona perfecta y el lugar perfecto. Jesús es esa persona y el cielo es ese lugar. De manera que si tú ya eres cristiano, ya conoces a esa persona y ya estás en camino a ese lugar. Pero hay un problema. Aún no vives con esa persona y todavía no vives en ese lugar. Tal vez acostumbres ir a la iglesia, orar y leer la Biblia, pero la vida aún te parece pesada, ¿no es así? Con su misión sigues adelante planeando con cuidado tus pasos sobre un terreno árido, anhelando un gozo que no puedes encontrar, un tesoro que te evade. Jesús nos contó una historia parecida. Es sobre un tesoro escondido que al descubrirse proporciona un gozo que nos transforma. El principio del tesoro de Randy Alcorn nos habla de ser dadivosos por sentirnos culpables. Randy quiere que experimentemos algo mucho más maravilloso, el gozo de dar. El principio del tesoro lleva mucho tiempo enterrado. Es hora de desenterrarlo. Es una idea sencilla y a la vez profunda con consecuencias radicales. Después de comprenderlo y ponerlo en práctica, nada volverá a ser lo mismo. Y de ninguna manera querrás que vuelva a serlo. Cuando descubras el gozo secreto en el principio del tesoro, no volverás a conformarte con menos. Un hebreo del siglo I caminaba solitario en una tarde ardiente, con su cayado en la mano, los hombros caídos y las sandalias cubiertas de tierra. Pero nunca se detuvo a descansar. Tenía algo importante que hacer en la ciudad. Abandonó su camino para cruzar por un campo buscando un atajo. A los dueños del campo no les molestaba y dejaban pasar a los viajeros como cortesía. El terreno era disparejo. Para mantener el equilibrio, iba clavando su cayado en la tierra, cuando golpeó algo duro. El hombre se hincó y comenzó a escarbar. 5 minutos más tarde, había descubierto algo. Parecía una caja, y por su apariencia, había estado ahí durante décadas. Con gran emoción, levantó la tapa. Monedas de oro, joyas, piedras preciosas de todos colores. Un tesoro mucho más valioso de lo que él jamás había imaginado. El viajero revisó las monedas que habían sido acuñadas en Roma hacía más de 70 años. Algún hombre rico debió haber enterrado el cofre y murió de repente, llevándose a la tumba el secreto del escondite del tesoro. No había ninguna casa cerca del lugar. Seguramente el dueño del terreno no tenía idea de que había un tesoro escondido ahí. El viajero cerró el cofre, enterró el tesoro y marcó el lugar. Dio la vuelta de regreso a casa, solo que ya no caminaba pesadamente. Daba saltos como los de un niño, con una gran sonrisa. ¡Qué hallazgo! Exclamaba el viajero. ¡Es increíble! Debo adueñarme de ese tesoro, pero no puedo tomarlo ya. Eso sería robar. Quien sea el dueño del terreno es dueño de lo que hay en él. Tal vez podría comprarlo. Venderé mi granja, mi cosecha y todas mis herramientas, hasta el mejor buey que tengo. Sí, si vendo todo lo que poseo, con eso tendré suficiente. Desde que hizo el descubrimiento, la vida del viajero se transformó. El tesoro era lo único que ocupaba su mente. Se convirtió en la sustancia de sus sueños. Era su punto de referencia, su nuevo centro de gravedad. Experimentó un cambio radical. Jesús nos contó la historia del viajero en tan solo un versículo. Además, el reino de los cielos es semejante a un tesoro escondido en un campo, el cual un hombre halla y lo esconde de nuevo. Y gozoso por ello va y vende todo lo que tiene y compra aquel campo. La parábola del tesoro escondido es una de las muchas referencias que Jesús hizo sobre el dinero y las posesiones. De hecho, el 15% de todo lo que Jesús dijo se relaciona con este tema, más que la suma de todas sus enseñanzas sobre el cielo y el infierno. Jesús puso tanto énfasis en el dinero y las posesiones porque existe un vínculo fundamental entre nuestra vida espiritual y el modo en que pensamos y administramos el dinero. Podemos tratar de separar nuestra fe de nuestras finanzas, pero Dios las considera algo inseparable.
2: Pienso que Dios considera inseparables los asuntos financieros y la fe porque muestra nuestras creencias. Él dijo que la religión pura y limpia consiste en ayudar a las viudas y a los huérfanos. Y cuando ayudas a alguien que no tiene nada o que no puede hacerlo solo, haces lo que él haría. Él lo hizo por nosotros.
3: Dios es dueño de todo. Y como resultado de ello, a medida que elevamos confiando todo, nuestra fe en Él se va incrementando. Y si no podemos confiar en Dios, entonces nuestras finanzas jamás serán lo que podrían ser si en verdad confiáramos en Dios.
1: Juan el Bautista estaba predicando ante las multitudes congregadas para escucharlo y ser bautizados. Tres grupos distintos le preguntaron qué podían hacer para llevar frutos dignos de arrepentimiento. Juan les dio tres respuestas. La primera, todos deben compartir la ropa y los alimentos que tienen con aquellos que no tienen. Segunda, los cobradores de impuestos no deben exigir más dinero del estipulado. Y tercera, los soldados deben estar contentos con su salario y no deben extorsionar a nadie. Todas las respuestas se relacionan con el dinero y las posesiones, pero no le habían preguntado a Juan sobre eso. Lo que le habían preguntado era qué debían hacer para demostrar el fruto de la transformación espiritual. Entonces, ¿por qué Juan no les habló de otras cosas? Debemos estar conscientes de que la forma en que consideramos el dinero y las posesiones no solo es importante, sino que es el centro de nuestra vida espiritual. Es de tanta prioridad para Dios que Juan el Bautista no pudo hablar de espiritualidad sin tratar el tema de la administración del dinero y de las posesiones. El mismo mensaje nos salta de la página en otros pasajes. Por ejemplo, cuando Zaqueo le dijo a Jesús: "He aquí, Señor, la mitad de mis bienes doy a los pobres, y si en algo he defraudado a alguno, se lo devuelvo cuadruplicado". ¿Qué le contestó Jesús? Hoy ha venido la salvación a esta casa. El concepto tan distinto de Zaqueo sobre el dinero era la prueba de que su corazón se había transformado.
4: Yo pienso que es una verdadera manifestación exterior de la obra de Dios sobre su vida, un indicador espiritual que demuestra a los demás que estoy dando esas posesiones que tanto significan para mí, pero solo para devolverlas, porque Cristo está en mi corazón y Él es quien me da la paz verdadera.
1: Luego tenemos a los convertidos de Jerusalén que vendieron sus posesiones para dar a los necesitados, y los espiritistas de Efesios que probaron que su conversión había sido auténtica cuando quemaron los libros de magia, que en ese entonces valían lo que hoy serían millones de dólares.
5: En los primeros años nosotros no dábamos mucho. Tal vez era un mayor sacrificio el dar durante aquellos primeros años a el sacrificio de hoy, porque en aquel entonces no teníamos mucho.
6: Yo estaría como estaba entonces, batallando. Si es que Dios así lo quisiera para mí, pero aún así yo habría querido dar.
1: La viuda pobre sobresale en las páginas de las Escrituras por haber dado dos monedas de poco valor. Jesús la alabó. Esta de su pobreza echó todo lo que tenía, todo su sustento. En un contraste absoluto, Jesús habló de un hombre rico, que fácilmente podría haber vivido en nuestros días, quien gastó toda su riqueza en sí mismo. Él planeaba destruir sus graneros para construir otros más grandes, acumulando para sí con el fin de poder jubilarse pronto y poder disfrutar de una vida de placer. Pero Dios llamó al hombre necio diciendo: "Necio, esta noche vienen a pedirte tu alma, y lo que has provisto, ¿de quién será?". La mayor acusación en contra de él y la prueba de su condición espiritual es que él era rico para consigo mismo, pero no era rico para con Dios.
3: Yo puedo dar a la iglesia, yo puedo dar para otros ministerios, organizaciones y personas, y lo considero un privilegio. Creo que hay un texto en la Biblia que dice que el que presta al pobre, le presta a Dios. Y estar en esa situación con Dios no es mala idea.
1: Cuando un joven rico presionó a Jesús para que le dijera cómo podía obtener la vida eterna, Jesús le dijo: "Si quieres ser perfecto, anda, vende lo que tienes y dalo a los pobres, y tendrás tesoro en el cielo, y ven y sígueme". El hombre estaba obsesionado con sus tesoros terrenales. Jesús le hacía un llamamiento para algo superior, los tesoros celestiales. Jesús sabía bien que el dinero y las posesiones eran el Dios de aquel hombre. Él se daba cuenta de que el hombre no serviría a Dios a menos que quitara del trono al dinero, a su ídolo. Pero el joven que lo buscaba pensó que el precio era demasiado alto. Qué triste que se alejara así de los tesoros verdaderos. Ese joven no estaba dispuesto a renunciar a todo para obtener un tesoro mayor, pero en el caso de nuestro viajero del campo fue distinto. ¿A qué se debe eso? La razón es que el viajero se dio cuenta de lo que saldría ganando. ¿Se sienten mal por el viajero? Después de todo, su descubrimiento le costó todo lo que tenía. Pero no debemos sentir lástima por él. Debemos envidiarlo. Su sacrificio palidece comparado con la recompensa que obtuvo. Consideren la proporción entre costos y beneficios. Los beneficios exceden sobremanera a los costos. El viajero hizo sacrificios a corto plazo con la finalidad de conseguir una recompensa a largo plazo. Puede que ustedes argumenten que le costó todo lo que tenía. Sí, pero con ello ganó todo lo que era importante tener. Si pasamos por alto la frase, y gozoso por ello, nos perdemos todo. Aquel individuo no intercambiaba tesoros de menor valor por tesoros más valiosos porque sintiera el deber pesado de hacerlo, sino por la alegría estimulante que sentía. Habría sido muy tonto si no hubiese hecho lo que hizo. La historia de Cristo sobre el tesoro en el campo es una lección objetiva que tiene que ver con el tesoro celestial. Por supuesto que no importa qué tan valiosa sea esa fortuna terrenal, carecería de valor en la eternidad. David habló de ese tesoro. Me regocijo en tu palabra como el que haya muchos despojos. Las promesas de Dios son tesoros eternos, y descubrirlos produce un gozo inmenso. En Mateo 6, Jesús nos devela el fundamento de lo que Randy Alcorn nos refiere como el principio del tesoro. Es una enseñanza que se ha descuidado mucho. No os hagáis tesoros en la tierra donde la polilla y el orín corrompen, y donde ladrones minan y hurtan, sino haceos tesoros en el cielo, donde ni la polilla ni el orín corrompen, y donde ladrones ni minan ni hurtan. Porque donde esté vuestro tesoro, allí estará también vuestro corazón. Consideren lo que Jesús dice. No acumulen tesoros para ustedes mismos aquí en la tierra. ¿Por qué no? ¿Acaso son malos los tesoros terrenales? No, es porque no durarán. Las Escrituras dicen, has de poner tus ojos en las riquezas siendo ningunas, porque se harán alas como alas de águila y volarán al cielo. Buena descripción. La próxima vez que compres un objeto de valor, imagina que le salen alas y vuela lejos. Tarde o temprano, tu posesión preciada desaparecerá. Pero cuando Jesús nos advierte que no atesoremos posesiones en la tierra, no es solamente porque la riqueza puede perderse, sino porque la riqueza siempre será algo perdido. Ya sea que nos abandona mientras vivimos o la dejamos cuando nos toca morir. No hay excepciones.
7: Solo hay que darse cuenta desde la perspectiva eterna de lo corta que es la vida y realmente qué larga es la eternidad.
1: Imagínate que quedas vivo después de la guerra civil. Tú vives en el sur, pero eres originario del norte. Tus planes son mudarte al norte tan pronto como acabe la guerra, pero durante el tiempo que has vivido en el sur, acumulaste mucho dinero de los confederados. Supongamos que sabes que es un hecho que los del norte van a ganar la guerra y que el fin es inminente. ¿Qué vas a hacer con tu dinero confederado? Si eres listo, solo hay una respuesta. Debes cambiar de inmediato tu dinero confederado por moneda del norte, que es el único tipo de moneda que tendrá valor al terminar la guerra, y quedarte solo con suficiente dinero confederado para cubrir tus gastos inmediatos. Como cristiano, sabes de una muy buena fuente de información que habrá un levantamiento mundial causado por el regreso de Cristo. Este es el consejo fundamental de una persona de negocios.
4: Cuando Cristo regrese, toda nuestra moneda actual perderá su valor. Puede que suceda después de que hayamos muerto, o cuando Cristo vuelva. La moneda perderá absolutamente su valor. Y Cristo nos dice en la Biblia que Él nos dará 100 veces más de lo que nosotros a él aquí en la tierra.
1: Los expertos en inversiones, quienes toman el pulso del mercado de valores, perciben señales cuando el mercado de valores está a punto de desplomarse. Es así que recomiendan que de inmediato se cambien los fondos a otros instrumentos más confiables, como el mercado de dinero, bonos del tesoro o certificados de depósito. En este caso, Jesús funge como el mejor experto en inversiones. Él nos aconseja que de una vez por todas cambiemos el instrumento de inversión. Nos aconseja que efectuemos una transferencia de fondos de la tierra, donde son volátiles, y que los invertamos de manera permanente en el cielo, que es completamente confiable, asegurados por Dios mismo, quien pronto vendrá y sustituirá para siempre la economía terrenal. El pronóstico financiero de Cristo para la tierra es poco prometedor, pero Él sin reserva alguna recomienda que invirtamos en el cielo, donde cada indicador del mercado de valores es eternamente positivo. No hay nada malo con la moneda de los confederados siempre y cuando entendamos sus límites. Darse cuenta de que el valor de esa moneda es temporal debería afectar radicalmente una estrategia de inversiones. Acumular vastas cantidades de tesoros terrenales que no se pueden retener por mucho tiempo equivale a acumular dinero de los confederados aun cuando sabes que está por volverse inválida. De acuerdo con Jesús, guardar tesoros terrenales no solo está mal. Sencillamente es un hecho absurdo.
3: Cuando veo esa calcomanía popular que dice el que muere con más juguetes es el que gana, pienso, tú ya estás muerto. Porque ya has muerto para la cosa más importante que existe. Los juguetes no son lo más importante, sino las personas y todo lo que hagamos por Cristo.
8: A veces un solo minuto puede parecer eterno. 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

0: contra de guardar tesoros para nosotros mismos. No, sí le gusta la idea. De hecho, nos lo ordena. Jesús tiene una mentalidad de atesorar. Él sí quiere que acumulemos tesoros. Lo que nos dice es que dejemos de guardarlos en el lugar equivocado y que empecemos a almacenarlos en el lugar correcto. Acumulen tesoros para ustedes. ¿No les parece extraño que Jesús nos mande que hagamos lo que es mejor para nosotros? ¿No sería eso egoísmo? No, Dios lo espera y nos ordena que actuemos por la iluminación del interés propio. Él quiere que vivamos para su gloria, pero lo que es para su gloria es también para nuestro bien. Según lo expresa John Piper, Dios es glorificado más en nosotros cuando nosotros estamos más satisfechos en Él. El egoísmo se da cuando perseguimos ganancias a costa de otros, pero Dios no tiene un número limitado de tesoros para distribuir. Cuando acumulas tesoros para ti mismo en el cielo, eso no hace que disminuyan los tesoros que hay para los demás. De hecho, es al servir a Dios y a los demás que logramos acumular tesoros celestiales. Todos ganamos y nadie pierde.
1: Solo es duradero aquello que se hace por Dios. Hay gente que tiene necesidad y yo sinceramente creo que hay suficiente dinero para que todos tengan lo que les hace falta. No debería haber huérfanos sufriendo carencias, ni gente sin hogar, ni gente hambrienta, ni nada de eso. Pero las personas que guardan sus tesoros aquí van a perderse del tesoro más supremo.
0: Jesús nos habla de una gratificación diferida. El hombre que encuentra el tesoro en el campo paga un precio elevado ahora al deshacerse de todo lo que tiene, pero muy pronto va a ganar un tesoro fabuloso. Siempre y cuando su mirada esté puesta en ese tesoro, hace sus pequeños sacrificios de corto plazo con alegría. La alegría está presente de manera que la gratificación no es del todo diferida. El gozo presente viene del gozo futuro que se espera. Veamos qué es este tesoro en el cielo. Incluye poder, posesiones y placer. Jesús promete que aquellos que se sacrifican en la tierra recibirán 100 veces más en el cielo. Eso significa 10.000%, un interés bastante impactante. Por supuesto, Cristo mismo es nuestro tesoro supremo. Todo lo demás palidece en comparación con Él y con el gozo de conocerlo. Nuestro primer tesoro es una persona, Jesús. Un lugar, el cielo, es nuestro segundo tesoro. Las posesiones y las recompensas eternas son nuestro tercer tesoro. ¿Por cuál persona vives tú tu vida? ¿Cuál es el lugar por el que vives? ¿Por cuáles posesiones vives tu vida? Haceos tesoros en el cielo. ¿Por qué? ¿Por qué es lo correcto? No solo por eso, sino porque es más inteligente. Porque esos tesoros perdurarán. Jesús argumenta comenzando desde abajo. No se trata de una apelación emocional, sino lógica. Que invirtamos en lo que tiene valor imperecedero. Nunca verás a una carroza remolcando a un camión de mudanzas. ¿Por qué? Porque nadie puede llevarlo consigo. La Biblia nos dice, no temas cuando se enriquece alguno, cuando aumenta la gloria de su casa. Porque cuando muera, no se llevará nada, ni descenderá tras él su gloria.
2: Poseer cosas en esta tierra no es importante. Todo pasa y se va. Al final todo será quemado. Y lo que de verdad importa es lo que hacemos por Cristo y lo que le damos a Cristo.
0: John D. Rockefeller fue uno de los hombres más ricos que hayan existido. Después de que él murió, alguien le preguntó a su contador, ¿cuánto dinero dejó John D.? La respuesta fue clásica. Dejó todo lo que tenía. Nadie se lo puede llevar.
3: He platicado con muchas personas ricas y siempre buscan adquirir más riqueza. Nunca están satisfechos con lo que tienen. Dios quiere que estemos contentos, quiere que seamos bendecidos. Él quiere bendecirnos y nos dice que nuestra recompensa está en los cielos. Debemos estar conscientes de que nuestra riqueza provino de Dios y necesitamos usarla para su propósito, para llevar a más gente a su reino.
0: Al decirnos que acumulemos tesoros para nosotros en el cielo, Dios nos da un asombroso corolario. Al que llamamos el principio del tesoro. No te lo puedes llevar, pero sí lo puedes enviar por adelantado. Es así de sencillo. Y si eso no hace que te quedes maravillado, hay algo que no estás entendiendo. Cualquier cosa a la que tratemos de aferrarnos aquí se perderá. Pero todo lo que pongamos en las manos de Dios será nuestro por toda la eternidad. Asegurado por infinitamente más de $100,000 por la verdadera CADP o FDIC por sus siglas en inglés o la Corporación Aseguradora de Depósitos del Padre. Si damos en lugar de retener e invertimos en lo eterno en vez de lo temporal, acumularemos tesoros en el cielo que jamás dejarán de pagar dividendos. No importa qué tesoros guardemos aquí en la tierra, se quedarán atrás al irnos.

0: de este mundo, y todos los tesoros que guardemos en el cielo estarán esperándonos cuando lleguemos allá. Los consejeros financieros dicen, tratándose de nuestro dinero, no pensemos con solo 3 meses o 3 años de anticipación, sino unos 30 años antes. Cristo, el mejor consejero de inversión, lleva el asunto más lejos. Él nos dice, no pregunten cómo les va a redituar su inversión en un plazo de solo 30 años. Pregunten cómo les va a rendir en 30 millones de años. Supongamos que les ofrezco $1,000 hoy para que los gasten como les plazca. No es mal negocio. Supongamos también que les doy a escoger. Pueden quedarse con esos $1,000 hoy o les daré $10 millones dentro de 5 años. Solo un tonto escogería quedarse con los $1,000 hoy. Y sin embargo, eso hacemos cuando nos aferramos a cosas efímeras que solo duran un momento, a costa del sacrificio de algo que es mucho más valioso y que podríamos disfrutar después. El dinero que Dios nos confió aquí en la tierra es un capital de inversión eterna. Cada día es una oportunidad de comprar más acciones de su reino. No te lo puedes llevar, pero sí lo puedes enviar por adelantado. Es un concepto revolucionario. Al hacerlo propio, te garantizo que va a transformar tu vida. A medida que acumulas tesoros celestiales, ganarás una versión permanente de lo que ese hombre encontró en el tesoro escondido en el campo. Gozo.
1: Fuimos creados a imagen y semejanza de Dios, y debido a ello, la naturaleza de Dios es inherente en nosotros, aun cuando hemos caído. La humanidad ha caído. Todavía tenemos elementos y restantes de la naturaleza de Dios en nosotros. Dios es un Dios dadivoso, y porque Él es dadivoso, y porque le causa gran gozo el hecho de dar, nosotros también tenemos ese gozo innato cuando damos a los demás.
0: Ahora, el autor del principio del tesoro, Randy Alcorn, repasará algunos puntos del capítulo 1.
2: Mi oración es que estés empezando a comprender la maravillosa recompensa que el acto de dar puede traer a tu vida. Aquí hay algunos puntos para tener presentes. Número 1. La conexión dinero. Existe una conexión fundamental entre nuestra vida espiritual y cómo pensamos sobre el dinero y lo administramos. Tal vez intentamos divorciar nuestra fe de nuestras finanzas, pero Dios las considera inseparables. Cómo consideramos el dinero y las posesiones no es solo importante, es un aspecto central de nuestra vida espiritual. Número 2. Dar es actuar con inteligencia. Y punto. El viajero de la parábola de Cristo dio todo, un sacrificio a corto plazo para obtener una recompensa a largo plazo. Puede ser que el tesoro le haya costado todo lo que poseía, pero le consiguió lo más importante. La historia de Cristo sobre el tesoro en el campo es una lección objetiva en relación con el tesoro celestial. En Mateo 6, Jesús nos dice que no guardemos tesoros en la tierra. ¿Son malos los tesoros terrenales? No, simplemente no durarán. Desafortunadamente, muchos desperdiciamos nuestra vida persiguiendo tesoros terrenales, como casas costosas, autos de lujo, lo último en ropa de diseñadores o lo último en tecnología. Tesoros terrenales que no necesariamente están mal, pero que tal vez no acrecientan el reino de Dios y que un día desaparecerán para siempre. Recuerden, de acuerdo a lo que Jesús dijo, atesorar cosas terrenales no solo está mal, sino que es completamente tonto porque esos tesoros no perduran. Número 3. Desarrolla una mentalidad de atesorar. Jesús da el mejor consejo de inversiones que jamás hayas oído. Haceos tesoros en el cielo. Jesús nos manda que hagamos lo que es mejor para nuestros intereses. Él quiere que vivamos para su gloria, lo cual siempre es para nuestro bien. Cuando acumulas tesoros en el cielo, no solo estás sirviendo a Dios, sino también a los demás. Todos ganan y nadie pierde. No es una apelación emocional, sino lógica elemental. Invierte en lo que tiene valor imperecedero. Y número 4, el principio del tesoro. No te lo puedes llevar, pero sí lo puedes enviar por adelantado. Cualquier tesoro terrenal al cual tratamos de aferrarnos aquí se perderá para siempre, pero todo aquello que pongamos en las manos del Señor será nuestro para la eternidad. Recuerden, no pregunten qué tanto va a redituar su inversión en 30 años. Pregunten cómo va a rendir dividendos en 30 millones de años. El dinero que Dios nos confía aquí en la tierra es un capital de inversión eterna. Cada día nos brinda una oportunidad para comprar más acciones de su reino. Es un concepto revolucionario. Si descubres el gozo de dar, entonces el principio del tesoro cambiará tu vida para siempre.
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Hola, ¿qué tal, apreciados amigos y hermanos que están en sintonía de La Voz porque la fe viene por el oír? Quiero primeramente saludar a cada uno de ustedes y decirles que seguimos avanzando gracias a la oración, a la unidad y al esfuerzo que todos hemos hecho en conjunto para que la radio continúe su labor de transmisiones las 24 horas del día. 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Y unidos somos fuertes, por eso es importante entender que esta herramienta tan maravillosa como lo es la radio debe de estar en manos de hombres y mujeres de fe para compartir el mensaje de salvación. 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
2: ¿Ya sabes qué preparar para la comida de la semana? 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
3: Bienvenidas y bienvenidos a Revista del Consumidor Radio. Soy la chef Mónica Mannion y para el platillo sabio profeco de esta ocasión prepararemos un delicioso lomo de cerdo en salsa cremosa de mostaza acompañado de un puré de papa rústico. Los ingredientes que vamos a necesitar son 900 gramos de lomo de cerdo, 5 papas blancas grandes, 200 mililitros de crema, 2 cucharadas de mostaza Dijon, el jugo de un limón y su ralladura, 60 gramos de mantequilla sin sal, 500 mililitros de leche, 3 dientes de ajo finamente picados, un pequeño manojo de perejil, aceite, sal y pimienta al gusto. Vamos al procedimiento. Comenzaremos pelando las papas y cortándolas en trozos grandes para cocinarlas en agua con sal durante 10 minutos hasta que estén suaves. Escurrimos y machacamos con 60 gramos de mantequilla sin sal y leche caliente. De verdad, no tienen que machacar hasta que se quede muy suave la papa. Podemos dejar esos pedacitos que nos van a dar una textura rústica y es exactamente la que necesitamos. Para terminar el puré, sazonamos con sal y pimienta negra molida. No hay que olvidar probarlo para saborear la sazón y que este sea de nuestro gusto. Cortamos el lomo en medallones y después lo salpimentamos. Ojo, es muy importante lavarnos las manos después de manipular la proteína para evitar cualquier tipo de contaminación. Después, agregamos 2 cucharadas de aceite al sartén, doramos los medallones por ambos lados hasta que estén bien sellados y cocidos. Para esto, el sartén debe estar bien caliente. Los retiramos y los reservamos en un plato para que en esa misma sartén cocinemos la salsa y tome el sabor de la proteína y el sellado. Para la salsa, sofreímos ahí mismo 3 dientes de ajo finamente picados. Luego, añadimos 3 cucharadas de mostaza Dijon, 200 mililitros de crema, el jugo de un limón y su ralladura. Mezclamos y cocinamos a fuego bajo durante 2 o 3 minutos. Y no se imaginan qué espectáculo de salsa. Se puede utilizar con cualquier otra proteína o pasta. De verdad, la tienen que probar. Regresamos el lomo a la sartén, lo cubrimos con la salsa y lo tapamos. Dejamos cocinar 2 o 3 minutos. Para emplatar, servimos 2 medallones de lomo, los bañamos con esa deliciosa salsa y servimos una porción generosa de puré de papa. Lo último es darle ese toque fresco y agregamos el perejil finamente rallado. No olviden que el platillo sabio profeco es fácil de preparar, tiene muy buen sabor, aporta un balance nutricional y en este caso rinde para 6 porciones. Anímense a prepararlo y cuéntenos en nuestras redes sociales cómo les fue. No olviden que también pueden ver esta receta en el canal de YouTube Profeco TV. Soy la chef Mónica Mannion y fue un gusto cocinar con ustedes en Revista del Consumidor Radio. Hasta pronto.
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2: La manzana es una de las frutas más comunes e indispensables en nuestra mesa. Está presente en nuestra historia, en la ciencia, en el arte y en la gastronomía.
1: Este fruto viene del manzano, un árbol de la familia de las rosáceas. En estado silvestre, este árbol alcanza más de 9 metros de altura.
2: Sin embargo, para facilitar la cosecha, los cultivos comerciales lo mantienen entre 3 y 4 metros. Así es mucho más fácil que sus frutos lleguen frescos a tu casa.
1: Más allá de su valor cultural, la manzana destaca por su enorme versatilidad y sus beneficios para la salud. Es una gran fuente de hidratación y energía. contiene cerca del 85% de agua y aporta carbohidratos naturales de fácil absorción.
2: Al tener un índice glucémico bajo, sus azúcares se procesan gradualmente. Esto te proporciona energía de manera sostenida durante todo el día.
1: También cuida tu digestión. Aporta pectina, una fibra natural que favorece el tránsito intestinal y protege tu microbiota.
2: Además, contiene quercetina y fisetina. Estos compuestos son antioxidantes que protegen las células del estrés oxidativo.
1: Son una gran fuente de vitamina C, potasio, calcio, hierro y vitaminas del complejo B.
2: Y por si fuera poco, es muy baja en sodio y grasa.
1: En nuestro país, el consumo anual es de 8.4 kilos por persona y nuestra temporada de cosecha va de agosto a octubre, aunque septiembre es el mes de mayor disponibilidad.
2: Los principales estados productores en el 2024 fueron Puebla, Coahuila y Chihuahua, siendo Chihuahua el lugar con la mayor producción a nivel nacional.
1: Conocer las variedades te ayuda a aprovechar al máximo su frescura y propiedades. Aunque existen cientos de tipos en el mundo, las principales que se comercializan en México son...
2: La Golden Delicious es la más producida en nuestro país. Es de color amarilla verdosa, muy jugosa y dulce.
1: La Red Delicious es inconfundible, roja, alargada y brillante. Su sabor es dulce y poco ácido.
2: La Granny Smith resalta por su color verde. Es firme, aromática y acidulada. Es la opción ideal para jugos y repostería.
1: La Royal Gala. Es de tamaño mediano, roja, crujiente, dulce y jugosa.
2: Y nuestra manzana criolla es pequeña, se cultiva en el centro del país y funciona muy bien para hacer dulces y conservas.
1: Ir al mercado y elegir las mejores manzanas es una experiencia para los sentidos. Busca piezas de color uniforme y brillante, acordes a su variedad. Evita las que presenten manchas o decoloraciones.
2: Un detalle clave es el rabillo. Prefiere las piezas que todavía lo conservan. Esto te ayudará a mantenerlas en buen estado por más tiempo, ya que al perderlo se acelera su maduración.
1: Toma en cuenta que las piezas más pesadas suelen ser las más frescas y tienen mucho más jugo.
2: Para revisar su textura, presiónalas ligeramente. Deben ceder un poco, pero sin sentirse blandas.
1: Acércalas a tu nariz. Una manzana fresca siempre tendrá un aroma suave y agradable.
2: Y al llegar a casa, el cuidado continúa. Puedes guardarlas en una bolsa de papel o de plástico dentro del refrigerador. Deja la bolsa abierta para permitir la circulación de aire y evitar el exceso de humedad.
1: Ten en cuenta que las manzanas liberan etileno. Este es un gas natural que acelera la maduración de otras frutas. Por eso, es mejor darle su propio espacio.
2: Además, si quieres retrasar su proceso de maduración y mantenerlas crujientes, puedes salpicarlas con agua de manera regular.
1: No olvides que cuidar nuestros alimentos es una tarea muy importante. Nos permite evitar los desperdicios, aprovechar lo que estamos comprando y valorar el trabajo de miles de personas en el campo.
2: Para tomar decisiones más informadas, revisa la revista del consumidor de este mes de octubre. Ahí encontrarás la información del programa ¿Quién es quién en los precios? De la Procuraduría Federal del Consumidor, donde te presentamos los precios mínimo, máximo y promedio del kilogramo de las distintas variedades de manzana.
1: Infórmate, compara y haz rendir tu dinero.
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1: Shalom Aleichem para cada uno de ustedes. Queremos darle la bienvenida a esta nueva serie en el libro del Éxodo. ¿Sabían que este libro comienza con la palabra hebrea ve, que traducido al español es la conjunción y? Las traducciones en español deberían decir y estos son los nombres. La conjunción y une la historia en el Génesis con esta del Éxodo. Sí, es la continuación de la historia que comenzó en Génesis. Génesis termina con la maravillosa historia de José y con su incomparable amor y perdón hacia sus hermanos, y continúa en Éxodo, donde la expresión plena de perdón y redención comienza a tomar forma, con Dios manifestándolo a través de la nación de Israel y su único hijo, quien va a venir de esta nación. Es la continuación de la historia de cómo Dios desea redimir y liberar al hombre. No hay espacios vacíos entre Génesis y Éxodo. Es toda una unidad. Tampoco hay espacios vacíos en nuestra historia personal con Dios, porque Dios transforma todas nuestras situaciones y circunstancias. Él es el autor que comienza y termina lo que comenzó con nosotros, la nueva naturaleza que tenemos en Él. Y la historia de Israel en el Éxodo se parece tanto a la de cada uno de nosotros. Así que no perdamos la oportunidad de conocer más de la historia grabada en este libro, que es, al fin y al cabo, nuestra historia. Este estudio es impartido por el líder mesiánico Jack Isaac Labison, maestro y pastor de la congregación Bet Ariel en Montreal, Canadá. Creyente judío en Yeshua, con profundo amor y búsqueda en la palabra de Dios desde una perspectiva judía. Los invitamos, pues, a escuchar estos mensajes que fueron traducidos del inglés para bendecir a nuestros hermanos de habla hispana. Sean bendecidos al escucharlos y shalom. Éxodo parte 3. 13 de abril del 2024. Shalom, shalom y bienvenidos todos a nuestro servicio sabático en Bet Ariel. Siempre es una alegría y un privilegio compartir su palabra con ustedes. Si hay un lugar en la Biblia donde podemos ver cómo el Señor puede levantarse tan rápidamente y actuar y salvar a su pueblo, es en nuestra sección de hoy en Éxodo capítulo 2 y 3. Y esta sección de la Biblia es un lugar muy especial, pues en ella nos encontraremos con una manifestación física de Dios como nunca antes se había visto. Tan poderosa es su presencia que Moisés pregunta a Dios por su nombre, como si nunca antes lo hubiera conocido, como si nunca lo hubiera visto de forma en que lo ve más adelante en el capítulo 3. Y por eso también es mi oración que todos seamos bendecidos por esta gran porción de las Escrituras, para que lleguemos a conocer aún más a nuestro Salvador. Ahora, antes de abrir la Palabra Santa, como es nuestra tradición, vamos a orar esta antigua oración por la Palabra de Dios. Bendito seas, Señor Dios nuestro, Rey del Universo, que nos has dado la verdad en la Palabra y has sembrado la vida eterna en medio de nosotros. Bendito eres tú, Señor, que das las Escrituras. Abramos pues nuestras Biblias en Éxodo capítulo 2, comenzando con el versículo 15, que nos lleva a la segunda de las tres partes de la vida de Moisés, sus segundos 40 años de vida. Estamos en el momento en el que el rey de Egipto se enteró de la muerte de un egipcio en manos de Moisés, por lo que leemos en Éxodo capítulo 2, versículo 15, leyendo de la Biblia de las Américas. Cuando Faraón se enteró del asunto, trató de matar a Moisés, pero Moisés huyó de la presencia de Faraón y se fue a vivir en la tierra, a la tierra de Madián, y allí se sentó junto a un pozo. Así que Moisés huyó hacia el sur, la tierra de Madián. Probablemente eligió dirigirse allí porque los madianitas eran semitas, como él. Estos eran los descendientes de la segunda esposa de Abraham, Ketura, con quien se casó después de la muerte de Sara. Una vez allí, se sentó junto a un pozo. Los pozos eran puntos de encuentro para la gente. Sin embargo, algo ocurrió allí, y es aquí donde vamos a descubrir algo muy impresionante sobre Moisés. A medida que el relato continúa, leemos en el versículo 16-17 que las siete hijas del sacerdote vinieron a sacar agua y llenaron las pilas para dar de beber al rebaño de su padre. Pero llegaron unos pastores y las echaron de allí. Por eso, ahí, Moisés se levantó y las defendió y dio de beber al rebaño. Moisés se levantó y, sin ayuda de nadie, se enfrentó y ahuyentó a estos pastores. No estamos seguros de cuántos pastores tuvo que enfrentar Moisés, pero fueron al menos dos. Y podemos imaginar cómo las siete hijas debieron de quedar instantánea y completamente cautivadas con él que vino al rescate. Entonces, las cosas fueron tan rápidas y la excitación tan alta que en el siguiente versículo, el versículo 18, ya estaban en casa contándole a su padre lo que había sucedido. Esto sucedió tan rápido que uno se pregunta si olvidaron su rebaño de ovejas en el pozo. Esto no lo sabemos, pero leemos que a quien dejaron en el pozo fue a Moisés. Así que al oír todo esto, el padre debe haber visto una gran oportunidad con este egipcio, según las hijas. Tal vez vio a este llamado egipcio, en realidad Moisés, como alguien que ayudaría a cuidar su rebaño y a proteger a sus hijas. Le hace dos preguntas a sus hijas en el versículo 20. Leyendo de la Reina Valera 1960, dice: ¿Dónde está? ¿Por qué habéis dejado a ese hombre? Así que las envía de vuelta para invitar al hombre a comer algo. Llega Moisés y no solo comió algo, sino que se quedó 40 años con ellos y se casó con una de las siete hijas, Séfora, que significa pájaro pequeño. Esto es lo que sabemos del segundo tramo de 40 años de la vida de Moisés, de este gran hombre. Y estos 40 años fueron otro campo de entrenamiento para él. Se convirtió en pastor en la misma zona donde iba a llevar al pueblo de Israel para recibir la ley. Entonces Israel iba a ser su nueva oveja, su nuevo rebaño, que él guiaría durante otros 40 años en el desierto. ¿Notaron con quién se hizo amigo en Madián? No conoció a alguien común en un lugar cualquiera, sino en la casa del sacerdote de Madián. Se lee en el versículo 16 y en Éxodo capítulo 3 versículo 1. En muy poco tiempo se nos recuerda dos veces quién es este hombre, un sacerdote. Sin duda, la fe de Moisés fue puesta a prueba a lo largo de estos 40 años, mientras vivía en casa de los principales idólatras de Madián. Y no hemos terminado de escuchar acerca de este sacerdote. Tiene en total cuatro nombres en los originales de la palabra santa: Reuel, Yetro, Jobab, Jeter. Muchas veces parece estar usando diferentes sombreros. Este sacerdote resultará ser el atrápame si puedes de la Torá. Veremos que hablará muy bien del Dios de Israel, llegando a decir que Jehová es el mayor de todos los dioses. Sin embargo, no se queda a adorar a Dios, sino que vuelve a sus dioses. Además, sus descendientes resultaron ser enemigos constantes de Israel. Son los mismos que vendieron a José a los egipcios. La historia comienza con ellos y no se detiene en ellos, pues habían estado presentes en gran parte de la historia de Israel. Más adelante en el Éxodo oiremos hablar de ellos. Y mientras estuvo allí, en Madián, Moisés nunca olvidó a su pueblo ni sus orígenes. ¿Cómo sabemos esto? Leemos en Éxodo capítulo 2, versículo 22, leyendo de la Reina Valera 1960. Y ella le dio a luz un hijo, y él le puso por nombre Gersón, porque dijo: forastero soy en tierra ajena. En realidad, el original dice que él ha sido un forastero en tierra ajena, pasado. Esta afirmación está, repito, en tiempo pasado. Él se refería a su estancia en Egipto, a los 40 años anteriores, y mostrando así su anhelo de regresar a la tierra de sus antepasados, Israel. Así, reuniendo los capítulos 1 y 2, aprendemos hasta ahora tres cosas sobre Moisés. En primer lugar, es un hombre de justicia. Primero salió en defensa de un hebreo que era maltratado por un egipcio. Así nos relata Esteban la historia en Hechos capítulo 3. En segundo lugar, tiene corazón de pastor. Cuando Esteban contó la historia en esta parte de Hechos capítulo 7 versículo 23, leemos en la Reina Valera 1960: cuando hubo cumplido la edad de 40 años, le vino al corazón el visitar a sus hermanos, los hijos de Israel. La palabra griega para visitar es una palabra que se usa en el Nuevo Testamento para describir a un pastor, y les va a sonar muy familiar. La palabra es episkeptomai, de donde obtenemos nuestra palabra episcopal, que significa obispo, pastor. En tercer lugar, Moisés era un hombre de fe. Esto no solo lo aprendemos de Hebreos capítulo 11, donde su historia ocupa el 25% del relato de los protagonistas de la fe, sino que vemos en Éxodo que él vivió con el sacerdote de Madián durante 40 años y nunca cambió de opinión sobre el Dios de la Biblia. Para aquellos de ustedes que viven en un hogar o un lugar de trabajo con incrédulos, ánimo. Moisés vivió 40 años alimentándose de la fe que Dios le dio, y parece que estaba completamente solo. Se alimentó de su fe por el Dios de Israel, que le otorgó el coraje para dirigir Israel fuera de Egipto. Y cuarto, es un verdadero superhombre, combatiendo a estos pastores él solo. Y quién sabe, tal vez eran muchos. Moisés era entonces el mejor hombre para el trabajo. Conocía muy bien a los egipcios, conocía muy bien el desierto y estaba muy bien entrenado. Es en este punto cuando entramos en la última sección de 40 años y está cargada de grandes revelaciones de Dios. Tenía entonces 80 años, pero unos 80 muy jóvenes. Los siguientes 40 años se abren con el versículo 23, y es entonces cuando Dios comienza a actuar. Leamos Éxodo capítulo 2, versículos 23 al 25, leyendo de la Biblia de las Américas. Y aconteció que, pasado mucho tiempo, murió el rey de Egipto. Y los hijos de Israel gemían a causa de la servidumbre, y clamaron, y su clamor a causa de su servidumbre subió a Dios. Oyó Dios su gemido, y se acordó Dios de su pacto con Abraham, Isaac y Jacob. Y miró Dios a los hijos de Israel, y Dios los tuvo en cuenta. El pasaje comienza con las palabras: y aconteció que, pasado mucho tiempo, ha llegado el momento de liberar a Israel de la esclavitud. Cuando Dios le dio la tierra a Abraham, le dijo en Génesis capítulo 15, versículo 16, leyendo de la Biblia de las Américas: y en la cuarta generación ellos regresarán acá, porque hasta entonces no habrá llegado a su colmo la iniquidad de los amorreos. el tiempo había transcurrido para el amorreo, que aquí representa a todas las naciones que estaban en la tierra de Israel antes de que llegaran los israelitas. Había, según Josué, capítulo 12, versículo 24, 31 de estos estados. En la historia eran conocidos por ser muy malvados. Aquí Dios les dio tiempo, 400 años para arrepentirse, pero no lo hicieron y ahora había llegado el momento que salieran de la tierra. Algunos se quejarán y dirán que no es justo, que es su tierra, pero Dios es el dueño de esa tierra y Él estaba más que dispuesto y era más que paciente para que estas personas se quedaran allí, pero debido a su maldad decidió sacarlos. Dijo en Levítico capítulo 25 versículo 23, la tierra es mía. No es solo esta tierra de Israel la que pertenece a Dios, sino que el mundo entero es suyo, y él llegará un día y muy pronto en que reclamará su planeta. Así pues, había llegado el momento cuando el rey de Egipto, que quería matar a Moisés, murió. En la historia, la llegada de un nuevo rey en Egipto era sellada con la liberación de muchos esclavos, pero no así con Israel. Su condición incluso empeoró. Se utilizan tres palabras hebreas para describir el aumento de la intensidad de su esclavitud o trabajo forzado en el versículo 23. La primera, gemían, anak. Esta palabra se refiere a un dolor físico y mental. La segunda, clamaron, saak. Esta palabra se utiliza cuando la gente se reúne para pedir ayuda. Hablaban a una sola voz. La tercera, traducida también como clamor. El original hebreo es shavá. Es más agudo y describe a los que están llegando a un punto de dolor extremo. Y así, Dios responde con palabras que indican que no solo se acuerda de ellos, sino que vivió sus penas con ellos. Aprendemos en el versículo 24 y 25 que Dios oyó, llama sus gemidos, que Dios se acordó sacar de su pacto, refiriéndose a su promesa a Abraham, Isaac y Jacob, sobre una gran nación que vendrá de ellos. Dios vio Ra'a a los hijos de Israel en su sufrimiento. Dios reconoció Yada, sus dolores. Esta palabra Yada se utiliza para el conocimiento íntimo de una persona. Mientras que su nombre no es mencionado en los primeros 23 versículos que cubren los primeros 80 años de Moisés, ahora que llegó el tiempo, él actúa y esta vez está a punto de hacerlo de una manera como nunca lo hizo antes. Está a punto de descender con poder. Es entonces cuando entramos en este poderoso capítulo 3 del Éxodo. Es misterioso y al mismo tiempo tan revelador, pues aquí estamos a punto de descubrir más sobre la naturaleza de nuestro Salvador y las muchas facetas de sus manifestaciones. Comienza con el versículo 1, donde leemos: y Moisés apacentaba el rebaño de Jetro, su suegro, sacerdote de Madián, y condujo el rebaño hacia el lado occidental del desierto, y llegó a Horeb, el monte de Dios. En hebreo, el tiempo verbal indica que Moisés estuvo pastoreando el rebaño durante mucho tiempo, pero ahora estaba a punto de cambiar de rebaño y pastorear el rebaño de Dios. También dice que fue hacia el lado occidental del desierto. El hebreo es algo extraño. Dice en el lado de atrás, detrás del desierto. Los traductores eligieron la palabra occidental, ya que el frente está al este, por donde sale el sol, por lo que el oeste, en consecuencia, está detrás. Y esa fue la forma en que lo tradujeron. Pero debe haber algo más que eso. Y si Dios se ve detrás, en los extremos del desierto, tal vez sea para indicarnos que es ahí donde está muy a menudo, esperando al final de lo que es desierto, de lo que es árido. Y en hebreo la palabra es midbar. Él está al final de cada viaje difícil, esperando para consolar. Y era este mismo lugar donde Israel vendrá a encontrarse con Él y recibir la ley. Así es para cada creyente. Cuando los tiempos son difíciles, Dios está esperando al final de nuestro viaje. Pero no solo está esperando en la inactividad, por el contrario, se está asegurando que el camino es recto para que viajemos a su encuentro. Esperamos que hayan sido bendecidos al haber escuchado este estudio de la Palabra Santa en el libro de Éxodo. Damos bienvenida a las preguntas que tengan con respecto a este tema o cualquier otra consulta bíblica. Pueden ponerse en contacto con nosotros a través de nuestro correo electrónico betariel.hispanos@gmail.com. Esto es betariel.hispanos@gmail.com y nos pondremos en contacto con ustedes tan pronto como sea posible. Por favor, oren por este ministerio mientras avanzamos juntos en estos días postreros, declarando en voz alta para hacer que la palabra sea escuchada y ser diligentes al obedecerla. Bendiciones en el nombre de nuestro Mesías, Yeshua. Shalom, shalom.
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1: Hola, hola, hola, qué tal apreciados amigos y hermanos que están en sintonía de la voz, porque la fe viene por el oír. Les saluda el doctor Alejandro Cruz, director general de este medio maravilloso que es la voz, porque la fe viene por el oír. Estamos iniciando un nuevo mes y en este mes es una nueva oportunidad para que nosotros podamos utilizar al máximo esta poderosa herramienta que es la radio para dar a conocer la palabra de Dios y para dar a todos nuestros oyentes música que tiene un contenido de fe, también para decirles que ustedes son una parte muy importante y que gracias a sus oraciones seguimos adelante y que gracias a su generosidad también podemos seguir adelante. Solo quiero decirles, apreciados hermanos y amigos, que estamos orando por ustedes. Bendigo el nombre de nuestro Señor Jesucristo y agradezco por la vida de cada uno de ustedes que son colaboradores. Y estoy pidiendo al Señor no solamente la bendición para usted, sino para la familia que usted representa. Estamos orando por su negocio, estamos orando para que el Señor traiga respuesta a las peticiones que hay en su corazón. Y por supuesto, estamos con el sentir de que vienen grandes cosas antes que termine este año 2026. Hoy hemos logrado salir adelante con la programación. Quiero decir que no reunimos la cantidad necesaria, pero hemos pedido al Señor gracia, hemos pedido favor, hemos pedido una oportunidad, la cual nos han dado por una simple razón, y es que pudimos pagar un poquito más de la mitad. Y siempre yo recuerdo el dicho que se utilizaba antes: hablando se entiende la gente. Y por supuesto, cuando hablamos y hacemos compromisos, pues queda empeñado algo muy valioso, que es la palabra, nuestra palabra, de decir: mira, en este momento no tengo, pero te voy a pagar y te he demostrado la buena voluntad de hacerlo, dándote al menos la mitad de lo que se está adeudando. Entonces tenemos dos opciones: si nos retiran del aire, está bien, lo entiendo, porque no hemos cumplido, pero también quiero ser muy claro y decir que al estar fuera del aire se pierde la oportunidad tanto para nosotros de poder tener este tiempo aire como para la propia empresa el tener una programación diferente, porque estamos en tiempos difíciles. La radio no está en su mejor momento y creo que muchos radiodifusores están el día de hoy sufriendo en la economía, y esta crisis que ha ocurrido en las compañías de radiodifusión es la oportunidad de Dios

y a lo que me comprometo lo cumplo. Es lo que hace la diferencia. Pero si en algún momento faltamos a nuestra palabra, entonces ya no hay valor en nosotros. Una persona que no tiene palabra es una persona que no tiene dignidad, que no tiene credibilidad, es una persona en la cual no se puede confiar, y que el Señor nos libre de eso. Por eso es importantísimo entender que aún con el Señor funciona de esa manera. Dice la Escritura: cuando a Dios hagas promesa, no tardes en cumplirla, porque Dios no se complace de los insensatos. ¿Por qué has de hacer que Dios se enoje contigo y que destruya la obra de tus manos? Mejor es que no prometas y no que prometas y no cumplas. No digas que cuando hiciste una promesa fue por ignorancia o que no sabías lo que estabas haciendo, porque el ángel del Señor es testigo de la promesa que tú hiciste. Entonces Dios toma tan en serio la promesa que nosotros hacemos que Él está atento a que cumplamos. Te voy a explicar por qué. Porque cuando tú haces promesa a Dios y tú le pides algo, el Señor cumple. Él siempre cumple. La pregunta es, ¿nosotros cumplimos? Lo que dice la Escritura es que no hagas que Dios se enoje diciendo que lo que prometiste fue por ignorancia o que no sabías lo que estabas haciendo. Siempre que nosotros nos comprometemos, lo hacemos conscientemente. Ahora, cuando usted cumple, usted es bendecido. Cuando usted cumple, usted activa promesas de Dios sobre su vida. Cuando usted viene al altar y usted le cumple a Dios lo que usted le está diciendo que usted va a hacer, y cuando Dios toma tu petición en el altar, Dios te cumple lo que Él va a hacer. ¿Y en cuántas ocasiones nosotros le hemos dicho: Señor, yo necesito tu ayuda? Y Él nos ha ayudado y hemos hecho promesa. Te prometo, Señor, que voy a hacer esto por ti, voy a dar esto para ti, o te prometo, Señor, haré esto o aquello, y Dios nos ha sacado del hoyo. El Señor ha hecho el milagro, Él ha contestado la oración. La pregunta es, ¿hemos cumplido nosotros? Por eso es importante cumplirle a Dios, porque lo hacemos por amor, no por temor. Lo hacemos con fe, no por incredulidad ni por conveniencia. ¿Cómo sería por conveniencia? Ah, como estoy en un apuro, voy a prometer y al cabo es cuando Dios me saque del problema, simplemente no cumplo. Al cabo Dios sabe, Dios entiende, Dios conoce. Sí, Dios conoce que nuestro corazón debe de ser íntegro y nuestro sí es sí y nuestro no es no. Imagínate cumplirle a Dios. Si cuando cumples en la tierra eres bendecido, si cuando cumples en la tierra eres honrado, si cuando cumples en la tierra eres reconocido, imagínate cuando le cumples a Dios, el cielo te reconoce. Cuando le cumples a Dios, el Señor se complace en ti. Cuando le cumples a Dios, el Señor dice: no le puedo negar nada a este hombre, a esta mujer, porque siempre me honra y me cumple lo que me promete. Y dice la Escritura que Dios honra a los que le honran. Entonces, amados hermanos y amigos, simplemente si hacemos compromiso con el Señor, vamos a cumplirle. Y por nuestra parte, nosotros estamos comprometidos con el Señor y con ustedes para orar por usted, para entregarle una buena programación, para incluir más ministerios y para incluir a más hombres y mujeres de fe que sean un canal de bendición para usted. Apreciados hermanos y amigos, gracias por su oración, muchas gracias por su apoyo. Ahora solo nos resta cumplirle al Señor este fin de año y decirle: Señor, permíteme tener fuerza, permíteme tener salud, permíteme tener finanzas fuertes, sanas, permíteme, Señor, poder cumplirte. Y mira, cuando tú pones a Dios en primer lugar, el Señor dice: tú eres prioridad para mí. Cuando la obra de Dios la pones en primer lugar, Dios dice: tu familia es prioridad para mí. Tu ministerio es prioridad para mí, tus negocios son prioridad para mí. Cuando tú le cumples al Señor, prepárate, porque Él abrirá las ventanas de los cielos, derramará bendición hasta que sobre y abunde. El Señor bendecirá.

0: el fruto de tu vientre, que son tus hijos. El Señor reprenderá por ti al devorador. Se irá la ruina, la pobreza, la escasez, la miseria, en el nombre poderoso de Jesús. Cosas grandes van a ocurrir porque el Señor bendice al dador alegre. Y cada uno de según propuso en su corazón, haciendo un compromiso con el Señor. Así es que, apreciados hermanos y amigos que están en sintonía, gracias por ser hombres y mujeres de fe, cumplidores de promesas, cumpliéndole al Señor lo que hemos dicho respecto a seguir apoyando la voz. Es una bendición poder caminar con hombres y mujeres de fe como ustedes. Cuando encontramos gente comprometida, cuando encontramos gente confiable, cuando encontramos gente de fe, decimos: Señor, con este camino y con aquel me muero. Ay, Dios mío, qué bendición que el Señor diga: me agrada caminar contigo. Qué privilegio que Dios diga: quiero caminar con esta mujer de fe, quiero caminar con este hombre y quiero manifestar milagros, quiero manifestar bendiciones, porque me representan bien y porque están haciendo lo que les mandé hacer: ir a predicar el evangelio a toda criatura. Recuerda que esto se trata de Dios, no se trata de nosotros. Se trata de ganar almas. Esto no se trata de religión. Esto, apreciados amigos, se trata de tener un entendimiento de que la razón de que la iglesia exista no es por los que estamos, sino por los que no están. Estamos aquí en virtud de ganar para Cristo a aquellos hombres y mujeres que aún no han conocido al Señor. Y usted, al caminar con la voz, se ha convertido en un mensajero de esperanza, usted se ha convertido en una ganadora de almas, usted se ha convertido en alguien que está haciendo posible que la señal se envíe las 24 horas del día y que no falte esta palabra, cubriendo la ciudad grande, la ciudad mediana, la ciudad pequeña, cubriendo el ejido, cubriendo la ranchería, cubriendo las carreteras donde tantas personas manejan, entrando a las prisiones donde tanta gente está recibiendo una palabra. Así es que, apreciados hermanos y amigos, gracias, porque todos hemos hecho nuestro mejor esfuerzo. Y como siempre estoy diciendo, si tus pasos no pueden ir, que tus pesos vayan por ti. Si tus pasos no pueden ir, que tus pesos vayan por ti. Amados, tenemos el reto de poder alcanzar lo que nos falta para cubrir el costo operativo, pero gracias al Señor, en un acuerdo hemos logrado que tanto ustedes como nosotros podemos respirar y decir: Señor, gracias, porque nos dan la oportunidad de lograrlo en el nombre de Jesús. Ahora permítame hacer una oración de gratitud y una oración por usted. Padre, en el nombre poderoso de Jesús, te bendigo, te doy gracias. Gracias, Señor, por la vida, gracias por cada uno de nuestros oyentes, gracias, Señor, porque nos das el privilegio y la oportunidad que al ponernos de acuerdo podemos lograr grandes cosas, como hoy pudimos lograr que esta palabra no salga del aire. Ahora, Señor, solo te pedimos que tú bendigas a cada dador alegre, bendice a cada colaborador, bendice a cada hombre y mujer de fe que hoy están diciendo: Señor, cuenta conmigo. Te pido, Señor, que bendigas con paz, que bendigas con salud, que traigas fortaleza. Hoy, Señor, te pido que seas tú manifestándote de una manera sobrenatural. Mira aquellos que tienen peticiones de oración por sus hijos, los que están pidiendo por su negocio, los que piden por un trabajo, los que están pidiendo por aquellos que les han prestado, les deben, no les pagan. Señor, hoy te estoy pidiendo que tú hagas misericordia y que traigas respuesta, sanando de enfermedad. Que seas tú, Señor, sacando de prisión a aquellos que están entre las rejas. Que seas tú, Señor, manifestando tu poder y tu gracia en aquellos hombres y mujeres que están presentando peticiones de oración, que para muchos son imposibles, pero que sabemos que para ti todo es posible. Señor, gracias, porque tú bendices y traes respuesta a cada uno de mis hermanos. Gracias, Señor, por sus vidas. Los bendigo en el nombre poderoso de Jesús. Y gracias por la oportunidad de poder iniciar este nuevo mes. Y gracias, Señor, porque estoy orando que tú multipliques los colaboradores, que más hombres y mujeres se unan a este proyecto de fe. Gracias por tu bendición, en el nombre poderoso de Jesús, Padre. Gracias. Amén. Amén. Bueno, continúe disfrutando de nuestra programación. Gracias, les bendigo en el nombre de nuestro Señor Jesucristo y sigamos adelante como uno solo, unidos, porque somos el cuerpo de Cristo. Bendiciones.
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0: Fabián Corrales, vamos a cantar para el más grande.
1: ¡Claro que sí, Bolañito! ¡A mi consentido, Jesucristo!

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pero muy buenos días tengan todos ustedes. Dios les bendiga grandemente. Ya estamos nuevamente en sintonía con todos ustedes. Saludamos a todos los hermanos que nos están sintonizando ya en Monterrey, allá en Tijuana y en todas las ciudades alrededor, así como todas las ciudades también alrededor de Los Ángeles. Que Dios bendiga tu vida, que Dios siga bendiciendo tu vida cada día. Bueno, pues es jueves, la semana se va pasando tan rápido, ¿no? Tan rápido. Pero qué maravilla, porque Dios sigue haciendo milagros ayer, hoy y siempre. Sigue siendo el mismo de ayer, hoy y siempre. Así que esta mañana nos ponemos en sus poderosas manos. Te invito a que ores conmigo y hagas una oración conmigo para que Dios sea obrando en tu vida. Dice el poder de la oración cuando dos están unidos. Dice, ciertamente si dos de vosotros se pusieran de acuerdo sobre cualquier cosa que le pidieran al Padre, esta será concedida por el Padre. Así que en un mismo acuerdo, en un mismo espíritu, unánimes, pidamos al Señor que sea Él obrando en nuestra vida. Padre bendito, en esta hora, Padre, como dice tu palabra, donde dos o tres están congregados en tu nombre, ahí estás, Padre. Te pedimos, Señor, misericordia. Esta mañana, Padre, te pedimos, Señor, que seas tú, Señor, obrando en nuestra vida, Padre. Que seas tú guardando nuestros pensamientos, Padre bendito. Que seas tú, Señor, llenando nuestra vida, Padre, de armonía, de paz y de amor, Padre. Bendiciendo a todos aquellos que ya van a su trabajo, aquellos que se dirigen a la escuela, aquellos que se dirigen a trabajar, aquellas amas de casa, Padre, que se han levantado esta mañana con la finalidad de preparar sus alimentos para sus hijos, sus esposos. Padre bendito, bendice esas manos, Padre. Bendice el trabajo y el fruto de cada uno de mis hermanos en Cristo Jesús. Te lo pedimos en el nombre poderoso de tu Hijo amado Cristo Jesús. Amén, amén, amén. Así que Dios te bendiga grandemente donde quiera que nos estés sintonizando. Deseamos esta mañana que Dios bendiga el fruto de tus manos, que todo lo que toque sea prosperado. Y para esto hay principios que hay que tener, y es ponernos en las manos de Dios. Y dice la palabra de Dios, si bebéis o coméis o hacéis cualquier otra cosa, hacedla pues para la gloria de Dios. Todo lo que hagas esta mañana, todo lo que hagas en el transcurso de tu día, ponlo en las manos de Dios. Y tú dirás, ¿todo? Todo, todo, todo, desde subirte al automóvil, Señor, dirige este volante, Señor, prepara el corazón de mis compañeros de trabajo esta mañana, porque les voy a hablar de ti, Señor. Vamos a leer comentarios, tenemos comentarios por aquí. Sonia Arango dice, Dios te bendiga grandemente, gracias. Dios le bendiga, hermana Sonia. Laura Zavala, la hermana Laura Zavala, dice, amén, bendiciones, hermano. Brian, nos pide Brian Rocha, hola, ¿podría por favor ponerme en la lista de oración? Pido oración por Brian Rocha, por Argelia Samano. ¿Cómo no, Brian? Siempre estamos ahí, siempre que nos has puesto tus comentarios, Brian, oramos por ti. Y en esta hora le pedimos al Señor, juntamente con mis hermanos, Brian, que Dios sea obrando en tu vida, libertándote, ayudándote. Mi hermana Concepción también nos saluda. Dios le bendiga grandemente a mi hermana Concepción Acosta. Donde quiera que nos estén sintonizando, Dios les bendiga grandemente. Saludamos a todo el pueblo de Monterrey. Así que Brian Rocha nos ha puesto por aquí el comentario. Y es grande el comentario. No alcanzo a leer todo el comentario. Bueno, no alcanzo a leer toda la petición, ¿verdad? Pero Brian, siempre que nos has escrito, te tenemos ya ahí en lista, Brian. Sabiendo que siempre pides oración también por tu familia. Así que por toda tu familia también le pedimos al Señor que sea bendiciéndote primeramente a ti, para que seas un testimonio para tu familia. Y siempre, siempre acuérdate que Dios te oye también a ti. Así que siempre, no pares de orar, siempre sigue orando. Adelante, bendecimos tu vida y bendecimos la vida de tu familia. Así que, mis amados hermanos, esta mañana es una mañana muy, muy hermosa. Cada mañana son nuevas las misericordias de Dios. Y es tiempo de sacudirnos el ayer, el pasado. Ya pasó el día de ayer con sus defectos y con sus virtudes, con sus aciertos y desaciertos. El día de ayer se acabó. Acabamos de amanecer esta noche. Espero que Dios te haya dado fortaleza, haya fortalecido tu descanso y que este día lo inicies con gozo.
inicies cada día por el resto de tu vida con gozo, sabiendo pues que el pasado queda sepultado juntamente con el ayer y que lo que tienes en tus manos es el día de hoy. El día de hoy es lo más importante. Así que acompáñame, vamos a escuchar una alabanza y ya regreso contigo para compartir contigo el mensaje o la palabra que vamos a estar meditando el día de hoy. Vamos con esta alabanza que me llena de gozo a mí, se llama No Dudes, del grupo México 80, grupo cristiano de aquellos años de los 80. Mira, esta alabanza está muy hermosa, disfrútala conmigo. Amén.

Ahí está. Buenos días. Seguimos con ustedes, saludándoles desde aquí, desde Los Ángeles. Saludamos a mi hermana, mi hermano Martín Gómez. Dice: bendiciones, hermano, desde la ciudad de Monterrey, Nuevo León. Saludamos a todos los hermanos en Monterrey, Nuevo León. Ahí nos están sintonizando también a través de la 1190 en Monterrey. Sí, señor. La hermana Blanqui Alas dice: Dios le bendiga, hermanito. Pido oración por la salud de mi esposo Tito Orellana. Claro que sí, mi hermana. Todas sus peticiones, todo lo que están poniéndome peticiones, al final, cuando terminamos el programa, voy a estar orando por todas estas peticiones, sabiendo que desde antes que pidamos, Dios ya sabe de qué tenemos necesidad. Así que esta mañana ponga su fe en todo lo que da, porque dice la palabra de Dios, porque sin fe es imposible agradar a Dios. Y desde antes de que usted, qué bueno que lo ponen, qué bueno que ponen sus peticiones, pero desde antes que usted las ponga, el Señor ya conoce su corazón. Ahora nada más, dispóngase a recibir de parte de Dios lo mejor, porque dice su palabra: yo tengo planes de bien para su vida y no de mal. Así que en la palabra en Mateo me enseña, dice, pues si vosotros siendo malos, eso me lo enseña cuando nos enseña la regla de la oración. Y quiero compartirla esta mañana porque nuestro hermano Brian también nos ha pedido petición, todos nos han pedido petición de oración y yo estoy siempre listo y me encanta, ¿verdad? Pero sabe que algo más que me encanta, quiero que usted conozca conmigo esta parte de la Biblia que está hablada por nuestro Señor Jesús, que se encuentra en Mateo 7:7. Mateo 7:7 me recuerda cuántas veces hay que perdonar, 70 veces 7. Dice arriba con letras negras grandes, dice la oración y la regla de oro. Dice: pedid y se os dará, buscad y hallaréis, llamad y se os abrirá, porque todo aquel que pide, recibe, y el que busca, halla, al que llama, se le abrirá. ¿Qué hombre hay de vosotros que si su hijo le pide pan, le dará una piedra, dice el Señor? ¿O si le pide un pescado, le dará una serpiente? Dice: pues si vosotros, siendo malos, sabéis dar buenas dádivas a vuestros hijos, cuanto más vuestro Padre que está en los cielos dará buenas cosas a los que le pidan. Aquí la palabra de Dios me enseña que Él oye tu oración y que Él te dará buenas cosas a los que le pidan. Así que en el nombre de Cristo Jesús, hoy declaramos a todas estas peticiones de oración respondidas, no por mí, sino por el Señor Jesús. Y es en el nombre de Cristo Jesús, dice, en el nombre que se doblará toda rodilla, que se dobla toda rodilla, y que todo mundo tiene que confesar que Él es el Señor. Así que confesamos esta mañana que Él es nuestro Señor, nuestro guardador, nuestro pronto auxilio. Dice ahí la Biblia en el Salmo 91, el que habita al abrigo del Altísimo morará bajo la sombra del Omnipotente. Diré yo a Jehová: esperanza mía, castillo mío, mi roca en quien confío. Él me ha librado del lazo del cazador, de las pestes destructoras, y con sus plumas me cubre cada día. Así que dice ahí la palabra de Dios en el 11, pues si vosotros siendo malos sabéis dar buenas dádivas a vuestros hijos, cuanto más vuestro Padre que está en los cielos dará buenas cosas a los que le pidan. Así que todas las cosas que queráis que los hombres hagan con vosotros, así también hacedlas vosotros con ellos, porque esto es la ley y los profetas. Así que la palabra de Dios nos enseña que el Señor siempre está listo para responder. Dice, echa de ver ¿dónde está? Aquí está. La oración. Aquí está. Así que ahí está, mis amados hermanos, donde la palabra de Dios nos dice la oración y la regla de oro. Pide y se dará. Busca y hallarás. Llama y se os abrirá, porque todo aquel que pide, recibe. En esta mañana pedimos, Señor, por todas esas peticiones que nos han puesto, Señor, por todas esas necesidades, Señor, que necesitan, Señor, ser respondidas, Padre bendito, porque tú sigues respondiendo ayer, ahora y siempre. Tú sigues haciendo milagros en nuestra vida, Padre bendito, gracias por este día. Así que seguimos con todos ustedes esta mañana, saludándoles y deseando
que sigan ustedes con bien. Pónganos todas sus peticiones, amados hermanos, que de todos modos aquí vamos a estar anotando y anotando, y vamos a estar también juntamente con ustedes orando. Amén. Así que recuerde que esta parte de la oración es tan importante. Ciertamente, si dos de vosotros se pusieran de acuerdo sobre cualquier cosa que le pidieran al Padre, esta será concedida. El tiempo va rapidísimo y yo quiero compartirte una historia bíblica que estaba hoy por la mañana meditando y leyendo, y me pareció algo interesante para compartir con todos ustedes, y es la historia de Eliseo y Naamán, que se encuentra en Segunda de Reyes capítulo 5. Dice: Naamán, general del ejército del rey de Siria, era varón grande delante de su señor, y lo tenía en alta estima, porque por medio de él había dado Jehová salvación a Siria. Era este hombre valeroso y extremo, pero leproso. Dice que Naamán era un hombre general, era un general, era un hombre de alto rango. Dice: Naamán era general del ejército del rey de Siria, y era varón de grande delante de su señor. Era grande, era importante delante de su rey, Naamán, de verdad. Entonces era un general del ejército de Siria, que era muy valeroso, ¿verdad? Pero este hombre era leproso. Era un general, pero con lepra. Era un hombre con mucho poder, pero que era un hombre que tenía lepra. Dice: y de Siria había salido bandas armadas y habían llevado cautiva a la tierra de Israel a una muchacha, la cual servía a la mujer de Naamán. Habían llevado los soldados a presa a una mujer que era del pueblo de Israel, y la habían llevado a servir como sirviente a la esposa de Naamán. Esta dijo a su señora: si rogase mi señor al profeta que está en Samaria, él lo sanaría de su lepra. Ella les comentó de un hombre que podía ayudarles con su enfermedad. Entrando Naamán a su señor, le relató diciendo: así y así ha dicho una muchacha que es de la tierra de Israel. Y le dijo al rey. Naamán le contó al rey de Siria: anda, ve, y yo enviaré cartas al rey de Israel. Le dice el rey de Siria a Naamán, le dice: ve, para que te sanen, y yo enviaré cartas al rey de Israel. Salió pues él llevando consigo 10 talentos de plata y 6,000 piezas de oro y 10 mudas de vestidos. Mira, era un hombre rico, era un hombre que tenía posición, era un hombre de poder, pero no tenía el poder para ser sano de la lepra. No podía, no le habían podido sanar. Así que llevaba oro, llevaba 10 mudas de vestidos, llevaba plata, llevaba regalos. Dice: tomó también cartas para el rey de Israel que decían así: cuando lleguen a ti estas cartas, o sea, le escribía el rey de Siria al rey de Israel, dice: cuando lleguen a ti estas cartas, sabe por ellas que yo envío a ti a mi siervo Naamán para que lo sanes de su lepra. Luego que el rey de Israel llevó las cartas, leyó las cartas, rasgó sus vestidos y dijo: soy yo Dios que maté y dé vida para que éste envíe a mí a que sane a un hombre de su lepra. Considerad ahora y ved cómo busca ocasión contra mí. El rey Israel empezó a pensar que por estas cartas que le mandaron, el rey de Siria estaba buscando bronca, ¿verdad? Estaba buscando pleito. Entonces dijo: mira, considerad, dice luego. Luego que el rey leyó las cartas, rasgó sus vestidos y dijo: soy yo Dios que mate y dé vida para que éste

man con sus caballos y con su carro y se paró a las puertas de la casa del profeta Eliseo. Entonces Eliseo le envió un mensaje diciendo: ve y lávate 7 veces en el Jordán, y tu carne será restaurada y será limpia. Así que mira, ahí la palabra de Dios nos enseña que Eliseo ni siquiera salió a recibir a Naamán. Nomás mandó a alguien, ¿verdad? Dice que vino Naamán con sus caballos y sus carros y se paró a la puerta de la casa de Eliseo. Yo me imagino que eran tantos autos, tantos caballos, tantos carros de caballos, tantos autos, perdón. Sí, pues tantos caballos como una parte del ejército parado frente a la casa de Eliseo. Pero Eliseo no salió, dice. Entonces Eliseo le envió un mensajero diciendo: ve y lávate 7 veces en el Jordán y tu carne se te restaurará y serás limpio. Naamán se fue enojado diciendo: he aquí, yo decía para mí, saldrá él luego y estando en pie, invocará el nombre de Jehová su Dios y alzará su mano y tocará el lugar y sanará la lepra. Dice Naamán: Habana y Farfar, ríos de Damasco, ¿no son mejores que todas las aguas de Israel? Si me lavase en ellos, ¿no seré también limpio? Y se volvió y se fue enojado. No le gustó que, primero, no le gustó que Eliseo no salió a recibirlo. Segundo, pensó que los ríos que estaban de su lado, de Siria, eran mucho mejor que el río donde lo había mandado Eliseo. Pero había algo que aprender ahí. Así que dice: Habana y Farfar, ríos de Damasco, ¿no serán mejores que todas las aguas de Israel? Si me lavase en ellos, ¿no seré también limpio? Y se volvió y se fue enojado. Mas sus criados se le acercaron y le hablaron diciendo: padre mío, si el profeta te mandara alguna gran cosa, ¿no la harías? Cuanto más diciéndote, lávate y serás limpio. Él entonces descendió y se zambulló 7 veces en el Jordán conforme a la palabra del varón de Dios, y su carne se volvió como la carne de un niño. Dice que su carne se volvió a como la carne de un niño. Primero tenía que ser obediente a lo que Dios le estaba mandando. Era un hombre de repente, probablemente con mucha arrogancia, con mucho poderío, pero también me enseña la palabra de Dios que dice: mas sus criados se le acercaron y le hablaron diciendo: padre mío, si el profeta te mandase al lugar a hacer gran cosa, ¿no lo harías acaso? Cuanto más diciéndote, lávate y serás limpio. Él entonces descendió y se zambulló. Le hizo caso a sus criados. Y quiere decir que los criados le tenían en una buena estima, que le tenían en un buen lugar, que no era una persona cualquiera. Así que se le acercaron y lo convencieron. Y al convencerlo dice, y volvió el varón, dice Dios, y su carne se volvió como la carne de un niño y quedó limpio. Y volvió al varón de Dios, él y toda su compañía, y se puso delante de él y dijo: he aquí, ahora conozco que no hay Dios en toda la tierra sino en Israel. Te ruego que recibas algunos presentes de tu siervo. Quería pagarle el favor de la sanidad. Quería pagar la sanidad que Dios había hecho en su vida. Mas él dijo: vive Jehová, en cuya presencia estoy, que no lo aceptaré. Y le insistaba para que aceptara algunas cosas, pero él no quiso. Naamán quería pagar el favor que Dios había hecho en su vida con oro, con platas. Pero ¿cómo vamos a pagar a Dios? Lo que Dios hace en nuestra vida no se puede pagar con nada. Pero Dios estaba obrando en su vida, había sanado. Y vamos a ver qué es lo que nos enseña aquí la palabra de Dios. Mas él dijo: vive Jehová, en cuya presencia estoy, le dijo el siervo Eliseo, que no lo aceptaré. Y él insistía que aceptara algunas cosas, pero él no quiso. Entonces Naamán dijo: te ruego pues, de esta tierra no se dará a tu siervo
la carga de

par de mulas para que de aquí en adelante tu siervo no sacrificara holocausto ni ofreciera sacrificio a otros dioses, sino a Jehová. Entonces, Naamán decide hacer todo esto, ¿verdad?, para Jehová. Y dice, entonces, en esto, perdone Jehová a tu siervo, que cuando mi señor el rey entrare en el templo de Rimón para adorar en él, deme un minuto, me fui mal aquí. Dice, entonces Eliseo le envió un mensajero diciendo, ve y lávate 7 veces en el Jordán a tu siervo. Le rogaba de un par de mulas para que de aquí en adelante tu siervo no sacrificara holocausto ni ofreciera sacrificio a otros dioses, sino a Jehová. En esto, perdone Jehová a tu siervo, que cuando mi señor el rey entrare en el templo de Rimón para adorar en él y se apoyare sobre mi brazo, si yo también me inclinare en el templo de Rinón, cuando haga tal, Jehová perdone en esto a tu siervo. Y él dijo, ve en paz. Se fue pues y caminó como media legua de tierra. Entonces Giesi, criado de Eliseo, el varón de Dios, dijo entre sí, he aquí mi señor estorbó a este sirio Naamán, no tomando de su mano las cosas que había traído. Vive Jehová que correré y yo traeré y tomaré de él algunas cosas. Así que el siervo de Eliseo, Giesi, criado de Eliseo, el varón de Dios, dijo entre sí, he aquí mi señor estorbó a este sirio Naamán, no tomando de su mano las cosas que había traído. Vive Jehová que correré yo y traeré y tomaré de él algunas cosas. Y siguió Giesi a Naamán, y cuando vio a Naamán que venía corriendo detrás de él, se bajó del carro para recibirle y dijo, ¿va todo bien? Y él dijo, bien, mi señor, me envió a decirte mentira. Dice, bien, mi señor me envió a decirte, aquí vinieron a mí estas horas del momento de Efraín, de los jóvenes, de los hijos de los profetas, te ruego que les des un talento de plata y 2 vestidos nuevos. Mira cómo este criado fue a mentir para recuperar, para agarrar cosas que no había recibido el profeta. Así que se fue y convenció a Naamán de que le pagara prácticamente por el milagro que Dios había hecho en la vida de Naamán. Te ruego que tomes 2 talentos, y le insistió, y todos los talentos de plata, todas las bolsas y 2 vestidos nuevos, y los puso de todo a cuestas y a todos de sus criados para que lo llevasen delante de él. Y así que llegó a un lugar secreto, él tomó de mano de ellos y lo guardó en la casa. Luego mandó a los hombres que se fuesen, y él entró y se puso delante de su señor Eliseo y le dijo, ¿de dónde vienes?, le dijo Eliseo. Y el criado le dijo, tu siervo no ha ido a ninguna parte. O sea, que era un mentiroso. Él entonces le dijo, ¿no estaba también allí mi corazón cuando el hombre volvió de su carro a recibirte? Es tiempo de tomar plata, de tomar vestidos, olivares, viñas, ovejas, bueyes, siervos y siervas. Por tanto, la lepra de Naamán se te pasará a ti. Así que, por haber ido a hacer esto el criado, por haber ido a cobrar el favor que Dios hizo, por haber ido a mentir a Naamán después de que Naamán fue sanado, por haber ido con sus mentiras, por haber ido a
a traer, a cobrar, ¿verdad? La lepra se le pasó a él. ¿Sabe, hermano? Dios hace grandes cosas en nuestra vida. Cuando yo tenía 9 años de edad, Dios me sanó de leucemia. Los médicos no podían sanarme. Los médicos no podían hacer nada por mí. Estaba desahuciado, me encontraba desahuciado. Mi madre me había llevado a muchos lugares para que me ayudaran con mi enfermedad, pero no había cura para la leucemia, no había nada que hacer. Y no éramos una familia apoderada, no éramos una familia de mucho dinero, éramos una familia de pocos recursos. Pero aunque tuviéramos mucho dinero como este hombre Naamán, y hubiéramos tenido tanto dinero como Naamán, no hubiéramos podido, porque no había una cura. En aquel tiempo era yo un niño de 9 años. Recuerdo que en aquella ocasión, en el hospital, ya desahuciado, me encontraba en el hospital, cuando se oía una voz, un carro con una bocina, gritando a grito abierto: noches de sanación, Cristo sana, traiga a sus enfermos. Eran de esas carpas de campañas de circos que iban de ciudad en ciudad predicando el evangelio. Hoy ya no las hay, parece, pero en aquel tiempo eran unas carpas que iban de ciudad en ciudad. Y qué bendición, porque eran carpas tan bendecidas donde Dios hacía milagros, donde Dios se manifestaba, y que se puede seguir manifestando en nuestra vida, porque Él sigue siendo el mismo de ayer, hoy y siempre. Y sabe que ahí en esa carpa me llevó mi madre. Oímos esa voz que decía: noche de sanación, Cristo sana, traiga a sus enfermos. ¿Cuántos más habrán escuchado en aquella ocasión en ese hospital? ¿Y cuántos más habrán hecho caso de ir a los pies de Cristo? Y el Señor me sanó. Ahí me leyeron: si tuvieras fe como un grano de mostaza, se moverían las montañas. La fe es importante en nuestra vida. La fe debe de ser algo que nos lleve siempre sabiendo que Dios se agrada con aquellos que le creemos. Si tú le crees, Dios se agrada, y Dios se agrada y te da tu milagro. Así que, ¿sabes qué? El Señor me sanó. Esa noche fuimos a esa carpa, nos leyeron la Biblia. Dos cosas se me quedaron grabadas. Esa parte de la palabra que dice: si tuvieras fe como un grano de mostaza, se moverían las montañas. Y la otra, una alabanza que estaba cantando la hermana Sandra Casares, que decía: yo creo en un Cristo vivo, no en un diablo muerto. Así que ahí me sanó el Señor esa noche. Regresé al hospital y esa noche me sanó el Señor. ¿Quieres saber cuánto me costó? ¿Cuánto costó? No tiene precio. Jesús murió en la cruz. Hubo un costo, pero Él lo pagó por ti, por mí. Él llevó cautivo todas nuestras enfermedades en esa cruz. Dice la palabra de Dios: ¿cuánto amó Dios al mundo que ha dado a su Hijo unigénito, para que todo aquel que en Él cree no se pierda, mas tenga vida eterna? Esta mañana yo te invito a reflexionar, a que mires los milagros que Dios hace en nuestra vida. Así como sanó al siervo Naamán, no te apoyes en tus riquezas, no te apoyes en tu dinero para decir, jactarte de que puedes pagar operaciones, o puedes pagar con tu dinero tratamientos. No, aún con todo el dinero que tenía Naamán, aún siendo un soldado, aún siendo Naamán, aún siendo alguien poderoso, no podía quitar su lepra. No podía hacerlo. Así que, mira, dice: Naamán, general del ejército del rey de Siria, era varón grande delante de su señor, y lo tenía en alta estima, porque por medio de él había dado Jehová salvación a Siria. Era este hombre valeroso en extremo, pero era leproso. ¿Sabes? La palabra de Dios me enseña ahí que por mucho que yo tenga, por mucho dinero que yo tenga, eso no me puede ayudar. No te apoyes en tus riquezas. Busca a Dios con humildad. No seas como Naamán, que dijo: ¿qué no serán mejores los ríos de otros lugares que las aguas de Israel? Dijo: Habana y Farfar, ríos de Damasco, ¿no son mejores? No, no hay nada mejor que donde Dios te manda.
Y es necesario ir de rodillas a Él y pedirle a Él por tu salvación, por tu sanación. Él es el único que puede hacer milagros ayer, hoy y siempre, cuando el hombre ya no puede, cuando la ciencia ya no puede. Mira, hoy por la tarde estaré testificando en el canal 35-5. Voy con mi hermano Luis Munguía, que vamos a estar testificando. Luis Munguía también tiene un testimonio muy maravilloso, donde Dios lo sanó, lo sacó de los manicomios, de oír voces, de estar pasando por ese proceso. Y ahora Dios lo usa para liberar, para liberación. Así que yo hoy te comparto mi testimonio, deseando que Dios use mi testimonio para tu vida, para que tú seas sano, para que tú vivas una vida mejor. Que tú entiendas que Dios existe, que Dios es grande, que Dios es el mismo de ayer, hoy y siempre. Hoy Dios te dice, como me dijeron en esa bocina, noche de sanación, día de sanación, Cristo sana. Lleva a tus enfermos, trae a tus enfermos a Cristo Jesús, a los pies de Cristo. Mira, en esta historia bíblica me enseña que el criado de Eliseo fue a cobrar, fue a pedir, ambicionando por el dinero, y se le pasó la lepra. Se le pasó la lepra. ¿Sabes? Las cosas que Dios hace no son para cobrarse. Cuando yo oro por alguien, no es con el afán de recibir nada, sino todo lo contrario, porque la palabra me da tanto temor mirar ahí. Cuidado, porque las enfermedades de otro se me pueden pasar. Entonces, ¿sabes? Dios es grande y poderoso. Y en esta mañana yo quiero orar por ti, quiero orar por mí, quiero orar por todos aquellos que tienen una enfermedad. Quiero pedirle a Dios que sea Él obrando, porque yo no puedo hacer nada por ti. ¿Qué es el hombre sin Dios? No es nada. Pero dice la palabra de Dios, porque mayor es el que está en vosotros que el que está en el mundo. Y me enseña que la fe es la certeza de lo que se espera, la convicción de lo que no se ve. Estoy convencido de que esta mañana Dios quiere hacer cosas grandes en tu vida. Pon tu fe en Él, porque dice, porque sin fe es imposible agradar a Dios, y sin santidad nadie le verá. Es necesario ponernos en las manos de Dios. En esta hora y en esta mañana yo te invito a que, si tú no has recibido a Cristo Jesús en tu corazón, lo hagas, a que te reconcilies con Él. No busques más con tu propia sabiduría, porque vas a fallar. Pon el control de tus enfermedades a Dios, pon el control de tu vida a Dios, pon todo lo que hagas en este día a Dios, todo lo que hagas que sea prosperado en el nombre poderoso de Cristo Jesús. En esta hora, Padre bendito, Señor Jesús, yo me llego, Señor, a tu presencia, Padre, sabiendo que donde dos o tres están congregados en tu nombre, ahí estás tú, Padre. Te pido en esta hora, Padre, Espíritu Santo, que tomes las ondas radiales, Padre, que seas tú, Señor bendito, obrando en la vida de todos aquellos, Padre. Te pedimos, Padre, en esta hora, Padre, por David, Señor, que está allá en el hospital, Padre, por Rosy, Padre, por toda su familia, Padre. Te pedimos también, Padre, por todos aquellos que están en el hospital, Padre, en esta hora, Padre, que seas tú, Señor, sanando, Señor. Te pedimos en esta hora, Padre, por el brujo, por el hechicero, Padre, que se arrepientan, Padre bendito, que sepan que no hay nada más poderoso que tú, Señor, que no existe nada más poderoso que tú, Señor, que tú eres el Rey de Reyes, Señor, que tú eres por sobre todas las cosas, Padre bendito. Mayor es el que está en nosotros que el que está en el mundo, Padre. En esta hora te pedimos por la prostituta, Padre, por el drogadicto, Padre, por todos aquellos, Padre, que entienda el ser humano, Padre, que tú no puedes ser burlado, Padre, que tú tienes planes de bien para nuestra vida y no de mal, Padre. En esta hora, Señor Jesús, yo me allego en el nombre poderoso de tu Hijo amado Cristo Jesús, Padre. Yo me allego, Señor, pidiéndote, Señor, por todos aquellos que están pasando en este día por necesidad, Padre. Llévalos a su trabajo, Padre, que sean de bendición, que sean gran testimonio, Padre, para que otros quieran, Señor, acercarse a tu presencia, Padre. Tu palabra, Padre, me enseña, Padre,
que tú nos haces brillar, Padre, como una luz, una lámpara, y la pones donde se mira, Padre. Asimismo, Padre, te pido, Señor, que sigas haciendo, Padre, la obra en la vida de mis hermanos, de todos aquellos, Padre, que están sintonizando la radio en esta mañana. Padre bendito, en esta hora, Padre, yo te pido, Señor, sanidad por los enfermos, Padre. Yo te pido, Señor, liberación por los cautivos, Padre. En esta hora, Padre, yo vengo, Señor, a tu presencia, pidiéndote milagros, Padre, milagros, Padre, a través de las ondas radiales, a través de esas ondas que no se miran, que no se ven, Padre, pero que la voz está llegando, Padre, a lugares donde yo no puedo estar ahí presente, pero estamos presentes, Padre, a través de las ondas radiales, Padre, porque así te ha placido a ti, Señor. Padre bendito, en esta hora, Padre, así como no se ven las ondas radiales, haz ver a mis hermanos, Padre, que así como no se ven, están hechos sus milagros, Padre, están hechas sus sanaciones, Padre, están hechas sus peticiones, Padre, en esta hora, Padre, yo te pido, Padre, tu palabra dice, ciertamente si dos de vosotros se pusieran de acuerdo sobre cualquier cosa que te pidieran, esta será concedida. Yo estoy de acuerdo, Padre, con mis hermanos que están del otro lado del radio, Padre, de las ondas radiales, donde quiera que me están sintonizando, todos aquellos, Padre, que estamos de acuerdo, Padre, que seas tú sanando, Padre. Dos, tu palabra dice solamente dos, ciertamente, si dos, ni siquiera 10, 20, 30, solamente dos, yo y aquel que está del otro lado escuchando tu palabra en esta hora, dice ciertamente si dos de vosotros se pusieran de acuerdo sobre cualquier cosa, no dice sobre esto, sobre el otro, sobre cualquier cosa que te pidieran, Padre, esta será concedida. Yo en un mismo acuerdo, Padre, por aquel que está en esta hora, Padre, pidiendo sanación, Padre, yo en acuerdo, Padre, por aquella hermana, mujer, que está pidiendo por su hijo, que está perdido en drogas, yo, Padre amado, pidiendo por aquellos que están pidiendo por sus esposos, que están en el alcohol, por aquellos, Padre, que están desaparecidos, por aquellos, Padre, que no han sido encontrados, por esas mujeres, Padre, que han sido, Padre, separadas, Padre, de sus familias, Padre, yo te pido en esta hora, Padre, milagros, Padre, yo te pido milagros, Padre, en el nombre poderoso de tu Hijo amado Cristo Jesús. Sé que así es hecho, Padre, con todos aquellos que me he puesto de acuerdo en esta mañana, en tu nombre poderoso. Así que, amados hermanos, que Dios sea bendiciendo tu vida, que Dios sea guardando tu vida. Todo esto lo pedimos en el nombre poderoso de Cristo Jesús. La palabra de Dios me enseña que hay principios tan poderosos como este principio. Pongámonos de acuerdo en un mismo espíritu. Si tú estás pasando por aflicción, si tú estás pasando por problema, créele al Señor, porque dice que Él tiene planes de bien para tu vida. Su palabra nos dice en la regla de oro en la oración, dice, pues si vosotros siendo malos sabéis dar buenas dádivas a vuestros hijos, cuanto más vuestro Padre. La Biblia me enseña que nuestro Padre es amor, que es poderoso. Nosotros caemos y podemos fallar, pero cuántas veces cae el justo y cuántas veces será levantado. No he visto justo desamparado ni su simiente que mendigue pan. En el nombre de Cristo Jesús arrebato en esta mañana todo lo que el enemigo me ha quitado, y arrebato en el nombre poderoso de Cristo Jesús todo lo que el enemigo te ha querido venir a arrebatar con sus mentiras, diciéndote que Dios no te oye, diciéndote muchas veces cae el desánimo y dices, he orado tanto y tanto por mis hijos y no vienen a las plantas de Cristo, he orado tanto y tanto y sigo teniendo problemas. El enemigo te quiere engañar, pero hay un Dios todopoderoso que ha dejado su palabra escrita para que tú sepas y conozcas los principios que te llevarán a tener éxito espiritual, una vida exitosa espiritualmente. Cuantas veces te caigas, cuantas veces se vaya tu desánimo, sacúdete como aquel burrito que me contaron que cayó a un pozo y el dueño le empezó a tirar tierra porque no lo podía sacar para enterrarlo vivo, pero el burrito se sacudía y cada vez que se sacudía iba formando en sus pies, iba formando una capa y hasta que logró salirse. Así salte tú, sacúdete de todo lo que el enemigo te dice esta mañana. Si te ha dicho que tú no vas a poder, dile, no, escrito está que todo lo puedo en Cristo que me fortalece. Si te ha dicho que tú no puedes, dile, no, escrito está que Dios no me ha dado un espíritu de cobarde, sino de poder, amor y dominio propio. Sacúdete y sigue adelante. Mira, todos tenemos problemas, pero es necesario sacudirnos cada día y ponerlos en las manos de Dios y decir, Señor, yo pongo todos mis problemas en tus manos. ¿Qué dice la palabra de Dios sobre el afán?
No estéis afanosos, dice la palabra de Dios. Siempre que tenga la oportunidad, te voy a leer y a leer y a leer estas partes importantes en la vida, para tu vida, para que sean importantes en tu vida. ¿Por qué tanto os digo no? Por tanto os digo, no os afanéis por vuestra vida, qué habéis de comer, qué habéis de beber, ni por vuestro cuerpo, qué habéis de vestir. ¿No es la vida más valiosa que el alimento, y el cuerpo más que el vestido? Mirad las aves del cielo, que no siembran, ni siegan, ni recogen en graneros, y vuestro Padre Celestial las alimenta. ¿No valéis vosotros mucho más que ellas? ¿Y quién de vosotros, por mucho que se afane, añadirá a su estatura un codo? Y por el vestido, porque os afanáis, considerad los lirios, dice, del campo, cómo crecen, no trabajan ni hilan, pero os digo que ni aun Salomón con toda su gloria se vistió así como uno de ellos. Y si la hierba del campo que hoy es, mañana se echa en el horno, Dios la viste así, ¿no hará mucho más a vosotros, hombres de poca fe? No os afanéis, pues, diciendo que comeremos, o que beberemos, o que vestiremos, porque los gentiles buscan todas estas cosas. Pero vuestro Padre Celestial sabe que tenéis necesidad de todas estas cosas. Mas buscad primeramente el reino de Dios y su justicia, y todas estas cosas os serán añadidas. Así que no os afanéis por el día de mañana, porque el día de mañana trae su afán. Basta a cada día con su propio mal. Hoy es el día en el que tienes que buscar la presencia de Dios. Que Dios siga bendiciendo tu vida grandemente. Este día deseo que todo lo que hagas sea prosperado, pero todo lo que hagas, hazlo en el nombre de Cristo Jesús y para el Señor. Que todo lo que toque en tus manos, hazlo para Él. Concepción, la hermana Concepción Acosta dice: amén, en el nombre de Jesús, limpia todo lo que no te agrada, Padre Celestial. Tu creación te necesita, amado Padre. Alcánzalos. Amén, amén, hermana. Dios te bendiga grandemente. Para tu reino, en el nombre de Jesús. Dios te bendiga, mi hermana. Yo sé, la hermana predica también en la radio. Yo sé que cuando oro, yo sé que ella también se pone unánime en el mismo espíritu. Los hermanos que predican y que están en mis redes, yo sé que se ponen unánimes en un mismo espíritu para que Dios traiga milagros, ese avivamiento que Dios trae a través de los milagros, para que muchos sigan testificando que Dios sigue teniendo misericordia de este mundo. Dios sigue teniendo misericordia. Así que, bueno, quiero que anotes los números de cuentas de la radio para que sigas haciendo tus aportaciones. Amado hermano, necesitamos que sigas aportando, necesitamos que el Señor siga poniendo más bien en tu corazón. Señor Padre bendito, pon en su corazón, Padre, de todos aquellos que van a aportar, Padre, que tú no te quedas con el favor de nadie, Padre, que tú bendices al dador alegre, Padre bendito. Te pido en esta hora, Padre, que voy a dar los números, Padre, de las cuentas de la radio, Padre, que los hermanos, Padre, lo hagan, Padre, con ese amor, sabiendo, Padre, que tú no te quedas con el favor de nadie, Padre bendito, que eres tú, Padre, que es para tu obra, Padre, y no para los hombres, que es para seguir llevando el mensaje de sanidad, el mensaje de fe, el mensaje de tu palabra, Padre, de salvación, Padre, que es para que podamos seguir compartiendo tu palabra, Padre bendito. En esta hora, Padre, yo te pido, Padre, que seas tú, Padre, obrando en la vida de mis hermanos, en el nombre poderoso de tu Hijo amado Cristo Jesús, Padre. Que sepan, Padre, que es para tu obra. 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Déjeme decirle que gracias a sus aportaciones es que yo puedo tener un espacio en la radio
para que me han bendecido, ¿verdad? Agradezco la vida, bendigo la vida del pastor Alejandro de la Cruz, del pastor Rico, de todos aquellos que han sido parte de que Dios me permita compartir cada mañana, porque es de gran bendición primeramente para mi vida poderme levantar por las mañanas y lo primero que hago es levantarme, abrir mis ojos y prender estos aparatos para servirle al Señor. Así que para mí ya es de gran bendición poder levantarme cada mañana y poder buscar servirle al Señor con mis imperfecciones, con todo. Él conoce el corazón del hombre. Él nos limpia cada mañana, Él nos levanta cada mañana para poder testificarte de un Dios vivo y poderoso que quiere hacer cosas grandes en la vida de tu familia, en tu vida. 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Y sabe, amado hermano, aparte de poder servirle al Señor en lo que hacemos aquí en la radio, pues tenemos también que trabajar. Así que yo me dedico también en mi tiempo que tengo, ¿verdad? Vamos buscando ser bendecidos a través de la venta de los sistemas de agua alcalino y purificado. Trabajamos para Alka for Life, es una compañía, ¿verdad?, que nos aporta, ¿verdad?, por comisión. Cada vez que hacemos una ventecita, pues de ahí el Señor nos bendice, ¿verdad? Así que es lo que hago, ¿verdad? Hay gente que me ha dicho, usted solamente predica, no, me dedico también a las... Me gustan las ventas, desde niño me gustan las ventas. Y estamos dentro de esta empresa porque Dios me ha mandado con un propósito y me ha bendecido dentro de la venta de sistemas de agua alcalino. 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
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Dios bendiga tu vida. Créame, amado hermano, que estamos de pie por la gran misericordia de nuestro Señor, porque Él hace milagros cada día en nuestra vida. Él se manifiesta cada día en nuestra vida. ¿Sabe? Sigamos buscando de Él. Sigamos agradecidos con lo que Él hace en nuestra vida. Gracias a todos los hermanos que se han dado el tiempo para escribirme. Martín Gómez, Juan Pascual, mi hermana Concepción y todos mis hermanos que se han dado el tiempo para escribirnos en redes sociales, ahí en el Facebook, ¿verdad? Gracias, Dios les bendiga grandemente. A mi hermano Brian Rocha, a Laura, a la hermana Laura, a la hermana Sonia, a todos Dios les bendiga grandemente. Bendiciones. Dios mediante, nos estamos sintonizando mañana en punto de las 7 de la mañana. Saludos a Monterrey, sí señor. Saludos a Tijuana. Saludos a todos mis hermanos donde quiera que nos estén sintonizando. Quédate con nosotros. Tú te quedas en La Voz Radio.

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7: Cordial saludo, amigos hispanohablantes. Sean ustedes bienvenidos a Tiro al Blanco. Donizetti Barrios les da un abrazo fraternal. Rompe costillas en el nombre de Jesucristo. Me encuentro en los estudios de la Sociedad Bíblica Iberoamericana con Carlos Fuchán, editor de esta sociedad, quien está listo a dar respuesta a la pregunta del día de hoy. Bienvenido, Carlos.
8: Muchas gracias de nuevo, Donizetti Barrios, por estar frente a los micrófonos de Tiro al Blanco. Un saludo cordial. También te copio el saludo rompecostillas en el nombre del Señor Jesucristo, y también a Carolina Laura, un cordial saludo.
7: Y ella se encuentra lista en el móvil de Tiro al Blanco con la persona que va a formular la pregunta en el día de hoy. Conectamos contigo, Carolina.
9: Muchas gracias, Donizetti. Me encuentro junto al móvil de comunicaciones de Tiro al Blanco y a mi lado tengo un caballero. ¿Cómo está usted?
10: Bien, gracias.
9: ¿Cuál es su nombre?
10: Francisco Jiménez.
9: Francisco, ¿de dónde es usted?
10: De Ecuador, Guayaquil.
9: ¿Qué es lo que le gusta a usted de Guayaquil?
10: Bueno, es mi país, prácticamente todo, es mi ciudad donde yo nací. Me gusta todo lo que es de mi ciudad, Guayaquil.
9: ¿A qué se dedica usted actualmente?
10: En trabajo de varias cosas.
9: ¿Qué es lo que le gusta a usted hacer en su tiempo libre?
10: Reflexionar en mi vida y leer la Biblia.
9: ¿Hace cuánto que la lee?
10: Poco tiempo, pero me ha enseñado bastante en ese poco tiempo que he leído.
9: Entonces, en ese tiempo de lectura que le ha dedicado la Biblia, ¿tiene alguna pregunta que quiera compartir con nosotros?
10: Sí.
9: Adelante con su pregunta.
10: Bueno, mi pregunta es, no me explico que por qué hay tantas religiones, religión evangelista, católicos, mormones, bueno, tantas, si hay un solo Dios verdadero.
9: Esa es la pregunta que usted tiene. Hay tantas religiones, católicos, evangélicos, pentecostales, ¿por qué hay tantas religiones siendo que solamente hay un Dios?
10: Sí.
9: Muy bien, Francisco, muchas gracias por su pregunta y para que puedan dar respuesta a su interrogante, vuelvo contigo a Estudios Donizetti.
7: Hemos tomado nota de la pregunta que se ha formulado y la respuesta vendrá después del siguiente anuncio.
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7: Entramos con la respuesta en el día de hoy en Tiro al Blanco. Y esta pregunta está bien interesante. La persona dice, hoy se habla de católicos, de ortodoxos, de protestantes, de evangélicos, de pentecostales. ¿De dónde salieron todas estas si solamente hay un señor que se llama Jesús? ¿Dónde aparece toda esta división por Dios? Carlos, ¿qué podemos contestar?
8: De verdad que si a eso le sumamos el judaísmo, entonces ya tenemos una adicional, porque claro, resulta que toda la raíz proviene pues de los judíos.
7: O sea, la mamá de todas es el judaísmo.
8: Claro, la mamá de todas y el papá de todos es Abraham, el padre de la fe. Y el padre de la fe que tuvo dos simientes, Isaac y Jacob. En uno salió la simiente espiritual y en el otro salió la simiente material. De manera que Dios tiene un compromiso doble allí. Una bendición sobre Israel espiritual, el cual es la iglesia, y el otro la bendición sobre el Israel material, que son todos los descendientes de Jacob, que es la nación israelita. Jesús dijo, la salvación viene de los judíos. Jesús de Nazaret es judío, de manera que nuestra salvación, nuestro salvador, es un judío.
7: Carlos, hace 2000 años arranca el cristianismo uno solo. ¿En qué momento se parte iglesia ortodoxa, iglesia católica, protestantes, pentecostales? ¿Dónde sale eso?
8: Bueno, sale de una visión ya 3 siglos después, en el año 300 y tanto, ¿verdad?, de centralizar el poder en el obispo de Roma. Y esto pues lo hace a través de un decreto de un emperador donde se amalgama la institución religiosa con el Estado, con el poder del imperio.
7: Perdón, le interrumpo, dijo obispo de Roma, es decir, había obispos en muchas ciudades.
8: Claro, había obispos en muchísimas ciudades porque esa era la voluntad de Dios, que las iglesias fueran independientes y locales.
7: No había un líder para todas las iglesias
8: cristianas. En absoluto, esa no es la voluntad de Dios. Inclusive, Donizetti, dentro de la iglesia, la voluntad perfecta de Dios no es que haya un solo pastor, sino que hayan varios. El apóstol Pablo decía siempre a los ancianos, siempre hablaba de una pluralidad de directores dentro de la iglesia. Esto de puntualizar, de hacer algo, una especie de figura piramidal en la iglesia, es ajeno, es extraño a la voluntad de Dios expresada en el Nuevo Testamento.
7: Ya, entonces cuando la interrumpí estaba diciendo que quisieron darle más autoridad al obispo que estaba en Roma.
8: Y otros lo aceptaron así, por causa del poder político, del poder imperial que había. Y entonces otros lo aceptaron y otros no. Y allí surgió una división entre la iglesia de Oriente y la iglesia de Occidente. Entonces hubo ese gran cisma primero, pero eso no quiere decir que la iglesia verdadera, que había venido siendo perseguida por los césares, no aceptó esta directriz del imperio romano, del emperador romano. Bueno, ahora somos cristianos, ahora somos religiosos, ahora la religión oficial del imperio es el cristianismo. No la aceptó porque veía que era una propuesta totalmente falsa, no espiritual, y siguieron siendo perseguidos ellos.
7: O sea que en ese momento se divide la iglesia, estamos hablando del siglo III, en la iglesia cristiana de Oriente, la iglesia cristiana de Occidente, cuya autoridad es el obispo de Roma, y hay una iglesia normal que sigue allí,
8: que sigue latente e invisible ante los ojos de la historia, del historiador, pero real. Después la vemos sufrir más adelante bajo la tiranía de Roma, bajo la tiranía de la iglesia oficial, de la iglesia romana. Y entonces allí después viene hasta el siglo XV, cuando se separa bajo la propuesta de Martín Lutero, cuando implanta pues la división, ya no puede aceptarse más la corrupción católica romana, y entonces plantea la división de la iglesia, y así fue. Entonces allí surge el protestantismo.
7: Entonces, para atar cabos, arranca el cristianismo con el día de Pentecostés, una sola iglesia. En el siglo III se divide en dos: la iglesia cristiana de Oriente, que es la cristiana ortodoxa, la iglesia cristiana en Occidente, con una autoridad en Roma, que es la iglesia que se llama católica romana.
8: Exacto.
7: Y viene una iglesia normal allí latente, pero que ahí está.
8: Sí.
7: Luego en el siglo XV surge con Martín Lutero el protestantismo, pero es una división en la iglesia católica, es decir, en la de Occidente. La de Oriente sigue intacta y la iglesia normal sigue intacta también.
8: Indudablemente. Y de la parte del protestantismo surge después las denominaciones cristianas evangélicas, por así decir, porque esto, lo que había hecho Lutero era simplemente una división religiosa, pero no en realidad una cuestión de fe como se estaba originando en Inglaterra y en otras partes. Entonces, allí tenemos también que subdividir, y tenemos que ver que hubo en los distintos avivamientos en la historia de la humanidad, pues estos religiosos se convertían verdaderamente, experimentaban el nuevo nacimiento y pasaban a formar parte de este movimiento no religioso de fe que conforma la iglesia cristiana evangélica. Finalmente, de allí, de la iglesia cristiana evangélica, surgieron los pentecostales como una búsqueda también de estas experiencias, digamos, del Espíritu Santo, que muchas veces no la saben manejar muy bien, pero no por eso debemos decir que no son bíblicas. Las manifestaciones del Espíritu de Dios hoy en día son tan valederas como en el primer siglo.
7: A ver si le entendí. Con Martín Lutero en el siglo XV o siglo XVI hay una división de la iglesia católica que se llama el protestantismo, pero es una división más de corte religioso. Luego, dentro del protestantismo, surgen las iglesias evangélicas, que son iglesias no tan religiosas y más avivadas, digamos así.
8: Así es.
7: Y en los últimos 100 años es que surge, dentro de las iglesias evangélicas, el pentecostalismo.
8: Así es, exactamente. Y hoy en día tenemos un nuevo movimiento muy incipiente, te lo doy como primicia.
7: Sí.
8: Que es el neopentecostalismo.
7: ¿Ah, sí?
8: Sí.
7: ¿Y ese cuál es?
8: El neopentecostalismo es algo muy hermoso, que es el regreso de los pentecostales al estudio profundo de la palabra de Dios, para volver a esa especie de equilibrio que exige la palabra de Dios entre, por ejemplo, la iglesia de Corintio y la iglesia de Filipos, la iglesia de Gálatas y la iglesia de Colosas. Entonces, hay allí en la palabra de Dios expresado una sola doctrina. Donizetti, ¿por qué tendría que haber más de una iglesia? ¿Por qué deberían existir más de una denominación? ¿Tú te imaginas a un creyente siendo comido por uno de los leones en el Coliseo, que le pregunte a otro: y hermano, ¿y usted de qué denominación es? Hermano, es absurdo. Entonces nosotros tenemos que buscar allí, en esto, en que en la palabra de Dios, esta unidad de criterios, esta única doctrina, única forma que hay, que se encuentra en la Escritura.
7: Y en pocos segundos, un detallito. Si venía una iglesia normal, que no estaba ni con la de Oriente ni con la de Occidente, no estuvo en el protestantismo, no estuvo ni aquí ni allá, ¿esa iglesia normal que pasó todavía sigue?
8: Indudablemente que sigue. La iglesia normal sigue perfectamente y a lo mejor hoy en día, a causa del inmenso número, ya empieza a ser visible, indudablemente. Pero, repito, no se plantean religiones, ni formalismos religiosos, ni las tradiciones de los hombres, sino que simplemente hoy hay un movimiento extraordinario de regreso a las Sagradas Escrituras, de regreso a ver qué Dios dice en su palabra.
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0: la subsecuente división de la Iglesia de Oriente. Después, entonces, en el siglo XV tenemos la división de la Iglesia Católica Romana por el protestantismo. Siempre subyace aquella verdadera Iglesia en distintos grupos minúsculos e invisibles. Y después, entonces, del protestantismo surgen el avivamiento para pasar a formar parte de las iglesias cristianas evangélicas, y de las iglesias cristianas evangélicas se desprende el pentecostalismo, que es una expresión de regreso o de aceptación de los dones espirituales según la iglesia primitiva.
1: Y hoy en día los neopentecostales.
0: Y hoy en día hay este movimiento del neopentecostalismo que se está viendo en algunas naciones, y de lo cual tengo que decir con mucha alegría que estoy muy satisfecho de eso, que es el regreso a la autoridad de la palabra de Dios, al estudio profundo de la palabra de Dios, que los va a llevar a una especie de, digamos, de equilibrio doctrinal que tan necesario es.
1: Carlos, gracias por esa respuesta, y a ustedes, queridos amigos, por la sintonía. Don Isete Barrio le dice, es el deseo de Dios y el mío, que ustedes sean prosperados en todas las cosas y que tengan salud, así como prosperan sus almas. Y hasta aquí, Tiro al Blanco. 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

0: Quiero agradecer el tiempo que dedican a ver el principio del tesoro. El Señor nos dio 2350 versículos en la Biblia acerca de administrar el dinero con sabiduría. Hay principios sobre cómo ganar, gastar, ahorrar, invertir, salir de deudas y dar. Todo lo que necesitas saber del dinero se encuentra en la palabra preciosa de Dios. Crown desarrolló un programa exhaustivo para enseñar a la gente de todas las edades a manejar el dinero como Dios quiere. La razón por la que me emociona su participación en el principio del tesoro es que francamente cambió mi vida. Mi oración es que el principio del tesoro sea un desafío y un beneficio para usted, como lo fue para mí.
1: Hola, mi nombre es Ryan Roche. Bienvenidos a esta presentación de El Principio del Tesoro. El Principio del Tesoro trata sobre la búsqueda de un tesoro escondido. Todos hemos estado buscando a la persona perfecta y el lugar perfecto. Jesús es esa persona y el cielo es ese lugar. De manera que si tú ya eres cristiano, ya conoces a esa persona y ya estás en camino a ese lugar. Pero hay un problema. Aún no vives con esa persona y todavía no vives en ese lugar. Tal vez acostumbres ir a la iglesia, orar y leer.

0: da con consecuencias radicales. Después de comprenderlo y ponerlo en práctica, nada volverá a ser lo mismo. Y de ninguna manera querrás que vuelva a serlo. Cuando descubras el gozo secreto en el principio del tesoro, no volverás a conformarte con menos. Un hebreo del siglo I caminaba solitario en una tarde ardiente, con su cayado en la mano, los hombros caídos y las sandalias cubiertas de tierra. Pero nunca se detuvo a descansar. Tenía algo importante que hacer en la ciudad. Abandonó su camino para cruzar por un campo buscando un atajo. A los dueños del campo no les molestaba y dejaban pasar a los viajeros como cortesía. El terreno era disparejo. Para mantener el equilibrio, iba clavando su cayado en la tierra, cuando golpeó algo duro. El hombre se hincó y comenzó a escarbar. 5 minutos más tarde, había descubierto algo. Parecía una caja, y por su apariencia, había estado ahí durante décadas. Con gran emoción, levantó la tapa. Monedas de oro, joyas, piedras preciosas de todos colores. Un tesoro mucho más valioso de lo que él jamás había imaginado. El viajero revisó las monedas que habían sido acuñadas en Roma hacía más de 70 años. Algún hombre rico debió haber enterrado el cofre y murió de repente, llevándose a la tumba el secreto del escondite del tesoro. ¿No había ninguna casa cerca del lugar? Seguramente el dueño del terreno no tenía idea de que había un tesoro escondido ahí. El viajero cerró el cofre, enterró el tesoro y marcó el lugar. Dio la vuelta de regreso a casa, solo que ya no caminaba pesadamente. Daba saltos como los de un niño, con una gran sonrisa. ¡Qué hallazgo!, exclamaba el viajero. ¡Es increíble! Debo adueñarme de ese tesoro, pero no puedo tomarlo ya. Eso sería robar. Quien sea el dueño del terreno es dueño de lo que hay en él. Tal vez podría comprarlo. Venderé mi granja, mi cosecha y todas mis herramientas, hasta el mejor buey que tengo. Sí, si vendo todo lo que poseo, con eso tendré suficiente. Desde que hizo el descubrimiento, la vida del viajero se transformó. El tesoro era lo único que ocupaba su mente. Se convirtió en la sustancia de sus sueños. Era su punto de referencia, su nuevo centro de gravedad. Experimentó un cambio radical. Jesús nos contó la historia del viajero en tan solo un versículo. Además, el reino de los cielos es semejante a un tesoro escondido en un campo, el cual un hombre halla y lo esconde de nuevo. Y gozoso por ello va y vende todo lo que tiene y compra aquel campo. La parábola del tesoro escondido es una de las muchas referencias que Jesús hizo sobre el dinero y las posesiones. De hecho, el 15% de todo lo que Jesús dijo se relaciona con este tema, más que la suma de todas sus enseñanzas sobre el cielo y el infierno. Jesús puso tanto énfasis en el dinero y las posesiones porque existe un vínculo fundamental entre nuestra vida espiritual y el modo en que pensamos y administramos el dinero. Podemos tratar de separar nuestra fe de nuestras finanzas, pero Dios las considera algo inseparable.
1: Pienso que Dios considera inseparables los asuntos financieros y la fe porque muestra nuestras creencias. Él dijo que la religión pura y limpia consiste en ayudar a las viudas y a los huérfanos. Y cuando ayudas a alguien que no tiene nada o que no puede hacerlo solo, haces lo que Él haría. Él lo hizo por nosotros.
2: Dios es dueño de todo. Y como resultado de ello, a medida que elevamos, confiando todo, nuestra fe en Él se va incrementando. Y si no podemos confiar en Dios, entonces nuestras finanzas jamás serán lo que podrían ser si en verdad confiáramos en Dios.
0: Juan el Bautista estaba predicando ante las multitudes congregadas para escucharlo y ser bautizados. 3 grupos distintos le preguntaron qué podían hacer para llevar frutos dignos de arrepentimiento. Juan les dio 3 respuestas. La primera, todos deben compartir la ropa y los alimentos que tienen con aquellos que no tienen. Segunda, los cobradores de impuestos no deben exigir más dinero del estipulado. Y tercera, los soldados deben estar contentos con su salario y no deben extorsionar a nadie. Todas las respuestas se relacionan con el dinero y las posesiones, pero no le habían preguntado a Juan sobre eso. Lo que le habían preguntado era qué debían hacer para demostrar el fruto de la transformación espiritual. Entonces, ¿por qué Juan no les habló de otras cosas? Debemos estar conscientes de que la forma en que consideramos el dinero y las posesiones no solo es importante, sino que es el centro de nuestra vida espiritual. Es de tanta prioridad para Dios que Juan el Bautista no pudo hablar de espiritualidad sin tratar el tema de la administración del dinero y de las posesiones. El mismo mensaje nos salta de la página en otros pasajes. Por ejemplo, cuando Zaqueo le dijo a Jesús: «He aquí, Señor, la mitad de mis bienes doy a los pobres. Y si en algo he defraudado a alguno, se lo devuelvo cuadruplicado».

0: contestó Jesús, hoy ha venido la salvación a esta casa. El concepto tan distinto de Zaqueo sobre dinero era la prueba de que su corazón se había transformado.
1: Yo pienso que es una verdadera manifestación exterior de la obra de Dios sobre su vida, un indicador espiritual que demuestra a los demás que estoy dando esas posesiones que tanto significan para mí, pero solo para devolverlas, porque Cristo está en mi corazón y Él es quien me da la paz verdadera.
0: Luego tenemos a los convertidos de Jerusalén que vendieron sus posesiones para dar a los necesitados, y los espiritistas de Efeso que probaron que su conversión había sido auténtica cuando quemaron los libros de magia, que en ese entonces valían lo que hoy serían millones de dólares.
2: En los primeros años nosotros no dábamos mucho. Tal vez era un mayor sacrificio el dar durante aquellos primeros años a el sacrificio de hoy, porque en aquel entonces no teníamos mucho.
3: Yo estaría como estaba entonces, batallando, si es que Dios así lo quisiera para mí, pero aún así yo habría querido dar.
0: La viuda pobre sobresale en las páginas de las Escrituras por haber dado dos monedas de poco valor. Jesús la alabó. Esta de su pobreza echó todo lo que tenía, todo su sustento. En un contraste absoluto, Jesús habló de un hombre rico, que fácilmente podría haber vivido en nuestros días, quien gastó toda su riqueza en sí mismo. Él planeaba destruir sus graneros para construir otros más grandes, acumulando para sí con el fin de poder jubilarse pronto y poder disfrutar de una vida de placer. Pero Dios llamó al hombre necio diciendo, necio, esta noche vienen a pedirte tu alma, y lo que has provisto, ¿de quién será? La mayor acusación en contra de él y la prueba de su condición espiritual es que él era rico para consigo mismo, pero no era rico para con Dios.
4: Yo puedo dar a la iglesia, yo puedo dar para otros ministerios, organizaciones y personas, y lo considero un privilegio. Creo que hay un texto en la Biblia que dice que el que presta al pobre, le presta a Dios. Y estar en esa situación con Dios no es mala idea.
0: Cuando un joven rico presionó a Jesús para que le dijera cómo podía obtener la vida eterna, Jesús le dijo, si quieres ser perfecto, anda, vende lo que tienes y dalo a los pobres, y tendrás tesoro en el cielo, y ven y sígueme. El hombre estaba obsesionado con sus tesoros terrenales. Jesús le hacía un llamamiento para algo superior, los tesoros celestiales. Jesús sabía bien que el dinero y las posesiones eran el Dios de aquel hombre. Él se daba cuenta de que el hombre no serviría a Dios a menos que quitara del trono al dinero, a su ídolo. Pero el joven que lo buscaba pensó que el precio era demasiado alto. Qué triste que se alejara así de los tesoros verdaderos. Ese joven no estaba dispuesto a renunciar a todo para obtener un tesoro mayor, pero en el caso de nuestro viajero del campo fue distinto. ¿A qué se debe eso? La razón es que el viajero se dio cuenta de lo que saldría ganando. ¿Se sienten mal por el viajero? Después de todo, su descubrimiento le costó todo lo que tenía. Pero no debemos sentir lástima por él. Debemos envidiarlo. Su sacrificio palidece comparado con la recompensa que obtuvo. Consideren la proporción entre costos y beneficios. Los beneficios exceden sobremanera a los costos. El viajero hizo sacrificios a corto plazo con la finalidad de conseguir una recompensa a largo plazo. Puede que ustedes argumenten que le costó todo lo que tenía. Sí, pero con ello ganó todo lo que era importante tener. Si pasamos por alto la frase, y gozoso por ello, nos perdemos todo. Aquel individuo no intercambiaba tesoros de menor valor por tesoros más valiosos porque sintiera el deber pesado de hacerlo, sino por la alegría estimulante que sentía. Habría sido muy tonto si no hubiese hecho lo que hizo. La historia de Cristo sobre el tesoro en el campo es una lección objetiva que tiene que ver con el tesoro celestial. Por supuesto que no importa qué tan valiosa sea esa fortuna terrenal, carecería de valor en la eternidad. David habló de ese tesoro. Me regocijo en tu palabra como el que haya muchos despojos. Las promesas de Dios son tesoros eternos, y descubrirlos produce un gozo inmenso. En Mateo 6, Jesús nos devela el fundamento de lo que Randy Alcorn nos refiere como el principio del tesoro. Es una enseñanza que se ha descuidado mucho. No os hagáis tesoros en la tierra donde la polilla y el orín corrompen, y donde ladrones minan y hurtan, sino haceos tesoros en el cielo, donde ni la polilla ni el orín corrompen, y donde ladrones ni minan ni hurtan. Porque donde esté vuestro tesoro, allí estará también vuestro corazón. Consideren lo que Jesús dice. No acumulen tesoros para ustedes mismos aquí en la tierra. ¿Por qué no? ¿Acaso son malos los tesoros terrenales? No, es porque no durarán. Las Escrituras dicen, has de poner tus ojos en las riquezas siendo ningunas, porque se harán alas como alas de águila y volarán al cielo. Buena descripción. La próxima vez que compres un objeto de valor, imagina que le salen alas y vuela lejos. Tarde o temprano, tu posesión preciada desaparecerá. Pero cuando Jesús nos advierte que no atesoremos posesiones en la tierra, no es solamente porque la riqueza puede perderse, sino porque la riqueza siempre será algo perdido. Ya sea que nos abandona mientras vivimos o la dejamos cuando nos toca morir. No hay excepciones.
5: Solo hay que darse cuenta desde la perspectiva eterna de lo corta que es la vida y realmente qué larga es la eternidad.
0: Imagínate que quedas vivo después de la guerra civil. Tú vives en el sur, pero eres originario del norte. Tus planes son mudarte al norte tan pronto como acabe la guerra, pero durante el tiempo que has vivido en el sur, acumulaste mucho dinero de los confederados. Supongamos que sabes que es un hecho que los del norte van a ganar la guerra y que el fin es inminente. ¿Qué vas a hacer con tu dinero confederado? Si eres listo, solo hay una respuesta. Debes cambiar de inmediato tu dinero confederado por moneda del norte, que es el único tipo de moneda que tendrá valor al terminar la guerra, y quedarte solo con suficiente dinero confederado para cubrir tus gastos inmediatos. Como cristiano, sabes de una muy buena fuente de información que habrá un levantamiento mundial causado por el regreso de Cristo. Este es el consejo fundamental de una persona de negocios.
1: Cuando Cristo regrese, toda nuestra moneda actual perderá su valor. Puede que suceda después de que hayamos muerto, o cuando Cristo vuelva, la moneda perderá absolutamente su valor. Y Cristo nos dice en la Biblia que Él nos dará 100 veces más de lo que nosotros a él aquí en la tierra.
0: Los expertos en inversiones, quienes toman el pulso del mercado de valores, perciben señales cuando el mercado de valores está a punto de desplomarse. Es así que recomiendan que de inmediato se cambien los fondos a otros instrumentos más confiables, como el mercado de dinero, bonos del tesoro o certificados de depósito. En este caso, Jesús funge como el mejor experto en inversiones. Él nos aconseja que de una vez por todas cambiemos el instrumento de inversión. Nos aconseja que efectuemos una transferencia de fondos de la tierra, donde son volátiles, y que los invertamos de manera permanente en el cielo, que es completamente confiable, asegurados por Dios mismo, quien pronto vendrá y sustituirá para siempre la economía terrenal. El pronóstico financiero de Cristo para la tierra es poco prometedor, pero él sin reserva alguna recomienda que invirtamos en el cielo, donde cada indicador del mercado de valores es eternamente positivo. No hay nada malo con la moneda de los confederados siempre y cuando entendamos sus límites. Darse cuenta de que el valor de esa moneda es temporal debería afectar radicalmente una estrategia de inversiones. Acumular vastas cantidades de tesoros terrenales que no se pueden retener por mucho tiempo equivale a acumular dinero de los confederados aun cuando sabes que está por volverse inválida. De acuerdo con Jesús, guardar tesoros terrenales no solo está mal, sencillamente es un hecho absurdo.
4: Cuando veo esa calcomanía popular que dice el que muere con más juguetes es el que gana, pienso, tú ya estás muerto. Porque ya has muerto para la cosa más importante que existe. Los juguetes no son lo más importante, sino las personas y todo lo que hagamos por Cristo.
6: A veces un solo minuto puede parecer eterno. Cuando se está esperando un resultado, cuando el dolor aprieta, cuando la soledad grita, ese minuto parece no acabar nunca. Pero también puede ser el minuto donde algo cambia, donde entra una palabra, donde suena una canción que detiene la caída, donde Dios pone su mano sin que nadie lo vea. Adopta un minuto, porque el minuto más largo puede ser el más necesario.
0: Jesús no solo nos dice dónde no acumular tesoros, además nos da el mejor consejo de inversión que hayamos escuchado. Haceos tesoros en el cielo. ¿Habrán pensado que Cristo estaba en contra de guardar tesoros para nosotros mismos? No, sí le gusta la idea. De hecho, nos lo ordena. Jesús tiene una mentalidad de atesorar. Él sí quiere que acumulemos tesoros. Lo que nos dice es que dejemos de guardarlos en el lugar equivocado y que empecemos a almacenarlos en el lugar correcto. Acumulen tesoros para ustedes. ¿No les parece extraño que Jesús nos mande que hagamos lo que es mejor para nosotros? ¿No sería eso egoísmo? No, Dios lo espera y nos nos ordena que actuemos por la iluminación del interés propio. Él quiere que vivamos para su gloria, pero lo que es para su gloria es también para nuestro bien. Según lo expresa John Piper, Dios es glorificado más en nosotros cuando nosotros estamos más satisfechos en Él. El egoísmo se da cuando perseguimos ganancias a costa de otros, pero Dios no tiene un número limitado de tesoros para distribuir. Cuando acumulas tesoros para ti mismo en el cielo, eso no hace que disminuyan los tesoros que hay para los demás. De hecho, es al servir a Dios y a los demás que logramos acumular tesoros celestiales. Todos ganamos y nadie pierde.
4: Solo es duradero aquello que se hace por Dios. Hay gente que tiene necesidad y yo sinceramente creo que hay suficiente dinero para que todos tengan lo que les hace falta. No debería haber huérfanos sufriendo carencias, ni gente sin hogar, ni gente hambrienta, ni nada de eso. Pero las personas que guardan sus tesoros aquí van a perderse del tesoro más supremo.
0: Jesús nos habla de una gratificación diferida. El hombre que encuentra el tesoro en el campo paga un precio elevado ahora al deshacerse de todo lo que tiene, pero muy pronto va a ganar un tesoro fabuloso. Siempre y cuando su mirada esté puesta en ese tesoro, hace sus pequeños sacrificios de corto plazo con alegría. La alegría está presente de manera que la gratificación no es del todo diferida. El gozo presente viene del gozo futuro que se espera. Veamos qué es este tesoro en el cielo. Incluye poder, posesiones y placer. Jesús promete que aquellos que se sacrifican en la tierra recibirán 100 veces más en el cielo. Eso significa 10,000%, un interés bastante impactante. Por supuesto, Cristo mismo es nuestro tesoro supremo. Todo lo demás palidece en comparación con Él y con el gozo de conocerlo. Nuestro primer tesoro es una persona, Jesús. Un lugar, el cielo, es nuestro segundo tesoro. Las posesiones y las recompensas eternas son nuestro tercer tesoro. ¿Por cuál persona vives tú tu vida? ¿Cuál es el lugar por el que vives? ¿Por cuáles posesiones vives tu vida? Haceos tesoros en el cielo. ¿Por qué? ¿Porque es lo correcto? No solo por eso, sino porque es más inteligente. Porque esos tesoros perdurarán. Jesús argumenta comenzando desde abajo. No se trata de una apelación emocional, sino lógica. Que invirtamos en lo que tiene valor imperecedero. Nunca verás a una carroza remolcando un camión de mudanzas. ¿Por qué? Porque nadie puede llevarlo consigo. La Biblia nos dice, no temas cuando se enriquece alguno, cuando aumenta la gloria de su casa. Porque cuando muera, no se llevará nada, ni descenderá tras él su gloria.
5: Poseer cosas en esta tierra no es importante. Todo pasa y se va. Al final todo será quemado. Y lo que de verdad importa es lo que hacemos por Cristo y lo que le damos a Cristo.
0: John D. Rockefeller fue uno de los hombres más ricos que hayan existido. Después de que él murió, alguien le preguntó a su contador, ¿cuánto dinero dejó John D.? La respuesta fue clásica. Dejó todo lo que tenía. Nadie se lo puede llevar.
7: He platicado con muchas personas ricas y siempre buscan adquirir más riqueza. Nunca están satisfechos con lo que tienen. Dios quiere que estemos contentos, quiere que seamos bendecidos. Él quiere bendecirnos y nos dice que nuestra recompensa esté en los cielos. Debemos estar conscientes de que nuestra riqueza provino de Dios y necesitamos usarla para su propósito, para llevar a más gente a su reino.
0: Al decirnos que acumulemos tesoros para nosotros en el cielo, Dios nos da un asombroso corolario. Al que llamamos el principio del tesoro. No te lo puedes llevar, pero sí lo puedes enviar por adelantado. Es así de sencillo. Y si eso no hace que te quedes maravillado, hay algo que no estás entendiendo. Cualquier cosa a la que tratemos de aferrarnos aquí se perderá. Pero todo lo que pongamos en las manos de Dios será nuestro por toda la eternidad. Asegurado por infinitamente más de $100,000 por la verdadera CADP o FDIC por sus siglas en inglés o la Corporación Aseguradora de Depósitos del Padre. Si damos en lugar de retener e invertimos en lo eterno en vez de lo temporal, acumularemos tesoros en el cielo que jamás dejarán de pagar dividendos. No importa qué tesoros guardemos aquí en la tierra, se quedarán atrás al irnos de este mundo. Y todos los tesoros que guardemos en el cielo estarán esperándonos cuando lleguemos allá. Los consejeros financieros dicen, tratándose de nuestro dinero, no pensemos con solo 3 meses o 3 años de anticipación, sino unos 30 años antes. Cristo, el mejor consejero de inversión, lleva el asunto más lejos. Él nos dice, no pregunten cómo les va a redituar su inversión en un plazo de solo 30 años. Pregunten cómo les va a rendir en 30 millones. millones de años. Supongamos que les ofrezco $1,000 hoy para que los gasten como les plazca. No es mal negocio. Supongamos también que les doy a escoger. Pueden quedarse con esos $1,000 hoy o... les daré $10,000,000 dentro de 5 años. Solo un tonto escogería quedarse con los $1,000 hoy. Y sin embargo, eso hacemos cuando nos aferramos a cosas efímeras que solo duran un momento, a costa del sacrificio de algo que es mucho más valioso y que podríamos disfrutar después. El dinero que Dios nos confió aquí en la tierra es un capital de inversión eterna. Cada día es una oportunidad de comprar más acciones de su reino. No te lo puedes llevar, pero sí lo puedes enviar por adelantado. Es un concepto revolucionario. Al hacerlo propio, te garantizo que va a transformar tu vida. A medida que acumulas tesoros celestiales, ganarás una versión permanente de lo que ese hombre encontró en el tesoro escondido en el campo. Gozo.
2: Fuimos creados a imagen y semejanza de Dios, y debido a ello, la naturaleza de Dios es inherente en nosotros, aun cuando hemos caído. La humanidad ha caído. Todavía tenemos elementos y restantes de la naturaleza de Dios en nosotros. Dios es un Dios dadivoso, y porque le causa gran gozo el hecho de dar, nosotros también tenemos ese gozo innato cuando damos a los demás.
0: Y ahora, el autor del principio del tesoro, Randy Alcorn, repasará algunos puntos del capítulo 1.
8: Mi oración es que estés empezando a comprender la maravillosa recompensa que el acto de dar puede traer a tu vida. Aquí hay algunos puntos para tener presentes. Número 1. La conexión dinero. Existe una conexión fundamental entre nuestra vida espiritual y cómo pensamos sobre el dinero y lo administramos. Tal vez intentamos divorciar nuestra fe de nuestras finanzas, pero Dios las considera inseparables. Cómo consideramos el dinero y las posesiones no es solo importante, es un aspecto central de nuestra vida espiritual. Número 2. Dar es actuar con inteligencia. Y punto. El viajero de la parábola de Cristo dio todo, un sacrificio a corto plazo para obtener una recompensa a largo plazo. Puede ser que el tesoro le haya costado todo lo que poseía, pero le consiguió lo más importante. La historia de Cristo sobre el tesoro en el campo es una lección objetiva en relación con el tesoro celestial. En Mateo 6, Jesús nos dice que no guardemos tesoros en la tierra. ¿Son malos los tesoros terrenales? No, simplemente no durarán. Desafortunadamente, muchos desperdiciamos nuestra vida persiguiendo tesoros terrenales como casas costosas, autos de lujo, lo último en ropa de diseñadores o lo último en tecnología. Tesoros terrenales que no necesariamente están mal, pero que tal vez no acrecientan el reino de Dios y que un día desaparecerán para siempre. Recuerden, de acuerdo a lo que Jesús dijo, atesorar cosas terrenales no solo está mal, sino que es completamente tonto porque esos tesoros no perduran. Número 3. Desarrolla una mentalidad de atesorar. Jesús da el mejor consejo de inversiones que jamás hayas oído. Haceos tesoros en el cielo. Jesús nos manda que hagamos lo que es mejor para nuestros intereses. Él quiere que vivamos para su gloria, lo cual siempre es para nuestro bien. Cuando acumulas tesoros en el cielo, no solo estás sirviendo a Dios, sino también a los demás. Todos ganan. Y nadie pierde. No es una apelación emocional, sino lógica elemental. Invierte en lo que tiene valor imperecedero. Y número 4. El principio del tesoro. No te lo puedes llevar, pero sí lo puedes enviar por adelantado. Cualquier tesoro terrenal al cual tratamos de aferrarnos aquí se perderá para siempre. Pero todo aquello que pongamos en las manos del Señor será nuestro para la eternidad. Recuerden, no pregunten qué tanto va a redituar su inversión en 30 años. Pregunten cómo va a rendir dividendos en 30 millones de años. El dinero que Dios nos confía aquí en la tierra es un capital de inversión eterna. Cada día nos brinda una oportunidad para comprar más acciones de su reino. Es un concepto revolucionario. Si descubres el gozo de dar, entonces el principio del tesoro cambiará tu vida para siempre.
6: A veces, un solo minuto puede parecer eterno. Cuando se está esperando un resultado, cuando el dolor aprieta, cuando la soledad grita, ese minuto parece no acabar nunca. Pero también puede ser el minuto donde algo cambia, donde entra una palabra, donde suena una canción que detiene la caída, donde Dios pone su mano sin que nadie lo vea. Adopta un minuto, porque el minuto más largo puede ser el más necesario.
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0: Son las 11 de la mañana con 5 minutos.
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2: Hola, hola, hola, ¿qué tal? ¿Qué tal, apreciados amigos y hermanos que están en sintonía de la voz? Porque la fe viene por el oír. Les saluda Alejandro Cruz, agradeciendo como siempre su amable y fina sintonía a estas audiciones diarias que estamos llevando hasta usted a través de nuestras diferentes frecuencias. ¡Qué bendición el poder saludar el día de hoy a cada uno de nuestros apreciados oyentes que se encuentran en los diferentes lugares! Saludamos en este momento a todos nuestros amigos en la bella ciudad de Monterrey. Gracias por su sintonía, a todos nuestros amigos del área metropolitana, también amigos que nos escuchan en Tamaulipas, por allá en Reynosa, en el área de Nuevo Laredo, y por supuesto todos los que en este momento están sintonizando en la gran ciudad de Tijuana, en Rosarito, en Ensenada, en Tecate, amigos de San Quintín, y por supuesto nuestros amigos en la gran ciudad de Los Ángeles y el Valle de San Fernando, amigos de San Diego, de Oxnard, de Santa Bárbara, nuestros amigos de Ontario, de San Bernardino, nuestros amigos de El Desierto Alto. Qué alegría poder compartir con ustedes y decirles que seguimos avanzando con pasos de fe, ya que la voz comparte la buena noticia de salvación las 24 horas del día, los 365 días del año. Y para mí es muy importante que tanto ustedes como nosotros nos levantemos como uno solo para que no falte esta programación, para que este mensaje llegue fielmente durante las 24 horas del día. Usted no sabe, usted no se imagina la gran cantidad de personas que estamos alcanzando diariamente a través de estas frecuencias de radio. Son tan poderosas las ondas radiales que realmente llegan donde no se espera. Por ejemplo, yo estuve en el área de Los Mochis, en el área de Culiacán, y al caer la tarde, la frecuencia 1090 se escucha fuerte y claro. Estuve en algunos ejidos alrededor de Los Mochis y realmente me sorprendía cómo la programación tan clara, tan fuerte. Anduvimos en varios ejidos por ahí disfrutando del mensaje de la música. En la ciudad de Obregón, Sonora, se oye muy bien. Y esto me dice que hay lugares donde por la noche, por ejemplo en Fresnillo, Zacatecas, se escucha la 1190. Se escucha también en Matehuala. Hay reportes de sintonía de la 1190, donde al caer la tarde nos escuchan en algunos lugares de lo que es Guanajuato y Michoacán. ¿Cómo la onda brinca? No lo sé, pero no nos deberíamos de oír en esos lugares. Pero gracias al Señor que de alguna forma la onda de radio llega a esos lugares donde hay necesidad. Una persona de un poblado de Guanajuato dice, pues aquí en las tardes se oye la radio. Y él, para poder comunicarse con nosotros con un teléfono, tiene que subir a un monte y dice, pues yo tengo que hacer el esfuerzo de venirme hasta acá, dice, porque aquí es el único lugar donde mi teléfono agarra señal. Así es de que imagínese salir de su casa, atravesar el pueblo, subir el monte o el cerro para de allí poder reportar su sintonía. Entonces, algo grande está ocurriendo, algo grande Dios está haciendo a través de estas ondas de radio, y usted no puede perderse la oportunidad de ser parte del proyecto de Dios. No puede usted perderse la oportunidad.
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haga su mejor esfuerzo, adopte un minuto. Y discúlpeme que yo insista en esto, pero adoptar un minuto es lo mejor que todos podemos hacer. Me hicieron una pregunta, dicen, hermano, ¿cuántas personas se necesitan adoptando un minuto, dando solamente 20 pesos al mes una vez? Y entonces dije, bueno, hemos dividido las 24 horas del día en minutos y nos da un total de 1440 minutos. Y yo digo que si adoptamos un minuto diario, pues entonces nosotros tendríamos ya la programación adoptada minuto a minuto. ¿Cómo? Dando 600 pesos al mes, haciendo un compromiso por 12 meses. Eso sería, si tenemos 1440 personas adoptando un minuto diario. Pero si no hay 1440 personas adoptando un minuto al día, entonces ¿cuántas personas necesitamos dando 20 pesos para sostener la programación las 24 horas del día, minuto a minuto? Pues necesitamos 43 mil 200 personas que den 20 pesos una vez al mes. Solamente 20 pesos al mes, haciendo un compromiso de darlo durante 12 meses. Ahora, nosotros tenemos 43 mil 200 oyentes que puedan dar 20 pesos. Yo creo que sí. Yo creo que sí los tenemos y que sí los podemos dar. Y con esto yo me estoy yendo hasta abajo, hasta abajo, hasta abajo, hasta abajo, hasta lo último que alguien pudiera dar, porque un dólar o 20 pesos, hermano, yo creo que sí se puede. Y no creo que sea cuestión de economía, no creo que sea cuestión de decir, es que me quedaría yo en una situación de escasez o me quedaría en una condición de pobreza por dar un dólar o por dar 20 pesos. No, al contrario, creo que esto es muy alcanzable. Ahora, si nosotros decimos, bueno, pues vamos a pensar que estas 43.200 personas dan 20 pesos una vez al mes. ¿Se puede? Sí se puede, sí se puede. Escúchame bien, sí se puede. Lo que nosotros necesitamos hacer en este momento es ponernos de acuerdo. Tenemos que ponernos de acuerdo. ¿Cómo nos vamos a poner de acuerdo? ¿Cómo es que nosotros podemos hacer para decir, Señor, cuenta conmigo? Señor, cuenta conmigo. ¿Cómo nosotros podemos hacer para participar de una manera activa? ¿Qué nos falta? ¿Qué es lo que nos impide el movernos? Porque yo sé que muchos nos escuchan y posiblemente muchos de los apreciados oyentes que nos están escuchando dicen lo siguiente: ¿cómo les gusta pedir? Qué bonita fuera esa radio y esa programación sin que estuvieran pidiendo. Sé que hay muchos ministerios que dicen, no, pues yo no participo de esa radio porque no quiero perjudicar mi imagen de que me relacionen con alguien que está pidiendo. Muy bien. Si tanto molesta el decir apoya, o si tanto molesta el pedir que den, pregúntate,
¿Por qué nadie ha logrado lo que nosotros hemos logrado? Porque criticar es muy fácil, pero dime tú, ¿quién antes de nosotros ha estado haciendo este trabajo con esta cobertura? Nadie, somos los primeros. Pero no te sorprende el hecho de que seamos los primeros, sino lo que te sorprende es por qué están pidiendo. Y con esto quiero decir que lamentablemente nos gusta lo que no nos cuesta. Mientras otros paguen, mientras otros inviertan, mientras otros den, qué bueno, qué bonito, es espectacular. Pero cuando nos tocan el bolsillo, cuando nos dicen tú tienes que participar, ahí es donde ya no nos gusta. Y entonces brota la crítica, en vez de decir, ¿sabes qué? Para evitar el que estén pidiendo, vamos a hacer un compromiso de fe con el Señor. Y vamos a comprometernos a aportar la cantidad que nos están sugiriendo, para que de esta manera, al adoptarse la programación, pues ya no estén pidiendo, porque ya va a estar la programación adoptada, ya la programación va a estar pagada, ya la programación va a tener los recursos suficientes para simplemente decir, sigamos transmitiendo el mensaje de fe, el mensaje de esperanza y el mensaje de amor. Eso es lo que puede hacer la diferencia, el que usted se involucre, el que usted sea parte. Es como cuando un templo, por ejemplo, un pastor está construyendo y está luchando, predicando la palabra, y al mismo tiempo en la otra mano tiene el ladrillo, tiene la cuchara, la mezcla, trae ahí a los albañiles y están edificando un templo. Y luego el templo está en obra gris, es decir, ya tiene paredes, ya tiene techo, pero le falta el piso, le falta enjarrar las paredes, le faltan las puertas, le faltan las ventanas, y las personas que van a ese templo, pues todos están aportando, todos están haciendo actividades para poder obtener un poco más de recurso, todos están poniendo de acuerdo para decirle a la comunidad, ayúdenos a construir esta casa de oración, este lugar que será de adoración y dedicado al servicio del Señor y de la comunidad. Y entonces hay personas que dicen, no, ya nos vamos de aquí, aquí como piden, aquí como molestan, al rato nos van a pedir para el piso, al rato nos van a decir que demos para las sillas, al rato nos van a decir que demos para remodelar aquí o remodelar allá. ¿Y qué es lo que hacen? Pues se van a una iglesia que ya está hecha, que ya está cómoda, que ya tiene aire acondicionado, donde no le pide nada, porque ya todo alguien más lo hizo y porque ya todo alguien más lo pagó. Y así es muy cómodo ir y decir, aquí estoy. Pero es mayor bendición ser pionero, es mayor bendición estar desde un principio en un proyecto que está creciendo, porque es allí donde yo tengo la oportunidad de que mi fe crezca y de que mi generosidad sea reconocida por el Señor, y que lo que estoy haciendo deje un precedente, porque todo pionero deja una huella profunda a su paso por esta vida. Toda persona que estuvo en un principio de un proyecto siempre será recordada, siempre será una persona amada, siempre será una persona bendecida. Y yo creo que hoy usted y yo tenemos la oportunidad de ser pioneros en este proyecto de La Voz. Yo quiero pedirle en este momento que usted se levante y participe, y quiero dar los números de cuenta donde usted puede hacer su aportación en favor de La Voz. Por favor, haga su mejor esfuerzo. No hemos concluido nosotros de salir de los pagos desde el mes de septiembre, y necesitamos ponernos al corriente porque ya estamos a mitad de octubre. Y yo en este momento quiero urgirle y quiero pedirle a cada uno de nuestros oyentes, por favor,
por favor, no endurezca su corazón. No endurezca su corazón. Es mejor dar poco que dar nada criticando. Se lo repito, es mejor dar poco que no dar nada criticando. Hoy es el día donde usted y yo podemos hacer la diferencia. Si el Señor pone en tu corazón dar 100 pesos, 20 pesos, 1000 pesos, 500 pesos, si Dios pone en tu corazón hacer algo mayor, hazlo. 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

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Bueno, pues con esta información nos vamos a la música en este momento y venimos con este tema que se titula Las calles de California. Disfrútelo y gracias por su sintonía, que es su preferencia a estas audiciones diarias que estamos llevando hasta usted.

amigos, ya estamos de regreso. Ahí está el tema, por las calles de California. En este momento envío un cordial saludo a nuestro hermano Salvador, quien se reporta desde la bella ciudad de Ensenada y dice: hermanos, cuenten con mi colaboración. Desde Ensenada bendecimos a nuestro hermano Salvador, quien representa esta bella ciudad a través de su participación. Bueno, pues a cada uno de ustedes, levántense, apoyen, participen. Mire qué privilegio decir: mire, yo de Rosarito me levanto y apoyo, yo represento, levanto, ¿verdad?, mi ofrenda en favor de mi ciudad. Aquí se escucha la voz y queremos que siga por mucho tiempo. Y de esa manera, pues todos estamos haciendo nuestra aportación. Así es de que en este momento, pues yo espero que cada uno de nosotros tome conciencia de este trabajo tan importante que juntos estamos realizando. Y digo juntos porque esta señal no se envía sola. Esta señal está al aire gracias a los hombres y mujeres de fe que estamos haciendo nuestro mejor esfuerzo para que no falte la palabra, para que el mensaje del Evangelio siga siendo anunciado. Y sabemos que en el nombre del Señor tenemos recompensa para vida eterna, pues todo lo que hagamos aquí en la tierra en favor de anunciar el Evangelio, tenemos recompensa en el cielo. Por eso la indicación de nuestro Señor Jesucristo es la siguiente: no se hagan tesoros en la tierra, donde hay ladrones que roban y donde la polilla y el orín corrompe. Más bien, háganse tesoro en el cielo, donde no hay ladrones que roban y donde no hay polilla ni orín que corrompa. Porque donde esté su tesoro, ahí estará su corazón. Qué interesantes las palabras de nuestro Señor Jesucristo. Donde esté su tesoro, ahí estará su corazón. Porque el corazón sigue al tesoro. Muchos invierten en su casa, en su familia, en su esposa, y eso es algo muy bueno, es excelente que usted invierta, que en su casa no haya falta de ninguna clase de bien, que se preocupe porque sus hijos tengan alimento, tengan vestido, tengan calzado, que su esposa siempre tenga todo lo necesario y que en su casa no haya falta de absolutamente nada. Eso es una bendición, porque usted invierte en lo que usted ama. Y si usted está invirtiendo en su familia, en su casa, eso quiere decir que su corazón está con su familia, que usted quiere su familia, que usted ama su familia, que usted bendice a su familia. Eso es bueno, su corazón está allí con su familia. Y cuando se dice hay una necesidad en la obra de Dios, pues usted dice: vamos a apoyar la obra de Dios, vamos a dar para las misiones, vamos a dar para la radio, vamos a dar para la televisión, vamos a dar para que el Evangelio siga siendo anunciado. Entonces usted da, y eso refleja que su corazón está en la obra de Dios. Y qué bueno que usted apoye la obra de Dios, porque usted está haciendo tesoro en el cielo. Pero qué lamentable cuando usted solamente invierte en usted, pero no invierte nada para con Dios. Y voy a decir esto con mucho cuidado. Quiere decir que tu corazón no está en la obra y tu corazón no está con Dios. Puede ser que el corazón está en el bar, puede ser que el corazón está en la droga, puede ser que el corazón está con la amante, puede ser que el corazón está
solamente con la persona, porque dice que hay muchos cuyo vientre es su propio Dios. Vamos a decir, se cuidan a sí mismos, se sustentan a sí mismos y nada les llega a importar, no más que los que le pueda pasar a ellos, y se vuelven ególatras. Es decir, que se aman a sí mismos y todo invierten en sí mismos, en su apariencia, en su vestuario, en sus viajes, y son ricos para sí mismos, pero no son ricos para con Dios. Ahora, ¿es malo viajar? No. ¿Es malo comprarse ropa de marca? No, no es malo. ¿Es malo que usted tenga un reloj caro? No. ¿Es malo que usted tenga vehículos nuevos o autos clásicos muy costosos? No, no es malo. No es malo que tenga riqueza. Lo que sí es malo es que esa riqueza no se comparta para que se extienda el mensaje de fe y para que crezca la obra de Dios. Imagínate aquel hermanito que con mucho esfuerzo da 20 pesos. Imagínate aquel hermanito que con mucho esfuerzo da 100 pesos porque no tiene más, porque no puede para más. Pero imagínate aquel que puede dar 100 mil pesos sin problema. Aquel que puede dar 50 mil pesos, 20 mil pesos sin ningún problema. ¿Por qué? Porque su capacidad rebasa por mucho. Porque ha sido bendecido. Porque Dios ha prosperado la obra de sus manos y no va a pasar nada. Si dan 100 mil pesos, 20 mil, 30 mil pesos, no va a pasar nada. ¿Por qué? Porque ha sido muy bendecido. Pero puede correr el riesgo que es rico para sí mismo, pero no es rico para con Dios. Mira, cuando honras a Dios con tus bienes, Dios honra a los que le honran. El Señor te bendice y te cuida y te protege para que no te secuestren. Porque si alguien sabe que tienes dinero, te secuestran, te sacan lo poco o lo mucho que tengas. Mira, el Señor te guarda de enfermedad. ¿Cuántas personas? Imagínate a Steve Jobs, el creador de Apple, el creador de iPhone, con todos los millones de millones de millones de dólares en el mundo, no pudo curarse de la enfermedad de la que murió. Quiere decir que si el Señor te guarda en salud, oye, qué bendición más grande. Hay muchas personas que son ricos para sí mismos. Sí, pueden tener mucho dinero, pero no tienen paz. Van al psiquiatra, toman medicamentos para los nervios, toman medicamentos para poder dormir, aunque sea un poquito. Pero definitivamente la falta de paz está alterando su estilo de vida, porque ya desconfía de los demás, porque ya la persona comienza a disvariar y lo peor de todo, a sentir que le persiguen, a sentir que le quieren hacer daño. Dice la palabra que la bendición del Señor enriquece y no añade tristeza. ¿Por qué? Porque hay mucha gente rica, pero que tiene una tristeza profunda, a tal punto que algunos mejor deciden suicidarse, porque ya no les sabe la vida, porque ya se pierde el deseo por la vida. Durante estos días escucho noticias y sigo algunos que dan noticias
para hablar de ese tema que llaman el huachicol fiscal y que se menciona que son más de 600 mil millones de dólares los que se han producido con este fenómeno y que las cantidades que se han repartido son millonarias. Pero imagínate esa gente que en este momento tiene ese dinero, pero ¿a qué costo? Están tristes, son perseguidos, no hay un futuro claro para ellos. Sí tienen riqueza, pero ¿de qué les sirve si esta riqueza se les va a evaporar de las manos? Así como llegó, se va. En cambio, lo que tú das para Dios permanece, porque dice que haces tesoro en el cielo, donde no hay ladrones que te puedan robar, donde no hay quien te secuestre, donde no hay quien te congele tu cuenta, donde no hay quien te decomise nada. Haz tesoro en el cielo porque estás haciendo una buena obra. Haz tesoro en el cielo porque estás siendo rico para con Dios. Y por eso es muy importante entender este principio. Hacemos tesoro en el cielo. Esa es la recomendación de nuestro Señor Jesucristo. Que hagamos tesoro en el cielo. Yo quiero animarle en este momento a cada uno de ustedes que están en la sintonía a que hagamos lo mejor para el Señor, a que el día de hoy contemplemos hacer tesoro en el cielo. Yo sé que usted puede apoyar porque usted es bendecido por Dios. Y por favor, no pierda la oportunidad, no pierda la oportunidad, no pierda la oportunidad. Estaba conversando con una persona en la comarca lagunera y entonces este hombre viene muy apesadumbrado, viene con mucha carga y me dice: ay, hermano Alejandro, dice, vengo y me da mucha pena, dice, pero quiero pedirle que ore por mí. Y ya me comenzó a decir que él trabajaba para el gobierno y que él tenía mucho dinero y que tenía muchas propiedades y que pues estaba en opulencia. Pero pues empezó la fiesta, los viajes, a tener amantes, a darles departamento, a comprarles carro, dice, y así poco a poco se me esfumó de las manos y llegó el momento cuando se me acabó mi fuente de ingreso, dice, me corrieron del gobierno y entonces ahora lo único que tengo es una pensión y esa pensión quedé con tantas deudas que apenas me alcanza para sobrevivir. Y ahora dice, entiendo, cuando uno tiene opulencia, cuando uno tiene riqueza, cuando uno se encuentra en lo mejor, uno nunca piensa en Dios. Dijo, uno nunca piensa en Dios. Dice, ¿cómo me puede no tener para dar? Ahora que entiendo que invertir en la obra es hacer tesoro en el cielo. Ahora dice, cómo me arrepiento de nunca haber puesto atención en haber aportado algo para la obra de Dios, porque entonces, en vez de haber perdido todo lo que tenía, ahorita tendría tesoro en el cielo. Me dijo, ore por mí. Y entonces ya él se comprometió a ser un colaborador que está adoptando un minuto al mes dando 600 pesos. Y es fiel dando sus 600 pesos cada mes. Y es lo que él puede hacer. Le digo, mira, pues hoy comienzas a hacer tesoro en el cielo. Este es el momento de hacer tesoro en el cielo. Y ahí está, poniendo su granito de arena y haciendo tesoro en el cielo. Pero me quedo pensando en las palabras de él, que en su mayor momento de opulencia, pues da
dar algo para la obra, dar algo para que se anuncie el Evangelio. En este momento yo sé que me escuchan muchos empresarios, me escuchan muchas personas que han sido bendecidas, que han sido prósperos, que Dios les ha levantado, que Dios les ha bendecido. Y les recomiendo lo que dice nuestro Señor Jesucristo: haz tesoro en el cielo, haz tesoro en el cielo, porque ahí no hay ladrón que roba, allí no hay polilla ni orín que corrompa. Haz tesoro en el cielo. Esto es algo muy importante que no lo debemos dejar pasar por alto, porque muchos que hacen tesoro en la tierra y luego lo esconden, así como usted lo escucha, literalmente lo esconden, así como los famosos entierros que se han encontrado. ¿Y por qué? ¿Cuál es la razón de estos entierros? Ah, pues que dijeron: voy a enterrar mi riqueza para que no me la roben. Y entonces la persona ya no pudo volver para desenterrarla, se le olvidó dónde la había enterrado, o lo mataron, o algo pasó, pero la riqueza se quedó enterrada. Muchos años después, quizás alguien haciendo alguna excavación para construir una casa o para hacer algo, escarbando, se han encontrado esos tesoros. Y el que se lo encuentra dice: mira nada más lo que me encontré. Y disfrutan de algo que ellos no trabajaron, de algo que ellos no hicieron, que a alguien más le costó y que nunca supo para quién iba a trabajar. Bueno, pues perdió su oportunidad de hacer tesoro en el cielo y perdió su tesoro también aquí en la tierra. Por eso es importante en este momento reflexionar: ¿qué es lo que yo puedo hacer por la obra de Dios para comenzar a hacer tesoro en el cielo? ¿Qué puedo yo hacer para que a partir de este día yo pueda ser bendecido y que el Señor prospere la obra de mis manos y que Dios bendiga mi casa, mi familia? Recuerda, tú inviertes en lo que tú amas. Y si tú amas a Dios con todo tu corazón, con toda tu mente, con toda tu alma y con todas tus fuerzas, entonces tú no tendrás problemas en darle algo al Señor, en dar algo para la obra de Dios. Lamentablemente, en ocasiones vamos a iglesias donde nos invitan y les decimos: hermanos, adopten un minuto, apoyen adoptando un minuto. Pues para nosotros fue la visita a esa iglesia lo que decimos comúnmente debut y despedida, porque luego dicen: no me gustó, no debieron haber invitado a la gente a dar, eso no es correcto. Y bueno, dices: está bien, no lo voy a hacer, no voy a invitar a la gente a dar. Pero cuando ellos te dicen: mira, tenemos esta bendición para ti, te dan 500 pesos, 600 pesos. Y entonces es ahí donde tú dices: no es congruente las acciones con las palabras. Porque si verdaderamente amamos a Dios y amamos la obra de Dios, no tiene por qué molestarnos el que nos digan: apoya, porque hay una necesidad. Nadie tiene que sentirse ofendido porque le dicen: participa, porque hay una necesidad. Al contrario, esto debiera decirnos a nosotros: Señor, gracias porque me tomas en cuenta. Señor, gracias porque me das la oportunidad de dar para que otros escuchen tu palabra. Gracias, Señor, por la bendición
de formar parte de un ministerio y de un proyecto que es más grande que yo y que tiene grandes dimensiones y grande potencial para ganar muchas almas. Entonces, siéntase privilegiado que Dios nos da la oportunidad de poder dar para Él. Muy bien, estos son los números de cuenta donde usted puede hacer su aportación. Número de cuenta, primeramente de Santander, donde usted puede hacer alguna transferencia a través de su banca móvil. El número de cuenta de Santander es 5579-0701 5708-3133. Lo repito, número de cuenta de Santander es 5579-0701 5708-3133. También tenemos el número de cuenta de Coppel. Si usted utiliza cuentas Coppel, puede hacer su aportación a este número, que es 41 69 16 14 36 48 52 20. Lo repito, número de cuenta de Coppel es 41 69 16 14 36 48 52 20. Y tenemos también el número de Oxxo, donde usted puede hacer su aportación, y este es el número de Oxxo: 42 17 4700 8377 3412. Lo repito, número de cuenta en Oxxo es 42 17 4700 8377 3412. Bueno, pues ese es el número de cuenta que tenemos en este momento en Oxxo. Espero que usted pueda participar. Y para nuestros apreciados amigos y hermanos que se encuentran en este momento en lo que es los Estados Unidos, pueden hacer su depósito a este número de cuenta de Wells Fargo. 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Lo repito, número de cuenta de Wells Fargo, 7103-49-2455. Y si usted desea comunicarse por teléfono para que le den mayores indicaciones, puede comunicarse ahora mismo en el área 323-772-9991. Repito, área 323-772-9991. Que el Señor te bendiga, te guarde. Es mi deseo y mi oración. Y en este momento yo pido que Dios te bendiga y prospere la obra de tus manos, y que el Señor se revele a tu vida para que tú puedas invertir en su obra. Y que podamos decir que tú amas, que tú inviertes en lo que tú amas, porque si Dios es a quien amas en primer lugar, con todo tu corazón, con toda tu mente, con toda tu alma, con todas tus fuerzas, pues entonces invertirás en Dios y en su obra. Nos vamos a la música con Dani Berríos. Eso se titula Mi Dios es Real.

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14: Bendiciones, bendiciones, bienvenidos a una emisión más de tu programa Tiempo de Oración. El día de hoy estás sintonizando Radio La Voz, porque la fe viene por el oír. El día de hoy es un día hermoso, un día el cual el Señor nos ha dado la oportunidad, ¿verdad?, en su misericordia de volver a estar aquí con ustedes el día de hoy. Y bueno, el día de hoy tendremos una palabra de parte de Dios para impactar nuestra vida, donde Dios va a hablar a nuestro corazón, donde Dios nos va a volver a encender el día de hoy. Mi hermano, el día de hoy quiero enviarle un saludo a todos aquellos que nos escuchan, a los pastores, evangelistas, ministros, a todos aquellos siervos de Dios, a la iglesia de Dios, y también a todos aquellos que tal vez aún no han decidido tener un encuentro con Jesús, pero el día de hoy puede ser ese día que marque el resto de tu vida. Mi hermano, reciban saludos del pastor David Cerda. El día de hoy no pudo estar aquí con nosotros, tuvo un compromiso, le envía sus disculpas y sus saludos el día de hoy. Y mi hermano, el día de hoy, antes de dar inicio a este programa, quiero invitarlo también a que usted se comunique a los números en cabina para que usted externe su petición, aquello que usted está pasando, aquello que usted quiere que oremos por esa situación, y puede comunicarse a los siguientes números que le voy a mencionar. Puede comunicarse al 8111-587090 o también al 8111-587091. También tenemos disponible un número para que usted pueda mandar su mensaje por medio del WhatsApp, y es el 8120-02-1190. Se lo repito, 8120-02-1190. Antes de comenzar, mi hermano, a dar esta palabra de parte de Dios y comenzar a orar por cada uno de ustedes, hagamos juntos una oración para que sea el Espíritu Santo quien guíe este momento en su presencia, y que su palabra llegue a nosotros, cause un efecto transformador en nosotros, y a partir del día de hoy tengamos una nueva vida, tengamos esa sanidad que necesitamos, que Dios resuelva nuestro problema que tenemos, porque Dios es poderoso. Mi hermano, hemos visto tantos milagros, tantas maravillas de parte de Dios, que sabemos y tenemos la convicción de que incluso Dios ya conoce. Una palabra antes de comenzar a hacer esta oración, una palabra que a mí me llena mucho el corazón, es aquella que dice: mi embrión vieron tus ojos, y en tu libro estaban escritas todas aquellas cosas que fueron luego formadas sin faltar una de ellas. Quiere decir que todo aquello que tú estás viviendo, Dios en la eternidad ya lo vio antes de que te sucediera y ya dio una respuesta. Padre, te damos gracias, Señor, por esta oportunidad tan hermosa de estar aquí, Señor, con tu pueblo, Padre, de toda la República Mexicana, parte de Estados Unidos, y los que nos ven por las redes de otros países. Señor, bendice a cada uno de ellos el día de hoy. Padre, hemos venido a traer esta palabra, Señor, de parte tuya, que tú has puesto el día de hoy en mi corazón. Señor, deseamos de todo corazón, Padre, que tú obres en cada una de las necesidades de tu pueblo el día de hoy, Señor. Espíritu Santo, este es tu lugar, Padre. Este es un lugar, Padre, donde se predica la palabra. Padre, tú has santificado este lugar, Espíritu Santo, y que todo lo que vaya a salir de mi boca salga con una guianza del Espíritu, directo a esa necesidad de cada uno de los que están acá. Padre, en el nombre poderoso de Jesús. Hermano, si usted tiene la posibilidad de tomar su Biblia, puede tomarla, y si no, aquí solamente escuche, es en Segunda de Timoteo. Repito, Segunda de Timoteo, capítulo 1, verso 6 y verso 7. Es un verso muy conocido, un verso que se nos ha predicado mucho a la iglesia de Dios, pero que muchas veces no hemos puesto mucho en práctica. Y vamos a leerlo, dice: en el nombre del Padre, Hijo y Espíritu Santo. Dice: por lo cual te aconsejo que avives el fuego del don de Dios que está en ti por la imposición de mis manos. Porque no nos ha dado Dios espíritu de cobardía, sino de poder, de amor y dominio propio. Lo voy a leer nuevamente, dice: por lo cual, Pablo está hablando a su discípulo Timoteo, dice: por lo cual te aconsejo que avives el fuego del don de Dios que está ya en ti por la imposición de mis manos. Así, Pablo, mi hermano, está haciendo una distinción, está haciendo aquí un énfasis a Timoteo. Y le dice: Timoteo, necesitas avivar el fuego del don que ya está en ti. Iglesia de Dios, el Señor ha puesto desde que tú aceptaste a Jesús en tu corazón el Espíritu Santo en ti, que te ha traído convicción de pecado. Pero necesitas avivar el fuego del don de Dios que ya fue depositado en ti. Si recordamos, el diseño de Dios para el tabernáculo era que los sacerdotes mantuvieran el altar encendido día y noche. El fuego representaba en parte la presencia de Dios. Ahora, en nosotros, que el Espíritu Santo está dentro de nosotros, necesitamos mantener ese fuego encendido, y ese fuego se enciende mediante una comunión, mediante una convivencia con el Espíritu Santo. Mi hermano, y estos días Dios ha traído a mi vida cierta revelación. Dios me ha hablado mucho en este punto. ¿Por qué? Porque muchas veces hablamos del Espíritu Santo, muchas veces mencionamos: el Espíritu Santo me dijo esto, me dijo aquello, pero realmente no lo conocemos al Espíritu Santo. ¿Cuántas veces hemos escuchado a personas decir: el Espíritu Santo me está diciendo esto? Y esa indicación que ellos dan, o esa palabra que ellos sueltan, se parece más a lo que hay dentro de su corazón. Y debemos de tener mucho cuidado, mi hermano, al mencionar: me dijo el Espíritu Santo. Porque el Espíritu Santo traía a mi vida eso, mi hermano, que muchas veces hablamos sin realmente haberlo conocido. Pablo le está diciendo a Timoteo: Timoteo, necesitas avivarte. Las situaciones que está pasando Éfeso, que está pasando la ciudad en la que estás, la congregación en la que estás, el pueblo al cual tú estás liderando, no debe de traer a ti que surja un sentimiento de cobardía, porque después le dice: no nos ha dado Dios espíritu de cobardía, no te acobardes, sino de amor, de poder y dominio propio. Tú tienes la capacidad de dominarte a ti mismo para bendecir al pueblo de Dios, para seguir predicando, para seguir estableciendo el reino de Dios en esta tierra. Mi hermano, y el día de hoy quiero continuar un mensaje que hace 2 semanas que estuvimos acá también compartiendo la palabra. Ya no pude terminarlo porque eran muchas las llamadas que estaban llegando, ¿verdad? Pero qué bendición poder haber orado por cada uno de ustedes. El día de hoy, si usted tiene una necesidad, si usted se siente cansado, se siente débil espiritualmente, si usted ha tenido alguna o está pasando una enfermedad, algún familiar con alguna enfermedad, problemas en el matrimonio, ataduras espirituales, con algún vicio, con algo que le esté perjudicando su vida, márquenos en esta hora al número 811-58-70-90, o al 811-58-70-91, o también se puede comunicar al WhatsApp, que es el 8120-02-1190, y ahí vamos a estar orando por usted, mi hermano. El día de hoy quiero mandar un saludo ahí a hermana Gabriela Cepeda, que nos está viendo a través de la plataforma de Facebook. La hermana Lupita Uribe, pastora Sael Velázquez, un saludo, mi hermano, Dios lo bendiga, gran siervo de Dios. También para la hermana Evelia Cruz, Eric Herrera, aquí nos piden oración, dice Eric Herrera: pido oración para poder dormir, ya que batallo mucho, tengo depresión. Vamos a estar orando por Eric. Ahí, Eric, donde tú estás, cierra tus ojos y vamos a orar por ti. Padre, en el nombre poderoso de Jesús, Padre, te pedimos por la vida, Señor, de Eric Herrera. Padre, él comenta, Señor, que no puede dormir y tiene depresión. Padre, en el nombre poderoso de Jesús, atamos y reprendemos todo espíritu de ansiedad, depresión, que esté oprimiendo la vida de Eric Herrera. En el nombre de Jesús, declaramos libertad sobre su vida, libertad sobre su casa, Padre. Declaramos que él, Padre, va a ser un hombre de Dios, Padre. Va a introducirse más en las profundidades del Espíritu, Señor, para proclamar tu nombre, Padre. Y sabemos que esta es una lucha que Satanás quiere atar su vida, Padre, para que él no camine hacia el propósito que tú tienes para él. En el nombre poderoso de Jesús, se rompe eso en esta hora. Y a partir del día de hoy, Padre, él comienza a dormir bien, a descansar en ti, Padre. Y viene sobre él una paz que sobrepasa todo entendimiento. Lo declaramos en el nombre poderoso de Jesús. Bendiciones ahí, mi hermano Eric Herrera. Bendiciones a todos los que están conectados. Y seguimos hablando del tema: no tengas miedo. Mi hermano, muchas veces el miedo nos paraliza, y el miedo es una arma satánica, una arma del diablo que te pone en tu vida para que no camines hacia el propósito de Dios. Dios ha establecido una palabra. Hemos sido creados con un diseño eterno, con una asignación específica a cada uno de nosotros. Si sabemos, nosotros tenemos un propósito general, un propósito de cada uno de nosotros de adorar a Dios, un propósito eterno de glorificar a Dios, un propósito en conjunto, un propósito, la gran comisión, predicar el evangelio a toda criatura. Pero individualmente, cada uno de nosotros tenemos una asignación, la cual se nos fue otorgada, mi hermano, antes de la fundación del mundo. Hay una palabra donde menciona que el cordero que fue inmolado antes de la fundación del mundo. Nosotros sabemos que el cordero inmolado representa a Jesucristo entregando su vida por los pecados de la humanidad. Pero nos menciona que fue inmolado antes de la fundación del mundo. Quiere decir que lo que usted está pasando, incluso el salmista David lo sabía, y por eso escribió ahí en el Salmo: mi embrión vieron tus ojos. Cuando yo era un embrión, tus ojos me vieron. Dice, y en tu libro estaban escritas, estaban, quiere decir que desde tiempo pasado ya se habían escrito, dice, todas aquellas cosas que fueron luego formadas, sin faltar una de ellas. Mi hermano, el día de hoy, eso que te está preocupando, mi hermano, el día de hoy, eso que está agobiando tu vida, eso que te está trayendo depresión, ansiedad, que está destruyendo tu matrimonio, que está destruyendo tu vida, eso estaba escrito ya en los libros que se escribieron antes de la fundación del mundo, antes que tú nacieras, antes que vinieras incluso a la mente de tus padres. Fuiste concebido en la mente de Dios, en el corazón de Dios. Dios tiene un propósito eterno para tu vida, pero necesitamos caminar en ese propósito con el cual Dios nos ha establecido en esta tierra. Y muchas veces Satanás mete ese miedo en nosotros. ¿Para qué? Para que no cumplas con el propósito de Dios. Satanás no te puede arrebatar lo que Dios ya te dio. Lo que sí puede hacer es meterte miedo para que tú no camines en fe hacia lo que Dios ya determinó que es para ti. Muchas veces puedes decir, no, pero es que yo tengo tantos años con este cáncer, con esta enfermedad, que sé que nada, ya me intervinieron los mejores doctores, los mejores especialistas, ya me fui hasta Estados Unidos y fui con los mejores y no me encuentran que tengo, no me pueden dar un medicamento para mejorar, o ya fui con los mejores terapeutas y mi matrimonio sigue igual, sigue empeorando. Mi hermano, no tengas miedo, te dice el Señor en esta hora. Yo tengo tu vida en mis manos. En el libro que fue escrito antes de la fundación del mundo, dice el salmista David, en tu libro estaban escritas todas aquellas cosas que fueron luego formadas, sin faltar una de ellas. Mi hermano, tu problema, tu situación, Dios ya la conocía antes que sucediera. Así es que no temas, no tengas miedo, te dice el Señor, yo estoy contigo. Y eso me trae a memoria, mi hermano, una palabra que Dios le habló a Moisés, y te la voy a leer en este momento. Dice, entonces Moisés respondió diciendo, he aquí que ellos no me creerán ni oirán mi voz, porque dirán, no te ha aparecido Jehová. Y Jehová dijo, ¿qué es eso que tienes en tu mano? Y él respondió, una vara. Él le dijo, échala en tierra. Y él la echó en tierra y se hizo una culebra. Y Moisés huía de ella. Imagínate, mi hermano, Moisés, imagínate la escena nada más. Moisés le dice al Señor, Señor, pero es que lo que tú me estás mandando a hacer, ir a Egipto a que liberen a tu pueblo, la gente no me va a creer. Soy tartamudo, no sé hablar. La gente, ¿cómo la gente va a creer que tú me hablaste? Dice, bueno, Moisés, ¿qué tienes en tu mano? Bueno, tenía la vara. Bueno, suelta esa vara. Suelta la vara, se convierte en una serpiente. Entonces, Moisés empieza a huir asustado. Algo que Moisés nunca había visto en su vida, el poder de Dios, la manifestación del poder de la gloria de Dios. Dice, y él respondió, échala en tierra, él la echó en tierra y Moisés huía de ella. Entonces Jehová dijo a Moisés, extiende tu mano y tómala por la cola. Y él extendió su mano y la tomó y se volvió vara en su mano. Por esto, escucha lo que Dios le dice, por esto te creerán que se te ha aparecido Jehová, el Dios de tus padres, el Dios de Abraham, de Isaac y de Jacob. Iglesia de Dios, necesitamos despertar, escudriñar la palabra y entender, decirle, Señor, dame discernimiento para leer tu palabra, porque en ella, mi hermano, encontramos la vida eterna, pero encontramos estos misterios, estos códigos que abren nuestro panorama espiritual para saber utilizar las armas que ya se nos fueron dadas y hacer frente a la situación que te está limitando para alcanzar el propósito de Dios. Dice, por esto te creerán que se te ha aparecido Jehová. Después de ver la manifestación del poder de Dios, le dice Dios a Moisés, Moisés, ahí tienes tu respuesta. Por esto que acabas de ver es por lo que te van a creer. Imagínate, mi hermano, que tú, Dios te llama como evangelista, Dios te llama como pastor, como profeta, a predicar su palabra. Y tú dices, Señor, pero yo no sé hablar, Señor, yo no tengo palabra, Señor, yo no soy estudiado, Señor, yo tengo dificultad para aprenderme versos bíblicos, para aprenderme las citas bíblicas. Y Dios te dice, bueno, ora por tu hermano que tiene cáncer. Y oras por él, en el nombre de Jesús te sanas y esa persona es sanada, es restaurada. Y la voz de Dios viene a ti y te dice, por esto te va a creer. Mi hermano, la iglesia de Dios, la iglesia de estos tiempos necesita el poder del Espíritu Santo para tener credibilidad ante la gente que no conoce de Dios, ante la gente incrédula. Usted sabe que vivimos en una sociedad, vivimos en una época en la cual mucha gente rechaza la idea de Dios porque creen en sus ideologías, en su filosofía. Creen que Dios no existe, creen que son inventos, que son es emocionalismo, una manifestación del espíritu. Creen muchas cosas. Es más fácil para ellos creer cosas que son irreales, que pone Satanás de mentira en sus vidas, que creer en Dios, en el creador del universo, que les dio la vida. Entonces, mi hermano, nosotros, decía Pablo, dice, yo no vengo a ustedes con palabras de vana sabiduría, sino con demostración del poder del Espíritu Santo. Y el día de hoy, como iglesia, necesitamos, mi hermano, la demostración del poder del Espíritu Santo. Pero ¿qué se necesita para poder demostrar el poder del Espíritu Santo? ¿Qué se necesita para que yo, cuando ore por una persona, esa persona reciba sanidad? ¿Qué se necesita para cuando yo ore por una persona que tiene depresión, esa depresión se vaya? Necesitas autoridad espiritual. ¿Cómo ganamos autoridad espiritual? La autoridad espiritual se gana por medio de la comunión con el Padre, la comunión con Dios, con el Espíritu Santo. Cuando viene el Espíritu Santo y viene sobre ti, y cuando tú renuncias a cada uno de tus pecados ocultos, esos pecados que nadie conoce, esos momentos en los que nadie te está viendo, que tú estás haciendo, satisfaciendo tal vez tu carne, satisfaciendo tus gustos, tus necesidades, yo no sé. Cuando renuncias a todo eso, cuando renuncias a lo que Dios te está hablando que renuncies, la legalidad espiritual de Satanás sobre tu vida es quitada. Y ahí es cuando empieza un nivel de autoridad espiritual en ti. Y ese nivel de autoridad es el que todo el pueblo de Dios necesita. Un nivel alto de autoridad espiritual para cuando

0: niveles de autoridad espiritual, ese nivel de entrega como iglesia de Dios. Hace tiempo Dios hablaba en mi vida y se plasmaba en mí un pensamiento que el día de hoy te lo quiero compartir, mi hermano. Y es algo fuerte, pero como iglesia necesitamos una exhortación fuerte a nuestras vidas. Necesitamos alimento sólido en nuestras vidas. Y Dios hablaba a mi vida y me decía: la iglesia de estos tiempos está muy alejada a la iglesia que Jesús quiso establecer en su tiempo, el reino de Dios que quiso establecer. Y no estoy generalizando, mi hermano, no estoy hablando de en su totalidad, pero mucho pueblo de Dios está muy lejos de lo que Dios quiere que seamos. El día de hoy, este es un llamado a que no temas. No temas aquellas mentiras que Satanás, el padre de la mentira, ha venido a ponerte en tu mente, a decirte tú no puedes ser libre, a decirte tú no puedes salir de esa situación de drogadicción, a esa situación de alcoholismo. El enemigo viene y te ciega y te dice al oído, ¿sabes qué? Tu única solución es quitarte la vida. Dice la palabra de Dios que Satanás ha venido para matar, hurtar y destruir, pero Jesús ha venido a darnos vida y a darnos vida en abundancia. El propósito de Dios es que tú tengas una vida abundante. Entonces, Satanás, la contraparte, viene y te pone mentiras que para ti son más creíbles, las mentiras de Satanás, muchas veces porque tú le crees a Satanás, estás atado por Satanás. Pero el día de hoy tenemos la oportunidad, mi hermano, de renunciar a todo aquello que nos está limitando para poder tener ese poder de Dios, ese nivel espiritual en Dios y poder echar fuera al diablo de todos los lugares en los que ha tomado camino, en los cuales el pueblo de Dios, mi hermano, necesitamos tomar esos lugares donde podemos anunciar el evangelio, donde podemos compartir una palabra de parte de Dios que transforme nuestra vida, nuestra familia, nuestra nación, el mundo entero, mi hermano. Como iglesia de Dios muchas veces nos hemos intimidado por las... Tenemos una llamada. Bueno.
1: Bueno, hermano, Dios le bendiga.
0: Bendiciones, mi hermano.
1: Yo quiero seguir poniendo la petición por Dianita de Tijuana. Amén. Y ella va muy bien, hermano. Ya es victoria, ya va caminando muy bien. Y también lo que usted dice, el miedo, hermano. Hoy en la mañana un sport que hicieron una caminata ahí en Tijuana. Mucha gente, porque en el seguro no hay nada de medicamento, hermano, y mucha gente se está muriendo. Pero yo me pongo a pensar, digo, yo creo que también esto es de Dios, hermano, porque aquí es donde uno, en estos momentos difíciles, uno puede agarrarse de Dios y Dios le da la victoria. Pero como dice usted, hermano, ahorita la gente como que tiene el corazón de piedra, ¿o no?
0: Amén, amén, amén. Amén. Así es, necesitamos, mi hermana, un despertar espiritual.
1: Bueno.
0: Sí, bueno, ¿me escucha?
1: Bueno. Y entonces sigo poniendo la petición por Dianita y también por la señora Chelito de Tijuana.
0: Claro que sí, mi hermano. Vamos a estar orando.
1: Hermano, se oye bien cortado.
0: Entiendo. Tal vez sea algún tema de la señal, mi hermana, pero vamos a estar orando.
1: Sí.
0: Padre, Señor, en esta hora te damos gracias por la vida de nuestra hermana, Señor, que nos ha hablado el día de hoy. Padre, te seguimos pidiendo por la vida de Diana, Señor, de Tijuana. Padre, haz la obra completa en su vida, Padre, acelera esa recuperación en el nombre poderoso de Jesús. Declaramos vida sobre ella, declaramos bendición sobre ella, esa pronta recuperación en el nombre de Jesús, Padre, y que ese milagro que tú has hecho en su vida sea de impacto para todos aquellos que rodean su vida. Padre, también te pedimos por la vida de la señora Chelito, Señor, ayúdala, Padre, y tú conoces su necesidad, tú conoces lo que ella necesita, Padre, obra, Padre, en sanidad, obra en cualquier área de su vida, bendícela, ayúdala, Padre, que cada día tenga más hambre de buscar tu rostro. También te pedimos, Señor, por aquellas personas que están haciendo esas marchas, Señor, porque están faltando medicamentos en las clínicas, en los lugares de médicos, Padre, en el nombre poderoso de Jesús, Padre, trae una solución para esos casos hazlo, Señor, pero también levanta.

0: alerta, es un llamado también, Padre, a levantar, al despertar de tus hijos, Padre, a que tomen el poder del Espíritu Santo, Señor, y que no sean necesarias esos medicamentos, Señor, sino que con el poder de tu palabra la gente comience a sanar, en el nombre poderoso de Jesús. Bendiciones, mi hermano, muchas gracias por comunicarse.
1: Dios me lo bendiga, hermano, bye.
0: Bye, hasta luego. Mi hermano, necesitamos, y qué bueno que la hermanita nos habló en este momento, porque es algo interesante el ver cómo por medio de estas situaciones podemos entender. Y habla la palabra de personas que eran entendidos en los tiempos. Y qué importante, mi hermano, es ser entendido en los tiempos. Y hace unos días platicaba con un pastor, nos juntábamos para platicar, y estábamos platicando y hablábamos sobre qué importante es ser una persona, un hijo de Dios, estar despierto espiritualmente y entender los tiempos. Porque sabiendo y haciendo discernimiento de los tiempos que estamos viviendo, podemos actuar como iglesia, como hijos de Dios, y manifestar el poder de Dios que ya se nos ha dado. Por eso el día de hoy el Señor nos está hablando: aviva el fuego del don de Dios que está en ti por la imposición de mis manos. Dios ha obrado en tu vida. Sé que algún siervo de Dios ha impuesto esas manos llenas de unción del Espíritu Santo sobre tu vida. Pero sigue, mi hermano, avivando el don, el fuego del don de Dios que ya está puesto en ti. No te ha dado Dios espíritu de cobardía. Dios te ha dado un espíritu de poder. ¿Para qué necesitamos poder? Para establecer el reino de Dios en esta tierra. Mi hermano, y hay temas muy delicados que el día de hoy no los voy a tratar, pero cosas y situaciones que están pasando en el mundo, que hay ciertos movimientos, ciertas religiones que están haciendo, invadiendo los países, tomando lugares y posiciones de gobierno para modificar las leyes a su favor y basadas, haciendo énfasis en las religiones que ellos practican y cosas depravadas, cosas que van y atentan contra los valores de Dios, contra los valores del reino de Dios. Nosotros necesitamos como hijos de Dios levantarnos en el poder que ya se nos fue dado, mi hermano, para establecer un reino en esta tierra. Dios te estableció en esta tierra no para que vivas a tus anchas, no para que cumplas tus propósitos, sino para que cumplas su propósito eterno, propósito que Dios ha depositado en tu vida. Y necesitamos levantarnos, mi hermano, necesitamos despertar y volver a la intimidad con el Espíritu Santo. Dice ahí en Isaías 4:10, dice: no temas porque yo estoy contigo, no desmayes porque yo soy tu Dios que te esfuerzo, siempre te sustentaré, perdón, siempre te ayudaré, siempre te sustentaré con la diestra de mi justicia. Hermano, en diferentes ocasiones en la palabra de Dios se nos menciona: no tengas miedo, no temas. ¿Por qué? Porque el temor es el arma más peligrosa del reino de las tinieblas para venir y atacar el propósito de Dios en tu vida. ¿Por qué? Porque una persona con miedo se paraliza, porque una persona con miedo no camina. Una persona con miedo, si Dios le da, imagínate que Moisés hubiese tenido miedo. Imagínate si Noé hubiera tenido miedo. Imagínate si los grandes hombres de Dios hubieran tenido miedo y se hubieran dejado paralizar por ese miedo, porque el miedo nos puede llegar en cierto punto, pero dejarnos paralizar por el miedo, mi hermano, es lo que va a frenar el propósito de Dios. Aunque venga el miedo a tu vida, di: en el nombre de Jesús yo lo voy a hacer. Y el día de hoy, mi hermano, toma tu posición como hijo de Dios, como real sacerdocio, como un pueblo escogido de Dios, y comencemos, mi hermano, a establecer la cultura del reino de Dios en esta tierra. Dejemos el miedo a un lado. Si vemos que situaciones están pasando, como esta que nos mencionaba la hermana, de que están manifestándose personas, hay que orar por esa situación. Orar: Señor, resuelve esta situación, trae solución a esta situación, Padre. Pero como hijos de Dios, levantarnos en oración, ayuno, interceder por esas personas que necesitan un medicamento, y orar y que Dios traiga esa sanidad, mi hermano, por medio de ti, porque tú eres un instrumento en las manos de Dios. Para eso necesitamos avivar el fuego del don de Dios todos los días en nuestra vida, para tener poder, para tener autoridad, y esa autoridad para edificar el cuerpo de Cristo, pero no solamente el cuerpo de Cristo, sino aquellas personas que están fuera del cuerpo de Cristo, para ir y orar por el enfermo, orar por el endemoniado, orar por aquella persona que está atada en vicios, poder traer libertad para que su bienestar físico, su bienestar emocional, su bienestar familiar vaya mejorando su vida, traiga un bienestar, perdón, a su vida, a su familia. Sean bendecidos por medio de un hombre y de una mujer que decidió dejar de lado todo pecado, dejar de lado toda envidia, todo celo, todo chisme, y se puso a orar, a buscar la presencia de Dios en oración. Cuando nosotros hacemos eso, mi hermano, Dios nos tiene en gran estima y Dios nos da su poder, su autoridad, con la cual nosotros podemos orar por los enfermos y esos enfermos pueden sanar. Dice ahí el libro de Isaías 43, verso 1 al 7, dice: Ahora así dice Jehová, creador tuyo, oh Jacob, formador tuyo, oh Israel, no temas, porque yo te redimí. Te puse nombre, mío eres tú. Cuando pases por las aguas, yo estaré contigo, y si por los ríos, no te anegarán. Cuando pases por el fuego, no te quemarás, ni la llama arderá en ti, porque yo, Jehová, Dios tuyo, el Santo de Israel, soy tu Salvador. Y escucha esto, mi hermano, que esto es algo fuerte y es algo que nos llega mucho al corazón. Dice: A Egipto he dado por tu rescate, a Etiopía y a Seba por ti, porque a mis ojos fuiste de gran estima, fuiste honorable y yo te amé. Daré pues hombres por ti y naciones por tu vida. No temas, porque yo estoy contigo. Del oriente traeré tu generación y del occidente te recogeré. Diré al norte, de acá y al sur, no te detengas. Trae de lejos mis hijos y mis hijas de los confines de la tierra. Todos los llamados de mi nombre, para gloria mía los he creado y los formé y los hice. Esta palabra, mi hermano, que Dios traía al profeta Isaías, que en su momento, que es para el pueblo de Israel. Pero dice la palabra de Dios que a todos aquellos que le hemos reconocido, dice: A los suyos vino y los suyos no le recibieron. Pero a los que le recibieron, Dios les dio potestad de ser llamados hijos de Dios. Cuando Dios te da la potestad, te da el poder, te da la autoridad, legalmente tú ya eres un hijo de Dios. Dice: A los que le recibieron, Dios le dio la potestad de ser hijos de Dios. Cuando tú eres un hijo de Dios, y aquí lo está diciendo en esta profecía de Isaías al pueblo de Israel, dice: Así te dice Jehová, yo soy tu formador, no temas, yo te redimí, yo te limpié con mi sangre, te dice el Señor en esta hora, pueblo de Dios. Te puse nombre, mío eres tú. Aunque pases, escucha aquí, te lo voy a parafrasear, mi hermano. Dice: Aunque pases por las aguas, aunque pases por la enfermedad, aunque pases por la escasez, aunque pases por la calumnia, aunque pases por un cáncer, aunque pases por enfermedades incurables, aunque pases por situaciones matrimoniales fuertes, aunque pases por incluso pensamientos de suicidio, dice el Señor, yo estaré contigo. A Egipto he dado por tu rescate, a Etiopía y a Seba por ti, porque fuiste de gran estima a mis ojos. ¿De qué manera puede llegar un ser humano a ser de gran estima ante los ojos de Dios? Primeramente, cuando tenemos esa potestad de ser hijos de Dios, porque ya creímos en Él. Cuando está Jesús en nuestro corazón, cuando le amamos. Recuerda cuando Satanás estaba dando, recorriendo el mundo, dice la palabra, y vinieron los hijos de Dios ante Dios, vinieron ante su presencia los hijos de Dios, dice la palabra, y entre ellos Satanás, y vio Dios le habla y le dice, oye, no has considerado a mi siervo Job. Un siervo fiel. Era Job, era de gran estima ante los ojos de Dios. ¿Por qué? Porque era una persona que era humilde, mi hermano, porque constantemente él pedía perdón por él y por sus hijos, por si acaso hubiese cometido algún pecado. Esto nos indica que cuando hay humildad en nuestro corazón, cuando reconocemos nuestro pecado, nuestros errores, venimos y decimos, Señor, perdóname, reconozco que hice mal, perdóname porque reconozco que no te estoy honrando, perdóname porque reconozco que me estoy conduciendo de una manera equivocada, no estoy representando el reino de Dios como debería hacerlo. Dios te tiene en gran estima y te dice, no temas. Aunque pases por cualquier tipo de situación, yo estoy contigo. Dice que la llama no va a arder en ti, escucha. Dice la palabra de Dios, cuando pases por las aguas, yo estaré contigo, por los ríos no te anegarán, y cuando pases por el fuego, no te vas a quemar, ni la llama va a arder en ti, porque yo soy tu Salvador. Yo soy Jehová, yo soy Dios tuyo. Y lo dice, fuiste honorable, te amé, daré pues hombres por ti y naciones por tu vida. Mi hermano, cuando alcanzamos ese nivel de estar en gran estima ante los ojos de Dios por tu fidelidad, por lo que has hecho, por las cosas a las cuales te has alejado. Porque recuerda que dice la palabra de Dios, que Dios atiende al humilde, pero el altivo Dios lo mira de lejos. El altivo no es de gran estima ante los ojos de Dios. ¿Y cuánta altivez hay el día de hoy en los altares? ¿Cuánta altivez hay el día de hoy en ministros? El día de hoy es un llamado, mi hermano. Es un llamado primeramente a tener la humildad de decirle, Señor, perdóname porque no he estado haciendo las cosas bien. Es un llamado a volver a avivar el fuego del don de Dios que ya está en ti por la imposición de las manos de tu pastor, de tu líder, del siervo de Dios que tiene un liderazgo sobre ti. Dios no te ha dado espíritu de cobardía, sino de amor, de poder y de dominio propio para que puedas dominar esos pensamientos, esos sentimientos, esas necesidades carnales que muchas veces vienen a tu vida para hacerte pecar y después meterte miedo para que no cumplas tu propósito. Es un llamado el día de hoy a levantarnos, mi hermano, levantarnos en el nombre de Jesús. Dice en Jeremías capítulo 1, versos 6 al 10, dice, y yo dije, ah, Señor, Señor Jehová, he aquí no sé hablar porque soy niño. Y me dijo Jehová, no digas soy, ay, santo Dios, siento la presencia de Dios muy fuerte, mi hermano. Dice, no digas soy un niño, porque a todo lo que te envíe irás tú. Dirás todo lo que te mande. No temas delante de ellos, porque estoy para librarte, dice Jehová. Y extendió Jehová su mano y tocó mi boca. Y me dijo Jehová, he aquí he puesto mis palabras en tu boca. Mira que te he puesto en este día sobre naciones y sobre reinos para arrancar, para destruir, para arruinar y para derribar, para edificar y para plantar. Mi hermano, es algo tan profundo el poder que Dios nos ha dado como hijos de Dios. Y muchas veces decimos, Señor, pero yo no sé hablar. Señor, pero es que si voy con aquella persona y le digo, Dios te puede sanar, esa persona se me va a reír en la cara y me va a decir, llevo tanto tiempo, he visitado los mejores médicos, ¿cómo voy a ser sano? Pero no tengas miedo el día de hoy, mi hermano. No tengas miedo, porque el Padre te dice en esta hora, y aquí he puesto mis palabras en tu boca. Mira que te he puesto en este día sobre naciones y sobre reinos para arrancar, escucha, arrancar todo lo malo, para destruir todo altar que se haya levantado. Recuerda en el tiempo del profeta Elías, cuando Jezabel, cuando Acab tomaron una posición de gobierno terrenal y vinieron a establecer pensamientos, vinieron a establecer actos de depravación, actos que iban en contra de Dios. Empezaron a levantar altares a los Baales, empezaron a hacer sacrificios a los dioses paganos. Pero Dios levantó a un hombre que nadie conocía, mi hermano, y escúchame, porque esto va a ser algo poderoso. Dios está levantando una generación de hombres y mujeres que nadie los conoce, que no son reconocidos en las redes, que no son reconocidos a nivel mundial, pero a través de ellos está haciendo cosas poderosas. Este avivamiento que está comenzando, este avivamiento que está comenzando a producirse en las naciones, mi hermano, no es exclusivo de un hombre o de una mujer, sino de administradores que han decidido y que en sus corazones no hay un deseo de ser protagonistas, sino que anhelan que el Espíritu Santo, que Dios haga un cambio, un despertar a esta generación. Y aquí he puesto mis palabras en tu boca. Mira que te he puesto en este día sobre naciones y sobre reinos. No tengas miedo, mi hermano. Qué poderosa palabra que el Señor primeramente ha hablado en mi corazón. Una palabra en la cual Dios me habla, mi hermano, y me llena mucho el corazón cómo Dios trae a nuestra vida siempre una unción fresca cuando tenemos comunión con el Espíritu Santo. Dios nos va guiando. ¿Sabes qué? Tienes que cambiar esto, tienes que cambiar tu manera de vivir, tu manera de hablar, tu manera de vestir. Las personas con las que convives tienes que cambiarlas. Las personas que te hacen pecar tienes que alejarte de ellas. Tienes que dejar de cometer ciertos pecados que tienes ocultos. Todos los pecados, ¿verdad? Pero dependiendo que con qué estés batallando. Entonces, el día de hoy, mi hermano, recibe esta palabra de parte de Dios. Y recuerda que en Dios tenemos una nueva oportunidad. Si el día de hoy has pecado, si el día de hoy estás viviendo una vida que a Dios no le agrada, puedes pedir perdón, puedes arrepentirte y decirle: Señor, aquí estoy, dame una oportunidad para volver a servirte y servir a Dios de todo tu corazón, con todas tus fuerzas, mi hermano. Vivir en santidad para que el poder de Dios se manifieste en tu vida y así, de manera correcta, poder establecer el reino de Dios en esta tierra, que es el propósito por el cual Dios nos ha traído a esta humanidad. Mi hermano, puedes comunicarte a los números en cabina, que es el número 811-58-70-90, o también al 811-58-70-91. O también nos puedes mandar un mensaje al WhatsApp 8120021190. Te lo repito nuevamente, 8120021190, y vamos a estar orando por ti. Entonces, mi hermano, también quiero hacerte mención de algo, porque algo muy importante, ¿verdad? Como cristianos, como hijos de Dios, hemos sido llamados a establecer el reino de Dios. Y si nos ponemos a analizar muchas cosas en cuestión a cómo establecer un reino, mi hermano, esto Satanás lo conoce muy bien, lo conoce tan bien y lo ejecuta de una manera impresionante, que en las películas, en la música, en todo, en la política, en todas las áreas, Satanás está metiendo sus ideologías, su cultura, y está haciendo que la gente se destruya a ellos mismos. Nosotros necesitamos tomar, mi hermano, tomar lugares de gobierno, tomar lugares de influencia, tomar lugares en los cuales podamos establecer los valores del reino de Dios. Y el día de hoy, mi hermano, esta plataforma, la radio, Radio La Voz, con el lema "Porque la fe viene por el oír", es un medio de comunicación masivo donde nos están escuchando muchas personas por medio de la radio, muchas personas por medio de las redes sociales, y es una manera en la que nosotros podemos influir en la sociedad para que haya un cambio y establecer valores del reino de Dios. Pero para todo, mi hermano, para poder expandirse, una de las cosas, hace tiempo yo estaba investigando cómo es que se establece un reino. Las civilizaciones antiguas, que eran muy famosas, los imperios muy famosos que conquistaban ciudades, empezaban a conquistar muchos lugares, me puse a investigar cómo es que era el proceso de ellos históricamente para poder conquistar un lugar. Entonces, en la investigación me di cuenta que ellos comenzaban a tomar los lugares de influencia, comenzaban a tomar lugares de gobierno, lugares en los cuales ellos pudieran comenzar sutilmente a ir metiendo sus ideas, a ir metiendo sus prácticas, su religión, ir metiendo su sistema político, y poco a poco iban tomando posesión de ese lugar, hasta el punto en el que el lugar el que iban a conquistar era vulnerable. Entonces ellos ahora sí iban con el ejército y tomaban posesión de ese lugar. Establecían su cultura, sus ideas, su música, el arte, la política, la religión, todo lo establecían ahí. Hermano, este medio de comunicación, el cual tú estás escuchando, se sostiene de manera económica. Necesitamos recursos para seguir rentando estos espacios en los cuales se anuncia un evangelio, valores del reino, algo que beneficia a la sociedad, beneficia a la familia, beneficia a todo lo bueno y agradable delante de Dios. Entonces, nosotros como hijos de Dios podemos aportar. ¿Para qué? Para que la palabra de Dios siga siendo predicada, para que los valores del reino de Dios sigan siendo establecidos en esta tierra. Y es una manera en la que tal vez si tú no tienes la influencia, tal vez si tú no tienes los recursos para impactar tu nación, lo que puedes hacer es poner un granito de arena, mi hermano, para que esta plataforma, que es una plataforma grande de la radio, pueda seguir su curso, ¿verdad?, cumpliendo con sus obligaciones monetarias que se tienen, ¿verdad? 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Hay muchos pastores que vienen acá y comparten sus experiencias, comparten su sabiduría, comparten lo que Dios les ha dado, y es algo de mucha bendición para el pueblo de Dios, pero también para aquellos que nunca han escuchado un mensaje de salvación. El día de hoy, con tu aportación, mi hermano, tú puedes ayudar a que una persona más escuche la palabra de Dios, a que una persona reciba sanidad, reciba salvación, liberación, Dios la saque del hospital. Algo impresionante. 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Mi hermano, ha sido un gusto poder estar con ustedes el día de hoy. Quiero, antes de cerrar este programa, hacer una oración por cada uno de ustedes. Padre, en el nombre poderoso de Jesús, Señor, gracias por este tiempo que me has permitido estar aquí en cabina, Padre, compartiendo esta palabra de Dios con la audiencia, Padre, con tus hijos, Señor, con las personas de acá de Monterrey, de Tijuana, de Rosarito, de allá de Estados Unidos, Padre, todos aquellos que nos están escuchando el día de hoy por estas ondas radiales, los que están ahí por medio de la plataforma de Facebook, los que están en YouTube. Padre, bendice a cada uno de ellos, Señor, las peticiones por las que hemos orado el día de hoy, aquellas que que no han sido expuestas, también tú comienza a obrar en ellos, Señor. Si hay alguien enfermo el día de hoy aquí en la audiencia, Padre, mi hermano, te pido que pongas tu mano en esa área donde te duele, en ese lugar donde tienes tu enfermedad, y en el nombre de Jesús recibe sanidad, porque dice la palabra de Dios que por sus llagas fuimos nosotros curados. En el nombre poderoso de Jesús recibe sanidad, recibe liberación. Y en esta hora, Padre, toda ansiedad, toda depresión se va, Señor. Toda esa tristeza, Padre, que pueda haber sobre los siervos de Dios, se va en esta hora en el nombre poderoso de Jesús. Recibe nuevas fuerzas. Esas fuerzas vas a sentir con tanta fuerza, tanta energía, que no vas a saber ni qué más hacer, porque va a ser tanta la energía y vas a tener lapsos de oración más largos. Vas a entrar en una profundidad más fuerte en tu relación con Dios. En el nombre poderoso de Jesús se rompe toda cadena, Padre, que tenga atado a tus hijos. En el nombre poderoso de Jesús declaramos bendición, Padre, sobre ellos. Declaramos, Señor, una vida espiritual fuerte, Padre, ministerios levantándose, Señor, hombres llenos de la presencia de Dios, hombres de avivamiento, trayendo avivamiento a las ciudades, Padre, a los estados, las iglesias, en todo lugar, en el nombre poderoso de Jesús. Gracias, Padre, por este tiempo. Bendiciones a todos los que se conectaron el día de hoy, mi hermano, se envió un fuerte abrazo, y el día de hoy estamos a punto de terminar esta transmisión. Ya están, faltan unos cuantos minutos. Si usted, antes de irme, tiene alguna una necesidad, puede escribirnos o puede llamarnos a los números que están también en pantalla. Y bueno, me despido de ustedes, mi hermano. Una bendición poder compartir esta palabra de Dios con cada uno de ustedes, y que el Señor siga bendiciendo sus vidas. Así dejo el lugar para una alabanza, y nos vemos en el próximo programa. Bendiciones.

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2: Pensar en tesoros, ¿qué le viene a la mente? Casi todo el mundo diría, bueno, dinero, prosperidad, riquezas, todo eso viene a la mente. Pero si al pensar en riquezas lo único que viene a nuestra mente son cosas materiales, realmente somos muy pobres. Porque lo mejor de la vida no es material. Las mejores cosas en la vida superan lo material, son de mayor calidad que todo eso. Por otra parte, algunas cosas materiales son buenas. Y Dios es bueno y nos da lo necesario, más de lo que merecemos, y a menudo mucho más de lo que esperamos o anticipamos. Tesoros. Tesoros. ¿Qué tesoros tiene en su vida? ¿Se trata de alguien o algo? ¿Alguna experiencia vivida? ¿Qué es lo que atesora? En este mensaje deseo que pensemos en cuáles son los tesoros de nuestro corazón, es decir, lo que apreciamos, lo que guardamos, lo que protegemos, a lo que le damos gran valor, lo que amamos. ¿Qué es lo que realmente guarda en su corazón? De todas las personas que estimaban muchas cosas, María, la madre de Jesús, sin duda es una de ellas. Y es interesante que la Biblia menciona dos veces que ella guardaba lo que había escuchado, visto y experimentado, lo guardaba en su corazón. En silencio lo mantenía allí. Meditaba, pensaba en eso, examinándolo, disfrutándolo. Así que le invito a buscar en Lucas capítulo 2. Y deseo leer un par de versículos aquí. Veamos lo que ocurría. Recordemos que ya Jesucristo había nacido y los ángeles habían dado el anuncio a los pastores. Dice así en el versículo 15 de Lucas 2. Sucedió que cuando los ángeles se fueron de ellos al cielo, los pastores se dijeron unos a otros: pasemos pues hasta Belén y veamos esto que ha sucedido y que el Señor nos ha manifestado. Vinieron pues apresuradamente y hallaron a María y a José y al niño acostado en el pesebre. Y al verlo, dieron a conocer lo que se les había dicho acerca del niño. Y todos los que lo oyeron se maravillaban de lo que los pastores les decían. Pero María guardaba todas estas cosas, meditándolas en su corazón. Y volvieron los pastores glorificando y alabando a Dios por todas las cosas que habían oído y visto, como se les había dicho. Luego, un poco más adelante en este mismo capítulo, vuelvo a decirlo, leamos el versículo 51 del mismo capítulo. Y descendió con ellos y volvió a Nazaret, y estaba sujeto a ellos, y su madre guardaba todas estas cosas en su corazón. Entonces le pregunto, ¿qué tiene usted de gran estima y guarda en lo profundo? ¿Algo que no quisiera perder? ¿Le agrada pensar en eso y lo medita en su corazón? Observemos este pasaje y hagamos la misma pregunta. Veámoslo desde la perspectiva de lo que María guardaba en su corazón y que atesoraba de estas experiencias. ¿Qué es lo primero que piensa que ella guardaba en su corazón? Un día quizás estaba haciendo lo que solían hacer las niñas de aquel entonces, ayudaba a su madre en la cocina o jugar con amigas de su edad, y de repente el ángel de Dios, Gabriel, vino a ella. El asunto no es si ella lo vio o no, el asunto es que el ángel le dijo algo más claro que el agua, pero le dijo algo que al principio no tenía sentido para ella, pero lo que le dijo fue esto: salve, muy favorecida, el Señor es contigo. Ella nunca lo olvidó, nunca olvidó ese sonido. Era el sonido del cielo. Salve, muy favorecida, el Señor es contigo. Dice la Biblia, mas ella cuando le vio se turbó por sus palabras y pensaba qué salutación sería esta. Entonces el ángel le dijo, María, no temas. Escuche, María, no temas, porque has hallado gracia delante de Dios, y ahora concebirás en tu vientre y darás a luz un hijo, y llamarás su nombre Jesús. Este será grande, y le explica todo. Luego ya dice, ¿cómo será esto? Pues no conozco varón. Nunca había tenido relaciones con un hombre. ¿Cómo será esto? Respondiendo el ángel le dijo, el Espíritu Santo vendrá sobre ti, y el poder del Altísimo te cubrirá con su sombra, por lo cual también el santo ser que nacerá será llamado Hijo de Dios. Imagínese esto. Un adolescente que llevaba una vida normal como todas las jovencitas de la época, una joven adolescente, y recibe este mensaje de Dios. Vas a tener un bebé. ¿Cómo será posible esto? Y el ángel explica. Ella nunca olvidó eso. Lo guardaba todo en su corazón. Quizás tuvo miedo, dice la Biblia, que ella se turbó porque no entendía todo esto. Pero lo que sí entendió fue, él dijo, muy favorecida. Y él le dijo, el Señor es contigo. Ahora, algo que ella enfrentaría en consecuencia de esto era la ley de Moisés. Ella la conocía. Si una mujer era sorprendida en adulterio, y sin duda a ella la acusarían de eso, si tenía un hijo sin estar casada, la pena era morir apedreada. Imagínese lo que habrían pensado sus padres. Esto es imposible. Es mentira. ¿Cómo pudiste hacerme esto? Es una vergüenza. Su prometido José también se avergonzaría. En un pueblo pequeño pronto todos se enterarían y los menospreciarían. Y fuera de eso, también la amenaza de morir apedreados. Entonces, ¿qué cree que ella recordaba? ¿Qué guardaba en su corazón por medio de todas estas cosas? Quizás estos pensamientos eran aterradores. Aunque ella sabía lo que Dios le había dicho, y sabemos que ella le dijo al ángel, hágase conmigo conforme a tu palabra. Se rindió a la voluntad de Dios. Pero recuerde que era adolescente. Segundo, se trataba de su familia. Estaba a punto de avergonzar a su familia, a todas sus amigas. Todo el mundo la rechazaría porque estaba destinada a morir. Pero hay algo que nunca olvidó. Cuando le contó a José, quizás él se sintió igual. Me has engañado, has sido infiel, has sido desleal, has roto nuestro voto matrimonial porque el compromiso solo era legal. Hasta que, en algún momento, José dijo algo que ella nunca olvidaría. Nunca olvidaría su voz ni la expresión de su rostro al decirle, María, te creo, te amo. Y sí me casaré contigo. Nunca podría olvidarlo. Lo atesoró para siempre. Y mientras pensamos en eso, consideremos las cosas que guardamos en el corazón. ¿Tenemos más tesoros que pesares? Al recordar el pasado, Vemos cómo actuó Dios en nuestras vidas, cosas buenas que nos han pasado, lugares visitados, todo lo bueno en nuestras vidas que está por encima de todo eso. ¿Qué guarda usted en su corazón que estima de gran e inmenso valor en su vida? Le haré esta pregunta varias veces porque deseo que piense. Dice la Biblia, y su madre guardaba las cosas en su corazón. ¿Y entonces qué sucedió? José la aceptó como esposa y eso la libró de haber sido apedreada a muerte. Él asumió la responsabilidad. Luego, César Augusto pasó su decreto que todo el mundo debería ir a su lugar de origen a censarse. Así que ellos tuvieron que viajar a Belén. Quedaba a unos 160 kilómetros y no había autopistas. Tenían que viajar en burro, 160 kilómetros en un burro. Él iba a pie, ella en burro, pero estaba embarazada. No había posadas ni hoteles, y la comida, y dónde hospedarse. ¿Qué de todos los peligros de aquel entonces? Ahí estaban, la gente iba y venía, viajaban a su ciudad natal. Ellos iban camino a Belén. Cuando llegan, tratan de buscar lugar. Imagínese lo que pensaría José. Debemos darnos prisa, vea lo que pasa. Él trataba de encontrar un lugar y al fin lo logra. El hombre le dice, bueno, no tengo espacio aquí, pero tengo un establo por acá, un lugar para los animales. Es lo único que tengo, pueden pasar la noche allí. Aún así, Jesús nace en perfectas condiciones.
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2: Imagínese, esto sí que es guardar algo en el corazón. Cuando ella

pensar en todas las cosas en las que ella meditaba, veamos cuáles eran algunas de ellas, quizás ideas y pensamientos que consideraba, especialmente lo que ella pensaba como madre. Dio a luz al hijo de Dios. No era un bebé como cualquier otro. De su vientre vino el Hijo de Dios. El Hijo de Dios. O sea, Dios en carne humana, como cualquier niño, pero sin pecado. Él nació como cualquier bebé, pero era el Hijo de Dios. No el Hijo de José. No era el Hijo de María, sino el Hijo de Dios. Ella debió haber pensado en eso. Lo normal sería pensar, este es mi hijo, pero era el Hijo de Dios. Ella meditaba en eso en su corazón. En segundo lugar, pensemos en que su hijo sería su salvador. ¡Qué pensamiento! Su hijo sería su salvador. Porque mientras más lo escuchaba y hablaba con él, más comenzaba a entender su misión en la vida. ¿Cuánto le diría a él? No sabemos. Sin duda tuvo que haberle dicho muchas cosas para prepararla para lo que vendría. Quizás él se reservó lo más doloroso. En tercer lugar, debió haber pensado en que tuvo que cambiar su autoridad como madre por la autoridad divina de su hijo. También tuvo que renunciar a su autoridad como madre. Él era Dios. Ahora su autoridad divina, lo que regía ese hogar, lo que gobernaba la vida de Jesús y la de ella. Él tenía que someterse a ella todos esos años en los que estuvo con ella. Por esto, y pensemos bien en esto, ¿por qué vino él? Vino con el fin de dar su vida como una ofrenda expiatoria al Padre, un sacrificio. Su muerte fue expiatoria, fue una muerte sustitutiva. Murió en lugar de todos los pecadores. Tomó la deuda de pecado de la humanidad. Dio su vida en la cruz para convertirse en nuestro Salvador. Mucha atención. Al convertirse en nuestro Salvador, escucha bien, Él tomó nuestra culpa y pecado y nos dio su justicia. Ese fue el intercambio. Él llevó nuestro pecado. Solo pudo hacerlo porque fue un hijo perfecto, un niño perfecto, un hombre perfecto. O sea, porque Él tuvo que cumplir la ley a cabalidad, de manera perfecta. Tuvo que sujetarse a sus padres todos los días de su vida, hasta que llegó el día de marcharse. O sea, estuvo en sujeción, en su trato hacia ellos siempre. Pero Él tenía la autoridad de su divinidad, tenía la autoridad de Dios. Sin embargo, mientras estuvo con sus padres terrenales, tenía que obedecerles, porque si Él hubiese pecado, no podría hacer el sacrificio. Por último, diré esto. Ella le dio vida física a Jesús. Él le dio a ella vida eterna. ¡Qué pensamiento! Al considerar que ella le dio vida física y Él le dio vida eterna. Las cosas que guardaba en su corazón eran difíciles de concebir. Al meditar en ellas, piense en esto. ¿Quién es en su vida un tesoro para usted? ¿Qué clase de relación tiene con alguien de quien podría decir, ella es un tesoro para mí? Él es un tesoro para mí. ¿Su esposo? Espero que sí. ¿Su esposa? Espero que sí. ¿Son sus hijos? ¿Se trata de sus nietos? ¿O son sus abuelos? ¿Son sus padres? O sea, ¿quién es un tesoro por lo que han sido para usted? ¿Por lo que han hecho por usted? ¿Por la clase de vida que han vivido delante de usted? ¿Quién es un tesoro para usted? ¿Hay algo que usted guarde en gran estima? ¿Se trata de algo material? ¿Es algo para lo cual tuvo que trabajar arduamente, laboró con diligencia y lo tiene como tesoro? O sea, es algo muy valioso. No tiene nada de malo. Siempre y cuando no pongamos esas cosas primero que Dios.

0: Permítame preguntarle, ¿hay alguna promesa? ¿Alguna promesa que atesora? Hay una promesa en la palabra de Dios que guardo por encima de todos los demás versículos. Proverbios 3, 5 y 6 dice, fíate de Jehová de todo tu corazón y no te apoyes en tu propia prudencia. Reconócelo en todos tus caminos y Él enderezará tus veredas. ¿Tiene un versículo de tesoro? ¿Uno que guarda en su corazón por encima de todos los demás, que le encanta, se apega a Él, se siente agradecido por Él, no querría dejarlo por nada del mundo? ¿Tiene algo de esos versículos? Le pregunto, ¿cuántos valiosos momentos en oración guarda en su corazón? Esto me hace pensar en tiempos que no tiene igual. Momentos, generalmente minutos, sin igual en lo que respecta a experiencias vividas. Momentos con Dios, cuando escuchamos su voz con claridad y podemos entender sus instrucciones tan claramente. Momentos indescriptibles, no los cambiaríamos. Momentos que no podemos duplicar, porque cada uno es nuevo. ¿Qué de esos momentos? Hay momentos en los que amamos a alguien, momentos en que jugamos con nuestros hijos, ¿y qué de los momentos con Dios? ¿Cuántos nos quedan grabados en la mente? ¿En cuántos de ellos meditamos? ¿Cuántos de ellos recordamos al pasar por una situación difícil o dolorosa? Debemos guardar en nuestra vida esos tesoros maravillosos. Quizás diga, ¿y qué de los momentos adversos? ¿Son tesoros? Permítame decirle cómo pueden serlo. Porque cada dolor, pena, dificultad, prueba, necesidad, fracaso, lo que sea, no importa lo que sea, pero todo, sabemos que como hijos de Dios, Él lo permite. Quizás se trate de algo que nunca quisiéramos repetir. Tal vez sucedió por culpa nuestra o por culpa de alguien más. Doloroso, difícil, duro. Quizás diga, ¿cómo eso llega a convertirse en un tesoro? ¿Cómo sigue? Porque nos damos cuenta de que nos hemos vuelto más valiosos para Dios en su reino, por lo que hemos pasado en el dolor, el sufrimiento, las pruebas, las lágrimas, las pérdidas y las ganancias. Dios hace que esas cosas se conviertan en nuestros tesoros si respondemos bien y reconocemos que aún las cosas amargas son también un don de Dios, porque Él nos ama tanto que no nos deja pasarnos la vida con solo cosas fáciles y entendibles. ¿Qué tesoros tiene en su vida? Le tengo una sugerencia, y es que antes de que termine este día, quizás esta noche, busque un papel o una tarjeta y un lápiz. Escriba en la parte superior, estos son los tesoros en mi vida. Ahora, no colocaría primero mi tesoro más valioso, es mi relación personal y estrecha con Jesucristo. Primero y principal, todas las demás cosas vienen después. Si puede hacerlo, Él le ayudará a entender ciertas cosas que debería estimar como tesoros. Al pensar en ellas, tal vez deba llamar a alguien y decir, solo quiero decirte cuánto te amo. Quiero decirte cuánto te aprecio. Quiero agradecerte por lo que has hecho por mí. Gracias por entenderme. Gracias por perdonarme. Tal vez Dios lo use a usted mientras medita en todas estas cosas para alentar a otros a que vean los tesoros que hay en sus vidas ahora. Padre, gracias por estimarnos como tesoros. Y lo sabemos. Y no lo haces porque seamos dignos, ni por algo bueno que hayamos hecho. haces, porque somos tuyos. Señor, si no tuviéramos ninguna otra prueba, con solo vislumbrar la cruz, veríamos que es un símbolo del tesoro del Padre, como Él nos ve. Gracias, Señor Jesús, por venir a este mundo en la forma humilde de un bebé y por haber ido a la cruz a darnos vida eterna. Te alabamos en el nombre precioso de Jesús. Amén.
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1: Parece que ya le va a tocar.
2: Sí, ojalá me la puedan dar. Ya he venido 3 veces, ¿eh? Primeramente Dios no me la lee.
1: No, pues yo creo que se la van a dar, yo creo que usted la necesita.
3: Suerte, por favor.
1: Buena suerte.
2: Gracias.
1: Todo se va.
2: Buenas tardes, señor.
3: Muchas gracias. ¿De qué parte de Estados Unidos va usted?
2: A Los Ángeles, California.
3: ¿Tiene esposa e hijos?
2: Ah, sí, señor. Sí, tengo esposa y también mis hijos.
3: ¿Van a viajar ellos con usted?
2: No, solamente voy a...
3: Lo siento, señor, usted no califica.
2: Señor, por favor, no ha checado mis papeles, yo necesito la visa. Por favor, señor.
3: Señor, usted no califica. Siguiente, por favor.

0: aunque ustedes no lo crean, ya llegué. Ya estoy aquí. La verdad, es muy bonito Estados Unidos. 4 días ya pasaron y ya recorrí varias calles. Pero el resultado es que no consigo trabajo. Luego me preguntan si tengo mis papeles en regla. Ya ustedes sabrán mi respuesta. No he comido y pues ya tengo mucha. También visité a mis amigos, aquellos que me dijeron que me viniera para acá. Pero ellos, aunque ya tienen algunos años de estar acá, están al igual que yo. Me da tristeza verlos así. Pero también me siento enojado saber que me engañaron. En las noches cuando me acuesto a dormir, me acuerdo de mi esposa que tanto amo y también a mis hijos. No he podido comunicarme, sabrá Dios cómo estarán. Ahora mismo quisiera estar con ellos ya de regreso y poder abrazarlos uno por uno y decirles que ya nunca los voy a abandonar. Ayer en la noche escuché que había un concierto y me acerqué al lugar. Por cierto, el cantante era de Guatemala, un hermano muy conocido ya por muchos. Su nombre es Oscar Ovidio y la agrupación Águilas. Él dijo que la pobreza no estaba en nuestros países, sino que estaba en la mente del ser humano. Ahora sí me doy cuenta por qué mis amigos siguen igual ya después de muchos años. Ya le pedí perdón a Dios por creer más en este país y no en él. Bueno, ya me voy a regresar y ahora sí, le voy a echar ganas y le voy a creer más al Señor. Y sé que Él me va a ayudar a salir de la pobreza y, como dijera Oscar Ovidio, de esta maldita pobreza.
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veces lo que más duele no es lo que se dijo con ira, sino lo que el alma se guardó por miedo, por orgullo o por descuido. Un te quiero que se pensó, pero nunca se pronunció. Un perdóname que se quedó atrapado en la garganta. Una oración sencilla que no se atrevió a salir. El silencio también deja cicatrices, y las palabras no dichas pesan como ausencias. Pero aún hay tiempo. Un minuto puede ser esa llave que abre lo que estuvo cerrado por años. Ese pequeño momento donde el alma se atreve a hablar. Donde Dios usa una voz, una canción, una frase para restaurar lo que parecía perdido. Adopta un minuto y deja que lo que no se dijo por fin se escuche. Porque a veces, un solo minuto puede decir lo que en toda una vida se mantuvo en silencio.

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19: Tal vez nunca lo sabrás, que alguien estaba a punto de rendirse cuando encendió la radio. Tal vez nunca lo sabrás, que una canción sencilla se convirtió en luz de esperanza. Tal vez nunca lo sabrás, que esa palabra hablada al aire fue justo la respuesta que pedía en silencio. Tal vez nunca sabrás que ese minuto tocó una vida que ya no esperaba nada. Que una lágrima cayó, no de tristeza, sino de gozo recuperado. Tal vez nunca lo sepas, pero Dios sí. Él vio ese corazón, Él oyó esa oración. Él usó tu siembra para salvar una vida y hacer historia. Adopta un minuto, porque cuando tú adoptas un minuto, Dios adopta una vida. Y aunque tú no lo sepas, hay alguien que sí lo necesitaba.

0: En esta sección del Principio del Tesoro, aprenderemos más sobre el autor Randy Alcorn y su larga trayectoria personal. Es una persona consagrada a Dios con una integridad genuina. En esta sección también se hablará de la idea fundamental de que Dios es el dueño de todo. Y examinaremos lo que la Biblia nos dice acerca del gozo de dar.
1: Yo siempre tenía temor de dar porque generalmente tenemos un presupuesto muy limitado. Tenía miedo de que el dinero no nos alcanzaría. Ya saben, si dábamos más, por supuesto siempre seguimos dando el diezmo, pero era difícil dar más. Y desde que hemos estado haciéndolo y nos hemos comprometido a dar más y no a cumplir nuestras metas personales financieras, hemos visto más oportunidades de dar, nos llegó más dinero, aún más oportunidades para dar. Uno de los gozos de dar es que puedo ver la manera en que lo que doy ha beneficiado a otras personas y ha cambiado sus vidas y ha engrandecido al Evangelio.
2: Hudson Taylor dijo: entre menos gastaba en mí mismo y más les daba a otros, más se llenó mi alma de felicidad y de bendición. En 1990, Randy Alcorn era el pastor de una iglesia grande. Tenía un buen sueldo y ganaba las regalías de sus libros. Randy había sido pastor por 13 años, desde que su iglesia se había iniciado. No deseaba hacer ninguna otra cosa. Luego sucedió algo que vino a alterar por completo la vida de los miembros de su familia. Randy pertenecía a la mesa directiva de un centro de ayuda para jovencitas embarazadas que abrió sus puertas a una de ellas. Randy sentía una carga mucho mayor por el bebé que aún no nacía. Después de buscar en las escrituras y de mucha oración, comenzó a participar en rescates pacíficos sin violencia en las clínicas para abortos. Por ello, Randy fue arrestado y encerrado en la cárcel. Una clínica de abortos ganó una demanda contra el grupo de Randy. Randy dijo al juez que pagaría todo lo que debía, pero que no daría dinero a gente que luego lo usaría para matar bebés. Después se enteró de que su iglesia estaba por recibir una orden judicial de retención de pagos para ceder una cuarta parte de su sueldo mensual para la clínica de abortos. La iglesia tendría que pagar a la clínica de abortos o desobedecer la orden del juez. Para evitar que esto sucediera, Randy renunció. Él ya había renunciado a las regalías de sus libros. La única forma de librarse de esa orden judicial era que sus ingresos no rebasaran al salario mínimo. Afortunadamente, su familia había estado viviendo con solo una parte de su sueldo como pastor, y Randy acababa de hacer el último pago de su casa, así que su familia no tenía deudas. Después llegó la orden de otra corte por parte de otra clínica de abortos. Aunque las acciones del grupo fueron pacíficas, a la clínica le habían otorgado la suma más alta jamás concedida contra un grupo de manifestantes pacíficos, $8.4 millones. Todo hacía parecer que esta vez Randy y su familia perderían la casa. Según todas las apariencias y de acuerdo con las normas del mundo, sus vidas habían dado un giro devastador. ¿Correcto? No. De acuerdo con Randy, esa fue una de las mejores cosas que le ocurrieron a su familia. Lo que otros hicieron para mal, Dios lo usó para bien. Randy y su esposa Nancy empezaron un nuevo ministerio. Nancy trabajaba con un sueldo de secretaria y ayudaba a completar el salario mínimo de Randy. Todas las posesiones estaban a nombre de ella, incluyendo la casa. La imposibilidad de Randy de poseer algún bien no era algo que él buscó, pero Dios usó eso para ayudarlo a entender lo que Dios quiere decir con "todo bajo los cielos me pertenece a mí". ¿Y qué dirías de ti? ¿Te ha enseñado Dios todo acerca de su propiedad?
3: Yo no quiero robarle a Dios, no quiero tomar lo que le pertenece, y si le pertenece a Dios, se lo quiero dar a él, porque hay bendición en el dar.
2: Randy cuenta una gran historia de cuando prestó su estéreo personal al grupo de jóvenes de la iglesia. Se lo devolvieron dañado y Randy admite que eso le molestó. Pero el Señor le hizo entender a Randy que el estéreo no le pertenecía a él, sino que era de Dios, y había sido utilizado para ayudar a llegar a los jóvenes. Después de todo, ¿quiénes somos nosotros para cuestionar lo que es de Dios? Randy cuenta otra historia sobre la forma en que llegó a juntar una colección fabulosa de libros. Le costó una cantidad considerable de dinero y cuánto significaban para él.
4: 21 14 17 87 19 21 14 17, y también pues tenemos el WhatsAppazo, el 656 394 0877, 656 394 0877. Y también tenemos para nuestros amigos de Monterrey, si nos están escuchando, puedes marcar al 81 84 58 70 28, y súbele, Isra, súbele.
5: ¿A dónde?
4: Suele.
6: Lo siento ya. Lo siento.

0: canción para...
1: Ya estamos de regreso aquí en La Voz, porque la fe viene por el oír. Sigue marcando, sigue mandando mensajito al 656-394-0877, 656-394-0877. Israel González, ¿sabes que tenemos una invitación? Tenemos una invitación.
2: ¿De quién?
1: De nuestros amigos de... déjame te digo.
2: La fiesta del pacto del Señor.
1: Pues sí, hermano Jesús.
2: En Matamoros.
1: En Matamoros también tenemos.
2: Wow.
1: También tenemos un saludo para. Un saludo para el pastor Juan Enrique. También muchas gracias por comunicarse con nosotros. Vamos a escuchar esto y regresamos rapidito.
2: Claro que sí, no le cambies. En segundos regresamos. 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Pues ahí están los dos eventos que tenemos este fin de semana, a partir del día de mañana, para que usted no se los pierda. Dos eventos muy importantes. Si usted está en Matamoros o se encuentra en Gómez Palacio, pues usted puede asistir a estos eventos completamente gratis. Así que usted ya lo sabe. Puede seguirse comunicando 81 84 58 70 28, para que usted pueda estar ahí bien al pendiente.
1: Claro que sí, ahí está toda la información. Si usted quiere más información, aunque les enviemos la invitación por WhatsApp, también lo puede adquirir de la siguiente manera. Usted puede marcarnos al WhatsApp, o no, mandarnos un mensajito por WhatsApp al 656-394-0877. Y yo te quiero dar el día de hoy 10 razones, solamente 10, pero hay muchísimas razones por las que los creyentes debemos estar contentos. Una de esas, yo voy a dar 5 y tú vas a dar 5, okay. ¿Te parece? 10 razones por las que los creyentes debemos estar contentos. ¿Usted cree en el Señor Jesucristo? Amén. Entonces, ¿por qué? Porque Dios nos ha dado salvación. Nuestro mayor motivo de alegría es que por medio de Jesucristo tenemos vida eterna y no hay regalo más grande. Y por eso yo estoy contenta. No sé tú, Israel, no sé tú que me escuchas. En Lucas 10:20 dice: regocijaos de que vuestro nombre está escrito en los cielos. Yo lo creo. Yo creo que mi nombre sí está escrito.
2: Claro que sí. No, pues yo claro. Mío también.
1: Bueno, y como número 2 tengo: porque Dios está con nosotros. Dios está con nosotros, hermanos. En la mañana estábamos hablando sobre algunos temas y precisamente hoy fuimos a orar. Hoy fuimos a orar por una hermana, ¿verdad? Que pues nos comentaba después de ese tema: mira, Dios no hay casualidades, Dios es bueno, Dios sabe a quién tiene que dirigir esa palabra. Y mira, nos hablaron para que fuéramos a orar por una hermana que le mandamos muchísimos abrazos y besos, y que pues ahí tenía una situación con vecinos y demás, y que le pusieron una pata de muñeca en su puerta,
2: en
1: cuenta con su nombre, etcétera.
2: Pero mira, haciendo un paréntesis ahí emocional, yo no estoy de acuerdo con estas personas y yo creo que son los vecinos de la hermana.
1: No, pues nadie más está de acuerdo.
2: Mira, la hermana tiene 90 años.
1: 90 años.
2: Y luego como para que estén haciendo sus maldades.
1: Claro que sí, pero mira, ninguna arma forjada contra ti. ¿Qué dice? Prevalecerá, ¿verdad? Entonces, o sea, no tienes que temer, es lo que estábamos comentando en la mañana. Entonces debemos estar contentos. ¿Por qué? Porque Dios está con nosotros. Aunque las personas nos abandonen, Dios no nos deja solos. En Mateo 28:20 dice, aquí yo estoy con vosotros todos los días hasta el fin del mundo. Entonces, qué maravilloso es eso. Y como número 3 tengo, porque nuestros pecados han sido perdonados. No tenemos que vivir cargando las culpas de nuestros pasados. Claro que no, eso ya se quedó atrás, eso ya está echado al fondo del mar. Y cuando nos arrepentimos realmente recibimos el perdón de Cristo. Entonces por eso hay que pedir perdón, hermano, es muy importante, muy importante. Y como número 4, porque tenemos esperanza aún en las dificultades. Amén. El cristiano, el creyente, también llora. ¿Te acuerdas de esa película? Bueno, después te platico. Los creyentes también lloramos, uh-huh. También enfrentamos problemas y también nos cansamos, ¿verdad? Pero no vive sin esperanza. Vivimos con una esperanza clara. En Romanos 12:12 dice, gozosos en la esperanza, sufridos en la tribulación, constantes en la oración. Estar constantes en la oración. Y como número 5, rápidamente, porque las misericordias de Dios son nuevas cada mañana. Qué maravilloso, y lo podemos escuchar todas las mañanas también con Saraí Rivera, cada mañana, ¿verdad? Ese canto hermosísimo. Si ayer fue difícil, hoy tienes una nueva oportunidad para levantarte, para aprender, ¿verdad? Y seguir adelante, no te dejes caer, no te dejes ahí sin levantarte. Te tienes que levantar en el nombre de Jesús, porque el Señor está contigo y Él renueva tus fuerzas. En Lamentaciones 3:22-23 eso nos recomienda. Y como número 6, Isra, ¿qué?
2: Claro que cuento, porque Dios escucha nuestras oraciones. Eso también es tan importante. Podemos hablar con nuestro Padre Celestial y confiar, incluso cuando todavía no vemos la respuesta. Pero porque tenemos un propósito. Esa es la número 7.
1: Rápido.
2: Tu vida no es un accidente. Claro, recuerda que no. Puedes servir a Dios, amar a otros y ser instrumentos de bendición. Así que, pues usted ya lo sabe, tenemos un mismo propósito. Y número 8, fíjate que porque Dios nos fortalece en nuestra debilidad. No tienes que poder con todo por tus propias fuerzas. Recuerda que la gracia de Dios te sostiene. Y muchas veces dudamos en eso. Así que no desconfíes. Número 9, porque podemos hacer el bien sin depender de cómo nos traten los demás. Así que no permitas que la maldad de otra persona te robe la bondad, te robe la paz y el gozo que tienes en Cristo. Muchas veces salimos bien gozosos de la iglesia, ¿no? Y luego por cualquier cosita, por cualquier palabra que uno a veces dice sin pensar, híjole, se echa todo a perder, todo el gozo que traías se fue a la basura. Y no debe de ser así. Entonces, bueno, hay que hacer el bien. Y número 10, porque nuestra esperanza no termina en esta tierra. Aunque enfrentemos enfermedades, aunque enfrentemos pérdidas, injusticias, tenemos la promesa de la vida eterna con nuestro Señor. Así que usted ya lo sabe, tenemos razones para estar contentos y bueno, pues estar ahí súper bien, agradecidos con Dios. A veces nos levantamos, Lili, pensando en las deudas, en los problemas. Claro. No. En los problemas, en las familias y en las personas que nos fallaron y en las cosas que todavía no hemos conseguido. Pero hoy quiero preguntarte algo. Dime. Yo quiero preguntarte algo a ti.
1: Dímelo.
2: Y también a la audiencia. ¿Tus problemas son más grandes que las razones que tienes para agradecer a Dios? Vuelvo a repetir la pregunta. ¿Tus problemas son más grandes que las razones que tienes para agradecer a Dios? Así que si hoy, así es, si tú hoy tienes problemas, pero tienes a Cristo, todavía tienes esperanza. Si alguien te falló, pero Dios sigue siendo fiel, todavía tienes motivos para confiar. Si ayer lloraste, pero hoy despertaste con una nueva oportunidad, todavía tienes motivos para dar gracias. Escuchaba en la mañana un testimonio de que me levanté soñando esto y lo otro, y bueno, qué importante soñar, ¿no? Pero también, qué importante también darle todas nuestras cargas a Dios. Entonces, no permitamos que una mala temporada o un sueño te haga olvidar la bondad de Dios. Estar contentos, Lili, no significa fingir que no nos duele nada. Significa que aún con lágrimas en los ojos podemos decir, Señor, no entiendo todo lo que estoy viviendo, pero sigo confiando en ti. Así que la alegría que nosotros debemos de hacer no nace de tenerlo todo, sino de conocer a aquel que nunca nos abandona. Así que continúa con más, regresamos, no le cambien, nos vamos a la pausa musical y regresamos porque tenemos mucha información al regresar.

0: conducir por la mano poderosa de Dios. 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
2: El corte de soldado, ¿eh?
3: ¿No escuchaste al pastor? Hoy es el día que nos esquilan.
4: ¿Esquilan? Sí. ¿No me pueden esquilar? Ya casi es invierno. Me congelaré. Y de por sí no se me ven las patas.
3: Ay, por favor, nuestro pastor tiene un buen refugio para nosotros.
4: Ay, odio el invierno. Todo está frío y mojado. Y siempre se me mete el lodo en las pezuñas.
3: ¿Por qué te preocupas tanto del invierno?
4: Pues, es cierto. ¿Para qué me preocupo del invierno? De todos modos, no viviremos para verlo. ¿Has notado lo delgado que están los pastos por aquí? Probablemente se nos acabe la comida.
3: ¿Podrías dejar de preocuparte? Parte. Bien sabes que en invierno el pastor nos lleva a los pastizales bajos donde el pasto es verde y abundante.
4: Sí, donde pasa el arroyo y el pasto crece hasta tu barbilla y los lobos nos observan día y noche.
3: Ay, no me digas que te vas a preocupar por los lobos.
4: Es fácil para ti decir eso, oveja desnutrida.
3: El pastor nos ha estado cuidando por años. ¿Aún no puedes confiar en él?
5: ¿Está usted confiando en Dios? Un mensaje.
6: Soldado de la Guardia Italiana tiene una extraña visión. Amigas y amigos, aquí las noticias. Un soldado de la Guardia Italiana tuvo ayer una extraña visión en la que claramente observó que un enviado de Dios entraba a su casa y le hablaba por su nombre. Cornelio, conocido también como el Italiano, tuvo esa experiencia ayer en horas de la tarde mientras se encontraba en su despacho personal. Cuando el enviado de Dios se le aproximó, Cornelio preguntó: Señor, ¿qué se te ofrece? De inmediato el enviado le dijo que Dios había escuchado sus oraciones y había visto la ayuda generosa que ha prestado a muchas personas, y todo aquello era como una ofrenda. Luego dio instrucciones al italiano para que enviara a buscar a Pedro, quien

Se encuentra hospedado en casa de Simón, un empresario de curtiembres. Cornelio entonces envió a tres de sus empleados, quienes tienen la tarea de buscar a Pedro y conducirlo hasta el sur de Haifa, en Israel. Una buena noticia está en desarrollo.

0: estamos de regreso contigo, acompañándote, Lili Jader Real González. En unos momentos más viene el doctor Alejandro Cruz para darnos un tema tan importante el día de hoy. Recuerda que puedes comunicarte aquí a la línea directa 8719-2114-17. 8719-2114-17. Al igual, si tú te encuentras en Monterrey, Tijuana o Los Ángeles, California, puedes comunicarte al teléfono 81-8458-7028. 81-8458-7028. Estamos completamente en vivo el día de hoy para que tú puedas comunicarte con nosotros. Si tienes también alguna petición, alguna necesidad, puedes hacerlo con toda la confianza. Dice por acá en nuestros mensajes de WhatsApp: hola, bendiciones, hermanos, me pueden complacer con alabanza Perfume de Adoración con Samuel Ya. Por favor, deseo que la escuchen, se la dedico para todos los enfermos y también por los enfermos. Neymar Acosta, Yamira Elizabeth, Norma Altamirano, yo creo son sanos por el nombre de Jesucristo, amén. Claro que sí, por ahí a nuestro hermano Héctor Payán, que nos hace el favor de enviarnos este mensaje. 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Nos vamos a la pausa musical, esta complacencia que nos piden, y regresamos. Tenemos más cosas que contarte al regresar.
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3: Hermosa alabanza. Sí, fíjate que sí me gustó, perfume de adoración. ¿Y qué hacemos, verdad? Esa es una de las preguntas que nos hacen. Fíjate, ahorita el Arqui pues tiene a su sobrina muy grave en Monterrey. De hecho, se fue para allá porque por ahí tuvo una complicación en el cerebro y ahorita están esperando nada más 24 horas para que se desinflame su cerebro, ¿verdad? Si no, pues el diagnóstico es fatal. Y otra de las cosas es que, por ejemplo, el Arqui me preguntó muchísimas veces por qué él perdió a su hija de 15 años y luego perdió a su esposa también. Y él no entendía, ¿verdad?, el que por el proceso que estaba pasando. Por ejemplo, también yo pasé por una enfermedad de cáncer de seno y es difícil. Sé que es difícil. Cuando no entendemos lo que Dios está permitiendo, no dejes de confiar en Él. No puedes dejar de confiar en Él. Fíjate que hay muchos momentos en la vida en los que el dolor es tan grande, hermano, tan grande que las palabras, ninguna palabra nos alcanza, ¿verdad? Ninguna palabra que nos diga otro, que te diga, ay, ánimo, que te diga, ten fe. Ninguna de esas palabras nos llena o nos hace entender, ¿verdad? El por qué estamos pasando, por cuál situación estés pasando. Cuando recibes un diagnóstico de enfermedad, ¿tú crees que cuando yo recibí ese diagnóstico, haz de cuenta que se me bajó toda la sangre hasta los pies, me vacié así, totalmente? Pero ¿sabes qué? No dejé que el enemigo metiera duda en mi corazón y en mi mente. Lo que hice es que muchas personas sí lloraron, sí dijeron, ay, pobrecita Lili, ay, hermana, algo ha de haber hecho. Cosas así, somos terribles, ¿eh? Y yo me acuerdo que estaba pasando por esa situación. De hecho, Israel González, por ahí estaban, ahí varias personas que se dieron cuenta de esta situación. Y la verdad, yo confiada en Dios y le dije al Señor, yo no sé por qué estoy pasando por esto, Señor, pero yo te voy a alabar todos los días de mi vida, hasta el último día de mi vida. Solo dame paciencia, dame entendimiento y dame fuerzas para resistir este proceso, pero yo te voy a seguir alabando, yo te voy a seguir sirviendo con las mismas fuerzas que te estoy sirviendo hasta el día de hoy. ¿Por qué? Porque es el compromiso que hace uno con el Señor. Al Señor no le tienes que preguntar el por qué. Mira, cuando un diagnóstico de una enfermedad llega, cuando pierdes a un ser querido, cuando alguien que ama se va, ¿verdad? O cuando tu vida cambia de un día para el otro, es inevitable preguntar, Dios, ¿por qué? ¿Por qué a mí? ¿Por qué permitiste que esto sucediera, verdad? Y sabes que puedes llorar, puedes hablar con Dios desde lo más profundo de tu corazón. No tienes que fingir que eres fuerte. Obviamente no, yo por un momento dije, sí, yo soy fuerte, no pasa nada, y todo bien, y todo súper, pero llegó un momento donde dije, no tengo que fingir ser fuerte, o sea, yo puedo expresar lo que yo siento, ¿verdad?, cuando por dentro estás destrozado, pero en medio de ese dolor, hermano, de medio de ese dolor que tú estás pasando, ya tengas una enfermedad, algo que estés pasando por un proceso, quiero recordarte algo muy importante. No confundas, por favor, lo que no entiendes de Dios con la ausencia de Dios. Dios está contigo, Dios estuvo contigo, Dios va a estar contigo. Entonces, Job, recuerda, Job perdió sus bienes, sus hijos, incluso su salud, su dolor. ¿Tú crees que fue cómo? Su dolor fue tan profundo que no puedo reducirlo en una historia, en una frase bonita. Él lloró, se lamentó, expresó su angustia, fíjate bien. Sin embargo, su historia nos recuerda que podemos acudir a Dios incluso cuando no comprendes lo que estás viviendo. Job, en primera de Job 21 dice, Jehová dio y Jehová quitó, sea el nombre de Jehová bendito. Entonces, cuando llega una enfermedad, no significa automáticamente que Dios te está castigando. porque muchos así piensan. A mí me llegó esa idea a mi mente cuando yo reprendí, dije, no, diablo cochino, te largas de mi mente y de mi vida y no me vas a hacer desistir y no me vas a hacer que cambie mi opinión sobre el Dios todopoderoso que tengo. Entonces, Dios no te está castigando. Cuando muere alguien que amas, no tienes que pensar que te faltó fe, que te faltó oración, que no oraste lo suficiente. Hay sufrimientos que no podemos explicar, simplemente preguntamos que quizás no encontremos cómo responderlo. Pero nuestra esperanza en Cristo, mi hermano, no depende de tener explicación para cada dolor. Escúchame bien, la fe no siempre consiste en decir, Señor, entiendo lo que haces. Eso yo lo dije, Señor, entiendo. A veces consiste en decir, Señor, no entiendo lo que estás pasando, no entiendo por qué estoy pasando esta situación, pero necesito tu presencia para atravesarlo, necesito tu presencia para poder resistir este dolor, para poder resistir este proceso. Yo no entiendo qué tú vas a hacer en mi vida, pero sigo adelante, alabándote día tras día. Si estás enfermo, hermano, ora, busca apoyo. Si estás atravesando un duelo, date permiso, por favor, date permiso de llorar, de extrañar, ¿por qué no? Y de sanar poco a poco. Vas a ir sanando poco a poco, pero necesitas estar agarrado de la mano del Señor. Dios no te pide que niegues tu dolor para demostrar la confianza en Él. En Salmos 34:18, cercano está Jehová a los quebrantados de corazón y salva a los contritos de espíritu. ¡Qué hermosa promesa! No dice que nunca tendremos el corazón quebrantado. Nos recuerda que Dios está cerca de quienes los tienen. Y tal vez hoy no recibas la respuesta que deseas. Tal vez la situación no cambie tan pronto como tú quisieras, pero no permitas que la desesperación te convenza de que estás solo. No estás solo, está el Señor contigo. Imagínate el proceso que yo he pasado, ese proceso de enfermedad, el proceso también de violación también. ¿Tú te imaginas que después de ir a una iglesia, después de servir a Dios, llegues a tu casa y te pase eso? Que casi te mata. Pero mi fe sigue creciendo cada día más. Le dije al Señor, Señor, yo no sé cuáles son tus planes, yo no sé el por qué estoy pasando por esta situación, pero lo que sí sé es que vas a ser mi Dios todos los días de mi vida. Nada más dame fuerza para seguir. No siempre podemos elegir lo que nos sucede, eso lo entendí, pero podemos buscar a Dios en medio de esa situación, aferrarnos a la esperanza que tenemos en Jesucristo, a sus promesas, abrazarlas, arrebatarlas. Y si hoy tienes fuerzas para decir una oración larga, basta con decir, Señor, ayúdame. Si no tienes fuerzas para pedirle al Señor porque estás muy quebrantado y que cualquier persona o todas las personas te digan, va a estar bien, va a estar así, no te preocupes, vas a salir adelante. Eso se agradece, pero cuando estás en esa situación, esas palabras no te pueden sanar. El único que te puede sanar es el Señor Jesucristo. Si hoy tienes fuerzas, o si no tienes fuerzas más bien para decir una oración larga y decir, es que yo no sé cómo decirlo, basta con decirle al Señor, Señor, ayúdame, no puedo con esto solo, ayúdame. Él conoce tus lágrimas, mis lágrimas, Él escucha tu clamor y no necesitas esconderte delante de Él. Él sabe todo de lo tuyo, Él sabe qué te duele, Él sabe que no has podido sanar. Él sabe lo que te está pasando. Solamente sigue alabando como Job. No juzgues, por favor. Una de las cosas que yo lo comentaba muchas veces, no juzgues el amor de Dios solamente por lo que estás viviendo. Una enfermedad no te define tu valor. Una pérdida no borra el amor que compartiste. Y una temporada oscura no tiene por qué convertirse en el final de tu esperanza. Así que sigue adelante, levántate, hermano. Tú puedes, yo pude, tú puedes. Tú puedes. Cuando no entiendas el por qué, busca a Dios. Cuando te falte las fuerzas para pedir ayuda, busca a Dios. Cuando el dolor te llegue hasta el hueso, busca a Dios. Recuerda que también puedes llorar en los brazos de tu padre. Eso no es cobardía. Eso no es ser chillona o chillón. No, es entregar todo al Señor y decirle: Señor, no puedo, ayúdame a salir de esta depresión, ayúdame a salir de esta enfermedad. Y aún así, Señor, si yo me voy, yo te voy a seguir alabando, yo te voy a seguir amando, yo te voy a seguir glorificando. ¿Por qué? Porque debe de ser así, hermano. No busques, no busques más, porque te haces más daño. He pasado por tantos procesos, por los cuales ahorita ya los entiendo. Y mira que he pasado por procesos fuertes y digo yo, Señor, si volviera a pasar por eso, para estar aquí, para entenderlo y para poder ayudar a las personas a salir adelante de ese proceso que yo pasé, pues lo volvería a pasar. Lo volvería a pasar. No es fácil. No es fácil una enfermedad terminal. No es fácil, obviamente que no. No es fácil una violación. Obviamente que no, jamás en tu vida se te olvida. Pero Dios está ahí, siempre, todos los días de tu vida. Todos los días de tu vida va a estar ahí sosteniéndote. Solo déjate, déjate, no resistas. Déjate guiar por el Señor, déjate abrazar, déjate amar por el Señor. Y descarga todo eso que tú sientes ahorita, descárgalo en el Señor. Y cuando tú hagas eso, vas a descansar, te va a traer paz. Te va a traer esa paz que sobrepasa todo entendimiento. Y ya tú ya no vas a sentir ese vacío. Dale gracias al Señor por lo que pudiste disfrutar a esa persona. Dale gracias al Señor por los procesos. En medio de ese proceso, en medio de esa enfermedad, dale gracias a Dios. Porque todo tiene un porqué. Job pasó por todo. Yo creo que por todo. Lo que yo creo que nosotros no podríamos resistir. Perdió a sus hijos. Su esposa Vice también, sus amigos, la enfermedad, todo, a un mismo tiempo. Y él siguió, sí lloró, sí se rapó, sí dijo, no, ya no puedo más, ¿verdad? Pero él siguió alabando al Señor y Dios le renovó esas fuerzas. Entonces mi deseo aquí es que Dios te renueve tus fuerzas, que tengas paz en tu corazón y te puedo seguir compartiendo miles de procesos que tú ya conoces de Junior y demás. Es una desesperación que si una persona dice, échale ganas, con que, o sea, no puedes porque no está ahí. ¿Sabes dónde está? En el Señor, está en el Señor. Así que nos vamos a ir al corte. Yo te digo de todo corazón, entrega esas cargas al Señor, Él te va a traer paz, pero de verdad, entrégalas.

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2: Aquí tengo una carta que le interesará a usted como a mí también. Dice, tengo 15 años, pero estoy muy indecisa en cuanto a mis sentimientos. Estuve de novia con un joven que ahora me pretende nuevamente. Otro, un cantante, se me ha declarado. Y mi mamá tiene interés por un muchacho que no es creyente para conmigo. Me encuentro muy confundida. Por favor, deme un consejo. Bueno, usted, señorita, está en una edad preciosa. Deja de ser niña y comienza a ser señorita. Qué cambio tremendo, ¿verdad? Cuántos sueños, ilusiones, temores y ansiedades uno tiene a los 15 años. Eso es lo que caracteriza su edad. Pero qué edad preciosa. Este es el periodo de su vida donde hará las decisiones que guiarán o que determinarán toda su vida. Qué responsabilidad también. ¿Qué estudiará? ¿Cuál será su profesión? ¿Con quién se casará? ¿Cuál será la filosofía de su vida? Ahora más que nunca usted necesita la compañía y la ayuda y la bendición de Dios. Él es el único que le ayudará a no fracasar. Primero, no se apresure. Usted es joven y, como me confiesa, sin experiencia. No hay mandamiento que diga que se case a los 15 años, ni siquiera que se ponga de novia a los 15 años. Y el sentido común aconseja hacerlo cuando tenga más años de edad. Así gozará de más experiencia y decidirá con propiedad con quién se casará. No se apresure, señorita. Utilice estos años para crecer en sabiduría, en el conocimiento de Dios y en el conocimiento de la vida. Y a su debido tiempo el Señor, que la ama como su hija, pondrá delante suyo al joven que la hará feliz. Usted sentirá paz y seguridad del Espíritu de Dios, y así sabrá que ese es el joven indicado. En segundo lugar, una promesa. Usted es de Cristo, según me lo dice en su carta. Así que lea el Salmo 37. Dice así, pon tu delicia en el Señor, y Él te dará las peticiones de tu corazón. ¿Verdad que es hermoso? ¿Cuántas cosas hay en su corazón que usted quisiera que Dios le diera? Dice la Biblia, pon tu delicia en el Señor y Él te dará las peticiones de tu corazón. Esto quiere decir, haz que el Señor sea el centro de toda tu vida. En tercer lugar, un consejo. Camine muy, muy cerca del Señor Dios. Estudie y medite su palabra, la Biblia. Dedique un momento especial del día para conversar con Él en forma particular. Cuéntele todas sus necesidades e ilusiones. Él es su Padre y la comprende. En la medida en que usted se rinda a Cristo, su corazón tendrá las peticiones cada vez más de acuerdo con la voluntad de Dios, y Él se las concederá. Y en último lugar, jamás se case con uno que no conoce a Cristo de veras. La Biblia lo prohíbe. La Biblia dice en 2 Corintios 6, así, no se unan ustedes con personas que no creen, pues así vendrían a formar una yunta desigual. Porque ¿qué tiene que ver la rectitud con la maldad? ¿O cómo puede la luz ser compañera de la oscuridad? Señorita, delante suyo está toda una vida. Si camina controlada por Cristo, será feliz, casada o soltera, como sea.
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Estamos de regreso a las 4 de la tarde con 21 minutos, completamente en vivo. Y seguimos esperando tus mensajes, tus llamadas, y estamos esperando para que tú puedas también hacer tu aportación o donativo a través de este ministerio de radio. Recuerda 8719-211417, 8719-211417, o a nuestro WhatsApp 8711-36-379. 8711-36-379. Al regresar, te tengo la información climatológica para el día de hoy.

Alex Zurdo, Oveja Cósmica, Esto Suena Bien, es lo que estamos escuchando a través de La Voz de Radio. Gracias amigos que están ahí sintonizando nuestra programación en Monterrey, Nuevo León, a través de la 1190, amigos de Tijuana y Los Ángeles, California, a través de la 1090 AM. Por supuesto amigos de la Comarca Lagunera, Tlahualilo, Jabonoso, Gómez, Lerdo, Matamoros, Torreón en la 94.7. También a los amigos que están ahí en sintonía a través de nuestras aplicaciones, gracias amigos de Mérida, Yucatán y Ciudad Juárez, Chihuahua. Continuamos con más, al regresar tenemos al doctor Alejandro con algo que nos tiene que platicar, también recordándoles los números de teléfono y los números de cuenta para que tú puedas hacer tu aportación para este Ministerio de Radio. 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Nos vamos a la pausa musical, no le cambies, regresamos a través de La Voz Radio, aquí en compañía Recargado.

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Jesús a veces usaba el humor para comunicar la verdad. Acusó a los líderes religiosos de ser como un hombre con una gran viga en el ojo que se ofrecía a quitar una diminuta pajita del ojo de su hermano. ¡Qué absurdo, ¿verdad? Pero somos muy ciegos para nuestras propias faltas, pero creemos que podemos detectar la menor incoherencia en los demás. Llevamos dos varas de medir, una para nosotros y una para los demás. Tengamos cuidado de no tener una actitud crítica. No solo nos ciega a nuestras propias faltas, sino que también contraataca. Recuerda, el que tiene un espíritu cristiano genuino no se deleita de las faltas de los demás. 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
2: Y queremos pedir, Señor, a tu monte santo en esta noche.

0: gracias, gracias por su sintonía, que es su preferencia a estas audiciones diarias. Estamos en este momento muy bendecidos de poder llegar hasta ustedes a través de la voz, porque la fe viene por el oír. Y en este día, pues saludamos a toda nuestra gran red de colaboradores, los hombres y mujeres de fe que hacen la diferencia a través de su generosidad. Apreciados amigos, quien salva un alma afecta toda su eternidad. Algo que debemos de entender es que nosotros estamos en el mundo, pero no somos de este mundo. Dice la Escritura que somos peregrinos y extranjeros en esta tierra. Es decir, que nosotros solamente vamos de paso, pero nuestra morada eterna no está aquí. Por eso, cuando usted mire el cementerio, se va a dar cuenta cuántas generaciones hay ahí bajo tierra que pueden testificar que nuestra morada final no está aquí en esta tierra, sino que está en los cielos. Y lamentablemente para muchos, no en el cielo, sino en el lugar de condenación eterna. Y es aquí donde nosotros debemos de entender que el Señor quiere evitar a toda costa, a como dé lugar, que usted vaya a una eternidad sin Él. Hay personas que dicen, es que Dios te va a mandar al infierno. No, eso no es cierto. Al infierno se va el que ha sido engañado, el que ha sido seducido por Satanás y que le ha vendido la idea de que no vale la pena la salvación, que no vale la pena el cielo, que no vale la pena la promesa de Dios. Y entonces, ¿qué tan hábil será Satanás para engañar? Porque dice que él engañó a una tercera parte de los ángeles. Y yo me imagino que engañar a un ángel no es cualquier cosa. Engañar a un ángel, traerse una tercera parte de los ángeles, para que finalmente, dice la Escritura, que esos ángeles que no guardaron su dignidad fueron puestos en un lugar donde están encadenados. Y donde finalmente dice la Escritura que Dios creó un lugar que se llama el lago de fuego y que está reservado para Satanás y para sus ángeles caídos. Pero Satanás no quiere irse solo y no quiere solamente llevarse a esa tercera parte de los ángeles caídos. Quiere arrastrarte a ti. Quiere llevarse la mayor parte de la humanidad posible, porque Satanás te odia, quiere atormentarte, quiere destruirte, quiere hacerte la vida miserable, quiere hacerte una vida infeliz. Por eso muchos dicen, estoy viviendo un infierno en vida. Dolor, sufrimiento, falta de paz, situaciones tan adversas que no se las deseamos a nadie. Porque muchos dicen, oigo voces, otros dicen, me quiero quitar la vida, muchos dicen, es que no tengo paz, otros dicen, es que yo no encuentro mi razón de ser, soy infeliz. De tal forma que usted ya está sufriendo lo que es una probadita pequeña de lo que es ese lugar que se llama el lugar de castigo eterno. Pero el Señor no manda a nadie a ese lugar, es el hombre el que decide. Por eso el Señor nos dice el día de hoy, hoy pongo delante de ti la vida y la muerte. Hoy pongo delante de ti la bendición y la maldición. El Señor te dice, muchos están sembrando tempestades y están cosechando tormentas. Muchos en este tiempo no se dan cuenta pero van corriendo desbocados, desenfrenadamente, a la condenación eterna. Pero el Señor te dice: haz un alto, reflexiona. Jesús te ama, Él vino a buscarte, Él dio su vida por ti. El Señor está interesado en que tú tengas el perdón de tus pecados, que tú tengas la salvación de tu alma, que tú tengas una vida nueva y una vida abundante. Así es que, apreciado amigo, el día de hoy entrégate a Cristo, entrégale tu vida a Dios. Ya no vagues perdido en el mundo, ya no sigas el camino de la mentira, del alcohol, de la droga, ya no sigas el camino del adulterio, ya no sigas el camino de la mentira, no sigas el camino de andar consultando a los brujos, a los hechiceros, no sigas pensando que la vida se vive solamente de suerte. Pero hoy tenemos que enfrentar una realidad: Dios es real, Él nos ama y nos está llamando para que vengamos a Él. Si tú dices: bueno, sí me han hablado, pero no creo, sí me han dicho, pero tengo dudas, sí tengo amigos que ya son cristianos, pero como que no veo mucho en ellos el cambio, mira, tú no te preocupes de los demás, preocúpate por ti, porque tú no vas a dar cuenta a Dios por la vida de nadie, sino solamente por la tuya y nada más que por la tuya. Dicen: es que hay muchos hipócritas en la iglesia. Mira, es mejor pasar unos cuantos años con el hipócrita en la iglesia y no que pases toda la eternidad con él en el infierno. Así es de que hoy es el día de que tú puedes entregarle tu vida a Jesús. Sálvate de la condenación, escapa por tu vida. Hoy es el día de decirle: Señor, te entrego mi vida. Si hoy tú dices: yo quiero hacer esa decisión, yo ya he probado de todo y todo me ha fallado, porque siento el vacío, porque nada me satisfizo, prueba a Cristo. Hoy es el día de salvación, hoy es el día de decirle: Señor, te abro mi corazón, quiero saber que tú eres real y que tú puedes hacer algo por mí. Si es así, repite esta oración conmigo en este momento, donde quiera que te encuentres. Di: Señor Jesús, hoy he oído que tú me amas y que tú viniste a buscarme, que has dado tu vida por mí para perdonar mis pecados y darme salvación. Y en este momento reconozco mi necesidad. Señor, perdóname por haberte ofendido. Hoy abro mi corazón para ti y te entrego mi vida. Te recibo como mi único y como mi suficiente Salvador. Hoy, en el nombre de Jesús, doy gracias al Padre por este regalo de amor tan grande. Si tú has hecho esta oración conmigo, permítame ahora orar por ti. Padre, en el nombre poderoso de Jesús, mira a estos hombres, estas mujeres que el día de hoy reaccionan y reconocen su necesidad. Ahí donde se encuentran, por favor, Señor, abrázalos. Señor, visítalos, que ellos puedan sentir tu presencia, que ellos en este día puedan sentir la paz del perdón, la alegría de tu salvación. Ahí donde están, Señor, que ellos puedan sentirse amados y puedan sentir que tú los has encontrado. Gracias por la vida de cada uno de ellos, donde quiera que nos estén escuchando. Señor, por favor, bendícelos en el nombre de Jesús. Amén. Bueno, pues nosotros continuamos adelante con la programación. Nos quedan unos poquitos minutos y antes de irme quiero pedirle a Israel, que está aquí conmigo, que me ayude a compartir los números de cuenta, porque es importante también que todos los creyentes que entendemos que esta es una herramienta para tocar vidas y ganar almas, nos unamos y nos pongamos de acuerdo para decir: Señor, cuenta conmigo. 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Hermano, todos podemos, sí se puede, no diga no puedo. Sí podemos. Sí podemos. 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Todos podemos hacer una diferencia. Pero todos vamos a participar. 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
0: Bueno, y también quiero invitarles a que ustedes aporten. 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
0: Bien, amigos, pues yo espero su apoyo el día de hoy. Por favor, es muy importante, no lo deje para mañana. Hoy es el día de accionar, hoy es el día que se necesita su apoyo. Hoy, en este día, hagamos nuestro mejor esfuerzo. Todo compromiso económico, todo compromiso que se tiene para este fin de semana, descansa en que todos nuestros colaboradores se levanten aportando un granito de arena. Los de fe somos muchos y los agradecidos somos más. Todos podemos y todos debemos de participar, y no hay uno solo que diga no puedo. Sí se puede. Todos podemos en el nombre del Señor. Lo único es que tenemos que ponernos de acuerdo para poder hacerlo, y hacerlo por la fe para el Señor. Por la fe, nosotros lo estamos dando para el Señor. Así es de que esperamos su participación en este día, que el Señor les bendiga y les guarde. Es mi deseo y mi oración.

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13: Dice este versículo, Cantares 1:4. Atráeme en pos de ti, correremos. El rey me ha metido en sus cámaras, nos gozaremos y alegraremos en ti. nos acordaremos de tus amores más que del vino. Con razón te aman. Amén. No voy a profundizar mucho en el texto, solo quiero hacer una correlación de esto. Atráeme. Es una expresión que creemos que puede ser totalmente aplicable a la iglesia y consecuentemente a cada cristiano, a cada cristiana que ha conocido el amor de Dios, que está realmente enamorado, enamorada del supremo amor, que es el amor de Cristo. Atráeme. Cada creyente, como la iglesia en su conjunto, reconoce que de sí mismo no puede hacer posible más íntima esa relación con el Señor Jesucristo, a quien ama, y le hace esta súplica: atráeme. Y luego dice: en pos de ti. No dice caminaremos o trotaremos, en pos de ti correremos. Es la voz anhelante de la iglesia, de los creyentes que están ardientemente enamorados y siendo atraídos por ese amor supremo de Dios. Atráeme, en pos de ti correremos. Y luego dice: el rey me ha metido. Una vez que entra en ese ámbito de la intimidad, en sus cámaras o en sus secretos. La verdad es que no hay otra manera de entrar en los secretos de Dios que estando en la intimidad con Dios. Y necesitamos nosotros mismos, yo diría, de alguna manera desempolvarnos y anhelar al Señor, decirle: llévanos, llévame en pos de ti, atráeme hacia ti, quiero conocer tus secretos, quiero aprender a vivir en tu intimidad. Ahí nos gozaremos y nos alegraremos en ti. Nos acordaremos de tus amores más que del vino. Con razón te aman. Y entra una pluralización, porque la iglesia se compone de un numeroso grupo de creyentes, incontable, diría yo, grupo de creyentes. Y entre esos millones de millones de creyentes que hemos conocido el amor del Señor Jesucristo y nos sentimos totalmente atraídos por Él, tenemos esta súplica: Señor, atráeme, llévame, llévame en pos de ti. En pos de ti yo correré. Y voy a otro pasaje, luego entro más de lleno al tema, capítulo 9 de la primera de Corintios, versículo 24. ¿No sabéis que los que corren en el estadio, todos a la verdad corren? ¿Por qué utiliza el apóstol Pablo esta ilustración a los hermanos de Corinto? Corinto pertenece a Grecia, es un puerto que hasta hoy en día así se llama. Y Grecia, la cultura griega, o en Grecia, es donde se dice que empezaron los famosos Juegos Olímpicos que se celebran hasta hoy en día. Y Pablo pone esta figura a los hermanos de Corinto, que ellos conocían muy bien porque la cultura grecorromana, y en este caso griega, antes de ser grecorromana, la cultura griega no solo se distinguió por la cuestión filosófica, sino por la cuestión del deporte y esas cosas. ¿No sabéis que los que corren en el estadio, todos a la verdad corren, pero uno solo lleva el premio? Y luego dice, corred de tal manera que lo obtengáis. Entonces, habla pues de algo que es muy entendible para los hermanos de Corintio, como en el estadio todos corren y finalmente uno es el que lleva el premio, y luego toma la ilustración y la compara con la carrera que como cristianos tienen y que les espera llegar a la meta para recibir el premio. Todo aquel que lucha, de todo se abstiene. Ellos a la verdad para recibir una corona corruptible, pero nosotros una incorruptible. Un correr literal, físico, un correr espiritual. Ellos para obtener una corona corruptible, nosotros para obtener una corona incorruptible. Y como hemos estado mirando en este mes en el que estamos hoy, en la agenda de Dios aparece el verbo trotar y luego se añade la expresión trotar en fe. Es el tiempo de que mis hijos ya dejen de estar acostados, sentados o caminando lentamente en esa dirección hacia mí, en ese encuentro que hemos de tener para mi segunda venida. Es tiempo de trotar y estoy seguro que mediante pase el tiempo, el Señor nos va a decir, ahora es tiempo de correr. Necesitamos encontrarnos y encontrarnos propio. Ahora, en la Biblia hay expresiones como caminar, caminar, o bien como andar en Cristo. Y se describe de manera cotidiana del caminar de quienes estamos en Cristo. Y ese caminar o andar en Cristo se relaciona con la fe con la que debemos caminar, se relaciona con la obediencia con la que debemos vivir, se relaciona con el Señor a quien servimos, con esa conducta diaria con la que debemos expresarnos, con esas decisiones que tomamos continuamente. Estos son algunos pasajes, vamos a leerlos para ver esto, cómo la Escritura lo tiene. Romanos capítulo 6, verso 4. Porque somos sepultados juntamente con Él para muerte por el bautismo, a fin de que como Cristo resucitó de los muertos por la gloria del Padre, así también nosotros andemos o vivamos en vida nueva. O sea, cuando estábamos sin Cristo, sin Dios, sin esperanza en el mundo, que no teníamos rumbo, que no teníamos dirección, pero luego el Señor por su gracia nos alcanza, venimos a Él, nos trae a este sagrado camino, luego habla de uno de los actos que realizamos para irnos identificando más plenamente con el Señor Jesucristo, dice que somos sepultados juntamente con Él a muerte por el bautismo, a fin o con la finalidad de que como Cristo resucitó de los muertos por la gloria del Padre, así también nosotros andemos, caminemos, vivamos en vida nueva. Y la palabra aquí de andamos, peripateo en el griego, significa andar moviéndonos, caminándonos, conduciéndonos, procediendo en esta vida nueva que Cristo nos dio. Pero Pablo escribe la carta a los romanos y como creyentes nuevos en Cristo, no los está invitando a trotar, no los está invitando a correr. Esta es una práctica o un ejercicio espiritual al que ellos no están acostumbrados. Sencillamente los invita a caminar en Cristo. En la medida que vamos ejercitando los músculos espirituales, la visión espiritual, entonces venimos a trotar y después de trotar a correr para ese encuentro con el Señor. Gálatas 5:16 dice: digo pues, andad en el Espíritu. O sea, eres un niño espiritual, no importa, tienes que aprender a caminar con el Señor, tienes que aprender a andar con el Señor, pero tienes que aprender y ya no a vivir en los apetitos de la carne, en el pecado que está allá afuera en el mundo. Tienes que aprender a andar, a vivir en el Espíritu y ya no satisfacer los deseos de la carne. Ahí mismo en Gálatas 5, en el verso 25 dice: si vivimos por el Espíritu, andemos también por el Espíritu. El andar, el caminar en Cristo. Realmente creo que esto tiene que ver con los cristianos en el principio de la vida cristiana. No trotamos, no corremos. Caminar está bien, pero hay que aprender a caminar en el Espíritu. Hay que alejarnos del mundo. Hay que ya no hacerle caso a los apetitos de la carne. Efesios capítulo 4, verso 1. Yo pues, preso en el Señor, os ruego que andéis, que camináis como es digno de la vocación con que fuisteis llamados. Caminar. Esos son nuestros primeros pasos. O sea que la vida natural, inclusive.
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12: Ahora continuamos con el mensaje de hoy.
13: O sea que la vida natural, inclusive, nos ilustra cómo es la vida en lo espiritual. Nosotros nacemos naturalmente y empezamos a gatear, luego empezamos a caminar. Es un triunfo cuando ya caminamos siendo unos bebés y no nos caemos. Bien, en lo espiritual es lo mismo. Venimos a Cristo y no pedimos que trotees, que corras, te vas a caer. A mí realmente me preocupa cuando alguien viene a Cristo y prácticamente acaba de nacer y ya quiere correr, ya quiere irse acá, ya quiere estar acá, ya quiere estar más allá. Pero estamos seguros que se va a caer, se va a caer. Bien, que andemos como es digno de la vocación con que somos llamados. ¿Cómo debemos andar, caminar los cristianos? Necesitamos aprender a caminar en el Espíritu, necesitamos andar, aprender a caminar en amor. Efesios 5:2 dice: y andar en amor, como también Cristo nos amó. ¿Cómo andábamos, sí, cuando no estábamos en Cristo, cuando caminábamos y andábamos conforme al mundo? Pues andábamos en odios, en rencor, en venganza, en pleitos, en las cosas que son propias de la carne y de la influencia maligna que está en el mundo. Venimos a Cristo y tenemos que aprender a andar en amor, andar en el Espíritu. Esto es caminar en Cristo, significando que el amor es el que ahora deberá gobernar nuestra conducta. Efesios 5:8 dice: porque en otro tiempo erais tinieblas, mas ahora sois luz en el Señor, andad como hijos de luz. Andad en amor, andad como hijos de luz, andad en el Espíritu. Son cosas que tenemos que aprender, y si aprenden lento, caminamos, andamos lentos. Bien, ese es el principio de nuestra vida cristiana. El creyente salvo debe vivir conforme a la nueva identidad que ahora tiene en Cristo, porque el estar unido a Cristo produce una nueva manera de vivir. Colosenses 1:10-12 dice: para que andéis, para que caminéis como es digno del Señor, agradándole en todo, llevando fruto en toda buena obra, creciendo en el conocimiento de Dios, fortalecidos con todo poder, conforme a la potencia de su gloria, para toda paciencia y longanimidad, con gozo, dando gracias al Padre que nos hizo aptos para participar de la herencia de los santos en luz. Entonces, andar, caminar, ese es el principio, el inicio de la vida cristiana, y tenemos que ir aprendiendo esto, pero no nos podemos quedar ahí andando. Este tiempo Dios nos está indicando que es tiempo de trotar, que andéis como es digno del Señor, agradándole en todo. En el mundo nos agradábamos a nosotros mismos, en el mundo agradábamos a los amigos, en el mundo agradábamos a quien sea. Pues ya hemos venido a Cristo, ahora es el tiempo de que andemos agradando al Señor en todo, llevando fruto en toda buena obra y creciendo. En la medida que crecemos, nuestros pasos se van acelerando, se van agigantando. Nuestra fe tiene que crecer, tenemos que crecer en el conocimiento de Dios, tenemos que crecer en ser mejores, tenemos que ser fortalecidos con todo poder. Siendo niños nos tropezamos, nos caemos, bla bla bla, pero en la medida que transcurre el tiempo, tenemos que ser fortalecidos conforme a la potencia de su gloria, para toda paciencia y largura de ánimo, con gozo, dando gracias al Señor con actitud actitudes que Dios nos va forjando y caminar como santos en luz. Hay un pasaje cuyos textos son muy centrales en esto, en Colosenses 2, 6 y 7, cuando dice: por tanto, de la manera que habéis recibido al Señor Jesucristo, andad en él. La idea entonces

liquidada es el que, si ya estamos en Cristo, ya hemos recibido a Cristo, somos propiedad de Cristo, debemos vivir, continuar nuestra vida en Cristo, arraigados en Cristo, creciendo en la fe de Cristo, edificándonos constantemente en Él. Como las epístolas de los apóstoles dirigidas a los cristianos, en su mayoría eran iglesias nuevas, iglesias que se constituían de cristianos nuevos. Pablo no podía tratar con ellos en el asunto de totem, corran, más bien mucho se habla del caminar, del andar, pero ir fortaleciéndose, ir creciendo, ir aumentando. El que dice que permanece en él, o camina o anda en él, debe andar como él anduvo. Entonces, aquí encontramos quizá la definición más práctica, más sencilla. Caminar en Cristo es aprender a vivir, vivió. Y el mismo Cristo nos invita en varios pasajes, y entre ellos cuando dice en Mateo 11, 29 y 30, llevad mi yugo sobre vosotros y aprendan de mí, que soy manso y humilde de corazón, que hallaréis descanso para vuestras almas, porque mi yugo es fácil y ligera mi carga. Esta expresión es muy sencilla, pero tiene un gran poder. Mi yugo sobre vosotros y aprended de mí, que soy manso y humilde de corazón. Debemos aprender estas cosas, a caminar en esto, en la mansedumbre, en la humildad, y que sea de corazón. ¿Y qué vamos a encontrar con ello? Mientras que los que no conocen al Señor nos pudieran calificar de tontos, de dejados, de esto, de aquello, nosotros estamos seguros que en la medida que aprendemos la mansedumbre y la humildad del Señor de corazón, vamos hallando el descanso para nuestras almas. Sí. Entonces, no hay por qué los cristianos vivamos en la estrés, en la ansiedad, en el nerviosismo. No hay razón. Sí, si alguien se siente así, es porque sencillamente hemos dejado de atender a estos principios fundamentales, de aprender de nuestro Maestro bendito la mansedumbre y la humildad de corazón, y hallaréis, no tal vez, no a lo mejor, no es posiblemente, hallaréis descanso, paz para vuestras almas, porque mi yugo es fácil y ligera mi carga. Entonces, esto es el aprendizaje de los cristianos. De esta manera es como empezamos la vida cristiana. Estas son las virtudes que debemos abrazar, acoger, encarnar con nosotros. Y esas mismas virtudes nos llenan de una fortaleza increíble, que llega el momento en que queremos más, más. Y por eso empezamos a trotar y queremos más y más, y por eso empezamos a correr y queremos más, hasta que deseamos fusionarnos con Él, ser uno con Él definitivamente. Primera de Corintios 10:13 dice: no os ha sobrevenido ninguna tentación que

0: no indica propiamente que tomemos prisa, sino más bien aprendizaje. ¿Sí? En la vida cristiana, al principio, no tomes prisa. Es tiempo de que aprendas. Aprendas del Señor, aprendas a caminar, aprendas a andar, aprendas a fortalecerte en Él, aprendas a crear esos músculos espirituales. No indica tiempo, pero en este tiempo el Señor, para una iglesia como esta, que hemos estado ya en algunos años caminando, Dios dice, es tiempo de trotar. Nos indica un mayor movimiento, nos indica tomar más prisa, nos indica manejarnos con mayor conciencia. Trotar indica que hay que acelerar el paso, hay que dejar la pereza espiritual, porque por fe andamos, no por vista. Efesios 2:10 dice que fuimos creados en Cristo Jesús para buenas obras, para que anduviésemos en ellas. Tercera de Juan 4 dice, no tengo yo mayor gozo que este, el oír que mis hijos andan en la verdad, caminan en la verdad. Caminar en Cristo, pues, va más allá de solamente haber creído en Cristo. Mire, hay gente que solo cree en Cristo y se echa a dormir. Hay gente que solo cree en Cristo y se sienta. Hay gente que solo cree en Cristo y no hace nada, cuando la palabra de Dios nos indica.
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0: ¿Qué tal, apreciados amigos y hermanos que están en sintonía de La Voz porque la fe viene por el oír? 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